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0: 8:30.
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2: Que esta sensación que tú tienes de no poder moverte en otra dirección, que esto te impulsa a pesar tuyo, esta energía impulsora es la manifestación del amor absoluto de Dios en esta forma, que conseguirá dar impulsos que te irán haciendo pasar por situaciones experimentales, por situaciones contenidas de imágenes y de claridades o de lecciones aún no comprendidas y aún no asumidas por ti, pero que darán pie a un crecimiento lento, muy lento, pero gradual y creciente. Y esto es la mecánica de la ley de evolución y progreso, simplemente. Es la manifestación de este amor absoluto en cada ser y en cada forma, y todos los seres y todas las formas son correctas en su posición. Por tanto, lógicamente lo que hay que decir es eso: muévete según tu conciencia, que es muévete según el impulso divino, pues que está la realidad, y esto representará para ti las graduaciones de mayor claridad y de mayor luz que irán impulsando tu crecimiento espiritual. Y esto hay que verlo con claridad, es un orden perfecto en el orden, en el nivel cósmico, un orden perfecto. Y así estamos todos, ¿eh? Esto es realmente interesantísimo. Atrayente, más no poder. Esta imagen que acabo de decir, atrayente, más no poder, es una imagen que ahora razono. Solamente razono. Pero sé que en un nivel superior de conciencia, parecidamente a lo que te ocurre, que no puedes dejar de pensar y de seguir este impulso interno, piensa que a un nivel superior de conciencia esto se produce al revés. En lugar de sentir que no puedes dejarlo, sentirás que esto te jaja. Esto te coge, esto te atrae. No podrás sustraerte, vas hacia allí. Sientes una atracción que produce paz, estados de equilibrio y de armonía, estados de captación.

de sonoridades extraordinarias. Te sientes atraído, absorbido, como si algo te chuclara y te llevara hacia estos niveles, esto allí, en este nivel. Pero claro, en un grado de plena conciencia, y por tanto vas con la conciencia de saber hacia dónde vas. Ya es un grado superior que se va produciendo lentamente, pero que yo puedo entrever, no conozco, pero sí que veo, y que me pueden marcar la línea, y la línea es tú continúa amando, y continúa amando a Dios sobre todas las cosas, y el resultado será ese, finalmente será ese, el resultado de atracción profunda, y esta atracción profunda en el fondo te conduce a la unidad. O sea, tú verás al final de todo, que no hay más que unidad, es que no hay otra cosa. Todo es uno. Pero esto que todo es uno es amor, esto es luz, esto es verdad, esto es conocimiento, esto es sabiduría, esto lo es todo, y esto que es todo es la unidad. Por tanto, fíjate, la unidad, el concepto unidad, no es el que está en nuestra mente. Porque el concepto unidad que está en nuestra mente es un concepto quieto, un concepto parado. La unidad es una imagen. No, esto no es cierto. La unidad es movimiento. Es movimiento constante, continuo, creciente. Esto es la unidad, un movimiento. Porque esto es a su vez amor y es tantas cosas al mismo tiempo. Y todas estas cosas son la unidad. Estamos entrando en un campo de experimentación y de búsqueda, de valoración y de enfoque diferente del que hemos estado moviendo hasta ahora. Esto es diferente. Y por eso hay estos cambios que no sabes todavía cómo atarlos y cómo utilizarlos. Pero los notas y los presientes, y algunos los ves delante de ti. Esto es, ¿eh? El cambio es espectacular.

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2: Solamente me mostrará todo aquello que yo hice regularmente, aquello que podría haber hecho mejor, y en el futuro tampoco veré todo mi futuro, porque esto sería tanto para mí que me encogería ante una capacidad que no me siento capaz de asumir. Pero sí, los primeros pasos, unos tiempos determinados de futuro, pueden ser expresivos para que yo sienta el impulso de ir hacia estos niveles, no tan superiores como para entender que yo no puedo, pero sí aquellos en los que yo siento que un esfuerzo me permitiría poder. Por tanto, es una limitación tanto de pasado como de futuro el que se expresa en el ser cuando se halla en el mundo espiritual. Pero incluso estas situaciones de cierta claridad, cuando llega el momento en que el ser ya no se moverá del claustro materno, digo no se moverá porque desde el momento en que la gestación ha tenido lugar y han pasado estos 6 meses, las salidas y entradas son muy constantes, sobre todo los primeros 3 meses, después ya no tanto, pero continúa produciéndose para relacionarse con el ser de luz, no por otra situación, sino para estar en relación con el ser de luz, que es el responsable de poder orientar, guiar, alentar, dar una guía y una orientación al ser para que pueda llevar a cabo la acción. Es evidente que todo esto no siempre se produce en un campo de armonía, porque el ser es libre. El ser es libre y puede presentar, para incluso para su ser de luz, una cierta resistencia y un decir que yo no quiero. Y él, el ser de luz, tendrá que decir es que es imprescindible que tú entres en este claustro materno y entres, por tanto, en la vida física, porque tendrás que conseguir limpiar y purificar situaciones que tú has generado en otro tiempo. O sea, esto estará claro. No tendrá más remedio que asumir esta acción y entrar. Por tanto, es ver que hasta el 6º mes de gestación es la propia mecánica de la ley, de hecho, el que produce esta acción aislante. Y fijaros bien, y tendremos que pensar y tendremos que decir, ¿es correcto eso? Es decir, ¿es correcto que yo no recuerde nada de lo que hice? ¿Que yo no tenga en mi mente quién fui, qué logré, qué conseguí, qué experimenté, qué aprendí? ¿Que yo no recuerde nada? Y entonces, si yo no recuerdo nada, todo este trabajo que yo he llevado a cabo en todas mis encarnaciones anteriores, ¿de qué me va a servir? ¿No estará en mí? Y entonces el ser te dice, tu ser de luz te dice, está en ti, está en tu espíritu. No está en tu cerebro. Tu cerebro es nuevo, está en tu espíritu. Pero como tú tendrás que trabajar a través de un cuerpo físico y por tanto tendrás que trabajar a través de los sentidos físicos, y entre ellos pues estará la capacidad razonativa, que es el cerebro, para producir las acciones de razón y de confrontación, no podrás tener clara imagen de todo aquello que conseguiste. Pero yo puedo decir esto. Esto es una injusticia. que tengo que decirle a Dios por qué has hecho eso? Y entonces se me dice, no tanto así, no tanto injusticia, porque evidentemente para compensar el hecho de que tú no tengas en cuenta los elementos que podrían servirte para ir ajustando tu acción a estos elementos de conocimiento adquirido, para eso la figura del protector. ¿Para qué tienes un protector en cada encarnación sino precisamente para poder obviar de alguna forma esta falta de recuerdo?
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3: Aquí inicia tu espacio informativo de Radio El Despertar con las noticias más importantes del día de hoy. España mantiene la alerta en Ceuta y refuerza la coordinación con Marruecos ante nuevos intentos de cruces migratorios irregulares. Iniciamos tu bloque informativo de Radio El Despertar con una ampliación detallada y explicada de las noticias claves del día de hoy. Bienvenidos. En Ecuador, el gobierno del Ecuador anunció una nueva agenda de trabajo con Colombia, enfocada en fortalecer la cooperación en comercio, seguridad y desarrollo fronterizo. En Guatemala, el volcán de fuego mantiene actividad eruptiva. La erupción provocó evacuaciones preventivas y continúa siendo una de las principales emergencias naturales de Centroamérica. Cuba continúa enfrentando una grave crisis energética. Persisten los apagones nacionales y la dificultad para el suministro de combustible, afectando la actividad económica y la vida cotidiana de los cubanos. Perú investiga un accidente aéreo cerca de Nazca. Las autoridades continúan las investigaciones sobre el siniestro que dejó 13 turistas europeos fallecidos, uno de los hechos más relevantes de la semana en Sudamérica. Avanzan negociaciones sobre el Estrecho de Hormuz. Irán informó que las conversaciones con Omán para reducir las tensiones en esta estratégica ruta marítima muestran progresos con impacto potencial en el mercado energético mundial. Nueva York refuerza la seguridad tras incidentes en un desfile del Bronx. Las autoridades realizaron múltiples arrestos por posesión de armas durante un evento multitudinario. La policía incrementó la presencia de agentes para garantizar la seguridad pública. Los mercados internacionales operan con cautela. Las bolsas asiáticas registraron resultados mixtos tras la caída del Wall Street, mientras el precio del petróleo muestra una ligera baja debido a la incertidumbre geopolítica. El Salvador. Más de 1.9 millones de salvadoreños recibieron remesas durante el primer semestre del 2026. Según datos oficiales, consolidando las remesas como uno de los principales pilares de la economía nacional. Fuertes tormentas amenazan la costa este de los Estados Unidos este fin de semana. Millones de personas, incluyendo la región de Nueva York, permanecen bajo vigilancia por lluvias intensas, inundaciones repentinas y tormentas eléctricas previstas para el fin de semana. En la ciencia, investigaciones revelan el impacto de epidemias coloniales en los pueblos indígenas de América. Un estudio arqueológico publicado hoy aporta nueva evidencia sobre los efectos devastadores de enfermedades como la viruela durante la colonización del continente americano. Colombia inaugura un nuevo gobierno con un fuerte despliegue de seguridad. La toma de posesión del presidente Abelardo de la Espriella se desarrolla bajo estrictas medidas de seguridad, mientras el nuevo mandatario anuncia una ofensiva contra los principales carteles del narcotráfico.
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4: Muy buenos días, buenas tardes o buenas noches. Una vez más les saludamos desde acá, de Radio El Despertar, que transmitimos desde Nueva York para cualquier lugar donde lo sintonicen. Así es de que sean todos muy bienvenidos a este nuevo encuentro que nos continúa ilustrando nuestro hermano Pablo. Bienvenido, hermano Pablo.
5: Como siempre, encantado de compartir con todos vosotros y con tantos y tantos hermanos que se disponen a escuchar para recibir clarificaciones y orientaciones que sean útiles para su vivir diario.
4: Estas orientaciones y estas nuevas enseñanzas para el vivir diario son tan importantes, hermano Pablo, y para todos nuestros radioescuchas que nos sintonizan sábado a sábado y todos los días a las 7 de la noche acá en Radio El Despertar, tarde, noche, estamos siempre transmitiendo estas nuevas enseñanzas que están dirigidas al despertar de conciencia, al despertar del amor, al crecimiento de la luz interna que tienen todos nuestros hermanos. Hermano Pablo, en la última ocasión que hablamos el sábado pasado, estabas explicándome esta situación. El amor verdadero, cuando comienza a manifestarse de una forma adecuada, de una forma que ya no es el amor humano, sino que es el amor divino, este amor va creciendo y se convierte en luz. Dame ejemplos, ¿cómo funciona esto?
5: No lo podéis ver con un cuerpo físico, solamente podéis intuir y hacer estas reflexiones que son conducentes a situar una imagen mucho más clara del amor. Porque tenéis que hablar del amor y expresarlo, pero decís, el amor es un sentimiento. ¿Y cómo explicas lo que sientes? Si lo que sientes, lo sientes. Eso no tiene palabras, por mucha explicación que puedas manifestar. Y sin embargo, las palabras te ayudan a situar una imagen más cercana de ese sentir del amor, que al final siempre es una experimentación interna, porque está en ti. Nadie te dará el amor, sino que el amor que está en ti se manifestará en un otro momento de tu vida, de manera que seas consciente de este amor que trasciende lo humano, porque es de este amor del que hablamos, no de ese amor humano, de ese amor de pareja, de ese amor de padre, de hijo, de seres que se aman, pero con un amor todavía estrecho, siendo amor. Y siendo conducente ese amor humano a un amor divino que amplía el amor de familia, el amor cercano, el amor de los seres vinculados y relacionados en un mundo físico. Pero, ya digo, el amor es un sentimiento. ¿Y cómo lo sientes a través del cuerpo? Y tú dices, cuando el amor es de esta condición humana, lo siento muy sensiblemente en mi materia, en mi cuerpo. Y tú dices, lo siento en mi piel, que experimenta ese amor o esa atracción hacia un hermano, hacia una hermana, ese bienestar, ese bien sentir. Y hay unas manifestaciones indicadoras y conducentes a ese amor. Pero la cuestión es, la pregunta es, siempre tienes que tener sensaciones manifiestas en tu cuerpo físico para que el amor esté presente y manifieste en ti. Yo diría que no siempre, porque habría que situar el amor desde otra visión, no tan material, no tan humana. Yo diría que el amor es un nivel de conciencia y, por lo tanto, un estado interno que se sitúa en el ser y que te da un impulso, a veces un fuerte impulso, y te marca una dirección y una forma y una manera de actuar sin manifiesta experimentación sensible. Claro, es un amor que no conocen la mayoría de los seres, este que acabo de expresar, sin manifestación sensible, sino como una fuerza conducente, impulsante y manifiesta que dirige tu materia en una dirección y te lleva a actuar de una forma decidida y firme. Porque tengo que decir que el amor tiene esta condición de firme y decidido, porque está firmado en ti y no tienes duda de a dónde te conduce. Y podríamos decir que el amor sitúa esta imagen: esto es lo que tengo que hacer y lo que me marca una dirección de actuar en mi vida. Así es el amor. Y como decía, es un nivel de conciencia. Pero también este nivel de conciencia tiene otro de afirmación y de presentación. Y tú dices y ves, porque lo sabes. Lo sabes porque lo sientes. Y entonces dices, este amor, que es el amor de Dios, no es mío, lo recibo de. Y una vez que lo recibo, se incorpora a mí y acrecienta ese amor que hay en mí. Y me doy cuenta que entonces el potencial, la fuerza, la convicción y la energía de esta materia es otra. No refleja debilidad, no refleja duda, no refleja temor, no refleja nada de esta condición humana. Por eso se os dice, y tú también dices, que el amor te eleva. ¿Y qué es que el amor te eleva? Y tú dices que me sitúa por encima de mi condición humana. Soy humano porque tengo un cuerpo humano, pero lo que este cuerpo manifiesta está muy por encima de lo que hay en él, que por momentos se incrementa. Y te hace sentir esa elevación y esa condición. Por lo tanto, ya veis que estamos entrando en explicar algo que no es tan explicable, o diríamos tan entendible para la razón humana que no ha experimentado este amor en un grado. Pero así es el amor. Y en la medida que lo experimente, no tienes ninguna duda de esta diferencia entre tu amor humano y tu amor de Dios.
4: Para todos nuestros queridos hermanos que nos sintonizan, tienen que ir sintiendo, ya no solo pensando, tienen que ir sintiendo estas diferencias. Como dice el hermano Pablo, el amor humano me aparta de estas condiciones humanas. El amor me eleva a un nivel espiritual. Podríamos ir entendiendo este aspecto, y cuando me dice el amor es un nivel de conciencia, el amor que está en ti se manifestará. La vez pasada nos dijiste, hermano Pablo, de que el amor no viene de Dios, sino que se genera en nuestros corazones. Por lo tanto, es como este sensor que hablábamos la vez pasada, de que está en nuestros corazones, que de ahí se puede comenzar a generar de una forma consciente el amor cuando llegamos a este nivel de conciencia.
5: El amor de Dios está en vuestros corazones. Por eso es algo común que los seres que se mueven en el amor de Dios, que tienen conciencia de este amor, te digan fácilmente y simplemente abre tu corazón. Claro, es una imagen, porque podría decir, ¿cómo se puede abrir mi corazón? Es un órgano físico. ¿Y por dónde se abre? ¿Por dónde encuentro la puerta para abrirlo? Y la llave para esa apertura. Te das cuenta que abre tu corazón. Lo que indica, lo que te indica, es que tienes que apartar tus pensamientos. Porque, ¿cómo se conduce habitualmente un cuerpo humano, un cuerpo físico? Y tú dices, por su pensar, el pensamiento es vuestro conductor. Todo lo pasáis por ese filtro. Y no hacéis nada que no penséis previamente. No paráis a pensar eso, pero esta es la realidad. ¿Qué hace el corazón cuando estáis pensando? Se cierra. Está cerrado. Luego, no puedo tener abierto el corazón y mi mente a la vez. Y hay seres, hermanos vuestros, incluso vosotros mismos, que queréis acceder a vuestro corazón a través del razonamiento, conduciendo a vuestro corazón desde vuestro sentimiento. Pero esto no funciona así. Si quieres abrir tu corazón, tienes que renunciar a tus pensamientos. Tienes que dejar de pensar. Como si por un instante no tuvieras pensamiento o todos estuvieran parados, quietos, ahí, sin que saliera ningún pensamiento. Por eso hacéis las meditaciones y otras prácticas conducentes a parar los pensamientos, y muchos que hacen estas prácticas dicen, no puedo parar el pensamiento, sigue ahí. Ya veis, el poder del pensamiento, no para daros ese potencial que ansiáis, sino para reducir vuestra capacidad de amar. Cuando tú quieres abrir tu corazón, porque es una decisión desde tu libertad que tú manifiesta, desde tu voluntad que decide hacer esa apertura del corazón para que el sentir del amor se sitúe en ti, tienes que trabajar el hábito de reducir y silenciar tus pensamientos, porque es un hábito. Ese hábito de pensar de continuo, sin parar, o te debilita. Hay hermanos que no se dan cuenta cómo llevan años y años, donde el pensamiento es su conductor, y cuando se paran por un momento a ver sus vidas, dicen, no paro de tener problemas, no paro de tener que atender a cosas, no paro de cansarme, tengo ansiedad, tengo depresión, tengo... Así andáis con tantos problemas, tantas dificultades, tantos trastornos. El dolor es una condición que está habitualmente en este ser humano que sois. Pero tengo que decir que tenéis dolor, a veces muy manifiesto. ¿Por qué no abrís vuestro corazón? Porque no estáis en el amor. Y cuando tú estás en el dolor, no puedes estar a la vez en el amor. Cuando tú estás en tu pensamiento, tampoco puedes estar en el amor. Cuando tú estás en tus tareas dirigidas por tus pensamientos, tampoco estás en el amor. Es ver que esa apertura del corazón, ese abre el corazón, en la mayoría de vosotros no es lo habitual, antes al contrario. Lo tenéis cerrado, bloqueado, ciertamente paralizado. No lo tenéis ejercitado. Pasa como con los músculos, que cuando no los utilizas se atrofian y entonces no tienes fuerza. Y no recuperarás tu fuerza hasta que no trabajes tus músculos y los ejercites. Pues igualmente, con el corazón, es como ese músculo de tu cuerpo físico que necesita ejercitación, fortalecimiento y potenciación a base de abrirlo, a base de ejercitarlo, para llegar a sentir ese amor que está en ti. Y cuando digo sentir, tengo que decir sentir sin dudar, un verdadero sentir, no un aparente sentir. Ya veis, mi indicación ahora en estos momentos de vuestro vivir humano es: abre tu corazón por encima de cualquier otra cosa que consideres importante. La tarea primordial ahora es abrir el corazón, porque todavía no sabes, pero descubrirás que todas las cosas que tienes que hacer son dependientes de tu corazón y, por lo tanto, de tu amor.
4: Tan sencillo se escucha. Ahora hay que comenzarlo a aplicar. Y para comenzarlo a aplicar hay que... Sería una fórmula correcta lo que lo dicen las personas que meditan, que comienzan a controlar sus pensamientos para que comiencen a florecer este sentimiento de amor de sus corazones. El amor está en vuestros corazones y Dios es amor. Y si abrimos el corazón, la verdad está ahí dentro, que es lo mismo, que es amor, que es Dios. Esta trilogía que hablábamos en el pasado, pero ahora ya no tenemos que verla tan lejos de nosotros, sino que está dentro de nosotros, y hay que tomar conciencia y el sentimiento de amor que comience a florecer de nosotros, porque este sentimiento de amor al mismo tiempo es una luz. Esto es lo que hay que trabajar ahora en esta humanidad.
5: Esta humanidad ahora, como ya os he advertido, tendrá que pasar momentos difíciles, para algunos muy difíciles. Y para esos momentos difíciles y de dificultad, es importante esta indicación, para que todas estas dificultades, trastornos, situaciones venideras, podáis vivirla de una forma muy distinta a como muchos humanos la vivirán, por no ser consciente de que el amor de Dios es fundamental para que paséis por todo esto sin dolor. Porque, como decía antes, cuando estáis en el amor y, por lo tanto, estáis amando, el dolor no se puede manifestar. Son energías opuestas de distintas frecuencias. No puedes estar en dos frecuencias distintas, dos energías distintas a la vez. Puedes pasar de una a otra, del dolor al amor, o del amor cuando tu frecuencia baje al dolor. Pero no puedes estar simultáneamente a la vez en dos energías, en dos frecuencias distintas. Por lo tanto, tú tendrás que trabajar este hábito, que al mismo tiempo es una tarea que te recomiendo, de abrir el corazón de continuo, tantas veces como puedas al día, y te dirijas a la fuente de amor, reclamando y solicitando ese amor que tú recibirás entregándote al amor, porque tendrás que ver la siguiente imagen. Hay muchos seres que piden a esta energía, a Dios y a su representante, a Jesús, a María, a otros seres elevados de otras religiones, de ninguna religión. Pero tú pides, claro que pides y necesitas pedir. Pero la cuestión es, ¿qué entregas? ¿Qué das? ¿Qué haces para que aquello que pides pueda llegar a ti? Fácilmente, sin dificultad. Porque todo eso tiene una mecánica, una forma de realizarse y de proceder, de la que tú tienes que ser consciente. Y entonces vamos a situar una imagen para que veas qué tienes que hacer y cómo tienes que hacerlo. Y tú entonces te diriges a este amor de Dios, del Creador, de Jesús, de María, de un ser elevado, y le dices: Padre mío, te necesito, y como te necesito, te solicito, considere que te es necesario. Y entonces esta energía te va a enviar aquello que tú le pides, pero al mismo tiempo que considera que necesitas, porque si lo pides pero no lo necesitas, como un buen padre no te lo podrá dar. Pero dando por supuesto que lo que pides lo necesitas, te lo envía. Pero a la hora de enviártelo, no encuentra la forma de hacértelo llegar, porque tú, y entonces sitúas la imagen de ti como un canal, como un tubo ancho, que a través de este tubo pasa a recibir esta energía de amor divino que tú has pedido y al mismo tiempo necesitas. Tú ese tubo, ese canal, lo tienes lleno con otras energías que son tuyas, que son propias, que son personalistas. Tus pensamientos, tus deseos, tus miedos, tus dudas, tus temores, con un conjunto de energías que densifican el canal, que lo llenan y que no dejan hueco por el que pasar estas energías divinas, que te dan el aporte que tú has solicitado y necesitas. Y por lo tanto, tú pides, pero no tienes contraprestación a esa petición. Y tú dices: es que Dios no me ha respondido, es que Dios no me ha dado, es que Dios me ha abandonado. Pero no has llegado a pensar y a razonar que tú has impedido con tus energías que el amor del Creador llegue a ti. Y claro, lo has impedido porque eres libre y has condicionado esa petición. Y en tu ignorancia de esta mecánica y de este funcionamiento del amor y de la ley, no recibes y no recibirás hasta que no entiendas, hasta que no aprendas que te tienes que vaciar, que tienes que dejar tu canal vacío, que tienes que limpiar ese medio a través del cual energías superiores, energías elevadas, energías de amor llegarán a ti para llenarte y entonces sentir en carne propia.
4: Para sentir este amor del Creador, recuérdense, hermanos amados, de que es necesario anular los pensamientos. Y hay tantas fórmulas y hay tantas formas que los han ido explicando, que nos han ido diciendo, pero ahora ha llegado el momento de que esta humanidad entienda de que si estas personas, todas estas personas que le piden de continuo, de constantemente a Dios, y no reciben, ¿por qué no reciben? Porque no lo están haciendo de una forma correcta. El pedir no ha sido de una forma correcta. El miedo, la duda, los temores paralizan esa energía, y la energía que estás emitiendo no es la correcta. Siempre tienes que pedirle a Dios con amor. Eso viene haciéndose una imagen humana también. Imagínense un niño pidiéndole al padre y que está enojado. El padre por lo general no le da, pero si se lo pide con amor, se lo va a dar. Es una visión humana, una visión divina que no tiene nada que ver, pero es como una comparación para irla entendiendo. Así es de que si le estás pidiendo a Dios, ahora cambia la visión, cambia la fórmula. Siempre que pidas, pídelo con amor y las cosas se comenzarán a transformar. Porque es muy difícil estar siempre en frecuencia elevada, pero es tan fácil estar en la frecuencia baja. Ahora es el trabajo de cada uno de nosotros poder estar y establecer esta conexión constante y continua

0: cuando tú solicitas y tú dices, la humildad es que te pido con una entrega total, con una confianza total, con una certeza total, no hay un margen de duda. Me posiciono en esa posición humana de no tengo, no puedo, no sé, pero tú, Padre mío, tú, Dios mío, si puedes, si tienes, si sabes. Yo estoy en el mínimo y tú estás en el máximo. Y todo, toda mi apuesta es contigo. Y yo me retiro de apostar por mí, o de pretender por mí, o de intentar por mí. Todo lo pongo en tus manos, incondicionalmente, porque no hay ninguna condición. Y ahí la humildad está actuando. Te pido sin condiciones, te pido sin pretensiones, te pido sin objetivo. Te pido diciendo, Padre mío, te amo. Padre mío, te necesito. Y yo sé y siento que me darás solo lo que necesito, que puede ser nada de lo que te pido. Pero sé que aquello que recibiré estará acorde a esa petición que he realizado, porque tú me das fruto de este amor siempre lo mejor, y no voy a dudar de lo mejor, que por eso mi amor hacia ti es único.
1: Es muy interesante esta nueva visión que vayamos teniendo, esta nueva fórmula de que es un nivel superior de conciencia, es un nivel superior de espiritualidad, un nivel superior de lo que ustedes estiman conveniente. Pero cuando comenzamos a entender esta imagen, no tengo, no puedo, no sé, y Dios sí tiene, Dios sí puede y Dios sí sabe, entonces, ¿qué es lo que hace falta para esa conexión? ¿Qué es lo que hace falta entonces? Como lo dice el hermano Pablo, amor y humildad, los dos pilares importantes para poder caminar firmemente hacia el restablecimiento de todo lo bueno y todo lo que nos pueda suceder en nuestro entorno, hermano.
0: Así es, porque esto que yo explico, y yo diría que se puede entender con cierta facilidad. No es complejo de entender. Como tú decías, es más difícil aplicar o realizar. Y entonces la cuestión, ¿por qué? Entiendo, me parece entender, pero a la hora de la práctica es más costoso. A veces con la sensación de imposibilidad, ¿no? Se dice, sí. Pues no es tan fácil. ¿Dónde está la dificultad? Y yo tengo que decir, para que tú sepas dónde está la dificultad. La dificultad está en tu cuerpo, en tu materia, en tus propias energías. La dificultad en amar no son los otros, que actúan como actúan, y tú fijas la atención en lo que hacen, lo que dicen y cómo actúan ante ti. Eso es un punto de vista desviado de lo fundamental. Tu principal oposición, y por lo tanto todas tus dificultades, van a provenir de tu cuerpo.

0: tu materia, la naturaleza de tu materia. Y tú dices, ¿cuál es la naturaleza de esta materia? Y tú dices, un amor, también un amor, pero un amor egoísta. El amor egoísta es opuesto, totalmente opuesto y contrario al amor de Dios. Es para sí, para ti, pero no para nadie más. Solo miras tu interés propio, tus necesidades propias, tus intereses propios. Todo lo que te afecta es el motivo de ese amor egoísta. Para la comodidad y el placer de tu cuerpo físico. Porque el amor egoísta, el amor hacia el cuerpo es placentero. Se trata de que tu cuerpo esté muy bien, sin problema, sin dificultad, que el agrado en tu cuerpo esté presente, que no haya dolor y que de alguna manera haga lo que quiera. Pero sin pensar en la afectación de tu movimiento y de tus intereses a todos aquellos seres y hermanos que te rodean. Entonces te pones a ti por delante y por encima de todos los demás. Si hay una enfermedad, la tuya es la prioritaria, la importante. Si hay un problema, el tuyo es el más importante. Si necesitas amor, necesitas más amor que los demás, por encima de los otros. Es decir, tú, y solamente tú, eres lo importante. Y tu vida y la de lo que a ti te importan, aquellos seres a los que tú aprecias, dentro de tu campo familiar o de amistad o de trabajo. Es decir, tú para ti y los tuyos, pero fundamentalmente para ti. Y después los tuyos. Ese es el amor de un cuerpo. Pero ese amor entra en contraposición al amor de Dios. El amor de Dios no te ve a ti solo, sino que os ve a todo. Os da a todo. Dios ilumina todo. Y sin embargo, tú lo quieres para ti, por encima del otro. Cuando no veis esto, cuando os situáis en vuestro cuerpo y en vuestro interés personal y egoísta, os apartáis del amor de Dios, bajáis esta frecuencia vibratoria, entráis en otros campos afines que potencian este amor egoísta y producen mayor oposición y enfrentamiento con todos tus hermanos. Esa parte material y egoísta debe ser el punto de atención para ir reduciéndolo en ti tanto como pueda, para que se pueda situar cada vez más el amor de Dios. Porque mientras el amor personalista y egoísta esté presente en ti, este amor de Dios no estará presente. Entonces, el sentir no será del amor de Dios. Y tú dirás, es que me siento bien. Claro. Porque el amor egoísta también te hace sentir bien. Pero es otro sentir donde tú vives solo para ti. Como si tú estuvieras solo en el mundo y no hubiera más necesidades. Los demás no existen porque no te preocupan, no te interesan y no te afectan. Porque cuando un hermano está pasando hambre al otro lado del mundo, ¿tú qué sientes? Cuando por un momento piensas en estos hermanos, ¿sientes cierto pesar? ¿Sientes cierto dolor? Empatiza. Sintonizas con ellos. ¿Por qué no piensas por un momento que ese hermano para pasar hambre podía ser tú? ¿Y qué desearías tú si tú fueras él? Y claro, todas esas reflexiones y esos cuestionamientos no están en el ser egoísta, en el ser que mira solo para sí, que está en su amor propio, que solo quiere ser satisfecho, ser apreciado, ser valorado, ser el centro de su mundo. Y así muchos seres que tienen esos micromundos donde él es el punto central, y así todos como isla energética en este mundo. Y muchos seres que viven en aparente comunidad y sociedad, pero aislados energéticamente del hermano que vive al lado. Porque el amor es la energía que os une, y el egoísmo os aísla y os aparta. Pero eso no lo veis, porque no os veis desde este nivel que yo os veo. Y yo veo estas islas, estos aislamientos, estas comunidades donde los seres viven para sí, y todo ello produciendo una negrura en el planeta, porque no hay luz. Es un planeta donde no hay luz, donde hay más sombras que luz. Y claro, todo esto es lo que no veis, pero yo tengo que situar. Y todo porque no os atendéis a vuestras energías, porque no abrís vuestro corazón, porque no os reconocéis en el amor de Dios. Y eso es lo que ahora toca, si queréis empezar a dejar de sufrir.
1: Es específica, es directa, estas indicaciones. ¿Qué es lo que hay que hacer si queremos dejar de sufrir? Tan fácil. En este planeta ya se sabe de que la luz es mínima, muy escasa, pero ahora ya tenemos un grupo de seres o una luz que está rodeando el planeta, y es una gran luz, pero depende de nosotros si activamos esa luz que está en nuestro corazón, el amor que está en nuestros corazones, para que se comience a relacionar con estas luces que están rodeando al planeta. Y de esa manera, como dijo el hermano Pablo en este último párrafo, depende de nosotros si queremos dejar de sufrir, o quieren seguir sufriendo, o quieren dar el cambio. Son libres, correctamente son libres, es una ley de libertad individual del ser. Pero aquellas personas que se estiman conveniente pueden participar desde tu lugar donde se encuentran, activando el amor, activando la luz en sus corazones, y sean esas pequeñas luces que se van a ir uniendo con estas demás luces y esta tremenda luz que está rodeando el planeta. Allí está la clave. Pero el ser que quiere seguir sufriendo, que quiere vivir siempre como víctima, con dolor o con enfermedad, pues con que continúe. Pero recuérdate, el conocimiento está para todos. Todo depende de cada ser. Hermano Pablo, qué fácil es entenderlo. Ahora, como tú decías, para aplicarlo va a ser un poquito más difícil, pero podemos tener estas indicaciones graduales y continuas de que nos has venido transmitiendo semana tras semana, y si comienzan a unir todo este conocimiento, va a ser fácil unirnos al amor, unirnos a la luz, y de esa manera vamos a restablecer, para comenzar, la paz y la justicia dentro de nosotros, para que así se continúe evolucionando esto y se restablezca la paz y la justicia en esta tierra.
0: Dentro de la dificultad que acaba de expresar, también ahora es un tiempo de facilidad. Es un tiempo facilitador. ¿Por qué? Porque a pesar de esa negrura, esa densidad que hemos comentado y comentamos en otro momento, estáis a las puertas de este cambio evolutivo, de un tránsito hacia una nueva humanidad. Podríamos decir una humanidad de amor y de luz. Y en ese tránsito, todas las fuerzas cósmicas planetarias están ahora colaborando con este planeta para que esa luz sea manifiesta. Y en un tiempo, en un momento, se active el campo. Por lo tanto, las ayudas ahora son más potentes y más presentes que nunca en ningún otro momento de vuestra evolución. Pero necesita que el ser se mueva en este cambio. Necesita que un gran número de seres que tienen, que tenéis condiciones de un amor suficiente, pero que no ha alcanzado este grado de elevación, os elevéis, os mováis conscientemente en un amor más puro y más limpio, donde desaparezcan esos aspectos de vuestro personalismo que ya no os harán falta en este nivel superior de conciencia, y por lo tanto os estáis preparando para entrar en la universidad del amor, el principio del amor eterno, el principio de vuestra conciencia eterna, y por lo tanto, en el mejor de todos los momentos evolutivos anteriores, porque no ha habido nunca antes ningún otro momento evolutivo como este, tan importante para esta humanidad, para ese conjunto de seres que han sido preparados desde su nacimiento a el primer cuerpo físico, para ahora llegar al reconocimiento del ser espiritual. Y cuando digo reconocimiento, es consciente, pleno, claro y visible a vuestros ojos y al de vuestros hermanos. Así que es el tiempo para lo mejor, a pesar de que todavía vais viendo esto que os parece que es lo peor, porque estas condiciones degradantes de vuestro mundo son las previas a la implantación de esta nueva humanidad.
1: La implantación de esta nueva humanidad se siente y se percibe de que está muy pronto, porque todas estas situaciones que están ocurriendo en todo nuestro entorno, en todo el planeta, están dándose las condiciones para poder establecerse ya en la paz y la justicia sobre la tierra, como nos decías aquella ocasión hace un tiempo, que esto que está ocurriendo ahora es como cuando limpias la casa y vas sacando de todos lados la suciedad, la vas sacando y se ve mucha suciedad porque la estás revolviendo, pero llega un momento que se limpia. Así está ocurriendo en la humanidad ahora.
0: Así es, está todo limpiándose a todos los niveles. Es un tiempo de limpieza y al mismo tiempo de purificación, porque la limpieza es previa para alcanzar este nivel de purificación, que es un nivel de pureza de vuestras energías, que todavía tienen impregnaciones de estas energías personalistas que tú puedes referenciar con estas visiones. Tu orgullo, tu vanidad, tu deseo, tu duda, tu miedo, todo eso en un grado está en vosotros. A veces no es un grado elevado o amplio, pero está, y eso no os sirve ya para la nueva etapa evolutiva. Por lo tanto, hay que trabajarlo, y para trabajarlo tienes que ser consciente. Y ser consciente significa darte cuenta de lo que representa un cuerpo. Y ahora, ¿qué tienes que hacer y cómo tienes que actuar para que ese amor no solamente sea sensible en ti, sino sea visible en tus entornos humanos? Y tú seas un instrumento de esta fuerza crística, de esta fuerza de amor, sintiendo el amor que ahora os rodea.
1: Ya lo saben, hermanos, si quieren convertirse en un instrumento de amor para esta fuerza superior que nos rodea, es muy importante ir teniendo en consideración diferentes aspectos que nos ha comenzado a explicar el hermano Pablo, ir purificando nuestras energías para alcanzar un nivel armónico en todos nosotros, en todas nuestras energías. Y recordemos de que nuestra estructura física es la que nos hace las dificultades por lo normal. Pero recordemos que tenemos una visión, tenemos una meta, y esa meta es amar más para que este amor se convierta en luz y estar en condiciones de poder ingresar de una forma consciente y bien preparados a esta entrada tan importante, que es la entrada a la Universidad del Amor. Así es que, hermano Pablo, qué bonitas estas imágenes.
0: Bueno, yo diría que no solamente bonitas, útiles para que el ser pueda tener una visión más clara, más ajustada, y pueda mover sus energías en esta dirección del amor. Y vaya comprobando, porque se trata de comprobar todo esto. No es una creencia, no es para que esto lo integréis en vuestro cerebro y lo repitáis como un reproductor. No, es para que lo integréis y lo asumáis, sea vuestro y vuestro para una eternidad.
1: Recordemos entonces de que el amor humano es egoísta, el amor divino es amplio. Que estamos apenas escuchándolos a nosotros, ahí los integrando en esta fórmula, en esta nueva manera de ver las cosas. El amor, cuando es verdadero, es una luz, y esta luz que los rodea constantemente es el amor de Dios. ¿Cómo nosotros los vamos a conectar? Ya sabemos de que hay que hacer ciertos cambios en nuestro interior. Por lo tanto, hermano Pablo, ¿qué más se puede decir? Que el amor es luz, que el amor es Dios, que el amor es todo. Pero son libres nuestros hermanos si quieren seguir estas indicaciones.
0: Es fundamental respetar la ley divina. Sí, la primera ley es la ley de libertad individual del ser, donde tú decides. Tú podrás escuchar esto, pero dirás, ¿me conviene o no? ¿Me dispondré o no? ¿Lo haré o no? Y claro, la decisión tiene consecuencias, pero también tiene comprobaciones. Por lo tanto, te vas a mover en esa libertad que el amor del Creador te ha dado. Pero tengo que decirte que antes o después tendrás que entrar en este camino del amor. Si no entras ahora, podrás tardar mucho tiempo. Mucho, mucho tiempo. Ahora es una oportunidad. Una oportunidad que no has tenido antes, porque es el examen final para esa entrada en la universidad. Has trabajado duro, habéis trabajado duro. No perdáis el tiempo ahora. No desaprovechéis el tiempo. No os relajéis. No creáis que ya estáis, que ya sabéis, que ya podéis, que no tenéis que hacer nada. Como dicen algunos hermanos, solo me tengo que dejar fluir y yo tengo que decirte. ¿De fluir cómo? Porque hay muchas maneras de fluir. Y cuando tú estás en la pasividad, que es lo que dicen muchos, o expresan muchos con este fluir, te estás perjudicando. Cuando tú dices, voy a fluir, pero voy a ser partícipe de este fluir, no me voy a dejar arrastrar, sino voy a sumergirme en este amor, voy a penetrar en este amor, voy a colaborar en este amor. Así es este fluir. Por lo tanto, ya veis que utilizáis palabras, pero a veces con un sentido erróneo o con una imagen errónea, y os perjudicáis y os perdéis.
1: Hermano Pablo, tan interesante todo esto. Ya llegamos al final de este encuentro por hoy, pero tendremos mucho más para la próxima ocasión. Así es que la síntesis de la semana.
0: Bueno, hoy toca abrir el corazón. Y entonces esa práctica que, como siempre decimos, ponemos esa atención durante 3 veces al día o más veces, porque las prácticas pueden ser un número indeterminado, el máximo que podáis, que sintáis, pero damos una mínima orientación. Tampoco ponemos mucho tiempo, unos pocos minutos, donde tú abres el corazón al amor de Dios, pero también abres el corazón a tus hermanos. Eso que significa que te entregas al amor de Dios y te entregas al amor hacia tus hermanos sin ningún pensamiento. Es una entrega, es un acto de entrega de tus energías, de tu ser hacia el amor, en la doble dirección de Dios y de tus hermanos, con la expresión, abro mi corazón.
1: Ya lo saben, hermanos, esa frase, esa forma de abrir el corazón se había escuchado muchas veces, pero de esta manera, de una forma consciente que lo hagan, es tiempo de restablecer todo de una forma consciente, de una forma ya con amor, pero este amor ya no es cualquier amor, porque lo estamos moviendo de una forma consciente y no desde nuestra mente, sino que desde nuestro corazón. Así es de que de esa manera hemos llegado al final de este encuentro. Tu despedida, hermano Pablo.
0: Bueno, no me despido. En apariencia me despido, pero tengo que decir que yo estaré a disposición de cualquiera de vosotros que me llaméis, en nombre del amor del Creador. Y tú dices, amado hermano Pablo, te quiero consultar, yo estaré allí, te haré llegar mis energías, las que tú necesites, en conexión con esta energía unitaria que me impulsa y me conduce. Así que a vuestra disposición, con total humildad, porque esa humildad es necesaria para esta tarea, y debéis ser también seres lo más humilde posible. Así que esa es mi despedida.
1: Muy bien, hermanos amados, ya saben de que aquí estamos en Radio El Despertar todos los sábados y domingos a las 10 de la mañana y todos los días a las 7 de la noche, para que sigan estas instrucciones del hermano Pablo. Y como él les dice, solamente hace falta pedir con amor y con humildad, y que él se hará presente donde quiera que estén. Ustedes pídanle y ahí estará las respuestas necesarias, útiles, que necesiten en cualquier momento. Y también pueden seguir en las redes sociales, de que tenemos muchos videos, y si ven en la parte del website está la parte conversando con el amor. Esas son todas las conversaciones que tenemos con el hermano Pablo. Así es que será hasta la próxima semana. Los encontraremos, y recuerden, siempre, siempre amen cada día más.
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3: Aquí inicia tu espacio informativo de Radio El Despertar con las noticias más importantes del día de hoy. España mantiene la alerta en Ceuta y refuerza la coordinación con Marruecos ante nuevos intentos de cruces migratorios irregulares. Iniciamos tu bloque informativo de Radio El Despertar con una ampliación detallada y explicada de las noticias claves del día de hoy. Bienvenidos. En Ecuador, el gobierno del Ecuador anunció una nueva agenda de trabajo con Colombia, enfocada en fortalecer la cooperación en comercio, seguridad y desarrollo fronterizo. En Guatemala, el volcán de fuego mantiene actividad eruptiva. La erupción provocó evacuaciones preventivas y continúa siendo una de las principales emergencias naturales de Centroamérica. Cuba continúa enfrentando una grave crisis energética. Persisten los apagones nacionales y la dificultad para el suministro de combustible, afectando la actividad económica y la vida cotidiana de los cubanos. Perú investiga un accidente aéreo cerca de Nazca. Las autoridades continúan las investigaciones sobre el siniestro que dejó 13 turistas europeos fallecidos, uno de los hechos más relevantes de la semana en Sudamérica. Avanzan negociaciones sobre el Estrecho de Hormuz. Irán informó que las conversaciones con Omán para reducir las tensiones en esta estratégica ruta marítima muestran progresos con impacto potencial en el mercado energético mundial. Nueva York refuerza la seguridad tras incidentes en un desfile del Bronx. Las autoridades realizaron múltiples arrestos por posesión de armas durante un evento multitudinario. La policía incrementó la presencia de agentes para garantizar la seguridad pública. Los mercados internacionales operan con cautela. Las bolsas asiáticas registraron resultados mixtos tras la caída del Wall Street, mientras el precio del petróleo muestra una ligera baja debido a la incertidumbre geopolítica. El Salvador. Más de 1.9 millones de salvadoreños recibieron remesas durante el primer semestre del 2026, según datos oficiales, consolidando las remesas como uno de los principales pilares de la economía nacional. Fuertes tormentas amenazan la costa este de los Estados Unidos este fin de semana. Millones de personas, incluyendo la región de Nueva York, permanecen bajo vigilancia por lluvias intensas, inundaciones repentinas y tormentas eléctricas previstas para el fin de semana. En la ciencia, investigaciones revelan el impacto de epidemias coloniales en los pueblos indígenas de América. Un estudio arqueológico publicado hoy aporta nueva evidencia sobre los efectos devastadores de enfermedades como la viruela durante la colonización del continente americano. Colombia inaugura un nuevo gobierno con un fuerte despliegue de seguridad. La toma de posesión del presidente Abelardo de la Espriella se desarrolla bajo estrictas medidas de seguridad, mientras el nuevo mandatario anuncia una ofensiva contra los principales carteles del narcotráfico.
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1: Aquí inicia tu espacio informativo de Radio El Despertar con las noticias más importantes del día de hoy. España mantiene la alerta en Ceuta y refuerza la coordinación con Marruecos ante nuevos intentos de cruces migratorios irregulares. Iniciamos tu bloque informativo de Radio El Despertar con una ampliación detallada y explicada de las noticias claves del día de hoy. Bienvenidos. En Ecuador, el gobierno del Ecuador anunció una nueva agenda de trabajo con Colombia, enfocada en fortalecer la cooperación en comercio, seguridad y desarrollo fronterizo. En Guatemala, el volcán de fuego mantiene actividad eruptiva. La erupción provocó evacuaciones preventivas y continúa siendo una de las principales emergencias naturales de Centroamérica. Cuba continúa enfrentando una grave crisis energética. Persisten los apagones nacionales y la dificultad para el suministro de combustible, afectando la actividad económica y la vida cotidiana de los cubanos. Perú investiga un accidente aéreo cerca de Nazca. Las autoridades continúan las investigaciones sobre el siniestro que dejó 13 turistas europeos fallecidos, uno de los hechos más relevantes de la semana en Sudamérica. Avanzan negociaciones sobre el Estrecho de Hormuz. Irán informó que las conversaciones con Omán para reducir las tensiones en esta estratégica ruta marítima muestran progresos con impacto potencial en el mercado energético mundial. Nueva York refuerza la seguridad tras incidentes en un desfile del Bronx. Las autoridades realizaron múltiples arrestos por posesión de armas durante un evento multitudinario. La policía incrementó la presencia de agentes para garantizar la seguridad pública. Los mercados internacionales operan con cautela. Las bolsas asiáticas registraron resultados mixtos tras la caída del Wall Street, mientras el precio del petróleo muestra una ligera baja debido a la incertidumbre geopolítica. El Salvador. Más de 1.9 millones de salvadoreños recibieron remesas durante el primer semestre del 2026. Según datos oficiales, consolidando las remesas como uno de los principales pilares de la economía nacional. Fuertes tormentas amenazan la costa este de los Estados Unidos este fin de semana. Millones de personas, incluyendo la región de Nueva York, permanecen bajo vigilancia por lluvias intensas, inundaciones repentinas y tormentas eléctricas previstas para el fin de semana. En la ciencia, investigaciones revelan el impacto de epidemias coloniales en los pueblos indígenas de América. Un estudio arqueológico publicado hoy aporta nueva evidencia sobre los efectos devastadores de enfermedades como la viruela durante la colonización del continente americano. Colombia inaugura un nuevo gobierno con un fuerte despliegue de seguridad. La toma de posesión del presidente Abelardo de la Espriella se desarrolla bajo estrictas medidas de seguridad, mientras el nuevo mandatario anuncia una ofensiva contra los principales carteles del narcotráfico.
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4: ¿Esto es lo que yo te decía ayer? ¿Amas suficiente a tu marido? ¿Te acuerdas? Porque allí es donde está el trabajo, ¿eh? Y realmente el trabajo está en todos los hogares. Claro, hay que ver la mecánica, está la realidad, hay que ver la mecánica. ¿Quién programa una formación de hogar? O sea, ¿quién programa la formación de una familia? ¿Quién? Los seres de luz de cada miembro de la familia. ¿Qué quieren estos seres de luz de cada uno? Lo mejor para su protegido. ¿Y qué es lo mejor? Que puedan eliminar los errores de otra encarnación, sustituyéndolos por conocimientos en la presente. Y los errores son desarmonías, por tanto, desamor de otra encarnación, que tendrá que ser sustituido por amor en esta presente encarnación. Si esto es la mecánica, es fácil. Y sin embargo, fijaros que el desconocimiento de la ley y el desconocimiento de estas verdades fundamentales, ¿a qué conduce? Conduce a enfrentamientos, a separaciones, a luchas y a pugnas. Lo que quiere decir que perdemos el curso, nos van a suspender y tendremos que repetirlo en el siguiente curso. Es que es inevitable, porque tenemos que purificar, tenemos que limpiar y tenemos que alcanzar estados de conciencia crecientes. Inevitable. Tenemos que llegar a la sabiduría absoluta. Y para llegar a la sabiduría absoluta hay que limpiar todo aquello que no es verdad, todo aquello que es defectuoso. Y lo que es defectuoso es todo lo que no contiene amor. Esto es defectuoso, ¿eh? Porque el amor y la verdad es lo mismo, el amor y la sabiduría es lo mismo, el amor y Dios es lo mismo, el amor y la ley es lo mismo, el amor lo contiene todo. Luego, si tú no amas, estás perdiendo oportunidades, estás perjudicándote. Y si tú amas, como te dijo Jesús en el Sermón de la Montaña, a todos los que no te aman, estás ganando un provecho extraordinario. Fácil, ¿verdad? Digo, fácil de comprender. Porque no es difícil. Es una consecuencia lógica del razonamiento. Del razonamiento que tú nos mostraste, que tú nos enseñaste, maestro. Sí, sí. Eres tú quien... quien tiene la culpa.
5: No sabes amar a los que te aman. ¿Cómo vas a saber amar a los que no te aman? Lo estoy sintiendo.
6: Hay que amar más a los que no te aman.
4: Sí, fijaros que y alguna vez yo digo, no, es que tú tienes que amarlo. Y me dice, ¿pero tú sabes lo que me ha hecho? Y al hacer así me está diciendo, ¿qué? Si esto no es posible. Es tanto que no puedo.
5: Tú sabes lo que me ha dicho.
4: ¿Te das cuenta? ¿Te das cuenta cómo tienes que amar al que fue tu padrastro? Amarlo. Amarlo. Que es amar a todos los que no nos aman. ¿Qué? Cuéntanos, porque no tienes ni idea.
7: Un poco de disciplina, por favor.
4: Eso, muy bien. Eso.
7: Este es mi hijo.
4: No tienes que hacer más que el puro.
7: Poner el puro y hablar.
8: No, no, estamos hablando que no tenemos ni idea de amar porque recién empezamos a tener una ligera idea de lo que es esta acción. Porque yo me acuerdo cuando tú decías, bueno, ama más, ámale más. Yo decía, es que ya tengo dos problemas, el que tengo más el que no sé amar. Entonces todo era un lío porque dices, es que no tengo idea de verdad qué quiere decir la palabra amor, ¿no? Y la acción de amar es un movimiento. Y yo me estoy moviendo correctamente, me están diciendo que no. Y el resultado, si es que no hay armonía, ni primero dentro de mí y fuera, fuera tampoco, evidente que no es así, ¿no? Entonces todo era razonar sobre qué era el amor y no había manera de ver el amor de ninguna manera. Hasta que al final pues llegamos a la conclusión de que el amor al final era un lazo de unión con esta fuerza, ¿no? Al sentir que esto era así, pues, ah, o sea, yo veré mejor realmente si cambio la palabra amor por unidad. Si produce unidad y la unidad siempre te va a dar paz dentro de mí, también lo tendrá que poner fuera.

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2: Lógicamente es para que crezcas, no para que lo pierdas, sino para que crezcas, sí, y esto funcione. Pero algunas veces es importante la pérdida para ver en qué medida el ser está atado. ¿En qué medida debería dejar de ser atado en cosas físicas que son situaciones de experimentación y solamente de experimentación? Porque claro, cuando dejamos este cuerpo y vamos al mundo espiritual, todo eso lo dejas aquí. Puedes dejarlo antes para ver cómo respondes. Todos son lecciones importantes, ¿eh? Puedes.
3: Muchas gracias, Neusa. No te he reconocido esta mañana, aunque te he saludado. Me ha venido con una enorme luz su manifestación y nuestro aprendizaje. Y siento que estamos todos en la misma barca, José.
2: Claro, y tanto, seguro.
3: A unos los rodan de una manera y a otros de otra. Pero me quedo con su manifestación ante la energía que emitía la otra persona. Y ahí estoy yo en la danza esa. Ha habido un cambio y se nota un cambio en todos. En mi casa, aquí, en todos los sitios se nota el cambio. Y es enorme. Pero no hemos hecho ni aceptación ni agradecimiento de ese cambio, porque nos vamos exigiendo cada día más de tal forma que, como decía Raquel, no nos paramos en lo que tenemos que trabajar, sino el ansia de llegar donde yo me han dicho o la teoría que yo te he oído en las cintas o que ha expresado alguna hermana. Entonces yo ahí veo que es un trabajo, digamos, incompleto. No tengo que intentar llegar al otro lado del arco iris. Tengo que estar en este, asumiendo y aceptando mi realidad, con mis defectos, con mi ira, con mi orgullo y con todo lo que conlleve ese tipo de trabajo, que es el trabajo. Y que no te pasa a ti solo, ni le pasa a él solo, nos pasa a todos. Y cada cual lo vive como pueda. Pero bueno, mi pregunta es, si yo me atiendo interiormente y veo que Dios está dentro de mí, y en el momento que el otro hermano emita lo que emita, yo sigo ahí, ahí no hay problema. El problema, José, se plantea, o a mí se me plantea, cuando yo, en lugar de atenderme a mi interior, atiendo a lo que ella estaba recibiendo. Y en cuanto me despisto, aunque esté en la reunión más importante, me salgo. Y si me salgo ya no estoy a gusto, porque sé que es otra la cosa que tenía que hacer. Entonces, mi petición, no petición, dices tú que no hay que pedir. Yo todavía sigo pidiendo, debo estar por donde esté, me da igual. Mi aceptación de mi realidad es que emita lo que emita, que haga lo que haga, que sienta lo que sienta y que piense lo que piense, lo acepte, lo integre y lo intente amar, José, que todavía no sé lo que es amar. Me gustaría, en la mayoría de las oportunidades que me está brindando la vida, hacer como hizo ella. Que lo mismo emita lo que emita el hermano, yo ser paz, ser luz y ser armonía. Entonces, quisiera pedirte has dicho algo muy, muy, bueno, muchas cosas muy importantes, pero me he quedado con una. No hay que seguir a nadie. No hay que hacer lo que nadie te diga, ni él, incluso su padre. Da lo mismo. Seguir tu conciencia. Entonces, me gustaría que nos explicases, no la forma, sino entendimiento con luz, de qué manera puedo seguir mi conciencia, independientemente de lo que puedan opinar, aceptar, no aceptar, dirigir, no dirigir, o insinuar mis hermanos. Mis hermanos, mi familia, mi todo, sino ser única realidad y disfrutar y poder percibir su amor absoluto. Que se percibe, José, pero nos perdemos, y nos perdemos todos. Pero no hay conformidad en esa pérdida. Nos despistamos, más que perdemos, nos despistamos. Entonces, ¿cómo conseguir o cómo transitar ese camino hacia la casa sin tanto despiste?
2: Dices que comentemos cómo seguir a la conciencia. Primeramente tendremos que saber qué es la conciencia.

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1: Aquí inicia tu espacio informativo de Radio El Despertar con las noticias más importantes del día de hoy. España mantiene la alerta en Ceuta y refuerza la coordinación con Marruecos ante nuevos intentos de cruces migratorios irregulares. Iniciamos tu bloque informativo de Radio El Despertar con una ampliación detallada y explicada de las noticias claves del día de hoy. Bienvenidos. En Ecuador, el gobierno del Ecuador anunció una nueva agenda de trabajo con Colombia, enfocada en fortalecer la cooperación en comercio, seguridad y desarrollo fronterizo. En Guatemala, el volcán de fuego mantiene actividad eruptiva. La erupción provocó evacuaciones preventivas y continúa siendo una de las principales emergencias naturales de Centroamérica. Cuba continúa enfrentando una grave crisis energética. Persisten los apagones nacionales y la dificultad para el suministro de combustible, afectando la actividad económica y la vida cotidiana de los cubanos. Perú investiga un accidente aéreo cerca de Nazca. Las autoridades continúan las investigaciones sobre el siniestro que dejó 13 turistas europeos fallecidos, uno de los hechos más relevantes de la semana en Sudamérica. Avanzan negociaciones sobre el Estrecho de Hormuz. Irán informó que las conversaciones con Omán para reducir las tensiones en esta estratégica ruta marítima muestran progresos con impacto potencial en el mercado energético mundial. Nueva York refuerza la seguridad tras incidentes en un desfile del Bronx. Las autoridades realizaron múltiples arrestos por posesión de armas durante un evento multitudinario. La policía incrementó la presencia de agentes para garantizar la seguridad pública. Los mercados internacionales operan con cautela. Las bolsas asiáticas registraron resultados mixtos tras la caída del Wall Street, mientras el precio del petróleo muestra una ligera baja debido a la incertidumbre geopolítica. El Salvador. Más de 1.9 millones de salvadoreños recibieron remesas durante el primer semestre del 2026. Según datos oficiales, consolidando las remesas como uno de los principales pilares de la economía nacional. Fuertes tormentas amenazan la costa este de los Estados Unidos este fin de semana. Millones de personas, incluyendo la región de Nueva York, permanecen bajo vigilancia por lluvias intensas, inundaciones repentinas y tormentas eléctricas previstas para el fin de semana. En la ciencia, investigaciones revelan el impacto de epidemias coloniales en los pueblos indígenas de América. Un estudio arqueológico publicado hoy aporta nueva evidencia sobre los efectos devastadores de enfermedades como la viruela durante la colonización del continente americano. Colombia inaugura un nuevo gobierno con un fuerte despliegue de seguridad. La toma de posesión del presidente Abelardo de la Espriella se desarrolla bajo estrictas medidas de seguridad, mientras el nuevo mandatario anuncia una ofensiva contra los principales carteles del narcotráfico.
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0: 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Prepárate para sentir, para respirar profundo, y para dejar que este mensaje toque tu corazón.
4: Fíjate, es importante ver eso, ¿eh? Es importante ver que en toda la creación, es en toda la creación, las valoraciones que se hacen están en función de intensidades de luz, verdad o conocimiento, o intensidades de oscuridad o de ignorancia. Y esto es toda la mecánica, Toda la mecánica está situada allí, pensando que el amor absoluto de Dios está impulsando las acciones productoras de mayor luz y mayor conocimiento, que al ser ejecutadas reducirán las acciones de mayor oscuridad o de mayor ignorancia. Y ahí está todo claro. Esta imagen clara debe estar en nosotros, Vamos, siempre que no protestéis, porque podéis protestar. Ah, mira.
5: Yo quería hacer dos preguntas. Yo quería hacer dos preguntas.
4: ¿Cómo tiene miedo? Porque dice, si no hablo bien, me lo hará tragar.
5: No, para que no me suspendas.
4: Bueno.
5: Primera,
4: si... Te apruebo de antemano.
5: Primera, si todos los trastornos mentales que hay en los psiquiátricos obedecen a influencias de seres espirituales que están en la ignorancia.
4: Todos los trastornos mentales son expresivos de graduaciones de ignorancia, todos. Y están producidos por impresiones de seres espirituales que están rodeados de mucha ignorancia. Ya no digo negativos, sino de mucha ignorancia. Voy a ver si consigo ya formar en mi mente lo que hay que decir, que es esto, claridad o oscuridad, no positivo o negativo. Por tanto, sí, que todos los que están en los psiquiátricos son seres que están recibiendo influencias de seres llenos de oscuridad. Y por tanto, ellos reciben esas influencias oscuras y se mueven en esta frecuencia. ¿Podrían apartarse de estas situaciones estos seres que están en los psiquiátricos? Yo diría, algunos podrían apartarse y salir de esta situación si tú pudieses rodearlos de intensidades de amor. Si pudieses rodearlos de intensidades de amor al mismo tiempo que darles toda la luz necesaria para que la comprensión viniese a ellos y a su vez ellos pudiesen amar. En el momento en que ellos aman, todo empieza un campo de armonía. Otros, por ejemplo, yo tengo que tratar a varios, Tengo que tratar a varios. Y uno de los que trato, yo ya sé que no se podrá resolver en esta encarnación. Es tanto lo que arrastra y que lo domina por completo que no podrá. Yo voy consiguiendo reducir escapadas que pudiesen ser gravemente perjudiciales y se contiene en esta dirección. Pero va siguiendo un ritmo en que recibe la influencia de estas fuerzas y le hace pensar cosas que no tienen sentido, mueve valoraciones y esto que es un doctor, es un médico ya, que terminó la carrera, pero está... Bueno, yo sé que habrá que esperar a un desencarnar y todavía hay tiempo largo, no terminará pronto. Hasta entonces, cuando desencarne su ser de luz, tendrá entonces la labor, el trabajo de presentarle, de confrontar lo que ha vivido ahora con lo que hizo en otro tiempo. Y así, de esta manera, alcanzar estados de aceptación, de comprensión, estados de remordimiento, que esto es lo que se tiene que conseguir, y como consecuencia del remordimiento, que se produzca la reparación del error y, por tanto, la expiación de la causa productora. Todo eso es un proceso. Y este proceso requerirá otra encarnación para restablecer este orden. O sea, es un tiempo largo de acción purificadora que dependerá del ser, porque puede ser más o menos largo, pero depende de él, ¿eh? Él es libre y, por tanto, admite o no admite, es libre.

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1: Iniciamos con el rey de los deportes, el fútbol. La League Cup continuó con una intensa jornada de eliminación directa. Estos fueron algunos de los resultados más destacados. Cruz Azul derrotó 2-0 a Philadelphia Union y aseguró su clasificación a la siguiente ronda. Columbus Crew venció 3-1 al Club León. Orlando City superó 2-1 al Atlas. Toluca empató 2-2 con CF Montreal y avanzó tras imponerse 5-4 en la tanda de penales. Mientras tanto, en Europa, varios clubes continúan disputando sus últimos encuentros de pretemporada antes del inicio de las principales ligas, con entrenadores definiendo sus plantillas y los últimos movimientos del mercado de fichajes. En la NFL comenzó oficialmente la pretemporada con el tradicional juego del Salón de la Fama, disputado en Canton, Ohio. Los Carolina Panthers derrotaron 33-30 a los Arizona Cardinals en un encuentro muy parejo que se decidió en los últimos minutos. Los Panthers derrotaron en el último cuarto para quedarse con la primera victoria de la pretemporada 2026. Pasamos al béisbol de las Grandes Ligas, donde se disputó una extensa cartelera. Estos fueron los principales resultados. New York Mets derrotó 13-6 a Cleveland Guardians. Boston Red Sox venció 12-11 a Chicago White Sox en 3 entradas. Detroit Tigers blanqueó 11-0 a Seattle Mariners. Atlanta Braves superó 11-3 a Miami Marlins. En ciclismo, la francesa Kim LeCourt fue la gran protagonista al conquistar la sexta etapa del Tour de Francia femenino, imponiéndose en un emocionante sprint final. La suiza Marlene Reusser conservó el maillot amarillo de líder de la clasificación general, manteniendo una ventaja de 12 segundos sobre sus principales seguidoras. Hasta aquí el resumen deportivo del día de hoy, informó su servicio deportivo Marjorie Pazmiño para Radio El Despertar 101.1 FM. Que tengan un excelente día deportivo.
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2: La anulación es fundamental y la anulación es entender la humildad. La humildad es la anulación. Pero, ¿qué es la humildad sino una actitud interna que va reduciendo todo lo opuesto a la humildad, que son nuestros defectos? Las imposibilidades de comprender la luz de la verdad están en nuestros defectos, están en nuestro cuerpo. Por tanto, está muy claro, maestro, aquello que tú nos estás diciendo en esta frase, que yo considero orientadora, es una frase indicadora de aquello que tendremos que razonar, que tendremos que pensar, que tendremos que entender. Pero fijaros que nos dice más Jesús, porque después de entender que lo importante es el olvido de ti mismo en beneficio de los demás, el amor impondrá el bien mediante la firmeza en la protección de nuestro semejante. Firmeza en proteger a mi hermano. No es simplemente protegerlo, es firmeza en protegerlo. Es un grado de responsabilidad que en un principio no tenía. Pero tú me estás diciendo que si yo me muevo en el verdadero amor, yo sentiré esta firmeza en proteger a mi semejante, a mi hermano. Y al hacerlo, estaré en el camino de cumplir todos mis deberes fraternos humanos. Todos mis deberes fraternos humanos. Y tendré que decir, ¿por qué son mis deberes? Claro, ¿por qué? Porque tengo que hacerlo. Y me daré cuenta que tengo que hacerlo, porque ahí es donde yo aprendo. Este es mi deber, yo estoy aprendiendo, y la forma de aprender es hacer, es actuar. Y es actuar conforme a la ley, conforme a la ley, y la ley es una, es la ley de amor. Ahí es donde vamos caminando. Bueno, esto es un principio, porque lo importante, lo que yo percibo como fundamental, es esta otra frase que para mí representa lo que tendremos que trabajar a partir de ahora que tomamos conciencia, y tendremos que trabajar eternamente. Siempre, siempre, siempre, continuamente y sin parar. Y esta frase es aquella en la que Jesús nos decía: ama a Dios sobre todas las cosas y a tu prójimo como a ti mismo. Mas os aseguro también que cuando habréis llegado a comprender y a sentir en toda su pureza y en toda su grandeza esa máxima, tanto que ella sea esencia de vuestra propia esencia, como Jesús seréis vosotros también, y a la altura del Hijo de Dios, asimismo Hijo de Dios seréis. Esto será cuando espíritus viejos ya sobre la tierra, todo el adelanto en ella posible vuestro será. Y tampoco volveréis ya a ella con las cadenas de la carne, sino que como espíritus libres dominaréis por encima de ella, en medio del eterno ambiente de luz y de dicha que desde muy lejos le rodea.

0: los voy a extrañar, pero este es el final.
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2: Aquí inicia tu espacio informativo de Radio El Despertar con las noticias más importantes del día de hoy. España mantiene la alerta en Ceuta y refuerza la coordinación con Marruecos ante nuevos intentos de cruces migratorios irregulares. Iniciamos tu bloque informativo de Radio El Despertar con una ampliación detallada y explicada de las noticias claves del día de hoy. Bienvenidos. En Ecuador, el gobierno del Ecuador anunció una nueva agenda de trabajo con Colombia, enfocada en fortalecer la cooperación en comercio, seguridad y desarrollo fronterizo. En Guatemala, el volcán de fuego mantiene actividad eruptiva. La erupción provocó evacuaciones preventivas y continúa siendo una de las principales emergencias naturales de Centroamérica. Cuba continúa enfrentando una grave crisis energética. Persisten los apagones nacionales y la dificultad para el suministro de combustible, afectando la actividad económica y la vida cotidiana de los cubanos. Perú investiga un accidente aéreo cerca de Nazca. Las autoridades continúan las investigaciones sobre el siniestro que dejó 13 turistas europeos fallecidos, uno de los hechos más relevantes de la semana en Sudamérica. Avanzan negociaciones sobre el Estrecho de Hormuz. Irán informó que las conversaciones con Omán para reducir las tensiones en esta estratégica ruta marítima muestran progresos con impacto potencial en el mercado energético mundial. Nueva York refuerza la seguridad tras incidentes en un desfile del Bronx. Las autoridades realizaron múltiples arrestos por posesión de armas durante un evento multitudinario. La policía incrementó la presencia de agentes para garantizar la seguridad pública. Los mercados internacionales operan con cautela. Las bolsas asiáticas registraron resultados mixtos tras la caída del Wall Street, mientras el precio del petróleo muestra una ligera baja debido a la incertidumbre geopolítica. El Salvador. Más de 1.9 millones de salvadoreños recibieron remesas durante el primer semestre del 2026. Según datos oficiales, consolidando las remesas como uno de los principales pilares de la economía nacional. Fuertes tormentas amenazan la costa este de los Estados Unidos este fin de semana. Millones de personas, incluyendo la región de Nueva York, permanecen bajo vigilancia por lluvias intensas, inundaciones repentinas y tormentas eléctricas previstas para el fin de semana. En la ciencia, investigaciones revelan el impacto de epidemias coloniales en los pueblos indígenas de América. Un estudio arqueológico publicado hoy aporta nueva evidencia sobre los efectos devastadores de enfermedades como la viruela durante la colonización del continente americano. Colombia inaugura un nuevo gobierno con un fuerte despliegue de seguridad. La toma de posesión del presidente Abelardo de la Espriella se desarrolla bajo estrictas medidas de seguridad, mientras el nuevo mandatario anuncia una ofensiva contra los principales carteles del narcotráfico.
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1: Gracias, Padre mío. Porque tú haces que mi espíritu domine y esté por encima de estas condiciones materiales de mi cuerpo imposibilitado. Yo te amo y me uno a ti profundamente. Y no quiero nada más que estar unido a ti.
2: Esto ya lo he hecho.
1: Sí, lo ha hecho alguien. Lo ha hecho la Madre Teresa. Lo ha hecho también Teresa Neumann, lo ha hecho también el padre Kolbe, esto lo han hecho. Por tanto, fíjate, estaban imposibilitados realmente, a pesar de que podían moverse, pero como si no pudiesen moverse, imposibilitados. Y toda su idea no era más que estar unidos a Dios. Este estado de sentirse unidos a Dios profundamente era la base de un mantenimiento de paz interna, de orden, de equilibrio. El cuerpo, ¿qué más da? Tú imagínate, por ejemplo, pues Teresa Neumann, 36 años sin comer ni beber, y unida, simplemente unida, con el amor absoluto que sentía hacia Dios. ¿Qué es lo que se producía? Se producía pues un trasvase de energía divina hacia ella que permitía que esta energía alimentara su cuerpo sin necesidad de comer, si no hace falta. Alimentaba su cuerpo. Y entonces podía estar como estuvo pues el tiempo que fuese. Esto podría hacerlo cualquier ser que se hallara en estas condiciones de imposibilidad física y que está pidiendo la eutanasia para él. Si fuese consciente, cambiaría su forma de valor. Y lo que haría sería dar gracias a Dios por permitirle tener un conocimiento que es importante para su caminar evolutivo. Fijaros, siempre, siempre y en todo momento, lo que nos puede enseñar lo que estamos viendo en nuestro entorno es profundas ignorancias que deberían ser sustituidas por conocimientos claros y precisos que dieran una potencia al ser y una capacidad de dominio y de superar las situaciones en que vive.
2: ¿Y si te lo piden, José?
1: Yo tendría que dar la información.
2: ¿Y si sigue pidiéndotelo y rehúsa?
1: Yo no te haré nada, le diría. Yo no te haré nada que pueda contravenir lo que tu ser de luz ha determinado. Porque esto sería improcedente, totalmente improcedente. Pero es evidente que cuando yo le estoy hablando así, fíjate, hay que entender, yo tengo que ver con claridad, que no estoy hablando solo. Que su ser de luz, su protector y sus guías están deseando que lo entienda. Pero mi ser de luz, mi protector y mis guías están deseando que yo lo haga. Es un conjunto de fuerzas espirituales que yo diría, esto es un ejército espiritual que está detrás de mí apoyando a este ser. Lógicamente, este ser tiene que recibir el impacto de estas energías de amor y terminar por decir, sea. No puede prevalecer su ignorancia ante la potente intensidad de luz. Es que no es posible. No es posible, fíjate bien, porque no podemos valorar correctamente lo que es amar desde esta posición en que yo estoy hablando. Amar desde esta posición es dominar a la negatividad del ser, porque esto es una acción contraria a la ley. Yo estoy amando, apoyándome precisamente en la ley. Por tanto, dominaré siempre. No habrá resistencia, no podrá haber resistencia, ¿eh? Claro, podemos pensar ahora y aquí. porque estamos pensando sin las condiciones en las que realmente el ser se halla cuando se halla.

imposibilitada, ya que una de las razones por las cuales tendremos que razonar es decirnos, ¿por qué está imposibilitado? ¿Por qué? Si el amor absoluto de Dios desea lo mejor para él, luego esta situación resulta que es la mejor para él. ¿Cómo yo voy a impedirla esta situación si es la mejor para él? ¿Te das cuenta? Son valoraciones que hay que hacer, que tenemos el deber de hacer.

Esta siguiente canción es una canción compuse con alguien que quiero muchísimo, que gracias a Dios aún nos acompaña y que por muchos años más espero que se vaya acompañando. Un aplauso para el maestro Carlos Álvarez, coautor del Carpintero.

0: Gracias.
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2: Aquí inicia tu espacio informativo de Radio El Despertar con las noticias más importantes del día de hoy. España mantiene la alerta en Ceuta y refuerza la coordinación con Marruecos ante nuevos intentos de cruces migratorios irregulares. Iniciamos tu bloque informativo de Radio El Despertar con una ampliación detallada y explicada de las noticias claves del día de hoy. Bienvenidos. En Ecuador, el gobierno del Ecuador anunció una nueva agenda de trabajo con Colombia, enfocada en fortalecer la cooperación en comercio, seguridad y desarrollo fronterizo. En Guatemala, el volcán de fuego mantiene actividad eruptiva. La erupción provocó evacuaciones preventivas y continúa siendo una de las principales emergencias naturales de Centroamérica. Cuba continúa enfrentando una grave crisis energética. Persisten los apagones nacionales y la dificultad para el suministro de combustible, afectando la actividad económica y la vida cotidiana de los cubanos. Perú investiga un accidente aéreo cerca de Nazca. Las autoridades continúan las investigaciones sobre el siniestro que dejó 13 turistas europeos fallecidos, uno de los hechos más relevantes de la semana en Sudamérica. Avanzan negociaciones sobre el Estrecho de Hormuz. Irán informó que las conversaciones con Omán para reducir las tensiones en esta estratégica ruta marítima muestran progresos con impacto potencial en el mercado energético mundial. Nueva York refuerza la seguridad tras incidentes en un desfile del Bronx. Las autoridades realizaron múltiples arrestos por posesión de armas durante un evento multitudinario. La policía incrementó la presencia de agentes para garantizar la seguridad pública. Los mercados internacionales operan con cautela. Las bolsas asiáticas registraron resultados mixtos tras la caída del Wall Street, mientras el precio del petróleo muestra una ligera baja debido a la incertidumbre geopolítica. El Salvador. Más de 1.9 millones de salvadoreños recibieron remesas durante el primer semestre del 2026. Según datos oficiales, consolidando las remesas como uno de los principales pilares de la economía nacional. Fuertes tormentas amenazan la costa este de los Estados Unidos este fin de semana. Millones de personas, incluyendo la región de Nueva York, permanecen bajo vigilancia por lluvias intensas, inundaciones repentinas y tormentas eléctricas previstas para el fin de semana. En la ciencia, investigaciones revelan el impacto de epidemias coloniales en los pueblos indígenas de América. Un estudio arqueológico publicado hoy aporta nueva evidencia sobre los efectos devastadores de enfermedades como la viruela durante la colonización del continente americano. Colombia inaugura un nuevo gobierno con un fuerte despliegue de seguridad. La toma de posesión del presidente Abelardo de la Espriella se desarrolla bajo estrictas medidas de seguridad, mientras el nuevo mandatario anuncia una ofensiva contra los principales carteles del narcotráfico.
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5: Muy buenos días, buenas tardes o buenas noches a todos nuestros queridos hermanos que nos sintonizan acá en Radio El Despertar. Una vez más, nos encontramos reunidos con nuestro hermano Pablo para ir trayendo ese conocimiento de que poco a poco lo va llegando a nuestro corazón y esperamos que podamos abrir las puertas del corazón, los ojos del alma, para poder sentir y ver con claridad este conocimiento. Como les decía antes, esta enseñanza, estas instrucciones, pero ha llegado el momento de comenzarles a indicar claramente que es un conocimiento útil para esta humanidad. Por lo tanto, hermano Pablo, bienvenido una vez más acá a Radio El Despertar.
0: Igualmente, bienvenidos todos a este encuentro.
5: Este encuentro que lo comenzamos a hacer sábado a sábado, ya varios meses, estamos intentando, hermano Pablo, gracias por estar pendiente y dispuesto para sembrar luz en el corazón de nuestros hermanos y que esta luz poco a poco vaya germinando y que pueda dar el resultado de que estas entidades superiores lo pueden prever para un futuro cercano. Por lo tanto, tenemos la pregunta de un ser que están un poco preocupados en la zona de Nueva York. Y dice, estamos en un momento complicado por la diversidad de las religiones. ¿Cómo hacemos para que se alineen todas estas religiones al amor universal?
0: Bueno. ¿Cuál es el común denominador de las religiones hoy en día, en la actualidad? Y tú dices, todas separadas, todas opuestas a las otras religiones, todas con su Dios, con su guía, con su maestro. Esa es la realidad. Llámese la religión, como se llame. Ya no es tiempo de religión, ni de religiones. Es tiempo del amor. Y el amor está en todas las religiones. Si el ser se mueve en esta energía. Y podrá ser de una u otra orientación, da igual tu religión, da igual tu creencia, da igual tu raza y tu color. Lo que tiene que ser igual, como vais en el amor de un solo Dios, cuya. ¿Y tú? ¿Cuál es tu diferencia

0: ustedes, en definitiva, por vuestros egoísmos. Y puede pertenecer a una u otra religión. Pero si no amas, estás perdido. Perdido en la ignorancia que te arrastrará. Que te arrastrará como una riad. Arrastra a todas las cosas y todos los seres hasta desaparecer. Y ahora no es tiempo de ser arrastrado por esta riada de ignorancia que ya se va a acabar, para que se vaya instalando en esta nueva humanidad un mundo de seres con luz y con amor, seres conscientes, seres fraternos, seres hermanos, que se sientan igual, aunque haya amplia diversidad, que tú aceptes, respetes, toleres a todo ser creado y todos igual, que nadie imponga a nadie nada, que todos comprendan y acepten, que todos vivan para los demás. Y entonces te das cuenta que todo esto que acabo de decir es un sentimiento. No va a partir de una ideología, de una filosofía, de ningún pensamiento. Debe salir de cada uno de vosotros, porque está dentro de vosotros este sentir de amor. Es por tanto que las religiones, yo tengo que decir, desaparecerán para quedar una sola religión, que es la religión universal, que contiene a todos los seres, incluso a los que no participan de ninguna religión, pero todos unidos por un amor fraterno que haga manifiesto un sentir unitario donde la diversidad será amplia, pero al mismo tiempo de esa amplia diversidad veréis un conjunto más armónico, un conjunto de seres que no se enfrentarán, que no se opondrán, que no se maltratarán, que no quedarán sino ayudar y servir a los otros. Y con este sentir de amar, ayudar y servir, todos estaréis en esta religión universal.
1: Qué bonito esta imagen de la religión universal. Pero por el momento vemos de que hay tantas dificultades y tantas diferencias entre una religión y otra. Esto de la religión universal que nos amas, que nos dices que la base es el amor, y que nos dices de que esta religión universal están todos los seres dispuestos a amar. Es muy bonita esta imagen. Por el momento vemos de que no es posible. Por lo tanto, estamos viviendo en unos tiempos de mucha oscuridad. Pero poco a poco vamos a ir entrando en este punto de sembrar luz a la humanidad para que todo esto cambie, se transforme. Esa es la imagen entonces que hay que tener, dar un cambio a través de la vibración de amor.
0: Fíjate, esta religión de que os hablo no tiene ninguna estructura física,

0: tiene ningún orden humano, ningún orden humano. No tiene ningún templo externo. Esta religión universal se funda sobre vuestros templos. Y vuestros templos están en ese corazón, que es una expresión de este amor del Creador unitario. Porque es un amor unitario el que está en todos vosotros, que os moverá hacia esta unión fraterna, donde dejaréis de luchar, de pelear, de ignorar todo aquello que ahora debéis saber. Porque es tiempo de saber, no de ignorar. ¿Y qué es lo que hay que saber? Yo tengo que decir que lo que hay que saber, lo único que hay que saber hoy, aquí y ahora, es que sois seres espirituales con un cuerpo físico. Un cuerpo físico que habéis utilizado con bastante ignorancia, que os ha llevado y os ha conducido a estos enfrentamientos y oposiciones. Este cuerpo ha dominado siglo tras siglo, y ahora en la actualidad se manifiesta con mayor intensidad. Pero es el tiempo de elevaros por encima del cuerpo, de situar ese ser de amor y de luz que está en cada uno de vosotros, para que este planeta sea un planeta donde esta luz se vaya instaurando y todas las sombras que ahora habitan aquí desaparezcan. Eso lo harán los seres conscientes y que empiecen a despertar a esta nueva humanidad, ayudados por un amplio campo espiritual de seres más elevados que ya se han acercado, están muy cerca de vosotros, y que en la medida que os dispongáis lo sentiréis todos y cada uno al lado vuestro, para impulsar este amor, para ayudar a la instalación de este amor en todo el planeta. Ya es tiempo, ya es tiempo. Y por eso no perdáis tiempo en tantas disputas humanas, en tantos menesteres humanos, en tantos problemas humanos, en todo eso que ahora os rodea y a lo que prestáis demasiada atención. Dejad de prestar atención a lo que no contiene amor suficiente, que os hace estar en esta materia encarcelado, condicionado, dirigido hacia tantos menesteres humanos que ya no servirán en un futuro próximo. Así que dedicaros a sacar el amor, a compartir el amor, a visualizar el amor, a hablar del amor, pero del amor de Dios, no del amor humano, del amor que ahora necesita esta humanidad.
1: Volvemos lógicamente a ver que la dificultad que tenemos nosotros como seres espirituales es de que no los recordamos que somos seres espirituales, y siempre pensamos y creemos que somos seres humanos. Por lo tanto, ahí está un punto débil que tenemos, y es recordarle a todos nuestros hermanos que somos seres espirituales pasando experiencias dentro de una estructura física, de un cuerpo humano. Por lo tanto, recordad que el templo más importante lo tenemos dentro de nosotros, y para entenderlo se puede decir en el corazón.
0: ¿Por qué el ser no tiene todavía conciencia de esto? Y si razonas, veréis que la inmensa mayoría de esta humanidad está atrapada en su materia, pendiente de lo que la materia, que es este cuerpo físico, necesita. Y busca siempre satisfacer el cuerpo físico. Y se olvida de este espíritu que ama. Así, muchos y muchos seres que, fruto de este movimiento ignorante, sufren y por lo tanto viven perdidos a través de su materia. Pero cuando la materia, como ahora, empieza a trastornarse, cuando empezáis a ver tantos y tantos desórdenes, tantas y tantas maldades, tantas y tantas sombras, os dais cuenta que todo eso es para que miréis a la luz, para que miréis hacia lo alto, para que digáis: esto no es lo que yo siento, esto no es lo que yo quiero vivir, esto no es mi mundo. Y cuando el ser hace esta reflexión, se da cuenta que se tiene que mover en otras energías, porque no se trata de irte a otro planeta y escapar de este mundo, tu mundo, sino hacer de este mundo un mundo mejor y pasar de tantas y tantas sombras, de tantas y tantas densidades, a una humanidad de plenitud en la luz y en el amor. Pero esa plenitud en la luz y en el amor tiene que ser manifestada por los habitantes de este planeta. Y tú, uno de ellos, oriéntate hacia el amor que hay dentro de ti. Sácalo, manifiéstalo y muévete con el máximo amor, porque eso es lo único que ahora te salvará de tantas y tantas dificultades, de tantos y tantos trastornos, de tantos y tantos dolores. Todo eso es lo que ahora manifiesta vuestra humanidad por todos lados: ignorancia y más ignorancia, que llamáis maldad, que llamáis demonio, que llamáis oscuridad. Pero ahora todo eso tú tienes que transmutarlo, que pasar desde dentro de ti a una nueva frecuencia vibratoria, porque el amor de Dios tiene una frecuencia más alta, más elevada, más limpia y más pura, que ya os rodea por todas partes, pero que tú tienes que asimilarla, sentirla, moverla, manifestarla, expresarla y hacerla tuya. Así no dudarás de lo que te rodea. Así saldrás de tantas y tantas sombras que todavía están en tantos y tantos lugares de vuestro mundo, pero que hay que limpiar. Y si hay que limpiar, hay que apartar. Y si hay que apartar, desaparecerán de la faz de la tierra.
1: Les he estado comentando a mis hermanos más allegados de que ha llegado un momento importante en nuestra evolución de comenzar a pensar y analizar para poder llegar a sentir de que lo que ahora los toca hacer no solamente cuidar esta estructura física o cuidar la familia, sino cuidar lo más importante, que es el planeta. Realmente muchos seres no toman esta conciencia todavía, pero es parte de un proceso y eso es parte de la ley de evolución y progreso. Entiendo eso. Y volviendo a la pregunta que tenemos de acá del público, dice que estas religiones que no aceptan algunos de ellos, ¿cómo lo están trabajando? Que están negociando con esta parte de la espiritualidad. Y así sucesivamente. También mencionan de que no es fácil poder entender cuando el ser humano comienza a despertar de esto, entender de que todo es un negocio, pero esto es porque estamos tan materializados.
0: Todo está materializado. Las religiones están materializadas. Han perdido el valor trascendente que no está en la religión, está en tu templo, en el templo interno de cada ser. Decías antes que hay que cuidar a la familia, yo tengo que decir, hay que cuidar al espíritu. El espíritu que siente el amor, que siente a su alma, porque ese es el mayor y mejor cuidado. Y cuidando tu espíritu y tu alma, cuidarás a todos esos seres a los que amas, tanto a los que conoces como a los que desconoces. Amarás a todo ser, si cuidas este espíritu con ese amor de lo alto. Tengo que decir que estés en la religión que estés, si no miras a tu templo interno, no te servirá de nada. No te servirá ningún guía externo, por mucha jerarquía humana que tenga. Y tú dirás, tengo que seguir las instrucciones del Papa. Yo tengo que decir que tendrás que seguir las instrucciones de tu conciencia, que es la voz de Dios en ti, mucho mayor que la de cualquier papa o cualquier jerarquía, tanto de la iglesia o religión católica o cualquier otra iglesia cristiana, musulmana, hinduista, budista. Ningún credo, ninguna religión, ningún grupo espiritual podrá regirse bajo la dirección de ningún ser. Ya no hay personalismo. La dependencia directa del amor del Creador. Y él tiene que recurrir abriendo tu corazón. Porque si lo abres, estarás en la línea directa y correcta. No habrá desvío. Pero si sigues a uno u otro ser, puedes desviarte. Por mucho que creas que ese ser tiene un nivel, una jerarquía, y que es la voz de Dios directa, no hay voz de Dios directa si no sale de tu corazón.
1: Recordándoles a todos nuestros hermanos de que esta situación, como ustedes lo pueden ir analizando con su mente, pero ahora es tiempo de comenzar a sentirlo con su alma, con su corazón, su análisis, que sea sentir el sentimiento. Y si entonces, hermano Pablo, comenzamos a ver esta situación, eso se puede trasladar también a la parte de la política y a la parte de la medicina, ya que todos ellos lo que buscan es el poder y la parte económica. Sencillo, entonces todo es lo mismo, nada más que en diferentes ramas.
0: Mires por donde mires, vuestro mundo se ha materializado tanto, tanto, tanto, que ya no puede seguir mucho más tiempo materializado, porque se destruiría este mundo. Pero esto no está contemplado por el amor del Creador, que a través de la ley de evolución y progreso os ha impulsado hasta estos momentos finales de un tiempo, de una era, de un mundo, donde ya no puede continuar tanta ignorancia y tanto desamor. Y la luz del amor del Creador, irá despertando a aquellos seres cuya conciencia pertenezca a este nuevo mundo, a esta nueva humanidad, que se alinearán con el amor, con ningún otro guía, con ninguna otra jerarquía, con ninguna otra religión, con ningún otro gobierno humano, porque ningún gobierno humano puede dar órdenes al corazón. Pobres ignorantes, creen que tienen el poder y no saben que ese poder que creen tener es efímero y caduco, y que cuando dejen el poder, el no haber actuado conforme a la ley de amor provocará graves trastornos en ellos. Sufrirán mucho durante mucho tiempo por su mala acción, por tanta y tanta ignorancia. Y así, todo aquel que no se sume al amor, porque ahora deberéis ver que nada más que hay dos posiciones: la de la materia o la del amor. Y si sigues apegado a la materia, con tantas y tantas preocupaciones, con tantos y tantos deseos, con tantos y tantos objetivos, y no te sitúas en la banda del amor, las consecuencias para ti serán terribles. No te digo esto para que te asustes, sino que esas son las condiciones de esta humanidad cuando nos ama.
1: Estamos en un momento complicado por la diversidad de las religiones. ¿Cómo hacemos para que se alineen todas estas religiones al amor universal?
0: Bueno, ¿cuál es el común denominador de las religiones hoy en día, en la actualidad? Y tú dices, todas separadas, todas opuestas a las otras religiones, todas con su Dios, con su guía, con su maestro. Esa es la realidad. Llámese la religión como se llame. Ya no es tiempo de religión ni de religiones. Es tiempo del amor. Y el amor está en todas las religiones. Si el ser se mueve en esta energía, y podrá ser de una u otra orientación, da igual tu religión, da igual tu creencia, da igual tu raza y tu color. Lo que tiene que ser igual para todos es que os mováis en el amor de Dios. Un solo Dios. Un solo Dios. Cuya característica fundamental es el amor. Y tú, un ser de amor. Cuando tú sitúas esta imagen, te igualas a tu hermano. Lo ves igual a ti. Y no ves diferencia. Te acercas y no te separas. Y el mundo no necesita más separaciones y divisiones. Ya estáis suficientemente separados y divididos por tantas y tantas cosas, por vuestras ideas, por vuestros principios, por vuestros objetivos, por vuestros intereses, en definitiva, por vuestros egoísmos. Y puedes pertenecer a una u otra religión, pero si no amas, estás perdido. Perdido en la ignorancia que te arrastrará. Que te arrastrará como una riad. Arrastra a todas las cosas y todos los seres hasta desaparecer.

0: fraterno, seres hermanos que se sientan igual, aunque haya amplia diversidad, que tú aceptes, respetes, toleres a todo ser creado y todos igual, que nadie imponga a nadie nada, que todos comprendan y acepten, que todos vivan para los demás. Y entonces te das cuenta que todo esto que acabo de decir es un sentimiento. No va a partir de una ideología, de una filosofía, de ningún pensamiento. Debe salir de cada uno de vosotros, porque está dentro de vosotros este sentir de amor. Es por tanto que las religiones, yo tengo que decir, desaparecerán para quedar una sola religión, que es la religión universal, que contiene a todos los seres, incluso a los que no participan de ninguna religión, pero todos unidos por un amor fraterno que manifiesto un sentir unitario donde la diversidad será amplia, pero al mismo tiempo de esa amplia diversidad veréis un conjunto más armónico, un conjunto de seres que no se enfrentarán, que no se opondrán, que no se maltratarán, que no querrán sino ayudar y servir a los otros. Y con este sentido de amar, ayudar y servir, todos estaréis en esta religión universal.
1: Qué bonito esta imagen de la religión universal. Pero por el momento vemos de que hay tantas dificultades y tantas diferencias entre una religión y otra. Esto de la religión universal que nos amas, que nos dices que la base es el amor, y que nos dices de que esta religión universal están todos los seres dispuestos a amar. Es muy bonita esta imagen. Por el momento vemos de que no es posible. Por lo tanto, estamos viviendo en unos tiempos de mucha oscuridad. Pero poco a poco vamos a ir entrando en este punto de sembrar luz a la humanidad para que todo esto cambie, se transforme. Esa es la imagen entonces que hay que tener, dar un cambio a través de la vibración de amor.
0: Fíjate, esta religión de que os hablo no tiene ninguna estructura física, no tiene ningún orden humano, no tiene ningún templo externo. Esta religión universal se funda sobre vuestros templos, y vuestros templos están en ese corazón, que es una expresión de este amor del Creador unitario, porque es un amor unitario el que está en todos vosotros, que os moverá hacia esta unión fraterna, donde dejaréis de luchar, de pelear, de ignorar todo aquello que ahora debéis saber. Porque es tiempo de saber, no de ignorar. ¿Y qué es lo que hay que saber? Yo tengo que decir que lo que hay que saber, lo único que hay que saber hoy, aquí y ahora, es que sois seres espirituales con un cuerpo físico. Un cuerpo físico que habéis utilizado con

0: infancia que os ha llevado y os ha conducido a estos enfrentamientos y oposiciones, este cuerpo ha dominado siglo tras siglo y ahora en la actualidad se manifiesta con mayor intensidad. Pero es el tiempo de elevaros por encima del cuerpo, de situar ese ser de amor y de luz que está en cada uno de vosotros, para que este planeta sea un planeta donde esta luz se vaya instaurando y todas las sombras que ahora habitan aquí desaparezcan. Eso lo harán los seres conscientes y que empiecen a despertar a esta nueva humanidad, ayudados por un amplio campo espiritual de seres más elevados que ya se han acercado, están muy cerca de vosotros, y que en la medida que os dispongáis lo sentiréis todos y cada uno al lado vuestro, para impulsar este amor, para ayudar a la instalación de este amor en todo el planeta. Ya es tiempo, ya es tiempo, y por eso no perdáis tiempo en tantas disputas humanas, en tantos menesteres humanos, en tantos problemas humanos, en todo eso que ahora os rodea y a lo que prestáis demasiada atención. Dejad de prestar atención a lo que no contiene amor suficiente, que os hace estar en esta materia encarcelado, condicionado y dirigido hacia tantos menesteres humanos que ya no servirán en un futuro próximo. Así que dedicaros a sacar el amor, a compartir el amor, a visualizar el amor, a hablar del amor, pero del amor de Dios, no del amor humano, del amor que ahora necesita esta humanidad.
1: Volvemos lógicamente a ver que la dificultad que tenemos nosotros como seres espirituales es de que no los recordamos que somos seres espirituales, y siempre pensamos y creemos que somos seres humanos. Por lo tanto, ahí está un punto débil que tenemos, y es recordarle a todos nuestros hermanos que somos seres espirituales pasando experiencias dentro de una estructura física, de un cuerpo humano. Por lo tanto, recordad que el templo más importante lo tenemos dentro de nosotros, y para entenderlo se puede decir en el corazón.
0: ¿Por qué el ser no tiene todavía conciencia de esto? Y si razonas, veréis que la inmensa mayoría de esta humanidad está atrapada en su materia, pendiente de lo que la materia, que es este cuerpo físico, necesita, y busca siempre satisfacer el cuerpo físico, y se olvida de este espíritu que ama. Así muchos y muchos seres que, fruto de este movimiento ignorante, sufren y por lo tanto viven perdidos a través de su materia. Pero cuando la materia, como ahora, empieza a trastornarse, cuando empezáis a ver tantos y tantos desórdenes, tantas y tantas maldades, tantas y tantas sombras, os dais cuenta que todo eso es para que miréis a la luz, para que miréis hacia lo alto, para que digáis: esto no es lo que yo siento, esto no es lo que yo quiero vivir, esto no es mi mundo. Y cuando el ser hace esta reflexión, se da cuenta que se tiene que mover en otras energías, porque no se trata de irte a otro planeta y escapar de este mundo, tu mundo, sino hacer de este mundo un mundo mejor y pasar de tantas y tantas sombras, de tantas y tantas densidades, a una humanidad de plenitud en la luz y en el amor. Pero esa plenitud en la luz y en el amor tiene que ser manifestada por los habitantes de este planeta. Y tú, uno de ellos, oriéntate. Oriéntate hacia el amor que hay dentro de ti. Sácalo, manifiéstalo y muévete con el máximo amor. Porque eso es lo único que ahora te salvará de tantas y tantas dificultades, de tantos y tantos trastornos, de tantos y tantos dolores. Todo eso es lo que ahora manifiesta vuestra humanidad por todos lados: ignorancia y más ignorancia, que llamáis maldad, que llamáis demonio, que llamáis oscuridad. Pero ahora, todo eso, tú tienes que transmutarlo, que pasar desde dentro de ti a una nueva frecuencia vibratoria. Porque el amor de Dios, tiene una frecuencia más alta, más elevada, más limpia y más pura, que ya os rodea por todas partes, pero que tú tienes que asimilarla, sentirla, moverla, manifestarla, expresarla y hacerla tuya. Así no dudarás de lo que te rodea, así saldrás de tantas y tantas sombras que todavía están en tantos y tantos lugares de vuestro mundo, pero que hay que limpiar. Y si hay que limpiar, hay que apartar. Y si hay que apartar, desaparecerán de la faz de la tierra.
1: Les he estado comentando a mis hermanos más allegados de que ha llegado un momento importante en nuestra evolución de comenzar a pensar y analizar para poder llegar a sentir de que lo que ahora nos toca hacer no solamente cuidar esta estructura física o cuidar la familia, sino cuidar lo más importante, que es el planeta. Realmente muchos seres no toman esta conciencia todavía, pero es parte de un proceso y eso es parte de la ley de evolución y progreso. Entiendo eso. Y volviendo a la pregunta que tenemos de acá del público, dice que estas religiones que no aceptan, algunos de ellos, cómo lo están trabajando, que están negociando con esta parte de la espiritualidad, y así sucesivamente. También mencionan de que no es fácil poder entender cuando el ser humano comienza a despertar de esto, entender de que todo es un negocio, pero esto es porque estamos tan materializados.
0: Todo está materializado. Las religiones están materializadas. Han perdido el valor trascendente que no está en la religión, está en tu templo, en el templo interno de cada ser. Decías antes que hay que cuidar a la familia. Yo tengo que decir, hay que cuidar al espíritu. El espíritu. El espíritu. ¿Qué siente el amor? ¿Qué siente a su alma? Porque ese es el mayor y mejor cuidado. Y cuidando tu espíritu y tu alma, cuidarás a todos esos seres a los que amas. Tanto a los que conoces como a los que desconoces. Amarás a todo, a todo ser. Si cuidas este espíritu con ese amor de lo alto. Tengo que decir que estés en la religión que estés. Si no miras a tu templo interno, no te servirá de nada. No te servirá ningún guía externo. Por mucha jerarquía humana que tenga. Y tú dirás, tengo que seguir las instrucciones del Papa. Yo tengo que decir que tendrás que seguir las instrucciones de tu conciencia, que es la voz de Dios en ti, mucho mayor que la de cualquier Papa o cualquier jerarquía, tanto de la Iglesia o religión católica, o cualquier otra iglesia, cristiana, musulmana, hinduista, budista, ningún credo, ninguna religión, ningún grupo espiritual podrá regirse bajo la dirección de ningún ser. Ya no hay personalismo, la dependencia directa del amor del Creador, y él tiene que recurrir abriendo tu corazón, porque si lo abres estarás en la línea directa y correcta, no habrá desvío. Pero si sigues a un otro ser, puede desviarte, por mucho que creas que ese ser tiene un nivel, una jerarquía, y que es la voz de Dios directa. No hay voz de Dios directa si no sale de tu corazón.
1: Recordándoles a todos nuestros hermanos de que esta situación, como ustedes lo pueden ir analizando con su mente, pero ahora es tiempo de comenzar a sentirlo con su alma, con su corazón, su análisis, que sea sentir el sentimiento. Y si entonces, hermano Pablo, comenzamos a ver esta situación, eso se puede trasladar también a la parte de la política y a la parte de la medicina, ya que todos ellos lo que buscan es el poder y la parte económica. Sencillo, entonces todo es lo mismo, nada más que en diferentes ramas.
0: Mire por donde mire, vuestro mundo se ha materializado tanto que ya no puede seguir mucho más tiempo materializado, porque se destruiría este mundo. Pero esto no está contemplado por el amor del Creador, que a través de la ley de evolución y progreso os ha impulsado hasta estos momentos finales de un tiempo, de una era, de un mundo donde ya no puede continuar tanta ignorancia y tanto desamor. Y la luz del amor del Creador irá despertando a aquellos seres cuya conciencia pertenezca a este nuevo mundo, a esta nueva humanidad, que se alinearán con el amor, con ningún otro guía, con ninguna otra jerarquía, con ninguna otra religión, con ningún otro gobierno humano. Porque ningún gobierno humano puede dar órdenes al corazón. Pobres ignorantes, creen que tienen el poder y no saben que ese poder que creen tener es efímero y caduco. Y cuando dejen el poder, el no haber actuado conforme a la ley de amor provocará graves trastornos en ellos. Sufrirán. Sufrirán mucho. Durante mucho tiempo. Por su mala acción. Por tanta y tanta ignorancia. Y así, todo aquel que no se sume al amor. Porque ahora deberéis ver que nada más que hay dos posiciones. La de la materia o la del amor. Y si sigues apegado a la materia, con tantas y tantas preocupaciones, con tantos y tantos deseos, con tantos y tantos objetivos, y no te sitúas en la banda del amor, las consecuencias para ti serán terribles. No te digo esto para que te asustes, sino que esas son las condiciones de esta humanidad cuando nos ama.
2: Como siempre, te damos las gracias por estar ahí, pendiente con nosotros de lo que estamos haciendo, de lo que estamos moviendo, cómo lo estamos haciendo, de que tenemos la libertad. Pero esta libertad, entiendo que sigues protegiendo a muchos de los seres acá, y esperamos seguir en ese, en esa tónica de comunicación, de protección para gran parte o para toda la humanidad.
0: Piensa que el amor, en unos niveles muy, muy elevados, es protector. Y tú dices, ¿por qué es protector? Porque no pueden entrar vibraciones ni energías bajas. Y claro, en la medida que tú hagas, en la medida que vosotros elevéis el amor, incrementéis la frecuencia, notaréis esta diferencia. La diferencia en que nada ni nadie os tocará. Y cuando Dios tocará, no es físicamente, sino esas energías que algunos seres pudieran querer traspasar a vosotros. Ni las notaréis, porque vuestros campos energéticos estarán en una gran potenciación. De ahí la importancia de ser consciente para mover la frecuencia, la vibración, la energía necesaria que os permita moveros mucho, mucho mejor.
2: Es claro, donde está la luz no puede llegar la oscuridad. Bueno, hermano, gracias entonces una vez más por estar acá en Radio El Despertar. Esperamos podernos reunir la próxima semana para poder hacer este programa en vivo desde los estudios acá en Nueva York.
0: Estamos en ello.
2: Muy bien. Entonces será hasta la próxima semana.
0: Que así sea.
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5: Iniciamos con el rey de los deportes. Es el fútbol. La League Cup continuó con una intensa jornada de eliminación directa. Estos fueron algunos de los resultados más destacados. Cruz Azul derrotó 2-0 a Philadelphia Union y aseguró su clasificación a la siguiente ronda. Columbus Crew venció 3-1 al Club León. Orlando City superó 2-1 al Atlas. Toluca empató 2-2 con CF Montreal. y avanzó tras imponerse 5-4 en la tanda de penales. Mientras tanto, en Europa, varios clubes continúan disputando sus últimos encuentros de pretemporada antes del inicio de las principales ligas, con entrenadores definiendo sus plantillas y los últimos movimientos del mercado de fichajes. En la NFL comenzó oficialmente la pretemporada con el tradicional juego del Salón de la Fama, disputado en Canton, Ohio. Los Carolina Panthers derrotaron 33-30 a los Arizona Cardinals en un encuentro muy parejo que se decidió en los últimos minutos. Los Panthers derrotaron en el último cuarto para quedarse con la primera victoria de la pretemporada 2026. Pasamos al béisbol de las Grandes Ligas, donde se disputó una extensa cartelera. Estos fueron los principales resultados. New York Mets derrotó 13-6 a Cleveland Guardians. Boston Red Sox venció 12-11 a Chicago White Sox en 3 entradas. Detroit Tigers blanqueó 11-0 a Seattle Mariners. Atlanta Braves superó 11-3 a Miami Marlins. En ciclismo, la francesa Kim Lecord fue la gran protagonista al conquistar la sexta etapa del Tour de Francia femenino, imponiéndose en un emocionante sprint final. La suiza Marlene Reusser conservó el maillot amarillo de líder de la clasificación general, manteniendo una ventaja de 12 segundos sobre sus principales seguidoras. Hasta aquí el resumen deportivo del día de hoy, informó su servicio deportivo Marjorie Pazmiño para Radio El Despertar 101.1 FM. Que tengan un excelente día deportivo.
6: 2:30 de la mañana.
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8: Aquí inicia tu espacio informativo de Radio El Despertar con las noticias más importantes del día de hoy. España mantiene la alerta en Ceuta y refuerza la coordinación con Marruecos ante nuevos intentos de cruces migratorios irregulares. Iniciamos tu bloque informativo de Radio El Despertar con una ampliación detallada y explicada de las noticias claves del día de hoy. Bienvenidos. En Ecuador, el gobierno del Ecuador anunció una nueva agenda de trabajo con Colombia, enfocada en fortalecer la cooperación en comercio, seguridad y desarrollo fronterizo. En Guatemala, el volcán de fuego mantiene actividad eruptiva. La erupción provocó evacuaciones preventivas y continúa siendo una de las principales emergencias naturales de Centroamérica. Cuba continúa enfrentando una grave crisis energética. Persisten los apagones nacionales y la dificultad para el suministro de combustible, afectando la actividad económica y la vida cotidiana de los cubanos. Perú investiga un accidente aéreo cerca de Nazca. Las autoridades continúan las investigaciones sobre el siniestro que dejó 13 turistas europeos fallecidos, uno de los hechos más relevantes de la semana en Sudamérica. Avanzan negociaciones sobre el Estrecho de Hormuz. Irán informó que las conversaciones con Omán para reducir las tensiones en esta estratégica ruta marítima muestran progresos con impacto potencial en el mercado energético mundial. Nueva York refuerza la seguridad tras incidentes en un desfile del Bronx. Las autoridades realizaron múltiples arrestos por posesión de armas durante un evento multitudinario. La policía incrementó la presencia de agentes para garantizar la seguridad pública. Los mercados internacionales operan con cautela. Las bolsas asiáticas registraron resultados mixtos tras la caída del Wall Street, mientras el precio del petróleo muestra una ligera baja debido a la incertidumbre geopolítica. El Salvador. Más de 1.9 millones de salvadoreños recibieron remesas durante el primer semestre del 2026. Según datos oficiales, consolidando las remesas como uno de los principales pilares de la economía nacional. Fuertes tormentas amenazan la costa este de los Estados Unidos este fin de semana. Millones de personas, incluyendo la región de Nueva York, permanecen bajo vigilancia por lluvias intensas, inundaciones repentinas y tormentas eléctricas previstas para el fin de semana. En la ciencia, investigaciones revelan el impacto de epidemias coloniales en los pueblos indígenas de América. Un estudio arqueológico publicado hoy aporta nueva evidencia sobre los efectos devastadores de enfermedades como la viruela durante la colonización del continente americano. Colombia inaugura un nuevo gobierno con un fuerte despliegue de seguridad. La toma de posesión del presidente Abelardo de la Espriella se desarrolla bajo estrictas medidas de seguridad, mientras el nuevo mandatario anuncia una ofensiva contra los principales carteles del narcotráfico.
6: Tres de la mañana.
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0: Hey, hoy estamos de muy buen humor porque el día nos forza a estar de buen humor, a pesar de que la mañana el día de hoy en Nueva York apareció bastante tipo... ¿cómo se llama? Diluvio universal. Yo veo que por la ventana está lloviendo, así que si vienen para la ciudad, vengan con traje de buzo, porque esto no va a parar, según dicen. El resto del día va a estar así, con este clima bastante húmedo, caliente. Si quieres, si no te bañaste todavía, pues puedes salir a la vereda y con champucito y jaboncito te bañas. Porque la temperatura del agua que te llueve también acá en Nueva York, aunque no me lo crean, es agua tibiecita y a veces más calientita de lo que esperas. Impresionante. Y si por ahí hay un charco, pues ya tienes piscina. Por eso yo digo siempre cuando vienen a mi casa, chévere, y después bajamos de la piscina. Claro, porque hay un desnivel en la entrada de la casa que produce un... Como que se acumula el agua y está bien profundo y pareciera una piscina. Pero la verdad es que ya tienen ustedes el día de hoy, salgan... listos para confrontarse con el clima, porque el día de hoy, lunes, en el que todo el mundo tiene que tener trabajo y todo el mundo tiene que tener aspiraciones y todo el mundo tiene que estar agradecido, como dice la monjita, por estar con vida, porque ese es el milagro más grande que tenemos. Hoy vamos a tener una conversación tremendamente profunda que un poco va a aliviar ciertas cosas que a veces no entendemos y a veces nos atolondran cuando estamos en nuestra posición de trabajo, porque son cosas que a veces no juegan en nuestro favor, pero siempre hay alguien que nos puede echar una mano y hoy lo vamos a entender. Así que, monjita, hoy no te voy a decir ninguna cosa fea.
1: Dios, qué hermosura. Hemos iniciado el día con muchas noticias muy positivas, muy hermosas. Muchas gracias. Es un inicio de mes, es un inicio de semana. Es un renacer, como siempre les digo, la oportunidad de hacer mejor. Lo que vivimos en julio se quedó en julio, y que sirva de esa fuerza para que este mes sea el mejor mes de nuestros días. Así que bendiciones para todos. Iniciamos un mes hermoso y con una invitada súper especial. Buenos días, Ricky, ¿cómo estás?
2: Muy buenos días, Carol, buenos días, Charlie, buenos días, nuestra invitada. Estamos un día más comenzando semana y comenzando mes, así es de que aquí estamos. Lindo día, ha llovido de maravilla, eso es maravilloso, no solamente para las plantas, no solamente para los animalitos, sino que para todos los que conformamos este lindo y bello planeta. Así es que estamos felices y contentos para decirles a ustedes, bienvenido al despertar. Charlie, cuéntanos.
0: No, pues ahorita la monjita nos va a presentar a nuestra invitadísima el día de hoy para conversar de estos temas realmente importantísimos.
1: Pues yo contentísima de pues volver a tener a la doctora Ana Traverso con nosotros para iniciar un nuevo mes con esa fuerza que pues Anita nos comparte con todo lo que ella hace. Muy buenos días, Anita. Feliz de tenerte aquí en el programa Al Despertar. ¿Cómo estás, Anita? Buenos días.
3: Muy buenos días, Carol, Charlie, Ricardo. Muchas gracias por invitarnos y tener presente a Programa Grandes Mujeres, del cual soy presidenta y cofundadora, y también al espacio que nos das a cada una de nosotras para hablar de lo que cada una hace. Así que muchísimas gracias.
0: Bueno, ya ven que yo dije hace un instante, el lunes es un día en el que todo el mundo tiene que tener trabajo. Lo que hagas, pero tienes que tener, algo tienes que hacer de tu vida para que te funcione. Ahora, a veces levantarte para ir a trabajar puede volverse un poco complicado, porque hay ciertas cosas que pasan en tu lugar de trabajo, sobre todo en la experiencia actual, ¿no? En la que tienes 5 generaciones funcionando en el mismo lugar de trabajo, y a veces es bien difícil por diferentes razones, diferentes enfoques, diferentes formas de pensar, culturas laborales, que ahora términos realmente muy importantes que utilizan en recursos humanos para describir qué es lo que está pasando y cómo se diagnostica el clima laboral en una organización. Ahora, la parte importante es cómo es que tú te desarrollas en un lugar donde posiblemente hay miles de empleados, ¿no? Colaboradores que están al lado tuyo y que son muy competitivos y que posiblemente si estás un escalón más de arriba o dos, posiblemente estén pescando a que ahora te resbalas para ocupar tu puesto, por un lado. Por otro lado está la perseverancia de quienes están abajo y quieren subir un poco más porque eso puede darles un poco más de beneficios. Por otro lado están las personas que por alguna razón más arriba, ya por sus edades, están un poco cayendo en la descalificación porque dicen, no, ya no puede cargar tanto peso, ya no puede pensar tan rápido, ya no puede desarrollar porque de pronto, como dicen, ¿no?, su cultura laboral es más antigua y entonces se incompatibiliza con el resto, porque entonces si no elevó la versión a la versión 5.1 de la sociedad en la que vivimos ahora, entonces estás fuera del juego y quedas en la obsolescencia. Listo para candidato para pedirte que vendas el maní afuera de los teatros. Ahora, todos estos fenómenos que se han dado ahora en todo este, digamos que fenómeno de empresarial, ¿no?, de trabajar en algún lugar y entrar en un rol de pagos que te a ratos te puede asustar ciertos momentos en los que de pronto sientes que hay fricciones con la gente que te rodea. Hay gente que por su diversidad, por lo menos en este país, y no puedo decir que no ocurra esto en otras ciudades, en otras empresas, ¿no es cierto? Que siempre pueden haber estas fricciones que pueden hacer que tu experiencia de laboral se vuelva ingrata. Y al eso pasar, pues hay fenómenos que ocurren que te pueden un poco dar la sensación de que no estás avanzando, que estás estancado, la frustración, una serie de fenómenos que vamos a conversar hoy con Anita. Y es que el mundo laboral está complicado y en esta competitividad de la que llevamos en esta parte del siglo, que quién diría, ya son 26 años, impresionante, no pensé que esto sería tan rápido, pero ya lo tienen. Entonces, Anita, ¿qué está pasando en las empresas? Porque con este tumulto, con todas estas expectativas, con todas estas circunstancias que ocurren en las vidas personales de quienes colaboran en las empresas, y después está su experiencia profesional, que también es difícil, hombres, mujeres, en todas sus dimensiones, y jefes que están exigiendo, y clientes que también están exigiendo, y tú estás ahí como aguantando el golpe. ¿Qué está pasando?
3: Ay, mira, bueno, hiciste una muy buena introducción al tema, al mundo del trabajo. Existen hoy día muchas, por decirlo así, a ver, darle una palabra que no tenga una connotación negativa, ya, desafíos. Existen muchos desafíos, tanto para quienes trabajamos en organizaciones como para quienes lideran y están a cargo de los equipos de trabajo. Tocaste puntos relevantes. Hoy día estamos viviendo compleja. Vivimos en una sociedad que promueve la inclusión de muchas diversidades, diversidades de cultura, diversidad de género, diversidades religiosas, filosóficas, políticas, y cada vez nos cuesta más ser respetuoso de la diversidad. Estamos también atravesando como sociedad un problema producto de la misma modernidad, pero también yo sé que no nos gusta hablar mucho ni recordar, pero recién en el año 2030 la OMS, que es la Organización Mundial de la Salud, dice que va a estar el pic de los efectos en salud mental y en salud emocional productos de la pandemia. Esto traducido en muchos problemas de salud mental y salud emocional de las personas que trabajamos también en organizaciones. Billones de personas en el mundo trabajan hoy día en organizaciones. Y vemos, por otra parte, mencioné solo algunos desafíos de quienes trabajamos. Y los desafíos de los líderes también son enormes, porque no solamente tienen que para eso es la naturaleza de las empresas, ¿cierto? Sino que además mantener un clima laboral lo más sano posible, comunicación para evitar conflictos, para evitar que la gente se vaya de las organizaciones, siendo que la verdad todos, cada uno de nosotros tiene una historia, tiene problemas que no deja en la puerta de la empresa, sigue con ellos en el día, porque somos seres integrales, no podemos dividirlo. Y a eso es lo que yo me dedico. Uno de los temas a los que me dedico es la doble presencia, estimado Charlie.
0: Ahí tienes que, en la experiencia laboral, ¿no es cierto? Las empresas les es mucho más conveniente, por decirlo así, entrenarte que hacer otro nuevo proceso de selección para encontrar quién va a ocupar un determinado puesto.
3: Claro que sí.
0: Porque dicen, ¿sabes qué? Yo sé que él tiene una raíz, un tigre que tiene una rayita. Y no se la puedo quitar, pero la verdad es que vende muy bien. Y aquí tienes un ejemplo. El otro día estaba viendo cosas de este estilo. Y decía que en los ochentas, esta gran empresa americana Circuit City, que era uno de los primeros que empezó a vender tecnología electrónica cuando hubo el boom en los ochentas y noventas, ¿no? De todos estos aparatitos nuevos y cosas. Sobre todo el tema de los videojuegos en esa época, ¿no? Y entonces decía que por alguna, digamos que yo podría decir a la distancia una tonta justificación, la dirección de personal de esta empresa despidió a sus mejores, a sus vendedores, porque ni siquiera seleccionaron si eran los mejores o no, simplemente a las cabezas de ventas de todos los más de 100 establecimientos que tienen a nivel nacional en los Estados Unidos, pensando en que lo que pasa es que ganaban demasiado según ellos, y decían que tenían que abaratar costos, y fue una de esas reestructuraciones, o estas, como dicen a veces, ¿no? Estas ingenierías corporativas que, claro, que viene algún genio de estos universitarios y dice, ¿sabes qué? Para cortar costos no se trata de vender más, la solución no es vender más, sino, ¿sabes qué? Vamos a gastar menos. Esa es la receta para la quiebra. Empieza a abaratar costos. Tienes que transportar algo, cambia las llantas de tu carro, ¿no es cierto? De otra manera, un rato tú vas a estar con las llantas bajas. En fin, el asunto es que en una competencia tan grave que tenía Circuit City con Best Buy, resultó que Best Buy no vendía tanto, no era tan bueno, pero era un gran competidor porque tenía un alcance tremendo y vendían casi lo mismo. Pero la gente, digamos que la clientela de Circuit City iba porque la gente que vendía, ¿no? La gente que te asiste cuando llegas, estaba muy enterada, involucrada en los productos que vendían. Entonces tú ibas y les preguntabas y ellos te respondían con exactitud milimétrica cada detalle y pormenor y situación que rodeaba cada producto que ellos tenían. Entonces la gente se sentía muy, digamos que atendida en ese sentido. Y claro, las ventas de ellos eran altas. Y esta gente aparentemente tenía, por ese nivel de ejecución en su trabajo, tenía ciertas prebendas, ¿no? Y aparentemente este genio que entró dijo, ¿sabes qué? Tenemos que votarles a todos ellos y dejar que el siguiente grupo suba al puesto. Claro, el siguiente grupo no estaba entrenado, no tenía las mismas características, no tenía el mismo interés, era generacionalmente otra gente. Y entonces la empresa quebró. O sea, la parte más grave de todo es que miles de personas se fueron para la casa. Ahora, ¿qué pasó? Muchos de estos, digamos que personal de ventas, se pasó a Best Buy. Y ahí sí canalizó el éxito monumental que ha tenido a través de los años y la escuela que esta gente de Circuit City dejó en esa empresa. Y dices, la fuga de talento, qué desgracia, si es que eso era lo mejor que tenías. Habías coleccionado y costó tanto entrenar a estas personas y ahora le dejaste ir. ¿A quién se le ocurre semejante cosa? Pero sí en el pasado ha ocurrido. Y entonces las empresas, ¿no es cierto? ¿Qué es lo que están mirando desde arriba hacia abajo en sus colaboradores? Porque ya ves que una cosa es lo que uno cree que ellos están viendo y otra cosa es lo que ellos están viendo. Por darte un ejemplo, tú dices, no, yo siempre soy puntual, llego, cumplo mi trabajo, cumplo mis horas, y dices, administrativamente eres impecable. Pero tu jefe está viendo que no eres ambicioso. Y dices, si es que este jefe que tengo aquí no es ambicioso, no voy a caminar a la siguiente, al siguiente, digamos que el siguiente paso que necesito. Si cumple todo, hace todo lo que yo le digo, pero está esperando de ti algo más. Y claro, vienen las inseguridades. ¿Cómo le digo a mi jefe que quiero cambiar algo, quiero hacer algo? Porque mi jefe como que nunca está tan abierto, o en su defecto siento que si es que me arriesgo, puedo poner en riesgo lo que ya tengo, entonces prefiero quedarme como estoy. Y eso te va a generar a ti posiblemente una fricción o una sensación de estancamiento. Entonces, a veces te fijas que estás parado entre las aspiraciones de arriba, las aspiraciones de abajo, las aspiraciones de los lados, y estás abandonado en la tuya. ¿Qué hacen? ¿Cómo miran las organizaciones esto? Pues ahorita, desde el punto de vista de ellos hacia abajo, y después vemos qué pasa con la gente que está mirando hacia arriba.
3: Bueno, uno de los aspectos relevantes que yo hago en mi trabajo, en mi consultora, es entrenar líderes. Y entrenar líderes, mandos medios, supervisores, operativos, para que primero que nada comprendan la importancia de tener un equipo sano, un equipo saludable desde la perspectiva de comunicación, desde la perspectiva de la seguridad emocional, que lo tocaste recién, Charlie. La seguridad emocional que tienen los equipos es que sean capaces de decirle a su jefe, a su líder, mira, no estoy de acuerdo con esto, en forma respetuosa, lógicamente, sin temer represalias. ¿Ya? Esa seguridad emocional que debe generarse, además detectar si se encuentran la persona en una situación emocional delicada, se entrena. ¿Ya? El liderazgo, yo me dedico a entrenar líderes, tenemos programas de capacitación en líderes saludables. Esto, el liderazgo, no es espontáneo, no es que la persona nazca líder. Hoy día necesitamos que a las jefaturas se le den herramientas de liderazgo saludable, es decir, que sean capaces de conocer a su equipo, de estar preocupados de quienes conforman su equipo, de saber sus nombres. Mira lo básico, de saber si tienen hijos, si no tienen hijos, si están, viven en matrimonio, si no viven en matrimonio, si saludarlos, darles la posibilidad de conocerlos, darles la posibilidad de saber cómo ven su futuro. O sea, eso también es importante. Tú tocaste un tema muy importante que tiene que ver con la proyección. ¿Qué hago yo? ¿Voy a seguir escalando en la empresa? Eso se llama desarrollo profesional. Un buen líder, un buen jefe de equipo, sabe los talentos, conoce los talentos y tiene que apoyarles a las personas para que lo desarrollen, desarrollen sus talentos, desarrollen sus capacidades. ¿Por qué? Porque así la persona es una fórmula muy simple y muy real. Si la persona siente que la empresa se preocupa de él como persona y no como un número más, si la empresa le da la posibilidad de capacitarse, de estudiar, de formarse, la persona va a ir generando lealtad a la empresa. Además, va a sentirse más motivado. Y esa motivación aumenta la creatividad de la persona. Y esa creatividad aumenta la innovación y la capacidad de respuesta. Entonces, una persona cuando ve un problema en la empresa y tiene desarrollado su sentimiento de pertenencia porque la empresa lo trata bien, vas a buscar una solución. Pero si la persona siente que es un recurso más, que a nadie le importa, ve un problema y va a ser caso omiso, no le va a importar, no le va a importar que el agua esté corriendo, no le va a importar que, no sé, cosas simples, que la ampolleta esté quemada, no le va a importar darle solución real al cliente, no le va a importar. Es así de complejo. Entonces, hoy día lo que necesitamos son líderes, que son jefes de mandos medios, yo no estoy hablando de CEO, estoy hablando de líderes de equipos, que tengan herramientas, que se les entrene. Como yo les contaba, yo he diseñado capacitaciones y de hecho en la próxima semana partimos capacitando a 323 gerentes de distintas sedes de una empresa muy grande en esto, en liderazgo saludable. Vamos a partir con el tema de cómo enfrentar conversaciones difíciles, porque esto no es de buena voluntad. Aquí a los jefes, a los líderes se les exige, pero también hay que darle herramientas para que hagan bien su trabajo. Charlie.
0: Ahí tienes que...
3: Voy, que tú mal... me vas diciendo, perdón, ¿y por qué es tanto tema que, sí, que me dices?
0: Un mal liderazgo puede bloquear el impulso de la gente que está debajo de ese puesto, ¿no?
3: La gente se va de las empresas por los líderes. Si tú preguntas, hay estudios, el 90% de las personas se fueron por el jefe directo. El 90%.
0: Y ahí tienes que, y posiblemente yo puedo imaginar que lo que pasa es que el jefe directo no tiene mucha iniciativa, está también temeroso en su nivel de tomar determinaciones, porque entiende una decisión equivocada en el puesto en el que está chao, se fue. Mientras que los de abajo, claro, están mirando, oye, pero ¿por qué no hace esto? Si es un lento, ¿qué ves? Es tan lento, este señor camina pero con cámara lenta, porque hay gente que, o sea, desde esta perspectiva, ¿no? tú ya venías con experiencia de trabajar en otros lados, ¿no es cierto? Y puedes comparar que en tu trabajo anterior tu jefe era más dinámico, más esforzado, tenía otras características. Y de pronto llegas a este y estás con tu primera inconformidad. Tu jefe es no está tan preparado, para no quitarle mérito. Pero por otro lado, para estar en ese puesto de jefe, pienso yo, tal vez puedo estar equivocado, dime si es así, ¿no es cierto? Viene respaldado con que hay un título académico que dice que él ha tenido una N cantidad de horas en la que se ha preparado para estar en ese puesto. Sin embargo, su iniciativa...
3: Debería ser así.
0: Sí, su iniciativa se quedó paralizada, porque el jefe confía en que como se graduó y tiene un papelito bien grande, un cartón enorme en la oficina, eso avala que va a haber resultados, y no necesariamente es eso.
3: No, claro, es que por eso existe hoy día las empresas, sobre todo las grandes empresas, se están dando cuenta de que los líderes son quienes promueven el bienestar laboral de sus equipos o son tóxicos y no lo promueven. Todo lo contrario, lo estancan. Y ahí viene lo que se llama, y tú también lo tocaste, la rotación de personal. Hoy día... el indicador más grande de una empresa respecto al bienestar de su gente es la rotación. Mientras más alta es la tasa de rotación, te habla de una empresa que no cuida a su gente. Si la gente no dura en las empresas, no es solamente por cuánto se les paga. Tiene que ver con el trato, tiene que ver con la posibilidad de desarrollo, tiene que ver con la flexibilidad laboral, tiene que ver con el respeto, con la cultura del respeto. Hoy día las nuevas generaciones nos están exigiendo más a nosotros. O sea, primero que nada, si van a trabajar en una empresa, van a preguntar cuáles son los beneficios, cuál es el plan de trabajo, cuál es la posibilidad de tener equilibrio vida y familia, vida laboral y familia, aspectos que yo, por ejemplo, en mi generación X nunca ni siquiera me pregunté, o sea, yo trabajaba nomás, a pesar, porque veníamos de una cultura, claro, que si el jefe era pesado, nada, yo tenía que aguantar, pero hoy día no. Hoy día los jóvenes tienen más conciencia de su salud mental, tienen más conciencia de su trato, y mira, muchas empresas me dicen, es que los jóvenes no se comprometen con la empresa. No se van a comprometer si ellos no admiran a su líder, lo que decías tú. Ellos van a comprometerse si ven a un líder, primero que nada, que los respeta, que los promueve, que les da las condiciones para que se esfuercen y alcancen las metas, para que sea ético, que el líder, si les exige, es porque él también lo hace. Eso es lo que piden las nuevas generaciones.
0: Y ya ves que en eso de las nuevas generaciones es a ratos es como misterioso, ¿no? Porque por un lado, di tú que tú eres un jefe que le ha tomado una vida entera llegar al puesto en el que estás y eres prudente, ¿no? Porque sabes del mercado, conoces cómo se mueve y hay cosas que haces y otras que no. Mientras que el que viene abajo de pronto viene con todas sus aspiraciones monumentales de intentemos, reinventemos la rueda, hagamos esto otra vez, y tú, claro, dices, a ver, no, la rueda ya se inventó y también el vapor, y eso le convertimos en trenes, ¿no? Y entonces, la verdad es que reinventar esto no vamos a probar. Y un poco, claro, depende de que todo este talento humano que puede ser muy brillante, pero no está todavía entrenado, tiene esa crítica con el mando siguiente arriba. Dices que yo no sé por qué no toma estas decisiones, por qué no hace estas otras cosas. Dices, no hago eso porque es históricamente eso ha sido un desperdicio, no ha traído resultados. Pero tienes una crítica, ¿no? Tienes abajo y empieza un barullo, ¿no? Tú eres el responsable de que esto no funcione. Y dices, no, lo que pasa es que yo aprendí a no desperdiciar cartuchos. Y ahorita lo que tú estás pensando, que es innovador, que hagamos nomás, que está bien bonito, que chévere, y estás marcando presión, solo me deja ver tu desinformación. Y entonces lo que hace es que esa iniciativa que tienes, si no se la orienta mejor, vas a ser un obstáculo para el resto. Porque tu opinión en donde estás me va a generar una fricción. Eso también pasa, ¿no?
3: Mira, la verdad que yo creo que todo depende de la naturaleza también del cargo, de la naturaleza de la empresa, si es una empresa química, si es una empresa tecnológica. Mira, yo tuve en mayo, hace un par de meses atrás, tuve la oportunidad de entrevistar a jóvenes empleados en Boston, de la empresa Google. Google todo el mundo sabe que es una empresa de desarrollo, de tecnología, y que necesita innovación, que necesita creatividad. El 80% es de recurso humano es joven y personas que están permanentemente necesitando la innovación, necesitando la creatividad, ensayo, error. Por eso te digo que depende del área de la industria. No nos vamos a comparar con una empresa del banco. Un banco no necesita innovación tan permanente, sí, lógicamente digital, pero va a depender del área de la industria, va a depender del trabajo. Mm. Si tenemos una empresa, por ejemplo, McDonald's, que sabemos que nadie se puede empezar a inventar la doble queso, claro, yo creo que sería rico si le agregamos sardina. Probablemente a alguien le guste, pero esa innovación no cabe en ese proceso. ¿Ya?
0: Máximo el doble queso voy. Y tocino, pero no me pidas más.
3: Claro.
0: Si quieres no te
3: claro,
0: pongo hielo.
3: Claro, a eso
0: pero...
3: voy, depende. Sí, depende. Lógicamente que va a depender del área de la industria, va a depender de tu lugar. A lo que vamos es que exista la posibilidad de que la persona sepa exactamente lo que tiene que hacer, también sepa, porque hay cosas que pueden innovar, no el producto, no el servicio, pero a lo mejor puede innovar que en McDonald's exista la posibilidad de que se reúnan 15 minutos para hacer ejercicios estos jóvenes o relajarse, que han tenido un trabajo en línea tremendo todo el día. Existen distintos tipos de innovaciones, no solamente del resultado final del producto. Entonces, ¿dónde voy? Que una persona que está contenta en su trabajo, a ti, Charlie, te tiene que haber pasado. Cuando uno está contento en su trabajo, propone, ¿cierto? Hoy podríamos hacer esto, aunque te digan que no. Aunque te digan, mira, en realidad sí está muy buen tema, pero no podemos tratar esto por las líneas programáticas de la radio, Charlie. Ya, pero no importa, tú propusiste y no te sentiste mal por proponer. Eso, claro. Esa es seguridad emocional. Bueno, ahora,
0: en los medios,
3: ¿cuándo es peligroso?
0: En los medios sí tienes un pormenor que es bien ingrato, verdaderamente. Y aquí te lo pongo. La primera idea tiene que ser la buena. No tenemos tiempo para una segunda, ni reconsiderar, ni pulir la primera. La primera tiene que ser la buena y tiene que ser la que funciona. Porque el mundo gira muy rápido. Esa determinación ahorita nos funciona en los próximos 5 minutos. Después de eso ya no nos funciona. Entonces la primera tiene que ser la buena.
3: Pero el líder tiene que tomar la decisión. Pero yo me refiero a que tu capacidad de propuesta. El líder es el responsable de todo lo que haga el equipo.
0: Ah, sí.
3: Esa responsabilidad no se quita. No. O sea, si el programa de hoy fue un fracaso, tocamos temas que a nadie le importa, es responsabilidad del líder. ¿Me explico?
0: Vamos, que
3: así de importante es el liderazgo. porque la responsabilidad, sí, porque la responsabilidad no se delega. Tú delegas

0: Ah, te puedo dar ejemplos.
1: No cuentan con claro.
0: Esta parte me parece súper interesante porque, como dijimos, esta es la visión de los mandos medios hacia arriba, mirando hacia abajo. Pero tienes la experiencia de la tropa, por decirlo así, ¿no? No quiero ser peyorativo en eso, pero sin embargo, a ratos dicen, no, todo el mundo es reemplazable aquí. Y acá en los Estados Unidos es terrible, ¿no? Porque dices, verás, yo necesito nada más que armes la bandeja, pongas la bebida en este lado, las hamburguesas en otro lado y las papas aquí, siempre. No necesito que innoves ni pongas una papa más, ¿no? Solo haz lo mismo. Claro, y la pregunta es, ¿pero podríamos mejorar esto? No. Porque si mañana tú te vas y viene otra persona, quiero que siga haciendo exactamente lo mismo, porque la persona que viene a hacer una compra está esperando eso mismo siempre, por eso vuelve. ¿Te fijas? Entonces ahí tienes el otro lado de la moneda. Ahora, no quiero ahondar en eso, sino más bien en el aspecto ya de la experiencia laboral en general de las personas. Porque claro, eso puede ser inclusivo hacia los mandos superiores, ¿no es cierto? Pero también es un ser humano el que está desarrollando este trabajo y también tiene sus pesares durante el día y tiene sus preocupaciones que llega con él al trabajo. Porque sí hemos dicho mucho, ¿no es cierto?, que las parejas a ratos dicen, ¿sabes qué? Dejemos el trabajo atrás, afuera. Una vez cuando entras a la casa, deja todos tus problemas de afuera y en la casa somos nosotros nomás, no tu trabajo. No es un matrimonio corporativo o una relación corporativa, somos una familia. Entonces deja todas esas cosas afuera porque entras deprimido o entras bajoneado o entras enojado, ¿no? O desmotivado, y traes eso a la casa, y eso se queda aquí, y la emoción de la gente que está ahí esperándote que regreses, se asume esa carga con la que tú llegas, eso por un lado. Por otro lado, eso mismo se traduce en tu lugar de trabajo, tus compadres alrededor están como, ¿qué le pasa? ¿Está herido? ¿Cuál es la onda? Por general, ¿no es cierto? Te pongo el ejemplo de cuando tienes relaciones personales que están de pronto intoxicadas, y en todas las dimensiones, ¿no? Desde, qué sé yo, divorcios, hasta rupturas, cosas así. Con las que llegas con una llanta floja, y eso afloja todo, porque claro, estás, tu cabeza está en otra cosa, y si manejas un montacargas, eso ya es un riesgo de vida.
1: Así es.
0: ¿Cómo ves esto?
1: Bueno, eso tiene un nombre, y se llama doble presencia. A ver, mira, te voy a contar que yo hace 13 años yo partí con mi empresa en Chile, Humana Consultores, iba a ofrecer mi servicio de programa asistencia al empleado abordando la doble presencia, y los CEO me decían, pero Ana, ¿qué me importa a mí los problemas que tiene la gente en su casa? Aquí el trabajador llega, abre la puerta y se le tienen que olvidar y se tiene que preocupar solamente de trabajar. Entonces yo les explicaba que los seres humanos somos seres integrales. Eso no existe, de que si tú tienes un padre que tiene Alzheimer y se ha extraviado, abres la puerta de la empresa y mágicamente se te olvidó. O tienes problemas enormes de pareja o económicos y se te olvidó. No es así. Eso es, como yo te decía, afecta la producción de las empresas y tiene que importarles. Porque en definitiva afecta la producción. Y te explico. La persona, nosotros, si tenemos un problema personal y familiar que nos está afectando y que no hemos podido resolver, como los ejemplos que te di, que hay infinitos momentos de doble presencia. Es más, 9 de cada 10 personas vamos a tener en algún momento doble presencia en nuestra vida laboral. Porque somos seres integrales, porque somos seres que seguimos siendo individuos y no somos robots. Entonces, llegamos, ¿cierto? Y si no contamos con la ayuda para poder abordarlos, vamos a estar por la fricción de no poder concentrarnos en el trabajo. Tuviste el ejemplo del montacarga, tenemos el ejemplo de choferes, de la construcción. Imagínate que están en las alturas y están pensando que su papá se extravió y no pueden salir a buscarlo. No pueden. Y te tienen que concentrar en el trabajo. Eso va a significar que el estrés llegue al nivel infinito, con el riesgo de accidente y muerte, con el riesgo de enfermedades, con permisos o licencias médicas, y todo eso va afectando a la empresa. Por eso la empresa, quiera o no quiera,

0: esté de acuerdo o no esté de acuerdo, debe crear programas de apoyo a los trabajadores que les permitan ir resolviendo algunas cosas. Entonces, y políticas empresariales de este trabajador, de ser que tenga la suficiente seguridad emocional de decirle al jefe: jefe, mi padre se extravió, tiene Alzheimer, me acaban de avisar, me da permiso y yo le recupero la hora mañana. Que tenga esa seguridad emocional, esa seguridad psicológica, y no crea que porque lo dice lo despiden. O sea, si no lo dice y está manejando montacarga, imagínate lo que puede suceder. Va a ser más caro para la empresa eso que le den un permiso un par de horas y que lo recupere al otro día. ¿Ya? Todo eso debe trabajarse. Debe trabajarse en las empresas. Debe cambiarse muchas actitudes y cosas que con soluciones simples, muy simples, podemos evitar grandes pérdidas a las empresas, grandes pérdidas empresariales, laborales, personas y dinero.
1: Ahí tienes, Rick, que y estaba para ti, Ricardo. Esto es parte de la evolución y el progreso y también las causas y consecuencias de la vida, porque la vida es un accidente permanente de trabajo. Y un poco tienes que tomarlo así, ¿no? O sea, te divorciaste, si es un accidente de trabajo. La vida es así. O como dicen, ¿no? Y aquí esto te va a hacer reír. En el Ecuador, cuando se te muere un familiar y esté ausente, tienes permiso para no ir a trabajar 3 días. Le llaman calamidad doméstica. Calamidad doméstica. O sea, desde la palabra calamidad se entiende y describe muy bien el asunto sin tener que decir qué fue lo que pasó. Pero chistosamente, cuando te casas, es el mismo permiso, calamidad doméstica. Entonces dice: ¿sabe qué, jefe? Quiero mi permiso porque me voy a casar el fin de semana, etcétera, me voy de luna de miel, bla, bla, bla, etcétera. Dice: ya, listo, pide recursos humanos. Recursos humanos te dicen: listo, ¿qué va a pasar? Te vas a casar, listo. Entonces, tu permiso es por calamidad doméstica. Y digo, no sé si decirte que el nombre es latina, pero súper bien, solo que todavía no lo sabes. Pero Rick, ya ves que esto tiene repercusiones enormes, ¿no? ¿Cómo se ve desde tu punto de vista?
2: Es complicado todo esto, porque realmente cuando tú lo comienzas a observar y comienzas a pensar y a imaginarte esta compañías, y quiero regresar un poquito atrás a la forma de que decían de esta empresa de Circuit City, que despidió a la mayoría de sus mejores vendedores, a los que ganaban más. Y entonces, efectivamente, hace un promedio de 25 años más o menos, hubo esa tendencia. Inclusive hasta mí llegó estas personas que básicamente aconsejaban a las empresas de que despidieran o despidiéramos a los empleados que ganaban más. Y gracias a la inteligencia humana, no artificial, no hice caso de eso. No hice caso, porque eso hubiera sido un fracaso completo. Y entonces, sin embargo, me di cuenta de personas que lo hicieron en la clase de empleo que estaba, en la clase de negocio. Y esas personas que salieron de ahí fueron muy bien recibidas en otras compañías, porque sabían cómo se movía todo el sistema. Por lo tanto, entonces, aquí hay que tener mucho cuidado con cualquier compañía de que esté asesorando. Hay que analizarlo correctamente bien, porque si no, puedes comenzar y caes en una trampa de que puedes hundirte. Por lo tanto, ahora cuando tú dices esa terminología, calamidad doméstica, es que me voy a casar. claro. Hay que ir observando esta parte de las terminologías que no son correctas, no son adecuadas, y hay que ir adaptando ciertas terminologías porque no representan lo que realmente está sucediendo. Por el otro lado, cuando tú estás observando a un personaje, a un muchacho, a un ser que está trabajando para tu empresa y comienza a hacer cosas correctas, y lo ves que puede tener un futuro adecuado, que le importa todo, que le interesa todo. No es el primer día ni la primera semana, el primer mes que se está aprendiendo, pero ya desde el primer día comienzas a observar las cosas como las va haciendo. Entonces tú puedes comenzar a pensar de que sí puede funcionar. ¿Cómo puede funcionar? ¿Cómo se puede adaptar? Por lo general, según yo, los líderes natos ya nacen con ese liderazgo y solamente hace falta que irlos capacitando. Eso sería una forma de yo, según mi experiencia, pero lógicamente ahora escogen a un grupo de personas y los capacitan y les dan entrenamiento adecuado, correcto, y son líderes. Pero esos líderes, a la larga, se convierten en verdugos de las demás personas porque no lo hacen con el corazón, lo hacen por mandatos y enseñanza de otro ser. Tengo ejemplos clarísimos con nombres y apellidos de este tipo de líderes, y realmente son muy hábiles para hablar y para explicarle a los CEO de las compañías, pero en el fondo nadie quiere trabajar ahí y tienen problemas para conseguir empleado por el manager, y rápidamente se da cuenta todo el grupo, mucho grupo de personas, de este tipo de personas. Cuando tú comienzas a ver en una empresa que había muchos empleados y se va reduciendo la empresa y se va, es sencillamente el liderazgo el que está fallando. Así es de que muy bien, enhorabuena por esta compañía que tiene Aita, de que le está impulsando a las empresas a aconsejar, a decir, a explicarle de que el líder es el responsable, por lo tanto se le da esa autoridad o esa responsabilidad al mismo tiempo para que pueda ver y que se recuerden que todo esto tiene un antes y un después, que ellos fueron o en el futuro pueden salir de allí y pueden comenzar de nuevo en otro lado. Por lo tanto, el liderazgo es muy bonito, pero al mismo tiempo no se puede forzar nada. Siempre hay que tener unas reglas específicas en cualquier empresa, como siempre las hay. Así que enhorabuena de estar ayudando a diferentes grupos de personas en diferentes situaciones que tengan, porque como lo dice, hay muchas diferentes dificultades. ¿Cuál era la palabra que tenía? La doble personalidad.
0: Doble presencia. La doble presencia.
2: La doble presencia. Sí, eso sí. Es muy complicado porque personas están haciendo una cosa pero pensando en otra. Eso es complicadito. Así es de que enhorabuena de que sigan adelante con esta con estas situaciones. Y entonces recuérdense que si su compañía está teniendo éxito, porque lo están haciendo muy bien.
1: Ya ves, Anita, ahí te la hay que cortar. Cuéntame un poquito el asunto este de la emocionalidad en el ambiente de trabajo. Y eso es cómo puede convertirse en una fortaleza, como también puede convertirse en una debilidad, desde donde le veas, ¿no?
0: Claro, a ver, primero yo creo agradecer a Ricardo por su reflexión. Creo que ayuda siempre su mirada reflexiva, me gusta mucho, que retoma el valor del líder en la organización y que no es por decreto. Quiero tomar eso que dijo Ricardo. O sea, la verdad, un líder... sí, pueden hacer, pero necesita entrenamiento, pero nadie puede decretarse líder. Puede ser jefe tradicional, jefe que exige solamente y que no da, pero líder tiene que ser desde el corazón, es efectivo, es verdad. Un líder tiene que hacerlo porque quiere ser líder, porque le interesa el otro. Ningún líder va a ser verdaderamente líder si no le importa a las personas. Si no le importa su equipo, y si no le importa su equipo y solo quiere los resultados, no le va a importar lo que sientan, no le van a importar sus emociones. Y las emociones, como tú me pediste, Charlie, hablar, son parte del ser humano. Nosotros los seres humanos tenemos conductas, tenemos comportamientos, pero también tenemos actitudes y emociones. Las emociones, hay estudios que hablan de que las dicta el cuerpo antes que la mente. Me explico. Si tienes miedo, ¿dónde sientes el miedo? Generalmente parte por la espalda. ¿No? Es estrategias que tenemos los seres humanos de sobrevivencia a las emociones. Y todas son válidas. Todas son válidas. La tristeza, la alegría, la rabia, el enojo. Todas son válidas porque tienen que ver con nuestra sobrevivencia con el otro, en clan, en sociedad. Imagínate en una empresa. Ahora, tenemos que educar nuestras emociones, porque yo puedo ser una persona que sienta y me moleste muy rápidamente, porque tengo esa personalidad, ¿ya? Pero yo tengo que educarme. Eso no significa que yo no voy a dejar de sentir. A lo mejor un amigo mío viene y me mueve el lápiz de mi escritorio y me da una rabia que no la tolero, pero tengo que educarme emocionalmente. Y la rabia la voy a sentir igual, porque es algo que viene antes de que yo lo piense. Entonces siento la rabia, siento la emoción, pero luego pienso. Respiro profundo, ¿cierto? Porque estoy educada. Y luego hablo y utilizo la inteligencia emocional a mi compañero y le digo, oye, mira, Charlie, ¿sabes qué? Perfecto, si necesitas ocupar el lápiz, me lo pides y yo te lo presto y después me lo devuelves, porque si no me incomoda. Pero ya no se lo dije desde la emoción, sino que porque si se lo digo de la emoción, me voy a decir, oye, tal, ¿por qué me quitaste el lápiz? ¿Qué te crees? Y con rabia. Y eso no ayuda a las relaciones humanas. Entonces, yo voy a sentir la emoción, porque eso no se deja de sentir, pero como voy a estar educándome en mis emociones, voy a saber que a mí me pasa esto generalmente con esto u otra comportamiento de alguien, voy a respirar profundo, voy a utilizar la inteligencia emocional y en unos minutos le voy a decir lo que me pasa y que por favor no lo vuelva a hacer de una forma correcta. Las emociones se trabajan, Charlie, se educan. Existe un programa de educación para las emociones. Ojalá se partiera en la infancia, cosa de que cuando lleguemos a insertarnos en los mundos laborales, todos tengamos más herramientas. Pero la verdad que nadie educa en emociones y cada uno va en la vida tratando de sobrevivir como puede y no todos tenemos esta capacidad de manejo de las emociones.
1: Difícil, las emociones, bien difícil. Monjita, ya ves que tú has trabajado en el Ecuador tanto como aquí y eso de esforzarse todos los días es... A ratos sí es un reto por la diferencia cultural, diferencias tan diferentes.
3: Pues es verdad lo que ustedes acaban de contar y de todo lo que acaban de decir. Esta situación se presenta no solamente en riesgo de situación, por decirte, como ustedes hablaban, de la construcción, de manejar un montacargas, de manejar una máquina importantísima, a nivel también, por ejemplo, cuando tienes una responsabilidad súper fuerte en un laboratorio químico, hay ese doble pensar, ¿no? Es decir, ¿estoy haciendo lo correcto o simplemente estoy ejecutando lo que quieren que yo ejecute? Y lo que, o sea, hay momentos en los que la persona, por sus valores, por su tradición, por su cultura, pues se enfrenta a ciertas cosas. En este momento, por ejemplo, en Nueva York se enfrentan, hay, digamos, personas de que en el problema que tenemos actual de lo que es migración acá, hay personas que tienen la doble nacionalidad, son personas que son latinas, son personas que son extranjeras, pero también son ciudadanos americanos y tienen que cumplir con lo que la ley de este hermoso país que nos acoge, pues lo tienen que hacer. O sea, tienen que cumplir con la ley. Entonces, esa tensión que uno va creando, ese estrés que pues nos enfrentamos día a día en todas las situaciones que vamos viviendo. Las madres, cuando vamos a trabajar, dejamos a nuestros hijos al cuidado de una persona o en una guardería o qué sé yo, en la escuela. Y ha habido este tipo de conflictos de que quiero salir corriendo, pero no puedo porque tengo que cumplir este proyecto que tengo que hacer. Y te divides, ¿no? Y ves y tomas actitudes, y esas actitudes al principio piensas que no te afectan, pero con el continuar, tal vez se quedó ahí, no la supiste expresar, no la supiste liberar, y se queda esa situación dentro de ti y provoca muchas enfermedades. A los hombres, enfermedades cardíacas, y lo mismo a las mujeres. Bueno, las mujeres tal vez tenemos más formas de poder expresar con nuestro llanto, podemos con nuestras amigas, es más fácil coger, hablar entre grupo, pero se provocan ciertas enfermedades que pueden ser consecuencia de un silencio, de una no liberación de estas expresiones, de estos sentimientos, como pues Anita lo dice, ¿no? Y creo que tanto, yo creo que cuando te enfrentas a un nivel laboral, en todos los niveles, como yo como asistente, por decirte asistente personal, cuando trabajé en una empresa bastante grande, al principio yo siempre digo que he leído mis 4 tratados, ¿no? Y creo que fue uno de los puntos más importantes, porque a veces tú te das cuenta de que las personas no reaccionan hacia tu persona, como quién eres tú, sino reaccionan tal vez a la posición que tienes o a lo que tú tienes que hacer, no a quién tú eres. Y eso hay que tener claro, lo que tú tienes que hacer o quién tú eres. Entonces, el mantenerte en esta actitud de que desarrollarte más, aprender más cuando estás en una empresa, siempre estar buscando algo más. Y creo que el estar conectados con lo que tú quieres ser, y eso es lo más importante, que pues estamos ahorita desarrollando aquí, dando este mensaje, es a través de las capacitaciones, a través de los talleres que son tan importantes, se aprende muchísimo. Siempre, todos los días, uno tiene que estar aprendiendo, todos los días. O sea, sí es verdad que llegas a un momento de decir, bueno, ya, déjate de cosas. O sea, siempre estás diciendo que aprendes, aprendes, aprendes. Me tocó aprender o me toca aprender. Es verdad que tienes que tener ya una responsabilidad de tu conocimiento, aceptar quién eres, lo que sabes y lo que tienes. Aceptar eso, empoderarte de eso, y pues de ahí tomar también ese impulso para tener todas estas oportunidades, o sea, coger todas estas oportunidades, asimilar todas estas oportunidades que te dan. Por ejemplo, el día de hoy, el programa de Grandes Mujeres, que pues con Anita nos ha traído, y todos los lunes a las 7 de la noche tienen una oportunidad, tenemos una oportunidad de poder escuchar en diferentes aspectos, en diferentes niveles, tenemos la oportunidad de asimilar, de saber, de escuchar y de poder decir, bueno, hay otra oportunidad, hay otra manera, hay otro camino, o puedo optar por esta otra cosa. Lo mismo lo que hacemos aquí en la radio, aquí en Al Despertar, tratamos temas completamente diferentes, en diferentes géneros, en diferentes niveles, en todo, o sea, nos reímos, gozamos, pero también damos un mensaje muy muy preciso, muy concreto, y que pues las personas pueden cuando se despiertan tener una sonrisa por las locuras que hacemos aquí, nos reímos, compartimos, pero también tratamos de dar un mensaje, ese mensaje de amor, ese mensaje de que pues se puede, cada día es la oportunidad de hacer las cosas mejores. Entonces, esa es mi acotación para el día de hoy, chicos.
1: Ahí lo tienen. Eso nos trae al final del programa. Anita, tus reflexiones finales alrededor de todo esto. Creo que nos quedamos con muchas cosas por conversar que están en mi cabeza ahorita, pero sí quisiera que estuvieras con nosotros más adelante para un poco profundizar en este tema, porque hoy por hoy todo el mundo está buscando un nuevo empleo, mejores oportunidades y una manera para destacar y sobre todo introducirte y de pronto hacer una carrera, una vida laboral extensa donde quiera que entres, ¿no? Ya no estamos tan interesados posiblemente en que entras hoy y mañana te mueves a otra cosa, sino que estabilizarte y seguir tu vida. Así que, tus reflexiones finales.
0: Bueno, muchas gracias por darnos el espacio. La verdad que yo creo mucho en la formación, en la capacitación, en la mejora continua de las personas. Siento que aunque seamos mayores, como en mi caso, siempre estamos aprendiendo día a día para tratar de ser mejores personas. Y mi reflexión final es invitarlos a que aprendamos también a conocernos más y a desarrollar habilidades para tener una mejor calidad de vida nuestra en los trabajos. No siempre las organizaciones, las empresas van a estar invirtiendo en programas de apoyo, en bienestar para los trabajadores, pero si la misma persona también invierte en sí misma, en su autocuidado, en su salud física, su salud nutricional, en tomar agua cuando corresponde, en tratar de tener una mejor calidad de vida para vivir mejor. Yo abierta, la verdad, completamente, cuando ustedes quieran, podemos hablar de muchos temas de cómo tener una mejor vida en el trabajo, pero siendo nosotros los responsables de nosotros mismos, de nuestro propio cuerpo y nuestra propia mente y espíritu, lógicamente. Y también invitarles a todos y todas, a todos los lunes a las 7 p.m. zona horaria este, al programa Grandes Mujeres. Tenemos talleres de distintos temas, como decía Carol, de distintos países también, de una hora dura el taller, una hora exacta, de las 7 a las 8 exacto, la pueden solo escuchar si quieren, en donde vamos a aprender algo para tener una mejor vida, para quizás vamos a aprender a comunicarnos mejor. Hoy día ese es el tema, cómo comunicarnos mejor, a cargo de Lilia Murillo. Hay días que hablamos de liderazgo, hay días que hablamos de finanzas, hay días que hablamos de distintas temáticas. La invitación es abramos a las oportunidades que tenemos de aprender, porque la vida es una. Hay tantas cosas difíciles y qué rico poder saber cómo llevarlo mejor. Eso. Muchas gracias por haberme invitado y quedo a su disposición.
1: Ahí lo tienes. Rick, llévanos a las estrellas.
2: Las estrellas no se ven, están nublados, pero siempre están. Recordemos de que todo esto que les hablamos acá en la radio es maravilloso, es bonito, a unos les impacta más que a otros, otros no le ponen mucha atención, y está correcto. Siempre siguen utilizando su parte de esta ley de libertad, pero recuerden que lo más importante de todo es su conexión con eso que le llamamos Dios, o esa conexión con ustedes mismos. ¿Cómo se sienten ustedes ahora? ¿Cómo se han sentido en los últimos días? Y si en algún momento sienten que necesitan ayuda, recuérdense que hay muchas organizaciones, así como la que lidera Ana, pueden ayudar y están dispuestas a ayudar. Así es de que también hay que comunicarse, hay que saber pedir ayuda, hay que saber pedir consejo. Y en otra parte, si ustedes se sienten muy bien, pueden dar ayuda, pueden dar consejo. Así es de que estamos todos aprendiendo y todos podemos estar enseñando. Será hasta mañana, ya que volveremos con un nuevo capítulo de diferentes aspectos, de acuerdo a lo que lo van escribiendo, lo van comentando, de qué quieren saber, de qué quieren escuchar. Así es que aquí estaremos al despertar.
4: 3:30 de la mañana. 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
6: Aquí inicia tu espacio informativo de Radio El Despertar con las noticias más importantes del día de hoy. España mantiene la alerta en Ceuta y refuerza la coordinación con Marruecos ante nuevos intentos de cruces migratorios irregulares. Iniciamos tu bloque informativo de Radio El Despertar con una ampliación detallada y explicada de las noticias claves del día de hoy. Bienvenidos. En Ecuador, el gobierno del Ecuador anunció una nueva agenda de trabajo con Colombia, enfocada en fortalecer la cooperación en comercio, seguridad y desarrollo fronterizo. En Guatemala, el volcán de fuego mantiene actividad eruptiva. La erupción provocó evacuaciones preventivas y continúa siendo una de las principales emergencias naturales de Centroamérica. Cuba continúa enfrentando una grave crisis energética. Persisten los apagones nacionales y la dificultad para el suministro de combustible, afectando la actividad económica y la vida cotidiana de los cubanos. Perú investiga un accidente aéreo cerca de Nazca. Las autoridades continúan las investigaciones sobre el siniestro que dejó 13 turistas europeos fallecidos, uno de los hechos más relevantes de la semana en Sudamérica. Avanzan negociaciones sobre el Estrecho de Hormuz. Irán informó que las conversaciones con Omán para reducir las tensiones en esta estratégica ruta marítima muestran progresos con impacto potencial en el mercado energético mundial. Nueva York refuerza la seguridad tras incidentes en un desfile del Bronx. Las autoridades realizaron múltiples arrestos por posesión de armas durante un evento multitudinario. La policía incrementó la presencia de agentes para garantizar la seguridad pública. Los mercados internacionales operan con cautela. Las bolsas asiáticas registraron resultados mixtos tras la caída del Wall Street, mientras el precio del petróleo muestra una ligera baja debido a la incertidumbre geopolítica. El Salvador. Más de 1.9 millones de salvadoreños recibieron remesas durante el primer semestre del 2026. Según datos oficiales, consolidando las remesas como uno de los principales pilares de la economía nacional. Fuertes tormentas amenazan la costa este de los Estados Unidos este fin de semana. Millones de personas, incluyendo la región de Nueva York, permanecen bajo vigilancia por lluvias intensas, inundaciones repentinas y tormentas eléctricas previstas para el fin de semana. En la ciencia, investigaciones revelan el impacto de epidemias coloniales en los pueblos indígenas de América. Un estudio arqueológico publicado hoy aporta nueva evidencia sobre los efectos devastadores de enfermedades como la viruela durante la colonización del continente americano. Colombia inaugura un nuevo gobierno con un fuerte despliegue de seguridad. La toma de posesión del presidente Abelardo de la Espriella se desarrolla bajo estrictas medidas de seguridad, mientras el nuevo mandatario anuncia una ofensiva contra los principales carteles del narcotráfico.
4: Cuatro de la mañana.
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8: El ser El ser de luz será el mismo, el que programará todas tus encarnaciones, pero en cada encarnación tendrás un protector diferente que estará en función de aquello que convendrá que tú aprendas, que él tendrá un cierto nivel de conciencia superior al tuyo, que deberá tener unas vinculaciones contigo de otros momentos, que puede ser un ser que haya sido un miembro de tu familia, como puede ser un abuelo, una abuela, o en fin, alguien que desencarnó antes y que por tanto, amándote, quiere lo mejor para ti. Por tanto, hay una cierta compensación y entonces nos damos cuenta que esto es la propia mecánica de la ley. Lo que quiere decir que también Jesús se halló en un desconocimiento de quién era y lo que había conseguido. Y esto lo produce el ser de luz, porque Jesús también tenía un ser de luz. Un ser de luz se tiene porque lo conlleva la propia mecánica de la ley de la encarnación y desencarnación. Para todo ser igual. Fijaros también para la Madre Teresa de Calcuta. Es un ser, era un ser, es un ser, vamos, que tiene un nivel elevado, muy alto. Pero la ley de la encarnación y desencarnación requiere que haya un ser de luz responsable de vigilar todo el proceso encarnatorio y es el que tendrá que tomar la decisión de producir el desencarnar del ser. Por tanto, deberemos ver que el desencarnar no se produce porque sí, sino como consecuencia de que el ser de luz ha valorado ya todo el contenido de conocimiento y todo el contenido de experimentación que el ser haya podido formar y asumir y aceptar, y a partir de este momento dice, bueno, ya no se debe continuar más, ya debes dejar este cuerpo. Se lo dice al espíritu, el cerebro no entiende porque no participa, pero se lo dice al espíritu, ahora ha llegado el momento. Cuando el ser tiene un cierto nivel espiritual elevado, una cierta condición de armonización interna y por tanto de conocimiento espiritual, el espíritu puede saber este momento en que se va a producir el desencarnar, y no solamente puede saber, sino que también puede conocer los seres que lo van a esperar. Y puede incluso relacionarse con ellos en los días previos al acto de desencarnar. Y puede perfectamente coincidir en la valoración y decir, bueno, pues vosotros me esperaréis pasado mañana a las 4 de la tarde, que será el momento en que yo dejaré este cuerpo. Y así se produce, pero esto es un nivel de conciencia, es un nivel en que el ser ya domina la situación y puede perfectamente ver hacia adelante el proceso de trabajo que normalmente debe hacer. Pero en nosotros este conocimiento no está, no existe. Y como tampoco pensamos en que hemos hecho esta labor varias veces, tenemos la idea de que esta es nuestra encarnación y admitimos la posibilidad de otras encarnaciones por el estudio espiritual que estamos haciendo, pero en el fondo no hay una clara conciencia. Y si no hay una clara conciencia, nos damos cuenta que cuando llega este momento, para nosotros o para alguien que está vinculado con nosotros, ¿qué es lo que se está diciendo? He tenido la pérdida de mi hijo, he tenido la pérdida de mi cónyuge. La pérdida, ¿has perdido algo? ¿Tan dejado estabas que no te has dado cuenta de dónde tenías las cosas, que las has perdido? Esta imagen es totalmente incorrecta, pero demuestra que no hay el conocimiento de que la muerte no existe y que es un pasar de un nivel a otro, que es una acción liberalizadora del ser que produce un estado de libertad.

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1: Iniciamos con el rey de los deportes, el fútbol. La League Cup continuó con una intensa jornada de eliminación directa. Estos fueron algunos de los resultados más destacados. Cruz Azul derrotó 2-0 a Philadelphia Union y aseguró su clasificación a la siguiente ronda. Columbus Crew venció 3-1 al Club León. Orlando City superó 2-1 al Atlas. Toluca empató 2-2 con CF Montreal y avanzó tras imponerse 5-4 en la tanda de penales. Mientras tanto, en Europa, varios clubes continúan disputando sus últimos encuentros de pretemporada antes del inicio de las principales ligas, con entrenadores definiendo sus plantillas y los últimos movimientos del mercado de fichajes. En la NFL comenzó oficialmente la pretemporada con el tradicional juego del Salón de la Fama, disputado en Canton, Ohio. Los Carolina Panthers derrotaron 33-30 a los Arizona Cardinals en un encuentro muy parejo que se decidió en los últimos minutos. Los Panthers derrotaron en el último cuarto para quedarse con la primera victoria de la pretemporada 2026. Pasamos al béisbol de las Grandes Ligas, donde se disputó una extensa cartelera. Estos fueron los principales resultados. New York Mets derrotó 13-6 a Cleveland Guardians. Boston Red Sox venció 12-11 a Chicago White Sox en 3 entradas. Detroit Tigers blanqueó 11-0 a Seattle Mariners. Atlanta Braves superó 11-3 a Miami Marlins. En ciclismo, la francesa Kim Lecord fue la gran protagonista al conquistar la sexta etapa del Tour de Francia femenino, imponiéndose en un emocionante sprint final. La suiza Marlene Reuser conservó el maillot amarillo de líder de la clasificación general, manteniendo una ventaja de 12 segundos sobre sus principales seguidoras. Hasta aquí el resumen deportivo del día de hoy, informó su servicio deportivo Marjorie Pazmiño para Radio El Despertar 101.1 FM. Que tengan un excelente día deportivo.
2: 4:30 de la mañana.
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4: Despertar, soy Esther Rivas y me gustaría escuchar Mai de Milo J.

0: ¿Bueno?
1: Sí, sí, Talía, ¿hablas tú?
0: Sí, ¿quién habla?
1: Eric, ¿cómo estás?
0: Bien, ¿y tú?
1: Oye, pues hoy hay una función muy buena. Quería ver si querías ir al cine.
0: ¿Ahorita?
1: Pues, es a las 8.
0: Es que me da pena.
1: ¿Pero por qué?
0: Pues porque hace mucho no te veo.
1: Yo tampoco, pero vamos, ¿no?
0: No sé, déjame ver.
1: ¿Qué tienes que ver?
0: Tengo que ver, pues, pedir permiso.
1: ¿Y a quién pídele permiso?
0: Es que ahorita no está mi mamá.
1: Entonces, ¿me hablas o te hablo al rato?
0: No, háblame al rato.
1: Okay.

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2: Todo lo tengo que mirar con lupa porque yo no le pido nada, pero sí que hay una frase que siempre está en mí: todo lo que pedirás para el servicio de Dios te lo concederé. Y yo le he dicho: no te pido nada, solamente quiero lo que tú me has dicho, amar con humildad. No te pido nada, solo eso, amar con humildad. Y entonces me ha dicho: te enseñaré a amar con humildad. Y mira que al decir esto sé que me va a dar cachetes por aquí, cachetes por allá, porque la soberbia siempre saldrá. El no vale, esto no me pueden hacer a mí porque yo... Pero hoy veo el ejercicio, veo un ejercicio importante de dominio de mi espíritu y veo cómo mi alma además impulsa todo este ejercicio. No sé, hay gente que se tira de un puente para tener la vida agradable y sentir emociones. Yo todas las saco de mi interior, saco de este amor absoluto de Dios todo el impulso para seguir adelante, porque no sé hacer otra cosa, no sé hacer más. Por eso digo que solo sé hacer esto, que esto es amar. Pues para mí sí, es un principio, es mi principio, unitario de unir todas mis energías en un objetivo final. De aparte de esto, no sé nada más.
3: Sabes mucho, ¿eh? ¿Qué te has dicho? Estoy empezando. Yo digo, estás empezando ahora. Pero este empezar ahora es un continuar con lo que ya empezaste en otro tiempo. Es ver una continuidad constante y eterna de este amor absoluto del Creador. Porque la realidad es esa. Una presencia de este amor absoluto en las medidas útiles, necesarias y precisas para cada ser. Para ti, en este caso, las justas, las necesarias para que vayas subiendo escalón tras escalón, a pesar de que cueste. Pero esto es lo que nos conduce a entender mejor el amor absoluto de Dios hacia toda su obra. Por eso es ver que en niveles inferiores, que serían los seres que están dentro de la maldad, lo que hemos denominado demonios, sin que esto sea real, pero la denominación me refiero, pero son seres que se mueven en el mal de forma continuada, el amor absoluto está allí con ellos. Porque este amor absoluto que está proporcionando lo que se puede armonizar con lo que se mueve allí, este amor absoluto tiene clara la imagen de futuro, porque para él presente, pasado y futuro es una sola cosa, por tanto no hay distinción en el objetivo, es ya una realidad en movimiento. Es ver que estos seres alcanzarán, después de las encarnaciones que sea y los tiempos que sea, las posiciones que sea, alcanzarán el dominio completo de la luz verdad, que ahora están en tinieblas y en sombras. O sea, es darte cuenta, fíjate, es darte cuenta que toda partícula creada, toda partícula tiene una base de amor, su amor en la partícula, porque sale de allí. Y entonces el proceso es el incremento de esta base de amor, solo eso. En la medida que esto se incrementa y va subiendo, alcanza la sabiduría absoluta. La perfección total. Pasará por situaciones adversas, diversas, de todo orden, situaciones desagradables, de todo lo que tú quieras. Experimentaciones, todo ello, que conducen a valoraciones más precisas, más correctas. Ves un orden perfecto en toda la creación. Y este orden perfecto asegurado y mantenido por el amor absoluto de Dios. Y todos los seres, en la medida que van tomando cada vez un mayor nivel de conciencia, un mayor nivel de conocimiento, un estado de mayor sabiduría, en esta medida son cada vez más responsables de ser canalizaciones, transmisores de esta energía divina. Esto es.
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4: Aquí inicia tu espacio informativo de Radio El Despertar con las noticias más importantes del día de hoy. España mantiene la alerta en Ceuta y refuerza la coordinación con Marruecos ante nuevos intentos de cruces migratorios irregulares. Iniciamos tu bloque informativo de Radio El Despertar con una ampliación detallada y explicada de las noticias claves del día de hoy. Bienvenidos. En Ecuador, el gobierno del Ecuador anunció una nueva agenda de trabajo con Colombia, enfocada en fortalecer la cooperación en comercio, seguridad y desarrollo fronterizo. En Guatemala, el volcán de fuego mantiene actividad eruptiva. La erupción provocó evacuaciones preventivas y continúa siendo una de las principales emergencias naturales de Centroamérica. Cuba continúa enfrentando una grave crisis energética. Persisten los apagones nacionales y la dificultad para el suministro de combustible, afectando la actividad económica y la vida cotidiana de los cubanos. Perú investiga un accidente aéreo cerca de Nazca. Las autoridades continúan las investigaciones sobre el siniestro que dejó 13 turistas europeos fallecidos, uno de los hechos más relevantes de la semana en Sudamérica. Avanzan negociaciones sobre el Estrecho de Hormuz. Irán informó que las conversaciones con Omán para reducir las tensiones en esta estratégica ruta marítima muestran progresos con impacto potencial en el mercado energético mundial. Nueva York refuerza la seguridad tras incidentes en un desfile del Bronx. Las autoridades realizaron múltiples arrestos por posesión de armas durante un evento multitudinario. La policía incrementó la presencia de agentes para garantizar la seguridad pública. Los mercados internacionales operan con cautela. Las bolsas asiáticas registraron resultados mixtos tras la caída del Wall Street, mientras el precio del petróleo muestra una ligera baja debido a la incertidumbre geopolítica. El Salvador. Más de 1.9 millones de salvadoreños recibieron remesas durante el primer semestre del 2026. Según datos oficiales, consolidando las remesas como uno de los principales pilares de la economía nacional. Fuertes tormentas amenazan la costa este de los Estados Unidos este fin de semana. Millones de personas, incluyendo la región de Nueva York, permanecen bajo vigilancia por lluvias intensas, inundaciones repentinas y tormentas eléctricas previstas para el fin de semana. En la ciencia, investigaciones revelan el impacto de epidemias coloniales en los pueblos indígenas de América. Un estudio arqueológico publicado hoy aporta nueva evidencia sobre los efectos devastadores de enfermedades como la viruela durante la colonización del continente americano. Colombia inaugura un nuevo gobierno con un fuerte despliegue de seguridad. La toma de posesión del presidente Abelardo de la Espriella se desarrolla bajo estrictas medidas de seguridad, mientras el nuevo mandatario anuncia una ofensiva contra los principales carteles del narcotráfico.
0: Cinco de la mañana. 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
2: La vida te da situaciones de dolor, ¿no? Dolorosas. Y en el momento que, pues aunque tú digas, Padre mío, te amo, no estoy sola, tienes momentos en que dices, no puedo más. En el momento que tú dices, no puedo más, estás paralizando todas las ayudas. Y bueno, y además, tu intención es de huir de esa situación, que es incorrecta, claro.
3: Claro que sí. Y eso es lo normal, lo que la mayoría, por no decir todos los seres, hacemos. Lo normal. ¿Y lo normal por qué? Porque realmente no tenemos idea clara de que Dios nos ama de forma absoluta. Esta idea tan simple, soy amado de forma absoluta, no está claro. Y no está claro el concepto de entender el absoluto en este amor hacia mí. Cuando yo puedo razonar suficientemente bien, sin que llegue a la totalidad, pero cuando yo puedo razonar que soy amado de forma absoluta, tendré que entender que todo cuanto paso tiene lección importante para mí. Y yo no puedo eludirlo y salir corriendo, sino afrontándolo con profundo amor. ¿Eres tú que decías?
4: Vamos a grabar, porque he grabado ya el cierre. Damos alguna indicación.
3: Que quede grabado el cierre.
4: Quiero que tengas que decir el despedida, el resumen final. ¿Cómo se dice eso?
5: La guinda. Te está diciendo, a ver quién viene.
4: Ya está aquí.
3: ¿No? Ya está aquí, sí.
4: En el sentido perdido, así te vamos a cerrar, porque hay que hacer cosas.
6: Pasando, ¿verdad?
4: Sí.
3: Pero sí que podemos decir que, amado Maestro, agradecemos toda la luz que has impulsado a que llegara a nosotros a través de los seres que, siguiendo tus instrucciones, cumplen con su responsabilidad fraterna de iluminar, de guiar y de conducir a cada uno de nosotros. Y a todos en conjunto como parte de una unidad que somos. Y por tanto, siento que lo que convendrá hacer, lo que tendremos que hacer, es sentirnos identificados con esta fuerza, sentirnos unidos a esta energía, y por tanto disponernos con toda la humildad y con toda la vibración de amor que seamos capaces para poder recibir lo que nos tienen que transmitir, nos tienen que dar. Porque si bien hasta ahora hemos estado analizando y profundizando temas y viendo posibilidades, esto yo siento que no termina, esto continúa. Durante la noche estamos también trabajando y así día a día, continuamente, la labor se está llevando a cabo. Y esto es lo que se espera que tenga lugar. Y esto se espera que tenga lugar y realmente yo debo deciros que todos esperamos que lo consigáis, que podáis entender, que necesariamente para vuestro caminar evolutivo tenéis que estar unidos a esta fuerza divina que nosotros expresamos, representamos y tantos seres en grados inferiores y superiores a nosotros están haciendo exactamente lo mismo y que vosotros podríais perfectamente sentiros armonizados con estas energías para poder recibir cada uno en la graduación capaz de entender y de comprender y por tanto de potenciar posteriormente las acciones en la práctica concretas que darían pie a unas experimentaciones que a su vez os darían seguridad, os darían firmeza, os darían certeza de hallaros en el camino correcto a través del cual llegaréis finalmente a la sabiduría absoluta. Este es el objetivo, pero este objetivo pasa en estos niveles actuales por convertiros en la medida de vuestras posibilidades en instrumentos de esta fuerza crística que es la responsable de marcar las tareas y de orientar las acciones concretas en cada momento de vuestro vivir, para que represente en cada uno de vosotros incrementos de luz y de verdad. Que esto sea así es nuestro profundo deseo. Y que esta paz permanezca en vosotros. Y que esta luz no os abandone nunca. Y nunca os abandonará mientras seáis capaces de amar y de anularos a mayor intensidad de amor. Y a mayor intensidad de anulación, mayor luz. Y mayor luz es mayor conocimiento. Que así sea.
4: Gracias.
3: ¿Y por qué interfieren de esta manera?
5: Porque también son malos.
3: Ay. Sí, seguro. Esto también lo siento.
4: Bueno. Por terminar el trabajo este.
6: Le dije al cielo que te fui.

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1: Aquí inicia tu espacio informativo de Radio El Despertar con las noticias más importantes del día de hoy. España mantiene la alerta en Ceuta y refuerza la coordinación con Marruecos ante nuevos intentos de cruces migratorios irregulares. Iniciamos tu bloque informativo de Radio El Despertar con una ampliación detallada y explicada de las noticias claves del día de hoy. Bienvenidos. En Ecuador, el gobierno del Ecuador anunció una nueva agenda de trabajo con Colombia, enfocada en fortalecer la cooperación en comercio, seguridad y desarrollo fronterizo. En Guatemala, el volcán de fuego mantiene actividad eruptiva. La erupción provocó evacuaciones preventivas y continúa siendo una de las principales emergencias naturales de Centroamérica. Cuba continúa enfrentando una grave crisis energética. Persisten los apagones nacionales y la dificultad para el suministro de combustible, afectando la actividad económica y la vida cotidiana de los cubanos. Perú investiga un accidente aéreo cerca de Nazca. Las autoridades continúan las investigaciones sobre el siniestro que dejó 13 turistas europeos fallecidos, uno de los hechos más relevantes de la semana en Sudamérica. Avanzan negociaciones sobre el Estrecho de Hormuz. Irán informó que las conversaciones con Omán para reducir las tensiones en esta estratégica ruta marítima muestran progresos con impacto potencial en el mercado energético mundial. Nueva York refuerza la seguridad tras incidentes en un desfile del Bronx. Las autoridades realizaron múltiples arrestos por posesión de armas durante un evento multitudinario. La policía incrementó la presencia de agentes para garantizar la seguridad pública. Los mercados internacionales operan con cautela. Las bolsas asiáticas registraron resultados mixtos tras la caída del Wall Street, mientras el precio del petróleo muestra una ligera baja debido a la incertidumbre geopolítica. El Salvador. Más de 1.9 millones de salvadoreños recibieron remesas durante el primer semestre del 2026. Según datos oficiales, consolidando las remesas como uno de los principales pilares de la economía nacional. Fuertes tormentas amenazan la costa este de los Estados Unidos este fin de semana. Millones de personas, incluyendo la región de Nueva York, permanecen bajo vigilancia por lluvias intensas, inundaciones repentinas y tormentas eléctricas previstas para el fin de semana. En la ciencia, investigaciones revelan el impacto de epidemias coloniales en los pueblos indígenas de América. Un estudio arqueológico publicado hoy aporta nueva evidencia sobre los efectos devastadores de enfermedades como la viruela durante la colonización del continente americano. Colombia inaugura un nuevo gobierno con un fuerte despliegue de seguridad. La toma de posesión del presidente Abelardo de la Espriella se desarrolla bajo estrictas medidas de seguridad, mientras el nuevo mandatario anuncia una ofensiva contra los principales carteles del narcotráfico.

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1: 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Nuestro querido hermano José nos llevará de la mano a descubrir el poder transformador del amor de Dios. 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
2: Tan largo como el que duró por aquellos templarios que yo tuve que ayudar, que estaban 700 años en el cuerpo, pensando que aún vivían. 700 años allí. Y es ver, en este caso concreto, es ver que los seres de luz, de los seres que estaban allí, los seres de luz consideraron que ya no podía alargarse más tiempo, que la experimentación que habían y estaban experimentando era más que suficiente, y que una continuidad sería realmente un perjuicio para su caminar evolutivo. Había que conseguir que se movieran ya ordenadamente en su caminar de progreso evolutivo, y por tanto se tomó la decisión de que despertaran de esta situación, y por tanto me hicieron trabajar a mí para conseguirlo, y se pudo apreciar que tomaron esta conciencia y se alejaron de aquel lugar donde se habían confabulado para estar defendiendo los tesoros del temple. La acción de confabularse es una acción muy fuerte que obliga y que condiciona el ser a una responsabilidad de cumplimiento de la acción confabulada. Bueno, pero esto nos marca las posibilidades de que el tiempo no es un tiempo concreto, no es un tiempo limitado. Estará en función de lo que cada ser podrá pensar y podrá mover, Lo que quiere decir. Lo que quiere decir que si en este momento de desencarnar no hay una lección concreta, el ser puede alargar o acortar el momento de dejar el cuerpo. Puede. Puede, y yo me he dado cuenta, hay dos casos muy concretos en que los seres ya tenían... Bueno, uno todavía tiene un cierto nivel de conciencia, sabe, y sin embargo, por ejemplo, Tefilo le ha indicado que ya tienes que dejar el cuerpo, yo te esperaré, yo te apoyaré y te ayudaré, y el ser pues permanece atado al cuerpo. Otro ser que tenía, porque ya desencarnó, pero tenía un cáncer ya muy extendido, Tefilo le dijo igual, mira, y tú ya tendrías que disponerte a dejar este cuerpo que ya no te va a dar utilidad, porque te aguardan tareas que debes cumplir en el mundo espiritual, de manera que deja este cuerpo ya y disponte a venir, yo te aguardo, te espero. Y este ser, en lugar de cumplir lo que Tefilo le estaba diciendo, se continuó agarrando a los elementos materiales para que su vida continuara manteniéndose en la medida de lo posible. Por tanto, admitía que se le hiciesen todos los meses pues las quimioterapias, todo lo que tenía que hacerse para intentar contrarrestar el cáncer. Finalmente, tuvo que desencarnar, pero tardó como 2 años. O sea, 2 años, yo diría, perdidos. Porque hubiera podido estar en el mundo espiritual con un nivel de conciencia que ahora tendrá que formar, tendrá que crear. Porque está arrastrando unas graduaciones de ignorancias que no han sido suficientemente útiles. Fijaros, graduaciones de ignorancias, porque no tenía clara la idea, esta es la realidad, no tenía clara la idea de lo que le aguardaba en el mundo espiritual. Por eso se aferraba aquí, porque no hay claro lo que hay que hacer. Y esto que no hay claro de lo que me aguarda después de estar en esta vida, esto está generalizado en todos los seres, en la gran mayoría de los seres. Ya os conté yo que por parte de mi madre ha habido pues 8 curas católicos, en mi familia. El último cura, yo recuerdo que vino a comer en casa y durante la comida, hablando, me dijo que tenía pánico de la muerte. Yo le digo, pero tú tienes pánico de la muerte, ¿eh? Y dice, sí, ¿qué quieres que te diga? No sé lo que hay después.

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1: Iniciamos con el rey de los deportes, el fútbol. La League Cup continuó con una intensa jornada de eliminación directa. Estos fueron algunos de los resultados más destacados. Cruz Azul derrotó 2-0 a Philadelphia Union y aseguró su clasificación a la siguiente ronda. Columbus Crew venció 3-1 al Club León. Orlando City superó 2-1 al Atlas. Toluca empató 2-2 con CF Montreal y avanzó tras imponerse 5-4 en la tanda de penales. Mientras tanto, en Europa, varios clubes continúan disputando sus últimos encuentros de pretemporada antes del inicio de las principales ligas, con entrenadores definiendo sus plantillas y los últimos movimientos del mercado de fichajes. En la NFL comenzó oficialmente la pretemporada con el tradicional juego del Salón de la Fama, disputado en Canton, Ohio. Los Carolina Panthers derrotaron 33-30 a los Arizona Cardinals en un encuentro muy parejo que se decidió en los últimos minutos. Los Panthers derrotaron en el último cuarto para quedarse con la primera victoria de la pretemporada 2026. Pasamos al béisbol de las grandes ligas, donde se disputó una extensa cartelera. Estos fueron los principales resultados. New York Mets derrotó 13-6 a Cleveland Guardians. Boston Red Sox venció 12-11 a Chicago White Sox en 3 entradas. Detroit Tigers blanqueó 11-0 a Seattle Mariners. Atlanta Braves superó 11-3 a Miami Marlins. En ciclismo, la francesa Kim LeCourt fue la gran protagonista al conquistar la sexta etapa del Tour de Francia femenino, imponiéndose en un emocionante sprint final. La suiza Marlene Reusser conservó el maillot amarillo de líder de la clasificación general, manteniendo una ventaja de 12 segundos sobre sus principales seguidoras. Hasta aquí el resumen deportivo del día de hoy, informó su servicio deportivo Marjorie Pazmiño para Radio El Despertar 101.1 FM. Que tengan un excelente día deportivo.
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2: Muy buenos días, mis amigos del noroeste. Si ayer el calor estaba fuerte, hoy decidió incluso traer refuerzos. Tendremos una jornada muy calurosa y húmeda en toda la región, pero eso sí, con un detalle muy importante. Las tormentas regresan al escenario durante la tarde y la noche. Así que eso sí, disfruten el sol de la mañana, porque después el cielo podría cambiar de humor bastante rápido, diría yo. Así que nada, agarra de una vez tu paraguas junto con tu tacita de café caliente y nos vamos ciudad por ciudad para ver qué nos espera con el clima el día de hoy. Para mis amigos de Nueva York, Nueva York tendrá una mañana bastante tranquila, pero eso sí, la historia puede cambiar más tarde. Con una temperatura máxima de 32 grados Celsius, que serían 90 grados Fahrenheit, pero una mínima de 24 grados Celsius, que serían 75 grados Fahrenheit. Arrancamos con bastante sol, pero durante la tarde aumentará la nubosidad y llegarán tormentas fuertes con posibilidad de ráfagas de viento y una lluvia intensa. Así que si hoy ves al cielo poniéndose medio dramático, no es tu imaginación y más bien busca resguardo, porque ya sabemos que el cielo no tiene el mejor manejo de sus emociones realmente. Para mis amigos de Nueva Jersey, Nueva Jersey sigue bajo el combo de calor sumado más la humedad, con una temperatura máxima de 33 grados Celsius, que serían 91 grados Fahrenheit, pero una mínima de 23 grados Celsius, que serían 73 grados Fahrenheit. Aunque eso sí, la sensación térmica podría ser mucho más alta que la temperatura

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Así de sudadito vas a estar. Para mis amigos de Connecticut, Connecticut tendrá una mezcla de sol, nubes y bastante humedad, con una temperatura máxima de 31 grados Celsius, que serían 88 grados Fahrenheit, pero una mínima de 21 grados Celsius, que serían 70 grados Fahrenheit. A partir de las 3 de la tarde podrían desarrollarse tormentas eléctricas dispersas con lluvias localmente intensas. Así que sí, la mañana será la mejor parte del día para tus actividades al aire libre, a menos que tus actividades incluyan mojarse, ahí sí cuando quieras, no importa. Y finalizamos nuestro recorrido del día de hoy con mis delfines de Filadelfia. Filadelfia vuelve a competir por el premio al ambiente más pesado y menos llevadero, con una temperatura máxima de 33 grados Celsius, que serían 91 grados Fahrenheit, con una mínima de 23 grados Celsius, que serían 73 grados Fahrenheit. La humedad tropical disparará la sensación térmica hasta los 38 grados Celsius o incluso hasta los 40 grados Celsius. Además, súmale eso a las tormentas vespertinas, que podrían estar generando inundaciones repentinas en algunos sectores. Créeme, hoy podrás cortar el aire con un cuchillo mantequilla. En resumen, para los que anduvieron por las nubes, tenemos un calor intenso en toda la región, con una humedad tropical bastante elevada, tormentas y lluvias fuertes durante la tarde y la noche, y eso sí, riesgo de inundaciones locales y ráfagas de viento. Así que sí, aunque la mañana será para disfrutar bastante del verano, la noche llegará para que no te acostumbres tampoco. Mi recomendación oficial para el día de hoy es que te mantengas hidratado durante todo el día. Usa protector.

0: Se va.
1: Son las 6 y 30 de la mañana.
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2: ¿Eh? Pedrito quiere protestar.
3: No.
2: ¿Ah, no?
3: No. Protestar no. Protestar no. Sí, queda grabado.
4: Queda grabado.
3: De todas formas, esta expresión que has hecho, que nos ha sorprendido tanto, que es una forma de ver lo que ya se había dicho, ¿eh? Lo habíamos dicho de otras formas, estamos diciendo que no hay energías negativas,
5: claro.
3: Entonces el defecto no existe como energía negativa,
5: claro.
3: Estábamos diciendo que hay grados de ignorancia, entonces
5: eso es.
3: Estaba dicho de otras formas, y de otras formas esta forma de...
5: Pero decir, más suaves,
3: esta forma ya es más brusca, es para que los tontitos también entendamos y nos demos cuenta que ya estaba dicho. De todas formas, comentábamos, no sé si ayer o tal, tanto los defectos como los errores son herramientas imprescindibles para poder evolucionar. Imprescindibles.
5: Esta es la realidad,
3: es así,
5: ¿eh?
3: ¿No? En nuestro sistema, el defecto y el error es la herramienta de evolución. Ahí practicamos y ahí avanzamos.
5: Vaya.
3: Pero son, ya estáis diciendo, no existe la energía negativa. Entonces no existe el defecto como energía negativa.
5: Claro.
3: Existirá como un grado de ignorancia más fuerte. El defecto es un proyecto en desarrollo. Ya terminaremos.
5: Esta imagen es bonita, ¿eh? El defecto es un proyecto en desarrollo. Fijaros, quiero daros otra imagen.
3: ¿Vas a dar otra imagen?
5: Sí.
3: Voy a explicar.
5: No,
3: voy
5: pero
3: a,
5: no un, de eso, ¿eh?
3: Una casuística. Cosa, una casuística. Dicen que le dijeron a Miguel Ángel a ver cómo pudo hacer el Moisés. Y dijo, pues mira, cogí un bloque de la cantera y le quité lo que sobraba. Pero siempre estuvo dentro el Moisés. Había que quitar lo que sobraba. Y ese es el proyecto.
5: Sí, sí, claro. Esta imagen me la dio Elena, el centro, que ella es especialista en computadoras, y me dice, fíjate que lo que yo capté el otro día es que en todas las grandes industrias, los bancos, todo, la computadora que tienen no contiene nada. Todo está conectado con la computadora central. Y dice, y nosotros somos eso, computadoras que no tenemos nada. La computadora central es Dios. Y estamos conectados con Él y recibimos de Él. Dije, pues mira, me gusta eso. Dios es la computadora central. Sí, es una imagen.
3: Como Dios es sí. La unidad es la computadora.
5: Sí, y yo no tengo nada, yo estoy conectado allí. Solo tengo que ver que esté bien conectado.
2: No jugando.
5: Hombre, a veces.
3: Bueno, vamos a ver. Lo de jugar es un mecanismo que tenemos para desarrollar la intuición.
2: No, gracias, ¿eh? En vez de ayudarme.
3: ¿Verdad? Se desarrolla la intuición para ver por dónde hay que ir para resolver,
5: claro,
3: el problema.
5: Es un ejercicio.
3: Es un ejercicio.
5: Por tanto, cuando me veas buscando las minas...
2: Yo me voy.
3: Sí,
2: porque sí, es que te han enseñado su
5: vida.
2: Sí.
5: Continúa,
2: que vas bien.
5: ¿Sí?
2: Humildad. Esa niña quiere decir...
5: Protesta, claro.
6: He tenido así como la sensación a un comentario que ha dicho antes David, de que cuando uno tiene defectos, cuando ve que tiene defectos, pues que hay que amarlos, porque Dios le, o el amor, se los ha dado. Y que amarlos está bien, ¿no? Pues he tenido la necesidad como de decir que me parece bien analizarlo y llegar a esa conclusión, porque todos tenemos defectos. Pero aparte de llegar a eso, hay que ir a más. Y hay que intentar modificarlos para mejorarlos. Porque como no somos un solo ser y somos muchos seres, alrededor tenemos muchos seres. Y para que todos tengan un orden, tanto tu ser como el de los seres alrededor, hay que intentar que haya una armonía entre todos.
5: Sí, sí, correcto. Pero fíjate, yo tendría que añadir que una cosa muy simple, y es que tenemos que amar porque el amor es una luz. Y cuando yo amo, estoy viendo lo que está en mi entorno, que no vería con esta claridad si no amara. Entonces, no solamente estoy viendo lo que hay en mi entorno, estoy viendo también el problema en el cual la vida me lleva. Pero esta luz que mueve mi amor no solamente me hace comprender el problema, sino algo más importante, me alumbra el camino por donde veo que está la salida del problema. Es decir, yo puedo alcanzar dominios constantes de lo que tengo enfrente, por difícil que parezcan, simplemente amando, porque el amor es una luz que marca por donde debo salir del problema. Y en la salida produce una sensación de plenitud, de captación, de incremento de conocimiento, todo cuanto pueda derivarse de la intensidad del problema vivido. Cualquier situación se resuelve amando, por la luz que representa la vibración de amor. Es otro de los aspectos, ¿eh? La luz, otro de los aspectos.

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0: ¡Hey! Un excelente día para estar contento y estar con toda la energía vital, porque el lunes todo el mundo tiene trabajo que hacer, todo el mundo tiene algo que es de mucha importancia y tiene que realmente ponerse, como decimos en el Ecuador, ponerse pilas. Y tenemos que tenerlas súper cargadas porque el día amanece cada vez un poquito más tarde, porque ya en esta parte del planeta se nos viene ya el otoño y se nos está manifestando con vientos, se nos manifiesta con huracanes, se nos pone difícil con las lluvias, se nos pone difícil con los climas y se pone, pero así, súper temperamental, como nuestro héroe del clima nos dice todos los días, ¿no? No sé si le han parado bola a nuestro hombre del clima, a Carlitos, que nos habla sobre el tema del clima. Es monumental. Parecería que el clima tuviera su propia personalidad, su propia habilidad de realmente no tomarte en cuenta ni tus preferencias, ni tus gustos, ni predilecciones. Lo que sí ocurre es que llueve cuando quiere y después, como viene, se va. Y a la Alexa, a la pobre Alexa, le tiene loca porque le preguntas: Alexa, ¿va a llover? Y te dice: sí, existe un 94% de probabilidades de lluvia, y total es que abres la puerta y el sol es abrasador. Total es que sales, caminas unos 20 minutos y empieza el aguacero con unas gotas tamaño baño que... La verdad, ojalá saques jaboncito y champú y te bañes de una vez hasta llegar a tu oficina, porque la verdad es que el sol está abrasation. Así que con todo esto, levante la mano a la que se va a bañar en el patio con una manguerita.
1: Ese sí soy yo, porque me encanta la lluvia, especialmente ahora, que pues cuando está lloviendo... Qué rico que es mojarse. Pero buenos días mundo, buenos días América, buenos días Europa, buenos días a cada uno de ustedes que se encuentra conectado con nosotros. Iniciamos una nueva semana llena de bendiciones. Que esta semana sea exitosa, que esta semana cumplamos todas nuestras metas, que esta semana sea de alegría, de paz, de amor y de, pues... aquí, de que nos acompañen todos los días en Radio El Despertar. Y por eso le damos la bienvenida a Ricky. Buenos días, ¿cómo estás?
2: Muy buenos días, Carol. Buenos días, Charlie. Buenos días, Bolivia. Todo por aquí. Y todo Centroamérica, Sudamérica, el Caribe, el Norte. Y en cualquier lugar donde nos sintonicen. Aquí estamos una vez esperando a ver quiénes son los que se bañan con la lluvia o con la manguera. Pero todos se bañan.
0: Yo le tengo ofrecida a la monjita que le voy a bañar con una manguera fuera en el patio.
2: Ah, no, esa monjita se baña rápido. Eso dice, bueno, vamos a la piscina, no, dice, báñalo con la manguera. Así que aquí estamos una vez más, un lunes, bello lunes, para compartir con estos seres maravillosos que nos siguen acompañando. Así es que, ¿qué tenemos ahora? Cuéntenme, ¿de qué vamos a hablar?
1: Pues imagínate que estamos desde La Paz, Bolivia. Tenemos a la doctora, a la psicóloga Andrea Heredia, que nos está acompañando hoy en nuestro pues evento del lunes. Y buenos días, Andreita, ¿cómo estás?
3: Hola, buen día a todos, ¿cómo están? Un gusto estar acá.
0: ¿Ya ven qué?
1: Pues Andreita nos está acompañando desde el programa de PGM, que es el programa de grandes mujeres, que se va a presentar hoy día en su taller a las 7 de la noche, hora Miami, y que ustedes ya vamos a irle pues indicando qué es lo que nomás vamos a hacer y qué es lo que Andreita está presentando hoy con nosotros.
0: Pues es interesante porque conversábamos un ratito fuera de cámara y hablábamos sobre estos nuevos términos sobre los cuales en esta nueva generación, en esta época de la inmediatez, de la prontitud, del internet, del estar online, de tener tu vida presencial y tener tu vida en línea, a veces son dos fenómenos que no se entienden, porque la gente que te conoce de cerca sabe quién eres, a dónde vas, qué es lo que hiciste, de dónde viniste, y tiene un aspecto personal de preferencia contigo o tal vez no. Pero por otro lado está la gente que no te conoce, la gente que de pronto está en el entorno al que aspiras, el lugar a donde quieres llegar, a donde quieres estar. Y a veces en esos términos ya el mundo ha cambiado y se ha dado vueltas y tenemos que redefinir nuestra existencia de diferentes formas, porque la gente empieza a buscarnos de diferentes formas. No, ya no es antes, como antes en la guía telefónica, buscabas un profesional y veías en las páginas amarillas y atrás que apareció y era un anuncio chévere y si estaba bonito, pues ahí llamabas y ya estaba listo. Llamabas por teléfono. Ahora no existen las páginas amarillas, es el internet, esta gran autopista de la información en la que día a día dependemos más y buscamos más y buscamos. Incluso llegamos al punto de decir, ¿sabes qué? Necesito un plomero cerca de mi casa. Y así es como lo buscas y te aparece una lista. Y posiblemente, y con la distancia a la que están. Y te aparece el currículum, te aparece quién es, qué hace, qué ha hecho, de todas estas cosas que son interesantes. Y entonces plantea una existencia, no digamos virtual, porque existen estas personas, sino en línea. Una existencia que es como, ¿dónde te encuentro y qué puedo esperar de ti? Y esa parte es súper importante porque en esta época de estos nuevos términos, de nuestra manera de convocar la atención de la gente para ser útil hacia la comunidad y ser útiles para uno mismo, a veces pasa que uno se diluye en qué mismo es y qué mismo es lo que quiere y hacia dónde mismo es lo que va. Y entonces, el rato que pasas por la experiencia de hacer justamente de lo que vamos a conversar el día de hoy, un poco se alinea todo eso para ver, justamente responder a estos enigmas que a veces son los que nos comprometen y nos dejan varados sin saber para dónde ir, simplemente porque estás perdido entre de pronto demasiada información, demasiadas cosas que sabes, demasiados temas que ocupas, demasiados entornos tal vez dispersos y variados, ¿no es cierto? Y de pronto eres, digamos que como la navajita suiza que sirve para todo. Pero la verdad es que cuando te fijas, y esto es una comparación tremendamente dura, ¿no? O sea, el ser la navajita suiza que sirve para todo, es interesante, es buena onda, ¿no es cierto? Pero si necesitas una llave de tuercas, esa es la que va a sacar la llanta del auto, ¿no? Si no, eso no va a pasar. Y entonces la especialización en las cosas y el ubicarte y dirigirte hacia donde realmente quieres hacer tus cosas tiene muchísima importancia. Ahora, ese término ahora tiene un nombre en particular y un poco en la redefinición de esta existencia tiene mucho que ver términos como, déjame verte, términos como tu huella, tu reputación, la percepción que los demás tienen de ti como profesional y tus habilidades, valores y el estilo único que te diferencian de los demás y muestran cómo puedes aportar al mundo. Y de estas temáticas son lo que queremos hablar porque para que seas visible, seas empleable y tengas autoridad y tengas oportunidades, tienes un poco que manifestarte en términos de la modernidad. Y no importa la edad que tengas, porque puedes ser muy joven o puedes ser o estaría en el quinto o sexto piso, pero todavía tienes mucha batalla que dar y tienes mucho que presentar. Y tienes que presentarte en términos de esta nueva generación. Y para eso Andreita el día de hoy va a hacer una presentación realmente extensa en este grupo. Y la verdad es que te felicitamos, Andreita, porque este es el tipo de cosa que día a día, ¿no es cierto?, para seguir siendo competitivos, es una herramienta realmente muy, muy fuerte. Ahora sí, explícame un poquito qué es lo que va a pasar hoy a las 7 para que la gente se convoque y sepa. Y después seguimos conversando de la temática.
3: Mil gracias por el espacio nuevamente. Y bueno, realmente muy interesante todo lo que has ido mencionando, has ido resumiendo bastante. Pero te comento, bueno, hoy voy a hablar desde la autenticidad, desde lo que viene a ser el propósito, con un enfoque de empleabilidad. Pero que realmente vaya acorde a la persona, ¿no? Evidentemente lo que es marca personal pues ha empezado a tener un enfoque en un momento de la historia mucho más marquetero, pero eso ha tenido también ciertas consecuencias de mostrar algo que no somos, ¿no? Y bueno, evidentemente la tecnología, la rapidez con la que el mundo avanza, la cantidad de cosas que uno hace en el día a día, y bueno, las preocupaciones, responsabilidades, todo lo que viene en el día a día muchas veces nos desconecta de nosotros mismos, lo que lleva a que no conozcamos qué es lo que realmente queremos, ¿no? Porque hay personas que, bueno, tienen el rol de papá, de hijo, de hermano, en el trabajo, de amigo y de mil cosas, ¿no? Y en todo ese andar, uno pues a veces olvida qué es lo que realmente quiere, ¿no? Y esto se ve transmitido en la parte profesional, porque muchas veces estamos en un lugar que no queremos o que no nos sentimos bien, que no compartimos enfoques, no compartimos valores, ¿no? De esta manera, es que para mí marca personal no solamente es lo visible, no solamente va a ser el título, sino realmente desde dónde viene todo esto, porque eso es lo que hacemos en el transcurso. Pero quiénes somos y cómo lo vamos a transmitir en este entorno profesional es muy importante, pero sin dejar de lado que, bueno, pues somos personas integrales, no es que nos vamos a separar, como bien tú decías. Si aquí una persona te conoce, o sea, tienes una persona que es tu amigo, ¿no? Y te conoce de una manera, ¿cómo hacemos que otras personas nos conozcan, pero sin perder esas esa esencia de quiénes somos, ¿no? Entonces, creo que la marca personal va más allá de lo que viene a ser el título, de lo que es la profesión, el lugar donde trabajamos, sino quiénes somos en este entorno, en este círculo profesional y qué estamos dejando en el día a día. Pero ser conscientes netamente, plenamente de lo que vamos haciendo, ¿no? Y esto, por naturaleza, va a permitir que fluyan aquellos objetivos que nosotros nos vamos planteando como profesionales y como personas, por sobre todo. Y por ende va a ser un factor, y bueno, todos lo sabemos, es un factor muy importante en nuestro bienestar. El trabajo es donde pasamos mayor tiempo, ¿no? Por lo cual viene a ser un factor muy importante para que realmente nosotros tengamos ese bienestar más pleno, ¿no? No perfecto, pero sí pleno, y logremos realmente tener esa mirada más integral de nosotros como seres humanos y no desintegrarnos en que, bueno, yo como profesional soy acá una persona, como familia otra, como amigo otro, sino soy la misma persona, pero desenvolviéndome en diferentes círculos.
0: En esta época de la vida, ¿por qué es que hemos tenido que ahora iniciar con este proceso? Porque originalmente, como dijiste hace un instante, el branding es un término marquetero, ¿no es cierto? En inglés es personal brand, tu marca personal, en español se lo dice así, pero cuando hablabas de branding en términos publicitarios era, bueno, la marca tiene esta facha, tiene este propósito, tiene este concepto, tiene este principio, este valor que agrega a la, al, qué sé yo, a la experiencia de tener determinado producto, ¿no es cierto? Después tiene un precio, tiene una manera de adquirirlo, tiene de pronto una... está orientado hacia un grupo particular y específico de la comunidad para que lo consuma. Y entonces, un poco en esa parte, y es ratos donde pienso que comparativamente como en el pasado, eso un poco se desplaza, ¿no es cierto? Y entonces, porque en el pasado llegabas, ¿no es cierto? Cuando querías entrar en un nuevo empleo, había una, salía en el periódico, tú ibas, llegabas, conversabas con la persona que contrata y eventualmente te seleccionaban. En el mejor de los casos hacían una terna que después conocía a los mandos más altos y después hacían una selección y en efecto ya empezabas tu primer día de trabajo. Y un poco te creían lo que decías y en su percepción particular de cómo tú te desenvolviste y las preguntas que a ellos les dio satisfacción escuchar como tus respuestas. Pero ahora, en cambio, ante la competitividad que se vuelve cada vez más bárbara, porque, claro, la marca personal está desarrollada posiblemente para un entorno donde la experiencia de pronto no es lo que le reviste a un profesional ahora, porque salen de la universidad con diversos títulos y con profesiones a ratos no tradicionales, ¿no es cierto? Pero de todas maneras los puestos de trabajo sí son tradicionales, pero tú te graduaste de pronto de algo diferente con un factor que de pronto para ti sumaba a tu manera de desarrollo de tu trabajo y tu preferencia personal. Pero a ratos, claro, hablaba de hace un instante de cómo uno se puede dispersar, ¿no? Porque el entorno a ratos es demasiado fuerte y empiezas a perder la idea de lo que querías y hacia dónde caminabas cuando elegiste tu primer día de universidad o de capacitación, ¿no? Y de pronto, en esa dispersión, ya no sabes para dónde ibas, ni qué es lo que querías, ni a dónde, dónde está tu habilidad particular, ¿no es cierto? Como yo digo siempre, ¿no? Tu superpoder, ¿no? Y justamente es ese el que no estás usando porque te dedicaste a hacer papas fritas, porque eso era lo que te dio dinero en un principio y te diluiste. Entonces, todos los años de universidad que pasaste, los empiezas a pagar haciendo papas fritas en un restaurante cuando tienes un título súper importante, y es porque la gente no conoce, no sabe tu aspiración, no sabe a dónde vas. La importancia de hacer esta experiencia, de construir esta marca para tener un valor agregado, ¿no es cierto?, para diferenciarte del resto, resulta ser importante, sobre todo para quienes recién arrancan en esta historia laboral, ¿no? Es decir, yo tengo esta capacitación, tengo estos valores, virtudes y principios, y creo que mi factor diferenciador va a ser por aquí. Pero eso es difícil de entender, sobre todo para agremiar la conducta que tienen, di tú, los jóvenes, los medio jóvenes y los que aspiran a seguir siendo jóvenes. Cuéntame un poquito cómo es que esto se ve digamos que el factor diferenciador, porque no es lo mismo hablar de un jovencito que hace marca personal a una persona experimentada con de pronto 15 o 20 años de experiencia, su marca personal.
3: Claro. Bueno, a ver, ahí un poco te comento también un poco de mí. Yo tengo ya unos 12 años de experiencia. Tal vez no mucho, pero bueno, vamos ahí haciendo todo lo mejor posible. He trabajado en empresas, en una empresa de outsourcing de recursos humanos, y he tenido la oportunidad de hacer procesos de selección para empresas tanto de Bolivia como fuera de Bolivia. He trabajado en Asunción, en Paraguay y en Bolivia, y he entrevistado a un montón de personas, ¿no? Desde personas operativas, sin experiencia, con experiencia, ejecutivas. Y ahí es donde creo que puedo tener la parte, digamos, de conocimiento, de ver la diferencia, ¿no? Independientemente del nivel de experiencia, ya sea que tienen 15, 20 años o incluso que no tienen experiencia, de cómo es gestionar y conocer tu marca personal, ¿no? Yo entrevistaba a personas con muy buena experiencia, muy buenas habilidades, pero realmente creo que los que no veían eso eran ellos, ¿no? Porque en la entrevista con el cliente, en la primera entrevista conmigo, eran personas diferentes, ¿no? Y no mencionaban lo que me mencionaban a mí, y eso pasa mucho a veces en estos procesos de selección que tú mencionas, que yo justamente era la que me encargaba de armar las ternas de finalistas y pasar a la empresa o al cliente en este caso, para que pueda tomar una decisión. Y he tenido oportunidades en las que personas con muy buena experiencia, muy buenas habilidades, yo parto de generar en un espacio en la entrevista de que realmente pueda entender y conocer a profundidad a la persona, ¿no? Y ahí logro conocer muchas cosas, pero las entrevistas con los CEOs o con los líderes que van a tomar la decisión, pues son más cortas, más concisas. Y ahí notaba mucho que a veces las personas no saben reconocer sus puntos fuertes y cómo comunicarlos, ¿no? Y pues lamentablemente pues eran descartados del proceso, y mucho hacía el cómo uno gestiona quién es, ¿no? Que para mí es justamente la marca personal, cómo muestro, cómo transmito quién soy, qué quiero, cómo apoyo a aportar a esta empresa, que realmente pues estamos en sintonía de lo que queremos construir, ¿no? Y que realmente vamos a lograr, así como personas, y justo hace un tiempo daba una charla de empleabilidad.
0: Andreita, habla un poco más cerca. Jóvenes de universidad. Habla un poco más cerca del teléfono porque estás...
3: Ah, ya, perfecto. Ahí está mejor. Súper. Entonces, los jóvenes, por ejemplo, igualmente, personas que no tengan experiencia, no significa que no puedan pasar a otras etapas en una entrevista laboral, ¿no? Y cuando van pasando, igual, si no saben expresar quiénes son, pues igual acaban siendo descartados. Entonces, la importancia de realmente conocerse, saber qué es lo que quiero, a dónde voy, cómo lo voy a transmitir, qué realidad lo voy a comunicar, es súper importante. Entonces, ahí la marca personal, que hoy en día sí se la denomina, cómo gestionarla es bastante importante. Como bien tú decías, uno puede tener la misma carrera, la misma especialidad, posiblemente incluso una experiencia similar que me ha tocado ver en bastantes currículums. Pero ¿en dónde vamos a ver el diferencial, ¿no? En cómo esta persona también va a a comunicarse en una entrevista, qué te expresa, si realmente expresa o transmite lo que su hoja de vida estás tú leyendo, ¿no? Entonces, esas pequeñas cosas son las que van a determinar ese paso más cerca hacia una contratación.
0: Estamos en una época a ratos que por todo este tema de la inteligencia artificial, ¿no? Aquí en Estados Unidos se ve mucho, ¿no? Y ha habido mucha crítica al respecto de que aparecen las bolsas gigantes de trabajo, ¿no es cierto? Y proponen la necesidad de un profesional en una determinada zona o área, digámoslo así, ¿no es cierto? Entonces tú mandas tu currículum, tu hoja de vida, en otros términos, ¿no es cierto? Tu resumen, si quieres, y en efecto entras a una cola. Esa cola puede tener 3,000-4,000 personas porque es a nivel nacional, ¿no? Y después una inteligencia artificial lee tu currículum y preselecciona una inteligencia artificial. Según lo que tú hayas puesto, la gramática que hayas utilizado, el formato que hayas colocado, ¿no es cierto? La inteligencia artificial escanea tu texto, lo lee, lo interpreta y lo compara con la premisa fundamental de la contratación, ¿no es cierto? Y después hace su cuadro de seleccionados y vuelve a hacer todo hasta que quede realmente el número de personas que la organización va a llamar ya en una segunda instancia. Y claro, tu hoja de vida puede quedar perdida solo porque está mal escrita. Un punto, una coma, un texto puesto antes que el otro, una fecha antes que la otra, o de pronto el título que utilizaste es algo que la inteligencia artificial no entendió o no pudo hilar bien, ¿no es cierto? Tu experiencia de trabajo o tus experiencias anteriores, o no las pusiste o las pusiste mal, no se entendió, y quedaste fuera solo porque la inteligencia artificial te preseleccionó un poco, y es un poco el caso que del reclamo general, ¿no es cierto? Está seleccionado la extinción virtual por una máquina, y la máquina determinó que con lo que escribiste tu currículum no calificas. Entonces, te fijas que en ese entorno, por lo menos aquí en los Estados Unidos, se vuelve tremendamente dispareja la figura de que de pronto tú puedes pagar una suscripción para elaborar tu currículum, ¿no es cierto? Y te lo van a hacer impecable. Y ahí te dicen, ¿no? Te dan un porcentaje de éxito de tu currículum, ¿no? Nunca llegas al 100%, ¿no? Claro, tú pones lo que has hecho y para ti es una maravilla, porque está ahí todas tus victorias, tus triunfos y todas tus cosas. Y de pronto el rastreador de esta cosa, ¿no? Te dice, no, con ese currículum no llegas ni al 30%. O sea, los escáneres de estas, o las inteligencias artificiales de preselección de estas organizaciones gigantes, descartarían tu currículum con todo eso lindo que pusiste, no te sirve. Entonces te lo reescriben y borran, pero casi el 80% de tus victorias, y te dejan cosas a ratos muy simples. Y dices, no, pero es que eso no me representa, eso me pone en un plano de mayor comparatividad con el resto. No describe mis habilidades, digamos que intrínsecas, o sea, lo que yo puedo poner. Lo que ha hecho esta cosa es colocarme como que soy igual al resto, o más parecido. Y entonces dice, ¿no? Tienes un 80% de probabilidades de que tu currículum sí pase a la siguiente etapa. 80%, ni siquiera el 100%. Entonces yo en mi cabeza decía, ante esa figura, ¿no es cierto? Se vuelve súper difícil que consigas un trabajo si es que estás preseleccionado por una inteligencia artificial que depende de cómo tú hayas escrito tu currículum, que tú orgullosamente pusiste, ¿no? Y no pasaste. Y claro, no, digamos que pasaras, ¿no? Después la preselección a ratos es complicada, ¿no? Incluso cuando ves las ofertas laborales, te dices, parecería que la persona que escribió la oferta laboral realmente no tiene idea cómo es que se desarrolla este trabajo. Porque te piden una persona operativa que tenga también un tema de administración. Y dices, no, pues esas son dos personas diferentes. No es lo mismo. Y claro, te das cuenta y dices, lo que están pidiendo es un unicornio, ¿no? A veces ves unas 20 cosas que están ahí y dices, están buscando un unicornio y eso no existe. Y yo pienso que si es que esa persona hubiera puesto su currículum de buena fe, ¿no es cierto? Tal vez, si es que estos generadores de currículums hubieran puesto realmente la información tal cual, tal vez sí se encontraría ese unicornio. Pero como, pues, se manejó esto de otra forma, ¿no es cierto? Ya el unicornio desapareció. Tu habilidad, digamos que tu poder, ¿no es cierto? Como yo suelo decir, ¿no? ¿Cuál es tu poder? Tu superpoder está, digamos que, desaparecido ahí. Entonces la marca personal, ahí tiene mucho sentido, porque ahí sí hablas de ti, de tus virtudes, de tus cosas, de cómo observas, ¿no es cierto? De cómo piensas y cómo reaccionas ante las cosas. Pero eso sería ya en el caso de que ya te sientas frente a tu empleador, o en su defecto, digamos que el approach fue, te saltaste toda esta parte. ¿Cómo ves esta figura? La otra es súper injusta, ¿no?
3: Y mira, el tema de la inteligencia artificial es algo que creo que en las organizaciones, como toda la tecnología que ha venido a generar inmediatez, ¿no? Tiene sus pros y sus contras. Dentro de los contras, efectivamente, pues vamos a encontrar esto de que cuando una revisa como reclutadora los currículums, no a través de una TS o a través de lo que es la inteligencia artificial, tu ojo te da la posibilidad, pues, de decir, mira, esta persona tiene algo interesante, a ver, voy a averiguar, voy a hacer un poco más. Evidentemente la inteligencia artificial es más, más exacta en el sentido de sí o no, ¿no? Pero es importante también como personas ir adecuándonos y entendiendo un poco cómo funciona esta IA dentro de lo que es la selección de currículum. En ese sentido, creo que efectivamente, y hay muchas herramientas que nos ayudan a optimizar nuestro currículum, pero va a depender mucho de qué nosotros le damos para que lo optimice, ¿no? Y desde ahí también parto y vuelvo a la parte de conocernos. Muchas veces no hay esa introspección consciente de, mencionabas hace un momento algo súper interesante, uno antes de estudiar pues tiene unas expectativas diferentes, tiene emociones diferentes, uno entra y dice voy a estudiar esta carrera y te sientes súper feliz y todo, terminas la carrera y es otra emoción la que tienes, empiezas a trabajar y es otra totalmente. Y dejamos ya en el pasado la primera emoción, esta que nos que era una de movimiento, ¿no? De alegría, de felicidad, de una expectativa realmente alta, ¿no? Que es parte de, o sea, es parte de la vida que esto se vaya como que extinguiendo. Pero recordarlo y que sea un impulsor para uno ver nuestro camino profesional con otros ojos. Porque vamos olvidando muchos logros que a veces hemos hecho, ¿no? O habilidades que tenemos que están dormidas, las vamos dejando atrás. Y esta información que está un poco ahí olvidada es la que a veces no le damos a la inteligencia artificial, ¿no? La inteligencia artificial va a trabajar en función a lo que nosotros le digamos, a lo que nosotros le demos. En ese sentido, sí es importante también preguntarnos qué tanta información le estoy dando para que realmente exprese lo que yo quiero, ¿no? Ahora, al momento de la selección, y ahí parte igual un poco de realmente ser conscientes con lo que queremos, es a dónde estoy postulando, ¿no? Realmente va a ser un lugar que está dentro de mis objetivos, es parte de lo que yo realmente busco. El realmente buscar un empleo que sea parte de nosotros, que se identifique, no es fácil definitivamente. Y el tema de las responsabilidades, el día a día, las demandas que uno tiene por parte de la familia y otras cosas, pues son reales también, ¿no? En ese sentido, por ejemplo, en marca personal, las veces que he tenido la oportunidad de trabajarlo, pues lo trabajo con una planificación, ¿no? Tras ya nos hemos conocido como personas y como potenciarnos, con una planificación A, B y a veces hasta la C, ¿no? Porque la A va a ser la que realmente es la que más quiere. Muchas veces es evidentemente el mercado no te da esa oportunidad, o hay diferentes variables que no te permiten llegar a esa A, ¿no? Pero, y bueno, no te permite llegar inmediatamente o en el tiempo que uno necesita. Entonces tenemos un par de opciones más para ir trabajándolas. Muchas veces pasa que la necesidad, que es también natural y pasa, nos lleva a postular a muchos lugares con la misma información. Y eso es, y ahí pasa lo que tú dices, que la inteligencia pues dice, okay, hace esta comparación de la convocatoria o lo que la empresa busca versus mi currículum, y resulta que por palabras, textos más menos, pues acabo seleccionada o no acabo seleccionada. En ese sentido, es que este apresurarnos en mandar el mismo currículum, misma información a todo lado, hace que perdamos oportunidades. Como decían por ahí, el buscar trabajo es también un trabajo. Entonces, leer bien la convocatoria, si tenemos la oportunidad de saber qué es lo que, qué empresa es, porque algunas también salen pues sin nombres de empresa, averiguar sobre la empresa, ver si realmente va acorde a lo que yo estoy buscando como profesional, ¿no? Para ya empezar a ver qué información yo voy a dar para que realmente se vea que soy la profesional que busca, ¿no? Entonces, ahí es súper importante conocer. Muchas veces igual desvalorizamos ciertas experiencias, ciertos logros, incluso ciertos errores que nos llevan a aprendizajes y no los mostramos. Entonces ahí vamos perdiendo información, vamos perdiendo puntos, digamos, para realmente poder visibilizar quiénes somos. Pero, como te decía, parte desde realmente conocernos plenamente y tener claridad qué es lo que quiero, ¿no? Porque muchas veces, como te digo, mandamos al azar. Y eso no va a funcionar.
0: Importante saber todo esto. Ricardo, esta es una cuestión de evolución, porque el joven que todavía no ha visualizado su futuro tendrá que evolucionar. Y el viejo que busca prevalecer en el entorno tan competitivo también tendrá que evolucionar. Es parte de la vida la evolución.
2: Es parte de un proceso. Es parte de, como tú dices, de evolución, y vamos evolucionando y progresando. Pero cuando tú comienzas a observar esta parte, lo que hace es de que está dejando a la humanidad sin la inteligencia. Recordemos, por ejemplo, la inteligencia humana se está desapareciendo. No quiero decir que no somos inteligentes, sino que está desapareciendo por culpa de estas maquinitas. Por ejemplo, comenzamos con las calculadoras en el siglo pasado, y así hasta llegar ahora con la IA o con la inteligencia artificial. Esto está dejando fuera de la jugada a muchas personas. Y entonces el problema está que las personas no quieren pensar, ya no quieren comenzar a hacer sus planes mentales. Todo le preguntan a esta inteligencia artificial, y entonces, ¿para qué Dios te ha dado una tremenda computadora, que es tu cerebro, para que la puedas utilizar? La pregunta es, ¿qué estás haciendo con tu vida que valga la pena? Y la pregunta que te van a hacer cuando desencarnes es, ¿qué hiciste con tu vida que valga la pena? Se te dio un cuerpo con una tremenda inteligencia en tu mente y no la utilizaste. Dejaste que algo externo a ti la utilizara. No utilizaste tu propia inteligencia. Entonces ahí estamos viendo de que la humanidad se está dejando manipular por esto. Y ya no somos libres porque dependemos de algo más. Así es de que hay que tener cuidado cómo se utilizan estas cosas, porque la inteligencia artificial, eso es lo que está queriendo llevar, que tú dependas de algo externo, cuando realmente debes de depender de ti y de Dios, no de estas inteligencias que te hacen cosas. Pero ¿dónde está el sentimiento? Esa es la pregunta. ¿Dónde está el sentimiento? ¿Estás aprendiendo o solamente estás leyendo y guiándote por algo externo a ti? ¿Dónde está tu inteligencia y dónde está tu sentimiento para poder manifestarte lo que realmente eres. No te estás manifestando como eres, estás manifestando lo que te dicen que hagas. Hay mucho que entender, comprender, y con cuidado ir utilizando esta parte del internet y de todo esto, pero hazlo de una forma responsable. Así es de que la evolución continúa, pero ¿cómo lo estás haciendo? La pregunta es, ¿cómo lo estás haciendo? ¿Cómo lo estás utilizando? Y ve el futuro con esto de la inteligencia artificial, de que lo que se está programando es de que la humanidad dependa de eso. Y va a llegar un momento que no va a poder regresar. Y vamos a tener que, como decía en aquel tiempo Nostradamus, la Primera Guerra Mundial, la Segunda, Tercera Guerra Mundial, la Segunda, y si ocurre la Tercera Guerra Mundial, vamos a volver al inicio, por culpa de eso mismo que se está desarrollando. Cuéntame, ¿qué piensas de eso?
0: Ahí tienes, Andreita, que...

0: De las mujeres, que es el propósito de la conversación que vas a tener ahora más tarde, a las 7 de la noche. ¿Cómo es que eso se aplica a estas mujeres que están buscando ya sea reinsertarse, entrar por primera vez, manifestar su existencia profesional, laboral y personal, ¿no es cierto?, en toda la dimensión en la que un ser humano puede manifestarse, ¿no es cierto? Es súper importante en esta época tan competida, en la que a veces puede ser que sientes que no tienes mucho que ofrecer, sino tienes muchas ganas nomás. Tal vez porque, bueno, hay diferentes razones, miles de razones, pero cuéntame un poquito desde tu experiencia, ¿por qué resulta tan importante en esta época del tiempo producir este beneficio para las mujeres?
1: Súper. Bueno, mira, yo creo que las mujeres, bueno, por la misma naturaleza también, tendemos a pensar bastante, a generar muchos escenarios, ¿no? Entonces creo que esta parte de la gestión de la marca personal, pero desde la conciencia, desde el conocimiento propio, es importante porque nos aclara y un poco baja todas esas ideas que tenemos o todo lo que hacemos. Han debido escuchar, ¿no? O sea, las mamás que, bueno, tienen a sus bebés y a veces tienen una cesantía de tiempo, muchas veces quieren entrar nuevamente al entorno laboral y, bueno, las empresas a veces son un poco más duras, o en las entrevistas son preguntas mucho más exigentes, ¿no? Y a veces estos espacios son desvalorizados, pero por ellas mismas, ¿no? Pero reconocer ese espacio que uno ha tomado para pues cuidar de su bebé tiene también otras implicancias y tiene otras cosas que ha ido desarrollando, ¿no? Las mamás ahí van desarrollando otro tipo de habilidades que también son buenas y se pueden aplicar a lo que es el entorno laboral y ser parte de tu imagen profesional, ¿no? Entonces, dentro de lo que son, y hoy en día se ven muchas mujeres muy admirables, muy respetables, que saben gestionar muy bien su marca personal, pero es porque han llegado a tener ese conocimiento pleno. Hoy en día, como bien decía hace un momento, efectivamente la inteligencia artificial y toda esta parte de la tecnología tiene ese contra de que pues a veces nos hace muy fácil las cosas, nos hace dormir algunas habilidades, nuestra parte cognitiva pues ya no funciona de la misma forma, pero también creo que nos puede llevar, y creo que justamente en marca personal lo que yo trato de transmitir es que nos lleve a esa introspección, a esa reflexión de darnos ese espacio de quiénes somos, cómo podemos aportar y realmente reconocernos, pero ese reconocernos muy auténtico y con ello poder mostrarnos hacia otros espacios, ¿no? Entonces, yo conozco muchas mujeres y a través del programa también he llegado a conocer personas muy admirables, que de adversidades, que de momentos que uno piensa que pueden a veces como que hundirte, que pueden hacerte un lado, toman fuerza y lo convierten en un impulsor a ser una mejor profesional, a ser una persona a la que sigues, a ser una persona a la que admiras, a la que ves cómo se ha ido desarrollando a través de diferentes adversidades y ha logrado destacarse y es feliz con quien es y se muestra tal cual es, ¿no? Entonces ahí uno puede ver cuál es la diferencia de el gestionar tu marca personal desde la conciencia y hacerlo realmente como tú quieres, ¿no? Porque el gran diferencial creo que como seres humanos tenemos es realmente quiénes somos, ¿no? Es porque no hay dos personas iguales a nosotros. Esto no va a ser posible. Entonces, ¿cómo realmente transmitimos quiénes somos y cómo usamos aquellas adversidades y también aquellos logros, aquellos aprendizajes de manera

0: consciente y con un objetivo claro, se nota, ¿no? Y ustedes también han debido ver a muchas personas en sus entornos cómo van cambiando. Ustedes mismos, cómo han logrado todo lo que han hecho hoy, ha sido por quienes son, porque deben tener colegas, compañeros, amigos, familiares con similares carreras, similares trayectorias, que también tal vez han pasado por situaciones diferentes, ¿no? Positivas, negativas, pero cómo las transformamos a algo que realmente nos sirva y nos impulsa hacia adelante, creo que va cambiando lo que somos, ¿no? Entonces, esta inteligencia artificial que hoy en día viene bastante fuerte y, bueno, como dicen por ahí, vino para quedarse. Por un lado, yo parto de que sí, nosotros tenemos que ser, y mucho más como mujeres, quienes manejamos a esa inteligencia, ¿no? ¿Qué información, cómo la manejamos, cómo la vamos a utilizar? Y por otro lado, el tener más esos espacios de autoconocimiento para realmente gestionar nuestra marca personal de una manera más acorde y que realmente sea tan coherente con lo que uno puede hablar con una persona y hacerse ver hacia otro lado, que sea coherente y consistente. Eso creo que todos vamos notando en el camino, en las personas. Como dicen vulgarmente, en cancha se ve lo que uno es, ¿no? Entonces ahí veo la importancia de realmente esta gestión de marca personal desde el autoconocimiento, bueno, más que todo de mujeres que tienen muchas ideas, muchos panoramas, muchos esquemas ahí para bajarlos a tierra y pues trabajarlos.
1: Monjita, te veo que estás ahí que tienes todas tus opiniones y puntos de vista, porque desde el punto de vista artístico, la huella personal de un artista está en sus pinturas. Esa es básicamente su firma, digamos, que habla por ellos, ¿no? ¿Cómo compararías la marca personal que una persona en lo cotidiano, una persona, un profesional de otras áreas, tiene que esmerarse en conseguir para, digamos, que pintar esta fotografía que nos describe? Comparativamente con un artista que coge su pincel y se deja conocer a través de su obra.
2: Bueno, como tú dices, el artista es más, o sea, ya nace o se desarrolla o aprende una técnica y esa técnica y esa de esa manera pues se expresa y comienza a ganar, digamos que marca personal, la manera de conocerse, darse a conocer al mundo, expresar lo que siente, ¿no? Y cuando el artista es auténtico, cuando el artista lo hace como lo acaba de decir Andrea, de una manera de lo que sale del corazón. O sea, cuando sale del corazón, tú lo puedes reflejar. Y creo que en el artista es eso más que nada. O sea, cuando tú lo haces con amor, cantas, dibujas, pintas, te expresas con amor, creo que llega al ojo de la persona, ¿no? Te llega. Y eso es lo que pues te sigue inspirando. Entonces yo creo que el artista con su marca personal es su manera de dibujar, su manera de pintar, su combinación de colores, su expresión y cómo pues transmite todo eso. Ahora, transportándose esto al mundo, llega lo que siempre hablamos acá. Cuando nosotros creamos una, como empresarios, como emprendedores, tenemos un objetivo. Ese objetivo se convierte, o nosotros le convertimos, o no sé cómo expresarlo, en nuestra imagen. O sea, nosotros representamos nuestra imagen. Cuando queremos, es como un proyecto de vida, como Walking Tour es mi proyecto de vida. Y lo voy a defender a capa y espada y pues lo hago de la mejor manera. Y, o sea, y sigo en eso, ¿no? Persigo el objetivo, o sea, y estoy ahí. Entonces yo me identifico o hago que se me identifique como eso. Y creo que de acuerdo al trabajo que he dado, de acuerdo a la trayectoria que voy día a día sembrando, caminando, entonces vas dejando una huella y vas tal vez teniendo personas que pues sigan te sigan o que estén afín a tu ideal o a tu misión, a tu visión en lo que es la empresa. En todo caso, creo que las empresas son lo mismo. De acuerdo a lo que estoy oyendo, de acuerdo a lo que estoy captando, creo que es cuando tú das lo que sientes, lo que tienes, lo que realmente te nace, reflejas lo que tienes en el corazón, una empresa llega a tener un rating súper alto. ¿Por qué? Porque estás transmitiendo una imagen hacia el público, hacia el consumidor, y también estás teniendo que dentro del grupo, el empleador y el empleado están unidos en un mismo fin. Y entonces el empleado se siente parte del grupo, se siente parte de la empresa, y la empresa pues obviamente puede reflejar una marca fresca, libre y pues encantadora, ¿no? De que a uno le guste una marca y pueda consumirla y el producto sea el mejor. Entonces, creo que por ahí vas, ¿verdad, Andreita?
0: Sí, sí, correcto. La verdad que esta parte igual es muy importante, el tema de ese fluir entre ambas partes, ¿no? Entre la empresa, el trabajador, es súper importante y se ve, ¿no? O sea, yo he tenido la oportunidad igual de ver personas que tal vez no era lo que querían y no están contentas, no están felices y se ve en el desempeño. No es el mismo que tiene otra persona que sí es lo que le gusta, que sí se siente contenta, cómoda, está acorde a los valores, a todo lo que es la empresa. Y el desempeño es mucho más fluido, ¿no? O sea, no digo que sean malos colaboradores, pero esas inconsistencias entre lo que uno busca y lo que tiene la empresa o lo que es la empresa se nota en el desempeño, ¿no? Y ahí es donde empiezan a surgir justamente este tema de, ok, no tiene un buen desempeño, o hay que cambiarle de área, hay que ver qué hacer con esta persona, o llamado de atención en casos bastante extremos, ¿no? Pero bueno, es algo que se nota en el día a día, para la persona y para la empresa.
1: La marca personal realmente es algo que en esta época ha trascendido muy fuerte, sobre todo pienso yo que una de sus virtudes más importantes es el que puedas reclasificarte tú mismo dentro de todas tus habilidades, de tus portentosas formas de manejar tus principios, ¿no es cierto?, tus valores, lo que entregas, tus disciplinas, y un poco primero dejarte conocer a ti mismo, ¿no es cierto? Y a veces pasa que porque estás mirando tanto afuera dejas de ver tus propias habilidades, y porque te empiezas a comparar en lo que en el resto es igual, dejas de ver ese factor diferenciador que posiblemente tienes. ¿Y qué es el que estás dejando de lado y es posiblemente el que te va a llevar a esa prosperidad o a ese éxito que estás buscando que ocurra? Porque en la igualdad yo siempre he dicho, ¿no? Si es que alguien más puede hacer lo que hago yo, ya no me necesitas. Y un poco se da esa parte, ¿no? Y a ratos puede ser tremendamente duro eso, pero yo sí entiendo que si es que alguien más puede hacer lo que hago yo, ya no me necesitas. Puede hacerlo cualquier otra persona que posiblemente era ese su final, pero de pronto no es el mío. No, el mío, de pronto, mi finalidad de pronto está mucho más arriba. Y cuando ya aparece alguien que puede hacer con excelencia lo que hago yo, tal vez es el momento de migrar. Esa parte es importante porque migras hacia más arriba en lo que estabas haciendo, ¿no es cierto? En el trabajo en el que estás, ahora listo, que alguien haga lo que hago yo para que yo pueda hacer cosas más difíciles y la empresa pueda crecer también mucho más allá. Ahora, Ricardo, dentro de todo esto, ya un poco para recapitular toda esta información, tiene mucho que ver con cómo conocerte a ti mismo, con cómo desarrollar tus habilidades, ¿no es cierto? Ahora les llaman habilidades blandas, las duras, ¿no es cierto? También las experiencias, tus vivencias y todas agruparles en lo que conocemos nuestra propia vida. Y retos en una vida que también puede ser limitante por todas las cosas que pasan desde el día que te gradúas y antes, ¿no? Desde pequeño hasta el día en que poco a poco vas perdiendo tus habilidades, digamos que en todo nivel, porque el tiempo es así, ¿no? esta manera de vernos entre seres humanos, ¿cómo podría cambiar todo esto, no es cierto? Porque marca personal, experiencia, conocerte, integrarme contigo, respetarte, ese tipo de cosas. ¿Por dónde podemos orientarle mejor a esta figura de por qué es tan importante elaborar tu marca personal, que es esta lista de atributos que tú tienes?
3: Siempre hay que, para que esto sea de una forma más fluida, más fácil, siempre hay que dedicarte a lo que te gusta hacer. Busca tus habilidades, qué habilidades tienes, para que lo hagas siempre bien y estés feliz y contento. La felicidad en el trabajo es muy importante, estar contento es muy importante. De esa manera lo harás mejor cada día. Y recuerda siempre que van a aparecer nuevas y más amplias cosas a medida que lo vayas haciendo, a medida que vas trabajando en lo que te gusta, en tus habilidades, cómo te sientes, van a ir apareciendo muchas más cosas más interesantes en la misma dirección de lo que tú haces. Y entonces llega el momento ese de que no solamente estás trabajando de una forma bastante útil para la empresa, sino que lo más importante es que estás trabajando bastante bien para ti mismo, porque ahí ya no hay dificultades, porque lo haces con amor. Y cuando lo que estás haciendo lo haces con amor, siempre el amor te va a ir acercando diferentes cosas que puedas realizar en cualquier empresa y ya no te quejas. Estás feliz, estás contento, vuelvo a repetir. Y eso es parte de este aprendizaje que estamos adquiriendo y estamos constantemente practicando. Practicando lo que aprendemos y practicando lo que cosas nuevas que van a ir apareciendo, pero todo en una línea. Por lo tanto, nadie sabe todo de ninguna cosa. Siempre hay mucho más que aprender. Y estas situaciones te llevan al momento presente, decir, ¿qué es lo que tengo que aprender ahora? Siempre estar abierto a aprender, pero siempre en tu línea, para que lo hagas de una forma correcta.

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2: Aquí inicia tu espacio informativo de Radio El Despertar con las noticias más importantes del día de hoy. España mantiene la alerta en Ceuta y refuerza la coordinación con Marruecos ante nuevos intentos de cruces migratorios irregulares. Iniciamos tu bloque informativo de Radio El Despertar con una ampliación detallada y explicada de las noticias claves del día de hoy. Bienvenidos. En Ecuador, el gobierno del Ecuador anunció una nueva agenda de trabajo con Colombia, enfocada en fortalecer la cooperación en comercio, seguridad y desarrollo fronterizo. En Guatemala, el volcán de fuego mantiene actividad eruptiva. La erupción provocó evacuaciones preventivas y continúa siendo una de las principales emergencias naturales de Centroamérica. Cuba continúa enfrentando una grave crisis energética. Persisten los apagones nacionales y la dificultad para el suministro de combustible, afectando la actividad económica y la vida cotidiana de los cubanos. Perú investiga un accidente aéreo cerca de Nazca. Las autoridades continúan las investigaciones sobre el siniestro que dejó 13 turistas europeos fallecidos, uno de los hechos más relevantes de la semana en Sudamérica. Avanzan negociaciones sobre el Estrecho de Hormuz. Irán informó que las conversaciones con Omán para reducir las tensiones en esta estratégica ruta marítima muestran progresos con impacto potencial en el mercado energético mundial. Nueva York refuerza la seguridad tras incidentes en un desfile del Bronx. Las autoridades realizaron múltiples arrestos por posesión de armas durante un evento multitudinario. La policía incrementó la presencia de agentes para garantizar la seguridad pública. Los mercados internacionales operan con cautela. Las bolsas asiáticas.
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2: Muy buenos días, mis amigos del noroeste. Si ayer el calor estaba fuerte, hoy decidió incluso traer refuerzos. Tendremos una jornada muy calurosa y húmeda en toda la región, pero eso sí, con un detalle muy importante. Las tormentas regresan al escenario durante la tarde y la noche. Así que eso sí, disfruten el sol de la mañana porque después el cielo podría cambiar de humor bastante rápido, diría yo. Así que nada, agarra de una vez tu paraguas junto con tu tacita de café caliente y nos vamos ciudad por ciudad para ver qué nos espera con el clima el día de hoy. Para mis amigos de Nueva York, Nueva York tendrá una mañana bastante tranquila, pero eso sí, la historia puede cambiar más tarde. Con una temperatura máxima de 32 grados Celsius, que serían 90 grados Fahrenheit, pero una mínima de 24 grados Celsius, que serían 75 grados Fahrenheit. Arrancamos con bastante sol, pero durante la tarde aumentará la nubosidad y llegarán tormentas fuertes con posibilidad de ráfagas de viento y una lluvia intensa. Así que si hoy ves al cielo poniéndose medio dramático, no es tu imaginación y más bien busca resguardo, porque ya sabemos que el cielo no tiene el mejor manejo de sus emociones realmente. Para mis amigos de Nueva Jersey, Nueva Jersey sigue bajo el combo de calor sumado más la humedad, con una temperatura máxima de 33 grados Celsius, que sería 91 grados Fahrenheit, pero una mínima de 23 grados Celsius, que sería 73 grados Fahrenheit. Aunque eso sí, la sensación térmica podría ser mucho más alta que la temperatura real, manteniendo activa la alerta por calor excesivo, y las tormentas podrían llegar principalmente al comenzar la noche. Es uno de esos días donde sales 5 minutos y ya sientes que corriste un maratón y que en el proceso le hablaste a tu crush de toda la vida. Así de sudadito vas a estar. Para mis amigos de Connecticut, Connecticut tendrá una mezcla de sol, nubes y bastante humedad, con una temperatura máxima de 31 grados Celsius, que serían 88 grados Fahrenheit, pero una mínima de 21 grados Celsius, que serían 70 grados Fahrenheit. A partir de las 3 de la tarde podrían desarrollarse tormentas eléctricas dispersas con lluvias localmente intensas. Así que sí, la mañana será la mejor parte del día para tus actividades al aire libre, a menos que tus actividades incluyan mojarse, ahí sí cuando quieras, no importa. Y finalizamos nuestro recorrido del día de hoy con mis delfines de Filadelfia. Filadelfia vuelve a competir por el premio al ambiente más pesado y menos llevadero, con una temperatura máxima de 33 grados Celsius, que serían 91 grados Fahrenheit, con una mínima de 23 grados Celsius, que serían 73 grados Fahrenheit. La humedad tropical disparará la sensación térmica hasta los 38 grados Celsius o incluso hasta los 40 grados Celsius. Además, súmale eso a las tormentas vespertinas que podrían estar generando inundaciones repentinas en algunos sectores. Créeme, hoy podrás cortar el aire con un cuchillo mantequilla. En resumen, para los que anduvieron por las nubes, tenemos un calor intenso en toda la región, con una humedad tropical bastante elevada, tormentas y lluvias fuertes durante la tarde y la noche, y eso sí, riesgo de inundaciones locales y ráfagas de viento. Así que sí, aunque la mañana será para disfrutar bastante del verano, la noche llegará para que no te acostumbres tampoco. Mi recomendación oficial para el día de hoy es que te mantengas hidratado durante todo el día. Usa protector solar si es que vas a pasar afuera, aprovecha la mañana tan bonita que tendremos para todas tus actividades al aire libre, y eso sí, ten un paraguas o un plan B listos para la tarde y la noche, que no sabemos cuándo puede hacer falta. Pero bueno, lamentablemente, hasta aquí el reporte del clima con tu amigo Carlos Moreno, el único que te informa, que te mantiene a la moda y a la vez

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1: Iniciamos con el rey de los deportes, el fútbol. La League Cup continuó con una intensa jornada de eliminación directa. Estos fueron algunos de los resultados más destacados. Cruz Azul derrotó 2-0 a Philadelphia Union y aseguró su clasificación a la siguiente ronda. Columbus Crew venció 3-1 al Club León. Orlando City superó 2-1 al Atlas. Toluca empató 2-2 con CF Montreal y avanzó tras imponerse 5-4 en la tanda de penales. Mientras tanto, en Europa, varios clubes continúan disputando sus últimos encuentros de pretemporada antes del inicio de las principales ligas, con entrenadores definiendo sus plantillas y los últimos movimientos del mercado de fichajes. En la NFL comenzó oficialmente la pretemporada con el tradicional juego del Salón de la Fama, disputado en Canton, Ohio. Los Carolina Panthers derrotaron 33-30 a los Arizona Cardinals en un encuentro muy parejo que se decidió en los últimos minutos. Los Panthers derrotaron en el último cuarto para quedarse con la primera victoria de la pretemporada 2026. Pasamos al béisbol de las grandes ligas, donde se disputó una extensa cartelera. Estos fueron los principales resultados. New York Mets derrotó 13-6 a Cleveland Guardians. Boston Red Sox venció 12-11 a Chicago White Sox en 3 entradas. Detroit Tigers blanqueó 11-0 a Seattle Mariners. Atlanta Braves superó 11-3 a Miami Marlins. En ciclismo, la francesa Kim Lecord fue la gran protagonista al conquistar la sexta etapa del Tour de Francia femenino, imponiéndose en un emocionante sprint final. La suiza Marlene Reusser conservó el maillot amarillo de líder de la clasificación general, manteniendo una ventaja de 12 segundos sobre sus principales seguidoras. Hasta aquí el resumen deportivo del día de hoy, informó su servicio deportivo Marjorie Pazmiño para Radio El Despertar 101.1 FM. Que tengan un excelente día deportivo.
2: Son las 8:30 de la mañana.
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Gracias. ¿Cómo te llamas? Que tengas una hermosa vida. Verdaderamente tenés. Muy bien. Ha llegado el momento de presentarles a quienes me acompañan. Ellos son mis amigos. Desde hace ya muchos años comparten mi alegría de estar con ustedes, la tristeza de alejarnos de nuestras familias, la alegría del retorno. Yo para ellos pido un fuerte y cariñoso aplauso de amigos, porque ellos a partir de esta noche son vuestros amigos. En el bajo, Néstor. En la guitarra, Rodolfo. En la batería, Carlos Olmo. Y en el teclado, Abel Di Nobile, director del conjunto. Fuertes aplausos. Muchas gracias. Gracias.

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1: Aquí inicia tu espacio informativo de Radio El Despertar con las noticias más importantes del día de hoy. España mantiene la alerta en Ceuta y refuerza la coordinación con Marruecos ante nuevos intentos de cruces migratorios irregulares. Iniciamos tu bloque informativo de Radio El Despertar con una ampliación detallada y explicada de las noticias claves del día de hoy. Bienvenidos. En Ecuador, el gobierno del Ecuador anunció una nueva agenda de trabajo con Colombia, enfocada en fortalecer la cooperación en comercio, seguridad y desarrollo fronterizo. En Guatemala, el volcán de fuego mantiene actividad eruptiva. La erupción provocó evacuaciones preventivas y continúa siendo una de las principales emergencias naturales de Centroamérica. Cuba continúa enfrentando una grave crisis energética. Persisten los apagones nacionales y la dificultad para el suministro de combustible, afectando la actividad económica y la vida cotidiana de los cubanos. Perú investiga un accidente aéreo cerca de Nazca. Las autoridades continúan las investigaciones sobre el siniestro que dejó 13 turistas europeos fallecidos, uno de los hechos más relevantes de la semana en Sudamérica. Avanzan negociaciones sobre el Estrecho de Hormuz. Irán informó que las conversaciones con Omán para reducir las tensiones en esta estratégica ruta marítima muestran progresos con impacto potencial en el mercado energético mundial. Nueva York refuerza la seguridad tras incidentes en un desfile del Bronx. Las autoridades realizaron múltiples arrestos por posesión de armas durante un evento multitudinario. La policía incrementó la presencia de agentes para garantizar la seguridad pública. Los mercados internacionales operan con cautela. Las bolsas asiáticas registraron resultados mixtos tras la caída del Wall Street, mientras el precio del petróleo muestra una ligera baja debido a la incertidumbre geopolítica. El Salvador. Más de 1.9 millones de salvadoreños recibieron remesas durante el primer semestre del 2026. Según datos oficiales, consolidando las remesas como uno de los principales pilares de la economía nacional. Fuertes tormentas amenazan la costa este de los Estados Unidos este fin de semana. Millones de personas, incluyendo la región de Nueva York, permanecen bajo vigilancia por lluvias intensas, inundaciones repentinas y tormentas eléctricas previstas para el fin de semana. En la ciencia, investigaciones revelan el impacto de epidemias coloniales en los pueblos indígenas de América. Un estudio arqueológico publicado hoy aporta nueva evidencia sobre los efectos devastadores de enfermedades como la viruela durante la colonización del continente americano. Colombia inaugura un nuevo gobierno con un fuerte despliegue de seguridad. La toma de posesión del presidente Abelardo de la Espriella se desarrolla bajo estrictas medidas de seguridad, mientras el nuevo mandatario anuncia una ofensiva contra los principales carteles del narcotráfico.
2: Son las 9 de la mañana.
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0: Son las 9 de la mañana.
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2: Muy buenos días, familia de Radio El Despertar. Es momento de hacer las maletas, al menos con la imaginación, porque comienza nuestro recorrido por los eventos más importantes del mundo. Música, teatro, festivales y grandes espectáculos nos esperan en Estados Unidos y España. Así que súbele al volumen porque arrancamos. Comenzamos con una noche que promete hacer historia. El MetLife Stadium en el área metropolitana de Nueva York recibe a Usher y Chris Brown, quienes unen fuerzas en The R&B Tour. Dos de las figuras más importantes del género compartirán escenario para interpretar éxitos como Yeah, Confessions Forever y No Guidance, en uno de los conciertos más esperados del año. Y si lo tuyo es la comedia, el Madison Square Garden abre sus puertas para el fenómeno mundial Kill Tony. El popular podcast de humor llega por primera vez a este icónico escenario con invitados sorpresa y miles de fanáticos listos para una noche de risas. Además, desde el mediodía, el Madison Square Garden celebra el Nomad Jazz Festival, que cumple 15 años reuniendo a grandes exponentes del jazz contemporáneo. La entrada es gratuita y contará con presentaciones de José James, Ben Wendell y The Jazz Gallery All Stars. Nos movemos a Nueva Jersey, donde continúa la fiesta musical. El MetLife Stadium será nuevamente protagonista con la primera de dos noches consecutivas de Usher y Chris Brown en un espectáculo que promete reunir a miles de seguidores del R&B. Y en Red Bank, el Count Basie Center for the Arts recibe a la legendaria banda Tower of Power, que celebra más de 5 décadas de trayectoria con clásicos como You're Still a Young Man y What is Hip. En Connecticut, el rock toma el control. La icónica banda The Black Crowes llega al Hartford Healthcare Amphitheater con Bridgeport para presentar su gira 2026 con canciones inolvidables como She Talks to Angels, Remedy y Hard to Handle. Mientras tanto, en Hartford continúa abierta Van Gogh The Immersive Experience, una exposición que combina proyecciones en 360 grados, realidad digital y música para sumergir al público en el universo del célebre pintor neerlandés. Nuestra siguiente parada es Filadelfia en el Freedom Mortgage Pavilion. Keith Urban presenta su Higher Life Tour en una noche llena de country con éxitos como Blue Ain't Your Color, Somebody Like You y Long Hot Summer. Para los amantes del rock, el TD Pavilion Ateman recibe a Alabama Shakes, que continúa su esperado regreso a los escenarios tras anunciar su primer álbum en más de una década. Cruzamos el Atlántico para llegar a Madrid en la Gran Vía. El Rey León continúa conquistando al público desde el Teatro Lope de Vega, consolidándose como uno de los musicales más exitosos y visitados de España. Además, Foto España 2026 vive sus últimos días con exposiciones distribuidas por distintas sedes de la capital, ofreciendo una oportunidad única para disfrutar de una de las muestras fotográficas más importantes de Europa. Cerramos nuestro recorrido en Barcelona. Los jardines del Palau de Pedro Albés reciben a la cantautora Sara, quien presenta un espectáculo que combina pop alternativo, electrónica y algunas de las canciones más destacadas de su carrera. Y en ese mismo escenario continúa Nits de Barcelona, el tradicional festival de verano que reúne artistas nacionales e internacionales en una de las citas culturales más importantes de la temporada. Así llegamos al final de nuestra agenda del mundo. Hoy destacamos una noche histórica con Usher y Chris Brown, el humor de Kill Tony, el regreso de The Black Crowes, el country de Kid Urban y el talento de Sara en Barcelona. Yo soy Victoria Moreno y gracias por acompañarme un día más aquí en Radio El Despertar. Que tengan un excelente día, disfruten de la música, la cultura y de todo lo que pasa alrededor del mundo. Nos encontramos en una próxima agenda internacional.
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4: Aquí inicia tu espacio informativo de Radio El Despertar con las noticias más importantes del día de hoy. España mantiene la alerta en Ceuta y refuerza la coordinación con Marruecos ante nuevos intentos de cruces migratorios irregulares. Iniciamos tu bloque informativo de Radio El Despertar con una ampliación detallada y explicada de las noticias claves del día de hoy. Bienvenidos. En Ecuador, el gobierno del Ecuador anunció una nueva agenda de trabajo con Colombia, enfocada en fortalecer la cooperación en comercio, seguridad y desarrollo fronterizo. En Guatemala, el volcán de fuego mantiene actividad eruptiva. La erupción provocó evacuaciones preventivas y continúa siendo una de las principales emergencias naturales de Centroamérica. Cuba continúa enfrentando una grave crisis energética. Persisten los apagones nacionales y la dificultad para el suministro de combustible, afectando la actividad económica y la vida cotidiana de los cubanos. Perú investiga un accidente aéreo cerca de Nazca. Las autoridades continúan las investigaciones sobre el siniestro que dejó 13 turistas europeos fallecidos, uno de los hechos más relevantes de la semana en Sudamérica. Avanzan negociaciones sobre el Estrecho de Hormuz. Irán informó que las conversaciones con Omán para reducir las tensiones en esta estratégica ruta marítima muestran progresos con impacto potencial en el mercado energético mundial. Nueva York refuerza la seguridad tras incidentes en un desfile del Bronx. Las autoridades realizaron múltiples arrestos por posesión de armas durante un evento multitudinario. La policía incrementó la presencia de agentes para garantizar la seguridad pública. Los mercados internacionales operan con cautela. Las bolsas asiáticas registraron resultados mixtos tras la caída del Wall Street, mientras el precio del petróleo muestra una ligera baja debido a la incertidumbre geopolítica. El Salvador. Más de 1.9 millones de salvadoreños recibieron remesas durante el primer semestre del 2026. Según datos oficiales, consolidando las remesas como uno de los principales pilares de la economía nacional. Fuertes tormentas amenazan la costa este de los Estados Unidos este fin de semana. Millones de personas, incluyendo la región de Nueva York, permanecen bajo vigilancia por lluvias intensas, inundaciones repentinas y tormentas eléctricas previstas para el fin de semana. En la ciencia, investigaciones revelan el impacto de epidemias coloniales en los pueblos indígenas de América. Un estudio arqueológico publicado hoy aporta nueva evidencia sobre los efectos devastadores de enfermedades como la viruela durante la colonización del continente americano. Colombia inaugura un nuevo gobierno con un fuerte despliegue de seguridad. La toma de posesión del presidente Abelardo de la Espriella se desarrolla bajo estrictas medidas de seguridad, mientras el nuevo mandatario anuncia una ofensiva contra los principales carteles del narcotráfico.
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5: Muy buenos días, buenas tardes o buenas noches a todos nuestros queridos hermanos. Una vez más nos encontramos acá en Radio El Despertar, junto a mi hermano Pablo, que siempre nos continúa ilustrando el camino con este conocimiento luminoso para poder transmitírselo a través de estas ondas radiales directamente a sus corazones. Bienvenido, hermano Pablo, una vez más acá a Radio El Despertar.
6: Gracias, siempre gracias por esa bienvenida que manifiesta el amor con que me atendéis.
5: Gracias, hermano, en nombre de mío y en nombre de mis hermanos, gracias por estar pendiente de nosotros. Hermano Pablo, entendemos de que estos tiempos, todos los tiempos son bonitos y todos los tiempos son correctos, todos los tiempos son útiles, pero acá, en esta humanidad, en este tiempo de Navidad, se aprovecha este tiempo para ampliar los lazos de amor entre las familias humanas. ¿Cómo se ve esto desde el mundo espiritual o desde este punto de luz o de conocimiento que tú nos transmites?
6: Claro. ¿Qué es? ¿Qué debería ser la Navidad? Porque una cosa es lo que es y otra es lo que debería ser. Y tú dirás, la Navidad debería ser la expresión, la manifestación de un estrechamiento de esos lazos entre todos los seres, no solamente de la familia humana, sino de todas las familias humanas, ampliar ese sentir de amor que debería ser la Navidad al conjunto de todos los seres habitantes de este planeta. Y para ello el campo espiritual acerca unas energías de más amor, de más luz, que faciliten este encuentro entre los hombres. Y por eso podéis percibir a veces cierto grado de amor o cierta disminución de las cargas, aunque para otros seres es lo contrario. Y en esta Navidad ese recuerdo de seres queridos supone tristeza y carga. Pero ahora en estos tiempos la Navidad se ha convertido en una manifestación de apetencias y de deseos humanos. Es habitual que el ser ahora se mueva no tanto en el amor como en el disfrute de este tiempo a través de tantas cosas materiales. Es tiempo de compras, es tiempo de comidas, es tiempo de placeres. Esa Navidad no es la Navidad del amor, sino la del consumo, la de la materia. Y el amor desaparece, cubierto por un cúmulo de materia humana, fruto de los deseos materiales que todavía permanecen en una gran parte de esta humanidad. Pero la energía está ahí. Tenéis que aprovechar aquellos que queráis vivir la Navidad de otra manera. Y tú dirás, ¿de qué otra manera? Sin tantas cosas, sin tantas necesidades, sin tantas peticiones, sin tantos deseos. Yo diría que una buena Navidad sería una Navidad de entrega, de dar, no tanto cosas materiales, sino atención, afecto, cuidado, cariño, paciencia, tolerancia y bondad. Eso y muchas más cosas que podríamos manifestar definirían una Navidad, tal como la Navidad debería manifestarse. Pero yo digo, ahora está cubierta, muy cubierta, de tantas y tantas necesidades materiales, de tantas y tantos deseos materiales, de tantos y tantos disfrutes materiales, porque esta vez más pendiente de disfrutar que de entregar. Y ahí ya vivís otra Navidad, que no es la Navidad de vuestros corazones.
5: La Navidad de nuestros corazones quiere decir de que está pendiente de dar y recibir atención, afecto, cuidado, cariño, bondad y todas las manifestaciones que tengan que ver con el amor.
6: ¿Habéis hecho de la Navidad un momento muy distinto a aquel por el cual se creó esta Navidad, que en su origen era la expresión del amor? Y cuando el amor se expresaba en su origen, el ser tenía poco o nada. Pero os habéis ido enriqueciendo, habéis ido teniendo cada vez más. No todos, pero sí gran parte de esta humanidad se ha desarrollado teniendo cada vez más cosas y ansiando cada vez más cosas, que han hecho al ser dependiente de la materia. Y la esencia de la Navidad, que es un sentimiento de vuestra alma y vuestro corazón, donde el amor es más visible y manifiesto, porque hay esa apertura en el ser y porque esta energía del campo espiritual se acerca para facilitaros ese sentimiento de amor más puro, más limpio. Todo ello tendréis que recuperarlo y deberíais empezar a plantearos cómo vivís la Navidad, porque a lo mejor es una Navidad muy triste, a pesar de tener muchas cosas, y os dais cuenta que tantas cosas no os da la felicidad. Empezar a ser más pobres, no solamente de espíritu, sino también de materia, porque lo uno lleva al otro y lo otro lleva al uno. Así que ese espíritu que asienta en cada uno de vosotros, empezar a ir dejando tanta y tanta materia que no necesitáis para nada, que no necesitáis para nada. Y todo ello os aparta de la verdadera Navidad.
5: Entiendo de que muchos años atrás se celebraba la Navidad y era exclusivamente por el nacimiento de nuestro Maestro, Jesús. Y ahora son otros aspectos los que realmente predominan la Navidad. El ser humano ha cambiado esta parte del conocimiento espiritual por el conocimiento material. ¿Cómo la humanidad podemos volver a encauzarlos en el camino correcto?
6: Piensa que el ser se ha quedado en la forma y se ha olvidado del fondo, porque durante mucho tiempo habéis puesto imágenes que reflejaban esa Navidad, que os conducían a ese sentir de la Navidad, pero habéis llenado este tiempo de tantas y tantas cosas materiales, secundarias e insignificantes que os han hecho olvidar a ese Jesús del pesebre. Porque claro, poníais a Jesús, poníais y podéis todavía seguir poniendo a María, a los pastorcitos y el Belén, para no escenificar un tiempo pasado, sino para traer al presente y a vuestra vida al Salvador. Al ser que vino a salvar a esta humanidad. ¿A salvar de qué? Algunos dicen que del pecado. Yo tengo que decir de la ignorancia. No hay pecado. Hay ignorancia. Quien peca es porque ignora y no sabe. Y hace lo incorrecto. Jesús no juzgaba ni condenaba, sino que reconducía al ser, dando la instrucción adecuada. Y puede decir en un momento, vete y no peques más, que es como decirte, vete y no continúes errando. Pero nunca, nunca condenó a nadie. Nunca, nunca juzgó a nadie. Y cuando tú recuerdas a ese Jesús niño que se hizo hombre para enseñar el amor, ahora no es recordar lo que Jesús hizo y transmitió, sino que tú apliques estas enseñanzas para esta vida tuya, porque de tu salvación es apartar esa ignorancia en forma de desamor y de inconsciencia. Cuando tú esto lo vayas observando, lo vayas reflexionando y te lo vayas aplicando, la Navidad será fructífera en ti. Pasarás por la Navidad limpiando esas ignorancias que arrastra. Porque el amor de ese niño hecho hombre ahora te hace despertar a tanto amor. Porque el amor es lo que ahora necesita esta humanidad. No las luchas, los enfrentamientos, las discusiones. No se trata de imponerse a nadie. Se trata de imponerte a ti mismo. De imponerte a tu verdadero opresor, que no es el que está enfrente o a tu lado, sino que es tu propia materia ignorante y egoísta, que tiene que ver con total claridad cuánto amor te rodea. Porque eso es lo que hizo Jesús: poner un amor en la luz que os iluminara en un tiempo a toda esta humanidad y despertar a esas conciencias dormientes. Reconoce el amor que hay en ti. Sácalo fuera. Y olvídate de lo que hiciste, como también olvida lo que te hicieron. Saldrá de esta Navidad limpia, muy limpia. Si observas y sientes el amor de Jesús que ahora te rodea.
5: Estas imágenes de amplio conocimiento que nos hace llegar y nos dices, el ser que vino al salvarnos de la ignorancia, Jesús, nunca condenó a nadie, ni criticó a nadie. Al contrario, dijo aquella frase tan maravillosa, Padre, perdónalos porque no saben lo que hacen. En ese momento, por decirlo de alguna manera, de gran dolor, a los mismos seres que lo estaban sacrificando, pidió a Dios, al Padre, que los perdonara, porque ya veo ahora de que estamos muy llenos de ignorancia todavía.
6: ¿Dónde estaba Jesús cuando expresó estas palabras? Y tú podrías preguntarle directamente, Maestro, amado Maestro, ¿dónde estabas? Porque yo podría preguntarle en qué pensaba. Y él me respondería, yo no pensaba, yo sentía. Sentía un amor profundo a mi Padre. Y sentía un amor profundo a esta humanidad. Porque mi misión era enseñar el amor. Demostrar el amor a través de un cuerpo físico tan frágil y débil como el vuestro. Pero por encima de esa fragilidad y debilidad corpórea estaba la fortaleza de mi espíritu. Y era mi espíritu el que se estaba manifestando por encima de la debilidad de un cuerpo físico próximo a desencarnar. Esa fuerza era una fuerza elevada. Era la fuerza del amor que estaba pendiente de amar a los que no me amaban. Y no solamente no me amaban, me odiaban. Me odiaba. Pero tenían que sentir mi amor, que traspasaría su odio. Declara que entonces les impactó. Pero ahora ya, mucho tiempo después, comprende. Empiezan a comprender qué es el amor. ¿Y cuánto es necesario es amar aquí y ahora? Así que empezar a ver lo que todavía no veis. Pero para ver lo que no veis, todavía tenéis que empezar a sentir el amor, entregando ese amor vuestro al amor del Creador, para que Él te dé ese amor que tú necesitas, que cuando tú lo sientas lo dé como Él te lo da, gratuitamente a todos tus hermanos. Y así iréis todos despertando al amor.
5: Esta misión de Jesús, que es de conducir a toda esta humanidad del planeta hacia estados de perfección, era la misión, continúa siendo la misión de expresar, de enseñar el amor. Y muy bien claro lo dijo: yo soy aquel que mi Padre ha enviado para transmitirles su ley. ¿Qué más ley que la ley del amor? Y lo manifestó plenamente en ese último momento. ¿Qué enseñanzas más lindas? Y todavía no las comprendemos.
6: Cuesta comprender con un cuerpo, porque el cuerpo, todos los cuerpos van en la dirección contraria al amor. ¿Cuál es la dirección contraria al amor? Y tú dirás: el amor egoísta, el amor personal, el amor propio. Ese amor es contrario y opuesto al amor del Creador. Pero a ti te toca dominarlo, reconducirlo y hacerlo dependiente del Creador. Convertirlo en ese amor verdadero, en ese amor que no separa, aparta o divide, en ese amor que no juzga ni condena, en ese amor que es paciente y tolerante, en ese amor que se olvida de sí mismo. Es lo que Jesús enseñó y mostró con un cuerpo, para que Él se reconociera que un hermano con un cuerpo igual a suyo era capaz de amar, amar tanto que entregara y sacrificara su propio cuerpo físico por amor. Esa es la invitación de este maestro, de este ser, hermano vuestro, que bajó desde esos niveles máximos, desde esos mundos críticos, para poner la luz conductora de una humanidad que él tendría que conducir hasta el final, hasta el final.
5: Es extraordinario, súper extraordinario, estas enseñanzas que nos transmite, nos transmitió y nos sigue transmitiendo Jesús, cuando nos dijo que podíamos hacer lo que Él estaba haciendo, si lo proponíamos, si nosotros los proponíamos hacerlo, lo podíamos hacer también. Por eso, mis queridos hermanos, este conocimiento de la verdad que se le está impartiendo a través de estas ondas radiales es para que le llegue a su corazón. Y recuérdense que dentro de ustedes pueden dar el cambio si se lo proponen. Por lo tanto, tenemos esta indicación: solo hace falta proponernos hacer las cosas que tenemos que hacer. Y se hacen, ¿cómo? Amando. ¿Es la forma correcta, hermano?
6: Siempre amando. La dificultad es que el ser no sabe qué es el amor. Tampoco reconoce qué es el amor fácilmente, porque lo que ve como expresión del amor es un amor humano, amor egoísta, un amor que pide y reclama continuamente, pero no ve en el amor la entrega y el sacrificio. Quedo para los seres dedicados a las iglesias que ocupan esos cargos dentro de las iglesias, pero ni aún ahí hay entrega y sacrificio suficiente, porque la entrega y el sacrificio por sí solo no basta si no son sinceras y honestas, si no tienen esta energía de amor donde no pide nada para él, donde no reclama nada para él, donde no solicita nada para él. Y la energía de amor es pura, es limpia. ¿Cuánto cuesta amar? ¿Cuánto cuesta amar? Porque nadie quiere entregarse y sacrificarse. Y si así lo hace, es a cambio de algo. Te pide algo. Aunque no sea nada material, te pide que lo consideres y lo sitúes donde le corresponde por esa entrega y sacrificio. Pero el amor no pide ni reclama nada. Es solícito a atender a los otros con el olvido de sí mismo. Haces porque sientes que tienes que hacer. Mueves porque el amor te impulsa y no piensas para nada en ti, para nada en ti. Y claro, es difícil. Yo diría que es muy difícil si el ser no es humilde. Y claro, ¿cómo ser humilde en un mundo físico cuando la humildad tampoco se ve con claridad? Y dices que este, aquel o el otro es humilde, o que tú eres humilde, y estás en la energía contraria opuesta a la humildad. Estás en la vanidad y en la soberbia. Estás en la posición superior. Estás, en fin, desviado, muy desviado del amor.
5: Recordándole a todos nuestros hermanos que nos sintonizan acá, de que hagan de esta Navidad un nuevo propósito. Y el nuevo propósito es de preguntarle a este niño Jesús, o a este ser crístico Jesús, a esta energía maravillosa, ¿cuál es el verdadero propósito de las Navidades? Y recuérdense que hay que aprender qué es el amor. El amor verdadero, ahora de que todo está más sensible, creo que es más fácil para ustedes que dediquen unos minutitos a preguntar qué es el amor verdadero, ya que lo tiene dentro de ustedes y no se dan cuenta.
6: Yo añadiría lo siguiente. Podéis preguntar eso, pero sería interesante preguntar: Jesús, ¿qué esperas de mí? ¿Qué me pides? Y yo veré si estoy dispuesto a entregar lo que me pides. ¿Qué me pides, maestro? ¿Qué me pides? Pero claro, Esas son palabras mayores. Porque me puedo encontrar en cierta dificultad si me pide algo que no estoy dispuesto a dejar. ¿Ya ves? No es una pregunta general. No, no, es personal. Jesús es ahora muy personal. Tú y Él. Tú y Él. Como el más cercano a ti, el más próximo. Y el más necesario ahora. El Jesús del amor y el Jesús de la ley.
5: Esta nueva visión que, diría, por decirlo de alguna manera, que deseo o que deseamos que le llegue a los corazones de nuestros hermanos, es esta imagen, el Jesús del amor, el Jesús que vino a transmitirles la ley. No el Jesús de la Navidad, que es un Jesús que es económico. No, es el Jesús que siempre está pendiente de ti, o pendiente de mí, o pendiente de todos nosotros cuando nos acercamos. Y sí, ya veo la gran dificultad, por decirlo de alguna manera. Si le pedimos o le preguntamos a Jesús, ¿qué me pides? ¿Qué quieres que haga, Jesús? Y las respuestas pueden ser variadas. Y me recuerda esto, aquella respuesta que le dio este hermano que se dedicaba a enseñarnos en aquel tiempo. Jesús te puede decir que tienes que desencarnar para que sirvas de ayuda a estos seres que están pasando dificultades. Son las respuestas muy complicadas, pero cuando tú quieres servirle a Jesús, puedes hacer lo que Él te indique.
6: Pero fíjate, yo también añadiría aquí que Jesús te puede decir: necesito que seas mis manos, necesito que seas mis pies, necesito que seas mi palabra. Necesito que seas mi expresión. Y claro, tú podrías decir, pero si no tengo condiciones, maestro, si ya ves cómo ando y cómo voy. Y entonces Jesús te respondería: no necesito lo que no tienes, necesito lo que tienes. Lo demás, yo te lo pondré. Así que piénsatelo. Piénsatelo.
5: Con respecto a esto, ya que estamos hablando de Jesús y muy personalizado, ¿qué me pides, maestro? Y entonces yo puedo decir, yo te pido que me dé facilidad de palabras para poder ser

0: Eres como un diamante en bruto que no se ha pulido, y él te pulirá. Pulirá todas esas aristas y te hará brillar con palabra o sin palabra, porque te ajustará con las mejores condiciones para ser esa manifestación suya. Y a un modo, fíjate, a un modo, podría ser expresión de su amor. No es lo que el ser todavía piensa que tengo que ser, que tengo que hacer, que tengo que actuar de una u otra forma, tengo que tener unas u otras condiciones. No, no. Tal cual eres, el amor te pulirá. Si tú entregas esas condiciones tuyas, en un tiempo el cambio será sustancial y te podrá sorprender de lo que el amor produce en el ser cuando ama, cuando ama incondicionalmente.
1: Esa imagen no la había captado, no la había pensado, que un mudo puede ser la expresión de Jesús. Y esta imagen me hace recordar otra. Había un ser que yo conocí, de que no decía nada, hablaba muy poco, pero sus ejemplos o sus actuaciones, después los comencé a analizar y eran un ejemplo para todos los seres que lo rodeábamos, y nunca dijo nada. Maravilloso, lo importante es estar pendiente siempre de las actuaciones del ser, que a veces, como se ha dicho, un ejemplo vale más que mil palabras.
0: Claro, es ver que es el ejemplo, sino la manifestación de una energía. Y cuando esa energía llevamos, el ejemplo te plasma la enseñanza, que no necesita palabras, que no necesita palabras. A veces esos silencios con una vibración de amor dan la luz necesaria al ser. Esa luz sitúa esa lucidez necesaria, esa claridad necesaria, esa paz necesaria, o cualquier otra cosa que al ser le sea necesaria, que la produce en definitiva el amor.
1: Recuerden, hermanos, de que en tiempo de Navidad y en todo tiempo le pueden preguntar a Jesús, y Él, que nos ama de forma absoluta, lo va a responder y nos va a dar aquello que necesitamos. Por lo tanto, no solo en Navidad, en todo tiempo. Y ahora es tiempo de subir esos pensamientos de amor, no solamente hacia Jesús o hacia Dios o a todas estas seres maravillosos que nos ayudan, sino que un pensamiento de amor a toda la humanidad, para que los vayamos uniendo poco a poco y que más seres vayan despertando a este conocimiento del amor que nos está rodeando constantemente.
0: Habría que pensar más de continuo en amar, porque

0: pensamiento es una energía, que si la diriges hacia el amor, hará que el amor resalte, que el amor surja y se exprese, que el amor se visibilice. Todo ello ayudará al desarrollo del amor. Por eso esta indicación de ama más es decir al mismo tiempo, esfuérzate más, entrégate más, sacrifícate más. Es la base del desarrollo del amor.
1: Recordemos que estamos hablando en este tiempo de Navidad y los ponemos un poquito así, pensativos. Y ponerlos pensativos también tiene que ponerlos creativos. Y creemos en nosotros esa luz o ese amor interno que tenemos, podamos sacarlo, que podamos destruirlo. Esta humanidad está poco a poco iluminándose. Seamos partícipes conscientes de esta generación de energía, amor en nuestro entorno, porque así con más facilidad podemos ver con facilidad dónde vamos a dar los próximos pasos. Y recordemos que esto es muy importante en lo que nos han ido indicando todos estos últimos meses y años, de que nunca estamos solos. Y este tiempo de Navidad se hace manifiesto con más fervor estas ayudas espirituales que tenemos en nuestro entorno.
0: Aprovechar este tiempo es importante. Es un tiempo donde debe haber alegría, pero alegría interna. También serenidad. También es un tiempo de reflexión, de meditación, para ver este año que acaba, ver tus condiciones y ver si tienes que cambiar el rumbo o cambiar tu vida. Es una toma de conciencia. Yo diría que la Navidad ahora es una oportunidad para un cambio, para ir viendo lo que no has visto hasta ahora, para ir sintiendo lo que no has sentido hasta ahora y para ir cambiando lo que no has cambiado hasta ahora.
1: Recuérdense, hermanos, lo que nos dijo nuestro hermano Pablo al principio, de que esto no es solamente de buscar aspectos materiales. Lo más importante son buscar los aspectos espirituales en esta Navidad, ya que tenemos un amplio grupo de seres luminosos rodeando en este tiempo con más, por decirlo de alguna manera en palabras, con más fuerza en este tiempo de Navidad, ya que muchas familias se comienzan a unir. Y ahora, recordando lo que nos dijo al principio, que toda esta humanidad somos una sola familia.
0: La familia universal, que es una manifestación de la fraternidad cósmica. Porque si vierais un poco más arriba, veríais esa unidad, donde todos los seres están unidos, todos los seres son importantes, donde nadie se queda atrás o nadie es apartado. Todo ser es apreciado, valorado y ayudado. Cuando tú ves esto, te das cuenta cómo de distinta sería vuestra humanidad. si aplicarais todo este amor del Creador. Por eso os invitamos a que en este tiempo de Navidad recordéis, ¿no?, la pasión de este maestro, no el dolor de este maestro, tampoco su sacrificio, sino que recordéis el amor elevado que manifestó para que todos vosotros ahora despertaréis a este amor.
1: Todos mis hermanos preguntan, ¿y cómo despertamos al amor?
0: Tendrás que desearlo para empezar y desearlo fuertemente. Y tú dirás, Padre mío, o dirás, Maestro, deseo profundamente, sinceramente, despertar al amor. Y para eso te lo solicito, os lo solicito. Aunque tardéis un tiempo, mucho tiempo, en que yo pueda percibirlo. Pero tengo que empezar con ese deseo que diría es todo mi deseo, porque no hay más deseo. A partir de ahí, el amor te irá impulsando, moviendo, llevando a experimentaciones cada vez más certeras, hasta que al final el amor se afiance y se asegure en ti. Sin que nadie te llame a engaño, o tú te confundas de qué es el amor realmente.
1: Y recuérdense que este amor del que nos habla nuestro hermano Pablo no es el amor humano que nosotros conocemos. Tenemos que dar ese paso, esa indicación de que el amor divino, el amor del Creador, es el que necesitamos que se sitúe claramente. Ya lo tienen en el corazón, pero que lo reconozcan para que puedan actuar de una forma más adecuada cada día y sean la expresión del amor en todos sus movimientos que hagan, en todas sus relaciones que tengan, trabajo, familia, amistades, en todo, que sea un amor divino, ya no el amor humano. Hay que ir poco a poco practicando estas nuevas formas de vida para poder estar en condiciones de servirle a Jesús.
0: Servir. A Jesús, que ya no es Jesús. Es servir al amor a través de Jesús. Y cuando tú sirves al amor, tus hermanos lo sienten y sus cuerpos lo agradecen. Así que solo hay que amar. Solo hay que amar.
1: Ya lo saben, hermanos, que esa es la clave. Amar. Entonces ustedes sientan este inmenso amor que les transmite el hermano Pablo a través de estas ondas radiales. Hermano Pablo, es muy interesante de que esta humanidad despierte. Lógicamente son libres y aquel ser que estime conveniente pues pueda seguir estas indicaciones, que son las mismas indicaciones que nos dejó Jesús. Solamente recordarles, porque ese conocimiento ya lo tienen, nada más de que que se nos ha olvidado. Poco a poco estamos llegando al final de esta hora, pero una síntesis de la semana que sea relacionada a la Navidad, y viendo que esta humanidad hace falta mucho, pero mucho amor, pero un amor consciente.
0: Yo recomendaría que hagáis el siguiente ejercicio. Durante todos estos días de la Navidad, que os dispongáis unos minutos al día. Así puede ser varias veces al día, pero mínimamente uno. Y cuando dispongáis de esos minutos, tú te sientas y te concentras en eso que llamamos Dios o el amor del Creador. Y te diriges a Él amándolo, sin pedir nada a cambio. Tú lo amas y te entregas. Y a continuación, después de unos minutos, te diriges a este planeta, a todos los seres de este planeta, y irradias amor hacia ese todo de seres del planeta, sin pensar en nada ni en nadie. Tú las amas a todos y tú mueves tu amor hacia todos. Pero antes, Creador, que te ha llenado para que luego puedas entregar.
1: Este ejercicio veo la utilidad. Primero, hay que darle amor a Dios. Dios, que me ama de forma absoluta, me va a transmitir amor, y cuando lo reciba, me estás diciendo que entonces lo expanda por todo este planeta, sin fijar en mi mente objetivos, simplemente de expandirlo hacia todos mis hermanos de este planeta. ¿Esa es la indicación?
0: Así es, así es. Ama a Dios sobre todas las cosas y ama a tus hermanos, a todos tus hermanos.
1: Recuerden todos ustedes, mis queridos hermanos que nos sintonizan, los que nos sintonizan en estos días de Navidad, este sábado y domingo, que lo repetiremos a las 10 de la mañana, hora de Nueva York, y después lo que los escuchen después, porque después lo vamos pasando gradualmente, diferentes temas a las 7 de la noche, hora de Nueva York. Recuerden de que esto es tan importante para la evolución de cada uno de nosotros, poder estar conscientes de que el amor de Dios está siempre con nosotros. Pero ahora, en estos tiempos de Navidad, donde se pone de manifiesto que tantos seres están celebrando el nacimiento de Jesús, es más fácil, por decirlo de alguna manera, porque muchos de mis hermanos no trabajan, no tienen el trabajo físico, y se disponen a celebrar. Pero la celebración, agarren unos pequeños minutos o unos pocos minutos para que puedan despertar o recordar esa inmensa luz que tienen dentro. Y también, no solamente que sean las luces de los arbolitos, sino que también resplandezcan la luz que tienen dentro en su corazón. De eso se trata la Navidad. Hermano, adelante.
0: Tenéis trabajo. Trabajo de amor. Trabajo. Que ya no es trabajo. Porque no cuesta. Porque estáis amando. Y cuando se ama, la dificultad desaparece. Ya no te cuesta lo que antes te costaba tanto, porque no amabas. Así que recordar lo importante que es realizar estas prácticas con amor.
1: Ya lo saben, hermanos amados, ya lo saben de que vean toda esa lucecita de los árboles. Enciendan la lucecita del amor que tienen en su corazón. Y así va a brillar más todo esto. Hermano Pablo, hemos llegado al final de un encuentro más. Te damos las gracias. Te doy las gracias en nombre mío y en nombre de todos estos seres que me acompañan. Y también de nuestros radioescuchas, por estar ahí siempre con nosotros, iluminándonos, indicándolos, expresándolos cómo se deben de hacer las cosas, para que con facilidad, si ponemos en práctica lo que nos indicas, podamos ser útiles en beneficio de todos nuestros hermanos.
0: Gracias y hasta pronto.
1: Muy bien, mis queridos hermanos, de esta manera hemos llegado al final de un encuentro más. Esperamos podernos comunicar en la próxima semana. Recuérdense que todo sábado y domingo tenemos un tema nuevo. Sábado y domingo, 10 de la mañana, hora de Nueva York. Y todos los días a las 7 de la noche, hora de Nueva York, estamos con un número, bastantes números de horas que tenemos grabadas, y cada vez vamos pasando una diferente cada día. Así es que tengan una linda Navidad y pásenla muy bien. Pero recuérdense de que el amor de Dios los está rodeando siempre, y pídanle o denle su amor para que la celebración, donde quiera que se encuentren, sea con más armonía. Hasta la próxima.
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4: Muy buenos días, familia de Radio El Despertar. Es momento de hacer las maletas, al menos con la imaginación, porque comienza nuestro recorrido por los eventos más importantes del mundo. Música, teatro, festivales y grandes espectáculos nos esperan en Estados Unidos y España. Así que súbele al volumen porque arrancamos. Comenzamos con una noche que promete hacer historia. El MetLife Stadium en el área metropolitana de Nueva York recibe a Usher y Chris Brown, quienes unen fuerzas en The R&B Tour. Dos de las figuras más importantes del género compartirán escenario para interpretar éxitos como Yeah, Confessions, Forever y No Guidance, en uno de los conciertos más esperados del año. Y si lo tuyo es la comedia, el Madison Square Garden abre sus puertas para el fenómeno mundial Kill Tony. El popular podcast de humor llega por primera vez a este icónico escenario con invitados sorpresa y miles de fanáticos listos para una noche de risas. Además, desde el mediodía, el Madison Square Garden celebra el Nomad Jazz Festival, que cumple 15 años reuniendo a grandes exponentes del jazz contemporáneo. La entrada es gratuita y contará con presentaciones de José James, Ben Wendell y The Jazz Gallery All Stars. Nos movemos a Nueva Jersey, donde continúa la fiesta musical. El MetLife Stadium será nuevamente protagonista con la primera de dos noches consecutivas de Usher y Chris Brown en un espectáculo que promete reunir a miles de seguidores del R&B. Y en Red Bank, el Count Basie Center for the Arts recibe a la legendaria banda Tower of Power, que celebra más de cinco décadas de trayectoria con clásicos como You're Still a Young Man y What is Hip. En Connecticut, el rock toma el control. La icónica banda The Black Crowes llega al Hartford Healthcare Amphitheater con Bridgeport para presentar su gira 2026 con canciones inolvidables como She Talks to Angels, Remedy y Hard to Handle. Mientras tanto, en Hartford continúa abierta Van Gogh The Immersive Experience, una exposición que combina proyecciones en 360 grados, realidad digital y música para sumergir al público en el universo del célebre pintor neerlandés. Nuestra siguiente parada es Filadelfia en el Freedom Mortgage Pavilion. Keith Urban presenta su Higher Life Tour en una noche llena de country con éxitos como Blue Ain't Your Color, Somebody Like You y Long Hot Summer. Para los amantes del rock, el TD Pavilion Ateman recibe a Alabama Shakes, que continúa su esperado regreso a los escenarios tras anunciar su primer álbum en más de una década. Cruzamos el Atlántico para llegar a Madrid en la Gran Vía. El Rey León continúa conquistando al público desde el Teatro Lope de Vega, consolidándose como uno de los musicales más exitosos y visitados de España. Además, Foto España 2026 vive sus últimos días con exposiciones distribuidas por distintas sedes de la capital, ofreciendo una oportunidad única para disfrutar de una de las muestras fotográficas más importantes de Europa. Cerramos nuestro recorrido en Barcelona. Los jardines del Palau de Pedro Albés reciben a la cantautora Sara, quien presenta un espectáculo que combina pop alternativo, electrónica y algunas de las canciones más destacadas de su carrera. Y en ese mismo escenario continúa Nits de Barcelona, el tradicional festival de verano que reúne artistas nacionales e internacionales en una de las citas culturales más importantes de la temporada. Así llegamos al final de nuestra agenda del mundo. Hoy destacamos una noche histórica con Usher y Chris Brown, el humor de Kilton y el regreso de The Black Crowes, el country de Keith Urban y el talento de Sara en Barcelona. Yo soy Victoria Moreno y gracias por acompañarme un día más aquí en Radio El Despertar. Que tengan un excelente día, disfruten de la música, la cultura y de todo lo que pasa alrededor del mundo. Nos encontramos en una próxima agenda internacional.
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5: Muy buenos días, mis amigos del noroeste. Si ayer el calor estaba fuerte, hoy decidió incluso traer refuerzos. Tendremos una jornada muy calurosa y húmeda en toda la región, pero eso sí, con un detalle muy importante. Las tormentas regresan al escenario durante la tarde y la noche. Así que eso sí, disfruten el sol de la mañana porque después el cielo podría cambiar de humor bastante rápido, diría yo. Así que nada, agarra de una vez tu paraguas junto con tu tacita de café caliente y nos vamos ciudad por ciudad para ver qué nos espera con el clima el día de hoy. Para mis amigos de Nueva York, Nueva York tendrá una mañana bastante tranquila, pero eso sí, la historia puede cambiar más tarde. Con una temperatura máxima de 32 grados Celsius, que serían 90 grados Fahrenheit, pero una mínima de 24 grados Celsius, que serían 75 grados Fahrenheit. Arrancamos con bastante sol, pero durante la tarde aumentará la nubosidad y llegarán tormentas fuertes con posibilidad de ráfagas de viento y una lluvia intensa. Así que si hoy ves al cielo poniéndose medio dramático, no es tu imaginación y más bien busca resguardo, porque ya sabemos que el cielo no tiene el mejor manejo de sus emociones realmente. Para mis amigos de Nueva Jersey, Nueva Jersey sigue bajo el combo de calor sumado más la humedad, con una temperatura máxima de 33 grados Celsius, que serían 91 grados Fahrenheit, pero una mínima de 23 grados Celsius, que serían 73 grados Fahrenheit. Aunque eso sí, la sensación térmica podría ser mucho más alta que la temperatura real, manteniendo activa la alerta por calor excesivo, y las tormentas podrían llegar principalmente al comenzar la noche. Es uno de esos días donde sales 5 minutos y ya sientes que corriste un maratón y que en el proceso le hablaste a tu crush de toda la vida. Así de sudadito vas a estar. Para mis amigos de Connecticut, Connecticut tendrá una mezcla de sol, nubes y bastante humedad, con una temperatura máxima de 31 grados Celsius, que serían 88 grados Fahrenheit, pero una mínima de 21 grados Celsius, que serían 70 grados Fahrenheit. A partir de las 3 de la tarde podrían desarrollarse tormentas eléctricas dispersas con lluvias localmente intensas. Así que sí, la mañana será la mejor parte del día para tus actividades al aire libre, a menos que tus actividades incluyan mojarse, ahí sí cuando quieras, no importa. Y finalizamos nuestro recorrido del día de hoy con mis delfines de Filadelfia. Filadelfia vuelve a competir por el premio al ambiente más pesado y menos llevadero, con una temperatura máxima de 33 grados Celsius, que sería 91 grados Fahrenheit, una mínima de 23 grados Celsius, que serían 73 grados Fahrenheit. La humedad tropical disparará la sensación térmica hasta los 38 grados Celsius o incluso hasta los 40 grados Celsius. Además, súmale eso a las tormentas vespertinas que podrían estar generando inundaciones repentinas en algunos sectores. Créeme, hoy podrás cortar el aire con un cuchillo mantequillero. En resumen, para los que anduvieron por las nubes, tenemos un calor intenso en toda la región, con una humedad tropical bastante elevada, tormentas y lluvias fuertes durante la tarde y la noche, y eso sí, riesgo de inundaciones locales y ráfagas de viento. Así que sí, aunque la mañana será para disfrutar bastante del verano, la noche llegará para que no te acostumbres tampoco. Mi recomendación oficial para el día de hoy es que te mantengas hidratado durante todo el día. Usa protector solar si es que vas a pasar afuera, aprovecha la mañana tan bonita que tendremos para todas tus actividades al aire libre, y eso sí, ten un paraguas o un plan B listo para la tarde y la noche, que no sabemos cuándo puede hacer falta. Pero bueno, lamentablemente hasta aquí el reporte del clima con tu amigo Carlos Moreno, el único que te informa, que te mantiene a la moda y a la vez

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1: Aquí inicia tu espacio informativo de Radio El Despertar con las noticias más importantes del día de hoy. España mantiene la alerta en Ceuta y refuerza la coordinación con Marruecos ante nuevos intentos de cruces migratorios irregulares. Iniciamos tu bloque informativo de Radio El Despertar con una ampliación detallada y explicada de las noticias claves del día de hoy. Bienvenidos. En Ecuador, el gobierno del Ecuador anunció una nueva agenda de trabajo con Colombia, enfocada en fortalecer la cooperación en comercio, seguridad y desarrollo fronterizo. En Guatemala, el volcán de fuego mantiene actividad eruptiva. La erupción provocó evacuaciones preventivas y continúa siendo una de las principales emergencias naturales de Centroamérica. Cuba continúa enfrentando una grave crisis energética. Persisten los apagones nacionales y la dificultad para el suministro de combustible, afectando la actividad económica y la vida cotidiana de los cubanos. Perú investiga un accidente aéreo cerca de Nazca. Las autoridades continúan las investigaciones sobre el siniestro que dejó 13 turistas europeos fallecidos, uno de los hechos más relevantes de la semana en Sudamérica. Avanzan negociaciones sobre el Estrecho de Hormuz. Irán informó que las conversaciones con Omán para reducir las tensiones en esta estratégica ruta marítima muestran progresos con impacto potencial en el mercado energético mundial. Nueva York refuerza la seguridad tras incidentes en un desfile del Bronx. Las autoridades realizaron múltiples arrestos por posesión de armas durante un evento multitudinario. La policía incrementó la presencia de agentes para garantizar la seguridad pública. Los mercados internacionales operan con cautela. Las bolsas asiáticas registraron resultados mixtos tras la caída del Wall Street, mientras el precio del petróleo muestra una ligera baja debido a la incertidumbre geopolítica. El Salvador. Más de 1.9 millones de salvadoreños recibieron remesas durante el primer semestre del 2026. Según datos oficiales, consolidando las remesas como uno de los principales pilares de la economía nacional. Fuertes tormentas amenazan la costa este de los Estados Unidos este fin de semana. Millones de personas, incluyendo la región de Nueva York, permanecen bajo vigilancia por lluvias intensas, inundaciones repentinas y tormentas eléctricas previstas para el fin de semana. En la ciencia, investigaciones revelan el impacto de epidemias coloniales en los pueblos indígenas de América. Un estudio arqueológico publicado hoy aporta nueva evidencia sobre los efectos devastadores de enfermedades como la viruela durante la colonización del continente americano. Colombia inaugura un nuevo gobierno con un fuerte despliegue de seguridad. La toma de posesión del presidente Abelardo de la Espriella se desarrolla bajo estrictas medidas de seguridad, mientras el nuevo mandatario anuncia una ofensiva contra los principales carteles del narcotráfico.
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3: Otra pregunta era que algunas personas, tengo información de que ante notario incluso han hecho un escrito, han dejado su voluntad diciendo que no se le enganche a máquinas cuando estén en estado de gravedad, que dejen que el proceso natural siga su curso sin que la vida se produzca en ellos artificialmente. ¿Eso tiene alguna responsabilidad? ¿Es algo realmente de ignorancia?
4: No, esto es lo correcto. Realmente esto es lo correcto. O sea, fíjate que en esta misma línea podríamos pensar qué es lo que debemos hacer cuando se halla el ser en situación de que tiene que sustituirse un órgano. Hay que hacer un trasplante. Porque esto es otro caso. ¿Se puede permitir que se haga un trasplante o se podría dejar? ¿Qué es lo que hay que hacer? Para poder verlo con claridad, tú tienes que analizar los elementos que entran en una acción de este tipo. Porque en la pregunta que tú estás haciendo, que el ser diga, no, a mí que no se me conecte con ningún instrumento para alargar mi vida. El ser tendría que añadir. Para que la acción sea correcta, tendría que añadir. Yo no quiero nada que no sea lo que mi Creador me da. Lo que Él me da, que yo debo pasar, me ama de forma absoluta y contiene la lección que yo en este momento necesito aprender. Por tanto, esto quiero y no otra cosa. No tienes que alargar nada. Alargar mi vida. Que yo dure 3, 4, 5, 6 años o 10 años más o menos, que más me da, si yo tengo que marchar. Cuando llegue el momento yo tengo que marchar. Yo quiero marchar cuando tú, Padre mío, me digas basta. ¿Es eso lo que hay que hacer? Estar en una perfecta armonización con mi Creador. Esto es lo que cada ser tiene que pensar. Lo que ocurre es que cuando dicen esto no están pensando en Dios. Y nos damos cuenta que no pensamos en Dios. Esta es la realidad. Yo decía, no sé a quién, le decía que estuve escuchando hace un par de semanas o tres un programa de televisión científico, en que hablaban unos catedráticos de diferentes universidades sobre lo que se denomina las gangas en los niveles infantiles, acciones de los niños que están en el Brasil, en las cloacas, y en fin, estos niveles de violencia en la juventud, cómo hay que verlo, y yo me daba cuenta que estaban expresando todo un conocimiento intelectual importante, lógico, claro, una idea perfecta de lo que debería entenderse desde una visión humana. Esto estuvo durando no sé si una hora en que todos intervinieron de su forma. Pero al finalizar yo me dije, ninguno de ellos habló de Dios ni del amor. Ninguno. O sea, nadie pensó que esto estaba dentro de un orden. Nadie pensó que lo que estos niños necesitaban era precisamente amor. Porque es lo que no habían tenido en su infancia, en su niñez. Nadie lo pensó eso. Solo lo vieron desde una perspectiva humana, científica. Y además correcta. Pero nadie pensó espiritualmente. ¿Qué es la deficiencia real de estos seres? Y la deficiencia real de estos seres es darnos cuenta que no han conocido el amor.

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1: Iniciamos con el rey de los deportes, el fútbol. La League Cup continuó con una intensa jornada de eliminación directa. Estos fueron algunos de los resultados más destacados. Cruz Azul derrotó 2-0 a Philadelphia Union y aseguró su clasificación a la siguiente ronda. Columbus Crew venció 3-1 al Club León. Orlando City superó 2-1 al Atlas. Toluca empató 2-2 con CF Montreal y avanzó tras imponerse 5-4 en la tanda de penales. Mientras tanto, en Europa, varios clubes continúan disputando sus últimos encuentros de pretemporada antes del inicio de las principales ligas, con entrenadores definiendo sus plantillas y los últimos movimientos del mercado de fichajes. En la NFL comenzó oficialmente la pretemporada con el tradicional juego del Salón de la Fama, disputado en Canton, Ohio. Los Carolina Panthers derrotaron 33-30 a los Arizona Cardinals en un encuentro muy parejo que se decidió en los últimos minutos. Los Panthers derrotaron en el último cuarto para quedarse con la primera victoria de la pretemporada 2026. Pasamos al béisbol de las Grandes Ligas, donde se disputó una extensa cartelera. Estos fueron los principales resultados. New York Mets derrotó 13-6 a Cleveland Guardians. Boston Red Sox venció 12-11 a Chicago White Sox en 3 entradas. Detroit Tigers blanqueó 11-0 a Seattle Mariners. Atlanta Braves superó 11-3 a Miami Marlins. En ciclismo, la francesa Kim Lecord fue la gran protagonista al conquistar la sexta etapa del Tour de Francia femenino, imponiéndose en un emocionante sprint final. La suiza Marlene Reusser conservó el maillot amarillo de líder de la clasificación general, manteniendo una ventaja de 12 segundos sobre sus principales seguidoras. Hasta aquí el resumen deportivo del día de hoy, informó su servicio deportivo Marjorie Pazmiño para Radio El Despertar 101.1 FM. Que tengan un excelente día deportivo.

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2: Muy buenos días, familia de Radio El Despertar. Es momento de hacer las maletas, al menos con la imaginación, porque comienza nuestro recorrido por los eventos más importantes del mundo. Música, teatro, festivales y grandes espectáculos nos esperan en Estados Unidos y España. Así que súbele al volumen porque arrancamos. Comenzamos con una noche que promete hacer historia. El MetLife Stadium en el área metropolitana de Nueva York recibe a Usher y Chris Brown, quienes unen fuerzas en The R&B Tour. Dos de las figuras más importantes del género compartirán escenario para interpretar éxitos como Yeah, Confessions Forever y No Guidance, en uno de los conciertos más esperados del año. Y si lo tuyo es la comedia, el Madison Square Garden abre sus puertas para el fenómeno mundial Kill Tony. El popular podcast de humor llega por primera vez a este icónico escenario con invitados sorpresa y miles de fanáticos listos para una noche de risas. Además, desde el mediodía, el Madison Square Garden celebra el Nomad Jazz Festival, que cumple 15 años reuniendo a grandes exponentes del jazz contemporáneo. La entrada es gratuita y contará con presentaciones de José James, Ben Wendell y The Jazz Gallery All Stars. Nos movemos a Nueva Jersey, donde continúa la fiesta musical. El MetLife Stadium será nuevamente protagonista con la primera de dos noches consecutivas de Usher y Chris Brown en un espectáculo que promete reunir a miles de seguidores del R&B. Y en Red Bank, el Count Basie Center for the Arts recibe a la legendaria banda Tower of Power, que celebra más de 5 décadas de trayectoria con clásicos como You're Still a Young Man y What is Hip. En Connecticut, el rock toma el control. La icónica banda de Black Crowes llega al Hartford Healthcare Amphitheater con Bridgeport para presentar su gira 2026 con canciones inolvidables como She Talks to Angels, Remedy y Hard to Handle. Mientras tanto, en Hartford continúa abierta Van Gogh The Immersive Experience, una exposición que combina proyecciones en 360 grados, realidad digital y música para sumergir al público en el universo del célebre pintor neerlandés. Nuestra siguiente parada es Filadelfia en el Freedom Mortgage Pavilion. Keith Urban presenta su Higher Life Tour en una noche llena de country con éxitos como Blue Ain't Your Color, Somebody Like You y Long Hot Summer. Para los amantes del rock, el TD Pavilion Ateman recibe a Alabama Shakes, que continúa su esperado regreso a los escenarios tras anunciar su primer álbum en más de una década. Cruzamos el Atlántico para llegar a Madrid en la Gran Vía. El Rey León continúa conquistando al público desde el Teatro Lope de Vega, consolidándose como uno de los musicales más exitosos y visitados de España. Además, Foto España 2026 vive sus últimos días con exposiciones distribuidas por distintas sedes de la capital, ofreciendo una oportunidad única para disfrutar de una de las muestras fotográficas más importantes de Europa. Cerramos nuestro recorrido en Barcelona. Los jardines del Palau de Pedro Albert reciben a la cantautora Sara, quien presenta un espectáculo que combina pop alternativo, electrónica y algunas de las canciones más destacadas de su carrera. Y en ese mismo escenario continúa Nits de Barcelona, el tradicional festival de verano que reúne artistas nacionales e internacionales en una de las citas culturales más importantes de la temporada. Así llegamos al final de nuestra agenda del mundo. Hoy destacamos una noche histórica con Usher y Chris Brown, el humor de Kill Tony, el regreso de The Black Crowes, el country de Kid Urban y el talento de Sara en Barcelona. Yo soy Victoria Moreno y gracias por acompañarme un día más aquí en Radio El Despertar. Que tengan un excelente día, disfruten de la música, la cultura y de todo lo que pasa alrededor del mundo. Nos encontramos en una próxima agenda internacional.
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4: España mantiene la alerta en Ceuta y refuerza la coordinación con Marruecos ante nuevos intentos de cruces migratorios irregulares.
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4: En Ecuador, el gobierno del Ecuador anunció una nueva agenda de trabajo con Colombia, enfocada en fortalecer la cooperación en comercio, seguridad y desarrollo fronterizo. En Guatemala, el volcán de fuego mantiene actividad eruptiva. La erupción provocó evacuaciones preventivas y continúa siendo una de las principales emergencias naturales de Centroamérica. Cuba continúa enfrentando una grave crisis energética. Persisten los apagones nacionales y la dificultad para el suministro de combustible, afectando la actividad económica y la vida cotidiana de los cubanos. Perú investiga un accidente aéreo cerca de Nazca. Las autoridades continúan las investigaciones sobre el siniestro que dejó 13 turistas europeos fallecidos, uno de los hechos más relevantes de la semana en Sudamérica. Avanzan negociaciones sobre el Estrecho de Hormuz. Irán informó que las conversaciones con Omán para reducir las tensiones en esta estratégica ruta marítima muestran progresos con impacto potencial en el mercado energético mundial. Nueva York refuerza la seguridad tras incidentes en un desfile del Bronx. Las autoridades realizaron múltiples arrestos por posesión de armas durante un evento multitudinario. La policía incrementó la presencia de agentes para garantizar la seguridad pública. Los mercados internacionales operan con cautela. Las bolsas asiáticas registraron resultados mixtos tras la caída del Wall Street, mientras el precio del petróleo muestra una ligera baja debido a la incertidumbre geopolítica. El Salvador. Más de 1.9 millones de salvadoreños recibieron remesas durante el primer semestre del 2026. Según datos oficiales, consolidando las remesas como uno de los principales pilares de la economía nacional. Fuertes tormentas amenazan la costa este de los Estados Unidos este fin de semana. Millones de personas, incluyendo la región de Nueva York, permanecen bajo vigilancia por lluvias intensas, inundaciones repentinas y tormentas eléctricas previstas para el fin de semana. En la ciencia, investigaciones revelan el impacto de epidemias coloniales en los pueblos indígenas de América. Un estudio arqueológico publicado hoy aporta nueva evidencia sobre los efectos devastadores de enfermedades como la viruela durante la colonización del continente americano. Colombia inaugura un nuevo gobierno con un fuerte despliegue de seguridad. La toma de posesión del presidente Abelardo de la Espriella se desarrolla bajo estrictas medidas de seguridad, mientras el nuevo mandatario anuncia una ofensiva contra los principales carteles del narcotráfico.
1: Doce del mediodía.
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0: ¡Hey! Hoy estamos de muy buen humor porque el día nos forza a estar de buen humor, a pesar de que la mañana del día de hoy en Nueva York apareció bastante, bastante tipo, ¿cómo se llama? Diluvio universal. Yo veo que por la ventana está lloviendo, así que si vienen para la ciudad, vengan con traje de buzo porque esto no va a parar, según dicen. El resto del día va a estar así con este clima bastante húmedo, caliente. Si quieres, si no te bañaste todavía, pues puedes salir a la vereda y con champucito y jaboncito te bañas. Porque la temperatura del agua que te llueve también acá en Nueva York, aunque no me lo crean, es agua tibiecita y a veces más calientita de lo que esperas. Impresionante. Y si por ahí hay un charco, pues ya tienes piscina. Por eso yo digo siempre cuando vienen a mi casa, chévere, y después bajamos de la piscina. Claro, porque hay un desnivel en la... en la entrada de la casa que produce un... como que se acumula el agua y está bien profundo y pareciera una piscina. Pero la verdad es que ya tienen ustedes el día de hoy. Salgan listos para confrontarse con el clima, porque el día de hoy, lunes, en el que todo el mundo tiene que tener trabajo y todo el mundo tiene que tener aspiraciones y todo el mundo tiene que estar agradecido, como dice la monjita, por estar con vida, porque ese es el milagro más grande que tenemos. Hoy vamos a tener una conversación tremendamente profunda que un poco va a aliviar ciertas cosas que a veces no entendemos y a veces nos atolondran cuando estamos en nuestra posición de trabajo, porque son cosas que a veces no juegan a nuestro favor, pero siempre hay alguien que nos puede echar una mano y hoy lo vamos a entender. Así que, monjita, hoy no te voy a decir ninguna cosa fea.
1: Dios, qué hermosura. Hemos iniciado el día y hemos iniciado el día con muchas noticias muy positivas, muy hermosas. Muchas gracias. Es un inicio de mes, es un inicio de semana, es un renacer, como siempre les digo, la oportunidad de hacer mejor. Lo que vivimos en julio se quedó en julio, y que sirva de esa fuerza para que este mes sea el mejor mes de nuestros días. Así que bendiciones para todos. Iniciamos un mes hermoso y con una invitada súper especial. Buenos días, Ricky, ¿cómo estás?
2: Muy buenos días, Carol. Buenos días, Charlie. Buenos días, nuestra invitada. Estamos un día más comenzando semana y comenzando mes. Así es de que aquí estamos. Lindo día. Ha llovido de maravilla. Eso es maravilloso. No solamente para las plantas, no solamente para los animalitos, sino que para todos los que conformamos este lindo y bello planeta. Así es que estamos felices y contentos para decirles a ustedes, bienvenido al despertar. Charlie, cuéntanos.
0: No, pues ahorita la monjita nos va a presentar a nuestra invitadísima el día de hoy para conversar de estos temas realmente importantísimos.
1: Pues yo contentísima de pues volver a tener a la doctora Ana Traverso con nosotros para iniciar un nuevo mes con esa fuerza que pues Anita nos comparte con todo lo que ella hace. Muy buenos días, Anita. Feliz de tenerte aquí en el programa Al Despertar. ¿Cómo estás, Anita? Buenos días.
3: Muy buenos días, Carol, Charlie, Ricardo. Muchas gracias por invitarnos y tener presente a Programa Grandes Mujeres, del cual soy presidenta y cofundadora, y también al espacio que nos das a cada una de nosotras para hablar de lo que cada una hace. Así que muchísimas gracias.
0: Bueno, ya ven que yo dije hace un instante, el lunes es un día en el que todo el mundo tiene que tener trabajo. Lo que hagas, pero tienes que tener, algo tienes que hacer de tu vida para que te funcione. Ahora, a veces levantarte para ir a trabajar puede volverse un poco complicado porque hay ciertas cosas que pasan en tu lugar de trabajo, sobre todo en la experiencia actual, ¿no? En la que tienes 5 generaciones funcionando en el mismo lugar de trabajo y a veces es bien difícil por diferentes razones, diferentes enfoques, diferentes formas de pensar, culturas laborales, que ahora términos realmente muy importantes que utilizan en recursos humanos para describir qué es lo que está pasando y cómo se diagnostica el clima laboral en una organización. Ahora, la parte importante es cómo es que tú te desarrollas en un lugar donde posiblemente hay miles de empleados, ¿no? Colaboradores que están al lado tuyo y que son muy competitivos y que posiblemente si estás un escalón más de arriba o dos, posiblemente estén pescando a que ahora te resbalas para ocupar tu puesto, por un lado. Por otro lado está la perseverancia de quienes están abajo y quieren subir un poco más porque eso puede darles un poco más de beneficios. Por otro lado están las personas que por alguna razón más arriba ya por sus edades están un poco cayendo en la descalificación porque dicen, no, ya no puede cargar tanto peso, ya no puede pensar tan rápido, ya no puede desarrollar porque de pronto como dicen, ¿no? Su cultura laboral es más antigua y entonces se incompatibiliza con el resto porque entonces si no elevó la versión a la versión 5.1 de la sociedad en la que vivimos ahora, entonces estás fuera del juego y quedas en la obsolescencia. Listo para candidato para pedirte que vendas el maní afuera de los teatros. Ahora, todos estos fenómenos que se han dado ahora en todo este, digamos que fenómeno de empresarial, ¿no? De trabajar en algún lugar y entrar en un rol de pagos que te a ratos te puede te puede asustar ciertos momentos en los que de pronto sientes que hay fricciones con la gente que te rodea. Hay gente que por su diversidad, por lo menos en este país, y no puedo decir que no ocurra esto en otras ciudades, en otras empresas, ¿no es cierto? Que siempre pueden haber estas fricciones que pueden hacer que tu experiencia de laboral se vuelva ingrata. Y al eso pasar, pues hay fenómenos que ocurren que te pueden un poco dar la sensación de que no estás avanzando, que estás estancado, la frustración, una serie de fenómenos que vamos a conversar hoy con Anita, y es que el mundo laboral está complicado, y en esta competitividad de la que llevamos en esta parte del siglo, que quién diría, ya son 26 años, impresionante, no pensé que esto sería tan rápido, pero ya lo tienen. Entonces, Anita, ¿qué está pasando en las empresas? Porque con este tumulto, con todas estas expectativas, con todas estas circunstancias que ocurren en las vidas personales de quienes colaboran en las empresas, y después está su experiencia profesional, que también es difícil, hombres, mujeres, en todas sus dimensiones, y jefes que están exigiendo, y clientes que también están exigiendo, y tú estás ahí como aguantando el golpe. ¿Qué está pasando?
3: Ay, mira, bueno, hiciste una muy buena introducción al tema, al mundo del trabajo. Existen hoy día muchas, por decirlo así, a ver, darle una palabra que no tenga una connotación negativa, ya, desafíos. Existen muchos desafíos, tanto para quienes trabajamos en organizaciones como para quienes lideran y están a cargo de los equipos de trabajo. Tocaste puntos relevantes. Hoy día estamos viviendo compleja. Vivimos en una sociedad que promueve la inclusión de muchas diversidades. Diversidades de cultura, diversidad de género, diversidades religiosas, filosóficas, políticas. Y cada vez nos cuesta más ser respetuoso de la diversidad. Estamos también atravesando como sociedad un problema producto de la misma modernidad, pero también yo sé que no nos gusta hablar mucho ni recordar, pero recién el año 2030 la OMS, que es la Organización Mundial de la Salud, dice que va a estar el pic de los efectos en salud mental y en salud emocional productos de la pandemia. Esto traducido en muchos problemas de salud mental y salud emocional de las personas que trabajamos también en organizaciones. Billones de personas en el mundo trabajan hoy día en organizaciones. Y vemos por otra parte, mencioné solo algunos desafíos de quienes trabajamos. Y los desafíos de los líderes también son enormes, porque no solamente tienen que para eso es la naturaleza de las empresas, ¿cierto? Sino que además mantener un clima laboral lo más sano posible, comunicación para evitar conflictos, para evitar que la gente se vaya de las organizaciones, siendo que la verdad todos, cada uno de nosotros tiene una historia, tiene problemas que no deja en la puerta de la empresa, sigue con ellos en el día, porque somos seres integrales, no podemos dividirlo. Y a eso es lo que yo me dedico. Uno de los temas a los que me dedico es la doble presencia, estimado Charlie.
0: Ahí tienes que, en la experiencia laboral, ¿no es cierto?, las empresas les es mucho más conveniente, por decirlo así, entrenarte que hacer otro nuevo proceso de selección para encontrar quién va a ocupar un determinado puesto.
3: Claro que sí.
0: Porque dicen, ¿sabes qué? Yo sé que él tiene una raíz, un tigre que tiene una rayita, y no se la puedo quitar, pero la verdad es que vende muy bien. Y aquí tienes un ejemplo. El otro día estaba viendo cosas de este estilo y decía que... En los ochentas, esta gran empresa americana Circuit City, que era uno de los primeros que empezó a vender tecnología electrónica cuando hubo el boom en los ochentas y noventas, ¿no? De todos estos aparatitos nuevos y cosas. Sobre todo el tema de los videojuegos en esa época, ¿no? Y entonces decía que por alguna, digamos que yo podría decir a la distancia una tonta justificación, la dirección de personal de esta empresa despidió a sus mejores, a sus vendedores, porque ni siquiera seleccionaron si eran los mejores o no, no. Simplemente a las cabezas de ventas de todos los más de 100 establecimientos que tienen a nivel nacional.

0: excelente día para estar contento y estar con toda la energía vital, porque el lunes todo el mundo tiene trabajo que hacer, todo el mundo tiene algo que es de mucha importancia y tiene que realmente ponerse, como decimos en el Ecuador, ponerse pilas. Y tenemos que tenerlas súper cargadas porque el día amanece cada vez un poquito más tarde, porque ya en esta parte del planeta... se nos viene ya el otoño y se nos está manifestando con vientos, se nos manifiesta con huracanes, se nos pone difícil con las lluvias, se nos pone difícil con los climas y se pone, pero así, súper temperamental, como nuestro héroe del clima nos dice todos los días, ¿no? No sé si le han parado bola a nuestro hombre del clima, a Carlitos, que nos habla sobre el tema del clima. Es monumental. Parecería que el clima tuviera su propia personalidad, su propia habilidad de realmente no tomarte en cuenta ni tus preferencias, ni tus gustos, ni predilecciones. Lo que sí ocurre es que llueve cuando quiere y después, como viene, se va. Y a la Alexa, a la pobre Alexa, le tiene loca porque le preguntas, Alexa, ¿va a llover? Y te dice, sí, existe un 94% de probabilidades de lluvia, y total es que abres la puerta y el sol es abrasador. Total es que sales, caminas unos 20 minutos y empieza el aguacero con unas gotas tamaño baño que... La verdad, ojalá saques jaboncito y champú y te bañes de una vez hasta llegar a tu oficina, porque la verdad es que el sol está abrasation. Así que con todo esto, levante la mano a la que se va a bañar en el patio con una manguerita.
1: Esa sí soy yo, porque me encanta la lluvia, especialmente ahora, que pues cuando está lloviendo... Qué rico que es mojarse. Pero buenos días mundo, buenos días América, buenos días Europa, buenos días a cada uno de ustedes que se encuentra conectado con nosotros. Iniciamos una nueva semana llena de bendiciones. Que esta semana sea exitosa, que esta semana cumplamos todas nuestras metas, que esta semana sea de alegría, de paz, de amor y de, pues... aquí, de que nos acompañen todos los días en Radio El Despertar. Y por eso le damos la bienvenida a Ricky. Buenos días, ¿cómo estás?
2: Muy buenos días, Carol. Buenos días, Charlie. Buenos días, Bolivia. Todo por aquí. Y todo Centroamérica, Sudamérica, el Caribe, el Norte. Y en cualquier lugar donde nos sintonicen. Aquí estamos una vez esperando a ver quiénes son los que se bañan con la lluvia o con la manguera. Pero todos se bañan.
0: Yo le tengo ofrecida a la monjita que le voy a bañar con una manguera fuera en el patio.
2: Ah, no, esa monjita se baña rápido. Eso dice, bueno, vamos a la piscina, no, dice, a bañarlo con la manguera. Así que aquí estamos una vez más, un lunes, bello lunes, para compartir con estos seres maravillosos que nos siguen acompañando. Así es que, ¿qué tenemos ahora? Cuéntenme, ¿de qué vamos a hablar?
1: Pues imagínate que estamos desde La Paz, Bolivia. Tenemos a la doctora, a la psicóloga Andrea Heredia, que nos está acompañando hoy en nuestro pues evento del lunes. Y buenos días, Andreita, ¿cómo estás?
3: Hola, buen día a todos, ¿cómo están? Un gusto estar acá.
1: ¿Ya ven que pues Andreita nos está acompañando desde el programa de PGM, que es el programa de Grandes Mujeres, que se va a presentar hoy día en su taller a las 7 de la noche, hora Miami, y que ustedes ya vamos a irle pues indicando qué es lo que nomás vamos a hacer y qué es lo que Andreita está presentando hoy con nosotros.
0: Pues es interesante porque... conversábamos un ratito fuera de cámara y hablábamos sobre estos nuevos términos sobre los cuales en esta nueva generación, en esta época de la inmediatez, de la prontitud, del internet, del estar online, de tener tu vida presencial y tener tu vida en línea, a veces son dos fenómenos que no se entienden, porque la gente que te conoce de cerca sabe quién eres, a dónde vas, qué es lo que hiciste, de dónde viniste, y tiene un aspecto personal de preferencia contigo o tal vez no. Pero por otro lado está la gente que no te conoce, la gente que de pronto está en el entorno al que aspiras, el lugar a donde quieres llegar, a donde quieres estar. Y a veces en esos términos ya el mundo ha cambiado y se ha dado vueltas. y tenemos que redefinir nuestra existencia de diferentes formas, porque la gente empieza a buscarnos de diferentes formas. No, ya no es antes, como antes en la guía telefónica, buscabas un profesional y veías en las páginas amarillas y atrás que apareció y era un anuncio chévere, y si estaba bonito, pues ahí llamabas y ya estaba listo. Llamabas por teléfono. Ahora no existen las páginas amarillas, es el internet, esta gran autopista de la información en la que día a día dependemos más y buscamos más y buscamos. Incluso llegamos al punto de decir, ¿sabes qué? Necesito un plomero cerca de mi casa. Y así es como lo buscas y te aparece una lista. Y posiblemente, y con la distancia a la que están. Y te aparece el currículum, te aparece quién es, qué hace, qué ha hecho, de todas estas cosas que son interesantes. Y entonces plantea una existencia, no digamos virtual, porque existen estas personas, sino en línea. Una existencia que es como, ¿dónde te encuentro? ¿Y qué puedo esperar de ti? Y esa parte es súper importante porque en esta época de estos nuevos términos, de estas nuevas, de nuestra manera de convocar la atención de la gente para ser útil hacia la comunidad y ser útiles para uno mismo, a veces pasa que uno se diluye en qué mismo es y qué mismo es lo que quiere y hacia dónde mismo es lo que va. Y entonces, el rato que pasas por la experiencia de hacer justamente de lo que vamos a conversar el día de hoy, un poco se alinea todo eso para ver justamente responder a estos enigmas que a veces son los que nos comprometen y nos dejan varados sin saber para dónde ir, simplemente porque estás perdido entre de pronto demasiada información, demasiadas cosas que sabes, demasiados temas que ocupas, demasiados entornos tal vez dispersos y variados, ¿no es cierto? Y de pronto eres, digamos que como la navajita suiza que sirve para todo. Pero la verdad es que cuando te fijas, y esto es una comparación tremendamente dura, ¿no? O sea, el ser la navajita suiza que sirve para todo, es interesante, es buena onda, ¿no es cierto? Pero si necesitas una llave de tuercas, esa es la que va a sacar la llanta del auto, ¿no? Si no, eso no va a pasar. Y entonces la especialización en las cosas y el ubicarte y dirigirte hacia donde realmente quieres hacer tus cosas tiene muchísima importancia. Ahora, ese término ahora tiene un nombre en particular y un poco en la redefinición de esta existencia tiene mucho que ver términos como, déjame verte, términos como tu huella, tu reputación, la percepción que los demás tienen de ti como profesional y tus habilidades, valores y el estilo único que te diferencian de los demás y muestran cómo puedes aportar al mundo. Y de estas temáticas son lo que queremos hablar porque para que seas visible, seas empleable y tengas autoridad y tengas oportunidades, tienes un poco que manifestarte en términos de la modernidad. Y no importa la edad que tengas, porque puedes ser muy joven, o puedes ser, o estaría en el quinto o sexto piso, pero todavía tienes mucha batalla que dar y tienes mucho que presentar. Y tienes que presentarte en términos de esta nueva generación. Y para eso Andreita el día de hoy va a hacer una presentación realmente extensa en este grupo. Y la verdad es que te felicitamos, Andreita, porque este es el tipo de cosa que día a día, ¿no es cierto?, para seguir siendo competitivos, es una herramienta realmente muy, muy fuerte. Ahora sí, explícame un poquito qué es lo que va a pasar hoy a las 7 para que la gente se convoque y sepa, y después seguimos conversando de la temática.
3: Mil gracias por el espacio nuevamente. Y bueno, realmente muy interesante todo lo que has ido mencionando, has ido resumiendo bastante, pero te comento, bueno, hoy voy a hablar desde la autenticidad, desde lo que viene a ser el propósito, con un enfoque de empleabilidad, pero que realmente vaya acorde a la persona, ¿no? Evidentemente lo que es marca personal pues ha empezado a tener un enfoque en un momento de la historia mucho más marquetero, pero eso ha tenido también ciertas consecuencias de mostrar algo que no somos, ¿no? Y bueno, evidentemente la tecnología, la rapidez con la que el mundo avanza, la cantidad de cosas que uno hace en el día a día, y bueno, las preocupaciones, responsabilidades, todo lo que viene en el día a día muchas veces nos desconecta de nosotros mismos, lo que lleva a que no conozcamos qué es lo que realmente queremos, ¿no? Porque hay personas que, bueno, tienen el rol de papá, de hijo, de hermano, de en el trabajo, de amigo y de mil cosas, ¿no? Y en todo ese andar, uno pues a veces olvida qué es lo que realmente quiere, ¿no? Y esto se ve transmitido en la parte profesional, porque muchas veces estamos en un lugar que no queremos o que no nos sentimos bien, que no compartimos enfoques, no compartimos valores, ¿no? De esta manera es que para mí marca personal no solamente es lo visible, no solamente va a ser el título, sino realmente desde dónde viene todo esto, porque eso es lo que hacemos en el transcurso. Pero quiénes somos y cómo lo vamos a transmitir en este entorno profesional es muy importante, pero sin dejar de lado que, bueno, pues somos personas integrales, no es que nos vamos a separar, como bien tú decías, si aquí una persona te conoce, o sea, tienes una persona que es tu amigo, ¿no? Y te conoce de una manera, ¿cómo hacemos que otras personas nos conozcan, pero sin perder esas esa esencia de quiénes somos, ¿no? Entonces, creo que la marca personal va más allá de lo que viene a ser el título, de lo que es la profesión, el lugar donde trabajamos, sino quiénes somos en este entorno, en este círculo profesional y qué estamos dejando en el día a día. Pero ser conscientes netamente, plenamente, de lo que vamos haciendo, ¿no? Y esto, por naturaleza, va a permitir que fluyan aquellos objetivos que nosotros nos vamos planteando como profesionales y como personas, por sobre todo. Y por ende va a ser un factor, y bueno, todos lo sabemos, es un factor muy importante en nuestro bienestar. El trabajo es donde pasamos mayor tiempo, ¿no? Por lo cual viene a ser un factor muy importante para que realmente nosotros tengamos ese bienestar más pleno, ¿no? No perfecto, pero sí pleno, y logremos realmente tener esa mirada más integral de nosotros como seres humanos, y no desintegrarnos en que, bueno, yo como profesional soy acá una persona, como familia otra, como amigo otro, sino soy la misma persona, pero desenvolviéndome en diferentes círculos.
0: En esta época de la vida, ¿por qué es que hemos tenido que ahora iniciar con este proceso? Porque originalmente, como dijiste hace un instante, el branding es un término marketero, ¿no es cierto? En inglés es personal brand, tu marca personal, en español se lo dice así, pero cuando hablabas de branding en términos publicitarios era, bueno, la marca tiene esta facha, tiene este propósito, tiene este concepto, tiene este principio, este valor que agrega a la, al, qué sé yo, a la experiencia de tener determinado producto, ¿no es cierto? Después tiene un precio, tiene una manera de adquirirlo, tiene de pronto una... está orientado hacia un grupo particular y específico de la comunidad para que lo consuma. Y entonces, un poco en esa parte, y es a ratos donde pienso que comparativamente como en el pasado, es un poco se desplaza, ¿no es cierto? Y entonces, porque en el pasado llegabas, ¿no es cierto? Cuando querías entrar en un nuevo empleo. Había una salía en el periódico, tú ibas, llegabas, conversabas con la persona que contrata y eventualmente te seleccionaban. En el mejor de los casos hacían una terna que después conocía a los mandos más altos y después hacían una selección y en efecto ya empezabas tu primer día de trabajo. Y un poco te creían lo que decías y en su percepción particular de cómo tú te desenvolviste y las preguntas que a ellos les dio satisfacción escuchar como tus respuestas. Pero ahora, en cambio, ante la competitividad que se vuelve cada vez más bárbara, porque, claro, la marca personal está desarrollada posiblemente para un entorno donde la experiencia de pronto no es lo que le reviste a un profesional ahora, porque y salen de la universidad con diversos títulos y con profesiones a ratos no tradicionales, ¿no es cierto? Pero de todas maneras los puestos de trabajo sí son tradicionales. Pero tú te graduaste de pronto de algo diferente con un factor que de pronto para ti sumaba a tu manera de desarrollo de tu trabajo y tu preferencia personal. Pero a ratos, claro, hablaba desde un instante de cómo uno se puede dispersar, ¿no? Porque el entorno a ratos es demasiado fuerte y empiezas a perder la idea de lo que querías y hacia dónde caminabas cuando elegiste tu primer día de universidad o de capacitación, ¿no? Y de pronto, en esa dispersión, ya no sabes para dónde ibas, ni qué es lo que querías, ni a dónde dónde está tu habilidad particular, ¿no es cierto? Como yo digo siempre, ¿no? Tu superpoder, ¿no? Y justamente es ese el que no estás usando porque te dedicaste a hacer papas fritas, porque eso era lo que te dio dinero en un principio y te diluiste. Entonces, todos los años de universidad que pasaste los empiezas a pagar haciendo papas fritas en un restaurante cuando tienes un título súper importante, y es porque la gente no conoce, no sabe tu aspiración, no sabe a dónde vas. La importancia de hacer esta experiencia, de construir esta marca para tener un valor agregado, ¿no es cierto?, para diferenciarte del resto, resulta ser importante, sobre todo para quienes recién arrancan en esta historia laboral, ¿no? Es decir, yo tengo esta capacitación, tengo estos valores, virtudes y principios, y creo que mi factor diferenciador va a ser por aquí. Pero eso es difícil de entender, sobre todo para agremiar la conducta que tienen, di tú, los jóvenes, los medio jóvenes y los que aspiran a seguir siendo jóvenes. Cuéntame un poquito cómo es que esto se ve digamos que el factor diferenciador, porque no es lo mismo hablar de un jovencito que hace marca personal a una persona experimentada con de pronto 15 o 20 años de experiencia, su marca personal.
3: Claro. Bueno, a ver, ahí un poco te comento también un poco de mí. Yo tengo ya unos 12 años de experiencia. Tal vez no mucho, pero bueno, vamos ahí haciendo todo lo mejor posible. He trabajado en empresas, en una empresa de outsourcing de recursos humanos, y he tenido la oportunidad de hacer procesos de selección para empresas tanto de Bolivia como fuera de Bolivia. He trabajado en Asunción, en Paraguay y en Bolivia, y he entrevistado a un montón de personas, ¿no? Desde personas operativas, sin experiencia, con experiencia, ejecutivas. Y ahí es donde creo que puedo tener la parte, digamos, de conocimiento, de ver la diferencia, ¿no? Independientemente del nivel de experiencia, ya sea que tienen 15, 20 años o incluso que no tienen experiencia, de cómo es gestionar y conocer tu marca personal, ¿no? Yo entrevistaba a personas con muy buena experiencia, muy buenas habilidades. Pero realmente creo que los que no veían eso eran ellos, ¿no? Porque en la entrevista con el cliente, en la primera entrevista conmigo, eran personas diferentes, ¿no? Y no mencionaban lo que me mencionaban a mí. Y eso pasa mucho a veces en estos procesos de selección que tú mencionas, que yo justamente era la que me encargaba de armar las ternas de finalistas y pasar a la empresa o al cliente en este caso, para que pueda tomar una decisión. Y he tenido oportunidades en las que personas con muy buena experiencia, muy buenas habilidades, yo parto de generar en un espacio en la entrevista de que realmente pueda entender y conocer a profundidad a la persona, ¿no? Y ahí logro conocer muchas cosas, pero las entrevistas con los CEOs o con los líderes que van a tomar la decisión, pues son más cortas, más concisas. Y ahí notaba mucho que a veces las personas no saben reconocer sus puntos fuertes y cómo comunicarlos, ¿no? Y pues lamentablemente pues eran descartados del proceso, y mucho hacía el cómo uno gestiona quién es, ¿no? Que para mí es justamente la marca personal, cómo muestro, cómo transmito quién soy, qué quiero, cómo voy a aportar a esta empresa, que realmente pues estamos en sintonía de lo que queremos construir, ¿no? Y que realmente vamos a lograr, así como personas, y justo hace un tiempo daba una charla de empleabilidad.
0: Andreita, habla un poco jóvenes más cerca, de universidad. Habla un poco más cerca, claro. Del teléfono, porque estás...
3: Ah, ya, perfecto. ¿Ahí está mejor?
0: Ahí está mejor.
3: Súper. Entonces, los jóvenes, por ejemplo, igualmente, personas que no tengan experiencia, no significa que no puedan pasar a otras etapas en una entrevista laboral, ¿no? Y cuando van pasando, igual, si no saben expresar quiénes son, pues igual acaban siendo descartados. Entonces, la importancia de realmente conocerse, saber qué es lo que quiero, a dónde voy, cómo lo voy a transmitir, con qué claridad lo voy a comunicar, es súper importante. Entonces, ahí la marca personal, que hoy en día sí se la denomina, cómo gestionarla es bastante importante. Como bien tú decías, uno puede tener la misma carrera, la misma especialidad, posiblemente incluso una experiencia similar que me ha tocado ver en bastantes currículums. Pero ¿en dónde vamos a ver el diferencial, ¿no? En cómo esta persona también va a, a comunicarse en una entrevista, qué te expresa, si realmente expresa o transmite lo que su hoja de vida estás tú leyendo, ¿no? Entonces, esas pequeñas cosas son las que van a determinar ese paso más cerca hacia una contratación.
0: Estamos en una época de ratos que por todo este tema de la inteligencia artificial, ¿no? Aquí en Estados Unidos se ve mucho, ¿no? Y ha habido mucha crítica al respecto de que aparecen las bolsas gigantes de trabajo, ¿no es cierto? Y proponen la necesidad de un profesional en una determinada zona o área, digámoslo así, ¿no es cierto? Entonces tú mandas tu currículum, hoja de vida, en otros términos, ¿no es cierto? Tu resumen, si quieres, y en efecto entras a una cola. Esa cola puede tener 3,000-4,000 personas porque es a nivel nacional, ¿no? Y después una inteligencia artificial lee tu currículum y preselecciona una inteligencia artificial. Según lo que tú hayas puesto, la gramática que hayas utilizado, el formato que hayas colocado, ¿no es cierto? La inteligencia artificial escanea tu texto, lo lee, lo interpreta y lo compara con la premisa fundamental de la contratación, ¿no es cierto? Y después hace su cuadro de seleccionados y vuelve a hacer todo hasta que quede realmente el número de personas que la organización va a llamar ya en una segunda instancia. Y claro, tu hoja de vida puede quedar perdida solo porque está mal escrita. Un punto, una coma, un texto puesto antes que el otro, una fecha antes que la otra, o de pronto el título que utilizaste es algo que la inteligencia artificial no entendió o no pudo hilar bien, ¿no es cierto? Tu experiencia de trabajo o tus experiencias anteriores, o no las pusiste o las pusiste mal, no se entendió, y quedaste fuera solo porque la inteligencia artificial te preseleccionó un poco, y es un poco el caso que del reclamo general, ¿no es cierto? Está seleccionado la extinción virtual por una máquina, y la máquina determinó que con lo que escribiste tu currículum no calificas. Entonces, te fijas que en ese entorno, por lo menos aquí en los Estados Unidos, se vuelve tremendamente dispareja la figura de que de pronto tú puedes pagar una suscripción para elaborar tu currículum, ¿no es cierto? Y te lo van a hacer impecable. Y ahí te dicen, ¿no? Te dan

0: No describe mis habilidades, digamos que intrínsecas, o sea, lo que yo puedo poner. Lo que ha hecho esta cosa es colocarme como que soy igual al resto, o más parecido. Y entonces dice, ¿no? Tienes un 80% de probabilidades de que tu currículum sí pase a la siguiente etapa. 80%, ni siquiera el 100%. Entonces yo en mi cabeza decía, ante esa figura, ¿no es cierto? Se vuelve súper difícil que consigas un trabajo si es que estás preseleccionado por una inteligencia artificial que depende de cómo tú hayas escrito tu currículum que tú orgullosamente pusiste, ¿no? Y no pasaste. Y claro, no, digamos que pasaras, ¿no? Después la preselección a ratos es complicada, ¿no? Incluso cuando ves las ofertas laborales, te dices, parecería que la persona que escribió la oferta laboral realmente no tiene idea cómo es que se desarrolló este trabajo. Porque te piden una persona operativa que tenga también un tema de administración. Y dices, no, pues esas son dos personas diferentes. No es lo mismo. Y claro, te das cuenta y dices, lo que están pidiendo es un unicornio, ¿no? A veces ves unas 20 cosas que están ahí y dices, están buscando un unicornio y eso no existe. Y yo pienso que si es que esa persona hubiera puesto su currículum de buena fe, ¿no es cierto? Tal vez, si es que estos generadores de currículums hubieran puesto realmente la información tal cual, tal vez sí se encontraría ese unicornio. Pero como pues se manejó esto de otra forma, ¿no es cierto? Ya el unicornio desapareció. Tu habilidad, digamos que tu poder, ¿no es cierto? Como yo suelo decir, ¿no? ¿Cuál es tu poder? Tu superpoder está, digamos que, desaparecido ahí. Entonces la marca personal, ahí tiene mucho sentido, porque ahí sí hablas de ti, de tus virtudes, de tus cosas, de cómo observas, ¿no es cierto? De cómo piensas y cómo reaccionas ante las cosas. Pero eso sería ya en el caso de que ya te sientas frente a tu empleador, o en su defecto, digamos que el approach fue, te saltaste toda esta parte. ¿Cómo ves esta figura? A ratos es súper injusta, ¿no?
1: Y mira, el tema de la inteligencia artificial es algo que creo que en las organizaciones, como toda la tecnología que ha venido a generar inmediatez, ¿no? Tiene sus pros y sus contras. Dentro de los contras, efectivamente, pues vamos a encontrar esto de que cuando una revisa como reclutadora los currículums, no a través de una TS o a través de lo que es la inteligencia artificial, tu ojo te da la posibilidad, pues, de decir, mira, esta persona tiene algo interesante, a ver, voy a averiguar, voy a hacer un poco más. Evidentemente, la inteligencia artificial es más, más exacta en el sentido de sí o no, ¿no? Pero es importante también como personas ir adecuándonos y entendiendo un poco cómo funciona esta IA dentro de lo que es la selección de currículum. En ese sentido, creo que efectivamente, y hay muchas herramientas que nos ayudan a optimizar nuestro currículum, pero va a depender mucho de qué nosotros le damos para que lo optimice, ¿no? Y desde ahí también parto y vuelvo a la parte de conocernos. Muchas veces no hay esa introspección consciente de, mencionabas hace un momento algo súper interesante, uno antes de estudiar pues tiene unas expectativas diferentes, tiene emociones diferentes, uno entra y dice voy a estudiar esta carrera y te sientes súper feliz y todo, terminas la carrera y es otra emoción la que tienes, empiezas a trabajar y es otra totalmente. Y dejamos ya en el pasado la primera emoción, esta que nos que era una de movimiento, ¿no? De alegría, de felicidad, de una expectativa realmente alta, ¿no? Que es parte de, o sea, es parte de la vida que esto se vaya como que extinguiendo. Pero recordarlo y que sea un impulsor para uno ver nuestro camino profesional con otros ojos, porque vamos olvidando muchos logros que a veces hemos hecho, ¿no? O habilidades que tenemos que están dormidas, las vamos dejando atrás. Y esta información que está un poco ahí olvidada, es la que a veces no le damos a la inteligencia artificial, ¿no?

0: La inteligencia artificial va a trabajar en función a lo que nosotros le digamos, a lo que nosotros le demos. En ese sentido, sí es importante también preguntarnos qué tanta información le estoy dando para que realmente exprese lo que yo quiero, ¿no? Ahora, al momento de la selección, y ahí parte igual un poco de realmente ser conscientes con lo que queremos, es a dónde estoy postulando, ¿no? Realmente va a ser un lugar que está dentro de mis objetivos, es parte de lo que yo realmente busco. El realmente buscar un empleo que sea parte de nosotros, que se identifique, no es fácil definitivamente. Y el tema de las responsabilidades, el día a día, las demandas que uno tiene por parte de la familia y otras cosas, pues son reales también, ¿no? En ese sentido, por ejemplo, en marca personal, en las veces que he tenido la oportunidad de trabajarlo, pues lo trabajo con una planificación, ¿no? Tras ya nos hemos conocido como personas y como potenciarnos, con una planificación A, B y a veces hasta la C, ¿no? Porque la A va a ser la que realmente es la que más quiere. Muchas veces es, evidentemente, el mercado no te da esa oportunidad o hay diferentes variables que no te permiten llegar a esa A, ¿no? Pero, y bueno, no te permite llegar inmediatamente o en el tiempo que uno necesita. Entonces tenemos un par de opciones más para ir trabajándolas. Muchas veces pasa que la necesidad, que es también natural y pasa, nos lleva a postular a muchos lugares con la misma información. Y eso es, y ahí pasa lo que tú dices, que la inteligencia pues dice, okay, hace esta comparación de la convocatoria o lo que la empresa busca versus mi currículum, y resulta que por palabras, textos más o menos, pues acabo seleccionada o no acabo seleccionada. En ese sentido, es que este apresurarnos en mandar el mismo currículum, misma información a todo lado, hace que perdamos oportunidades. Como decían por ahí, el buscar trabajo es también un trabajo. Entonces, leer bien la convocatoria, si tenemos la oportunidad de saber qué es lo que, qué empresa es, porque algunas también salen pues sin nombres de empresa, averiguar sobre la empresa, ver si realmente va acorde a lo que yo estoy buscando como profesional, ¿no? Para ya empezar a ver qué información yo voy a dar para que realmente se vea que soy la profesional que busca, ¿no? Entonces, ahí es súper importante conocer. Muchas veces igual desvalorizamos ciertas experiencias, ciertos logros, incluso ciertos errores que nos llevan a aprendizajes y no los mostramos. Entonces ahí vamos perdiendo información, vamos perdiendo puntos, digamos, para realmente poder visibilizar quiénes somos. Pero, como te decía, parte desde realmente conocernos plenamente y tener claridad qué es lo que quiero, ¿no? Porque muchas veces, como te digo, mandamos al azar y eso no va a funcionar.
1: Importante saber todo esto. Ricardo, esta es una cuestión de evolución, porque el joven que todavía no ha visualizado su futuro tendrá que evolucionar. Y el viejo que busca prevalecer en el entorno tan competitivo también tendrá que evolucionar. Es parte de la vida la evolución.
2: Es parte de un proceso. Es parte de, como tú dices, de evolución. Y vamos evolucionando y progresando. Pero cuando tú comienzas a observar esta parte, lo que hace es de que está dejando a la humanidad sin la inteligencia. Recordemos, por ejemplo, la inteligencia humana se está desapareciendo. No quiero decir que no somos inteligentes, sino que está desapareciendo por culpa de estas maquinitas. Por ejemplo, comenzamos con las calculadoras en el siglo pasado, y así hasta llegar ahora con la IA o con la inteligencia artificial. Esto está dejando fuera de la jugada a muchas personas, y entonces el problema está que las personas no quieren pensar, ya no quieren comenzar a hacer sus planes mentales. Todo le preguntan a esta inteligencia artificial. Y entonces, ¿para qué Dios te ha dado una tremenda computadora, que es tu cerebro, para que la puedas utilizar? La pregunta es, ¿qué estás haciendo con tu vida que valga la pena? Y la pregunta que te van a hacer cuando desencarnes es, ¿qué hiciste con tu vida que valga la pena? Se te dio un cuerpo con una tremenda inteligencia en tu mente y no la utilizaste. Dejaste que algo externo a ti la utilizara. No utilizaste tu propia inteligencia. Entonces ahí estamos viendo de que la humanidad se está dejando manipular por esto. Y ya no somos libres porque dependemos de algo más. Así es de que hay que tener cuidado cómo se utilizan estas cosas, porque la inteligencia artificial, eso es lo que está queriendo llevar, que tú dependas de algo externo, cuando realmente debes de depender de ti y de Dios, no de estas inteligencias que te hacen cosas. Pero ¿dónde está el sentimiento? Esa es la pregunta. ¿Dónde está el sentimiento? ¿Estás aprendiendo o solamente estás leyendo y guiándote por algo externo a ti? ¿Dónde está tu inteligencia y dónde está tu sentimiento para poder manifestarte lo que realmente eres? No te estás manifestando como eres, estás manifestando lo que te dicen que hagas. Hay mucho que entender, comprender y con cuidado ir utilizando esta parte del internet y de todo esto, pero hazlo de una forma responsable. Así es de que la evolución continúa, pero ¿cómo lo estás haciendo? La pregunta es, ¿cómo lo estás haciendo? ¿Cómo lo estás utilizando? Y ve el futuro con esto de la inteligencia artificial, de que lo que se está programando es de que la humanidad dependa de eso. Y va a llegar un momento que no va a poder regresar. Y vamos a tener que, como decía en aquel tiempo Nostradamus, la Primera Guerra Mundial, la Segunda, Tercera Guerra Mundial, la Segunda, y si ocurre la Tercera Guerra Mundial, vamos a volver al inicio, por culpa de eso mismo que se está desarrollando. Cuéntame, ¿qué piensas de eso?
1: Ahí tienes, Andreita, que la empleabilidad, la autoridad, ¿no es cierto? Cómo te colocas como experto en las oportunidades que se te presentan, ¿no? Es súper importante, y en esta época en la que mucha gente puede ofrecer cosas parecidas a ti y al rato súper competitivas, ¿no? Factores como dije, la reputación, la diferenciación, tus valores, son súper importantes y forman parte de esta, de este branding personal, de esto que conocemos como la marca personal, que ahora pues es una tarjeta de presentación, ¿no? Es parte de esta cuestión, ¿no? Cómo te invitas a la gente a que te perciba como realmente te quieres manifestar. Ahora, en el entorno de las mujeres, que es el propósito de la conversación que vas a tener ahora más tarde, a las 7 de la noche, ¿cómo es que eso se aplica a estas mujeres que están buscando y hacer reinsertarse, entrar por primera vez, manifestar su existencia profesional, laboral y personal, ¿no es cierto?, en toda la dimensión en la que un ser humano puede manifestarse, ¿no es cierto? Es súper importante en esta época tan competida, en la que a veces puede ser que sientes que no tienes mucho que ofrecer, sino tienes muchas ganas nomás. Tal vez porque... Bueno, hay diferentes razones, miles de razones, pero cuéntame un poquito desde tu experiencia, ¿por qué resulta tan importante en esta época del tiempo producir este beneficio para las mujeres?
0: Súper. Bueno, mira, yo creo que las mujeres, bueno, por la misma naturaleza también, tendemos a pensar bastante, a generar muchos escenarios, ¿no? Entonces creo que esta parte de la gestión de la marca personal, pero desde la conciencia, desde el conocimiento propio, es importante porque nos aclara y un poco baja todas esas ideas que tenemos o todo lo que hacemos. Han debido escuchar, ¿no? O sea, las mamás que, bueno, tienen a sus bebés y a veces tienen una cesantía de tiempo muchas veces quieren entrar nuevamente al entorno laboral y bueno, las empresas a veces son un poco más duras, o en las entrevistas son preguntas mucho más exigentes, ¿no? Y a veces estos espacios son desvalorizados, pero por ellas mismas, ¿no? Pero reconocer ese espacio que uno ha tomado para pues cuidar de su bebé tiene también otras implicancias y tiene otras cosas que iba desarrollando, ¿no? Las mamás ahí van desarrollando otro tipo de habilidades que también son buenas y se pueden aplicar a lo que es el entorno laboral y ser parte de tu imagen profesional, ¿no? Entonces, dentro de lo que son, y hoy en día se ven muchas mujeres muy admirables, muy respetables, que saben gestionar muy bien su marca personal, pero es porque han llegado a tener ese conocimiento pleno. Hoy en día, como bien decía hace un momento, efectivamente la inteligencia artificial y toda esta parte de la tecnología tiene ese contra de que pues a veces nos hace muy fácil las cosas, nos hace dormir algunas habilidades, nuestra parte cognitiva pues ya no funciona de la misma forma, pero también creo que nos puede llevar, y creo que justamente en marca personal lo que yo trato de transmitir es que nos lleve a esa introspección, a esa reflexión de darnos ese espacio de quiénes somos, cómo podemos aportar y realmente reconocernos, pero ese reconocernos muy auténtico y con ello poder mostrarnos hacia otros espacios, ¿no? Entonces, yo conozco muchas mujeres y a través del programa también he llegado a conocer personas muy admirables que de adversidades, que de momentos que uno piensa que pueden a veces como que hundirte, que pueden hacerte un lado, toman fuerza y lo convierten en un impulsor a ser una mejor profesional, a ser una persona a la que sigues, a ser una persona a la que admiras, a la que ves cómo se ha ido desarrollando a través de diferentes adversidades y ha logrado destacarse y es feliz con quien es y se muestra tal cual es, ¿no? Entonces ahí uno puede ver cuál es la diferencia de el gestionar tu marca personal desde la conciencia y hacerlo realmente como tú quieres, ¿no? Porque el gran diferencial creo que como seres humanos tenemos es realmente quiénes son, ¿no? Es porque no hay dos personas iguales a nosotros. Esto no va a ser posible. Entonces, ¿cómo realmente transmitimos quiénes somos y cómo usamos aquellas adversidades y también aquellos logros, aquellos aprendizajes de manera consciente y con un objetivo claro? Se nota, ¿no? Y ustedes también han debido ver a muchas personas en sus entornos cómo van cambiando. Ustedes mismos, cómo han logrado todo lo que han hecho hoy, ha sido por quiénes son. Porque deben tener colegas, compañeros, amigos, familiares con similares carreras, similares trayectorias, que también tal vez han pasado por situaciones diferentes, ¿no? Positivas, negativas, pero cómo las transformamos a algo que realmente nos sirva y nos impulsa hacia adelante, creo que va cambiando lo que somos, ¿no? Entonces, esta inteligencia artificial que hoy en día viene bastante fuerte y bueno, como dicen por ahí, vino para quedarse. Por un lado, yo parto de que sí, nosotros tenemos que ser, y mucho más como mujeres, quienes manejamos a esa inteligencia, ¿no? ¿Qué información, cómo la manejamos, cómo la vamos a utilizar? Y por otro lado, el tener más esos espacios de autoconocimiento para realmente gestionar nuestra marca personal de una manera más acorde y que realmente sea tan coherente con lo que uno puede hablar con una persona y hacerse ver hacia otro lado, que sea coherente y consistente. Eso creo que todos vamos notando en el camino, en las personas, como dicen vulgarmente, en cancha se ve lo que uno es, ¿no? Entonces ahí veo la importancia de realmente esta gestión de marca personal desde el autoconocimiento. Bueno, más que todo de mujeres que tienen muchas ideas, muchos panoramas, muchos esquemas ahí para bajarlos a tierra y pues trabajarlos.
1: Monjita, te veo que estás ahí, que tienes todas tus opiniones y puntos de vista, porque desde el punto de vista artístico, la huella personal de un artista está en sus pinturas. Esa es básicamente su firma, digamos, que habla por ellos, ¿no? ¿Cómo compararías la marca personal que una persona en lo cotidiano, una persona, un profesional de otras áreas, tiene que esmerarse en conseguir para, digamos, que pintar esta fotografía que nos describe, comparativamente con un artista que coge su pincel y se deja conocer a través de su obra?
3: Bueno, como tú dices, el artista es más, o sea, ya nace o se desarrolla o aprende una técnica, y esa técnica y esa de esa manera pues se expresa y comienza a ganar, digamos que marca personal, la manera de conocerse, darse a conocer al mundo, expresar lo que siente, ¿no? Y cuando el artista es auténtico, cuando el artista lo hace como lo acaba de decir Andrea, de una manera de lo que sale del corazón. O sea, cuando sale del corazón, tú lo puedes reflejar. Y creo que en el artista es eso más que nada. O sea, cuando tú lo haces con amor, cantas, dibujas, pintas, te expresas con amor, creo que llega al ojo de la persona, ¿no? Te llega. Y eso es lo que pues te sigue inspirando. Entonces yo creo que el artista con su marca personal es su manera de dibujar, su manera de pintar, su combinación de colores, su expresión y cómo pues transmite todo eso. Ahora, transportándose esto al mundo, llega lo que siempre hablamos acá. Cuando nosotros creamos una, como empresarios, como emprendedores, tenemos un objetivo. Ese objetivo se convierte, o nosotros le convertimos, o no sé cómo expresarlo, en nuestra imagen. O sea, nosotros representamos nuestra imagen. Cuando queremos, es como un proyecto de vida, como Walking Tour es mi proyecto de vida. Y lo voy a defender a capa y espada, y pues lo hago de la mejor manera. Y, o sea, y sigo en eso, ¿no? Persigo el objetivo, y estoy ahí. Entonces yo me identifico o hago que se me identifique como eso. Y creo que de acuerdo al trabajo que he dado, de acuerdo a la trayectoria que voy día a día sembrando, caminando, entonces vas dejando una huella y vas tal vez teniendo personas que pues sigan te sigan o que estén afín a tu ideal o a tu visión en lo que es la empresa. En todo caso, creo que las empresas son lo mismo. De acuerdo a lo que estoy oyendo, de acuerdo a lo que estoy captando, creo que es cuando tú das lo que sientes, lo que tienes, lo que realmente te nace, reflejas lo que tienes en el corazón, una empresa llega a tener un rating súper alto. ¿Por qué? Porque estás transmitiendo una imagen hacia el público, hacia el consumidor, y también estás teniendo que dentro del grupo, el empleador y el empleado están unidos en un mismo fin. Y entonces el empleado se siente parte del grupo, se siente parte de la empresa, y la empresa pues obviamente puede reflejar una marca fresca, libre, y pues encantadora, ¿no? De que a uno le guste una marca y pueda consumirla y el producto sea el mejor. Entonces, estos, creo que por ahí vas, ¿verdad, Andreita?
0: Sí, sí, correcto. La verdad que esta parte igual es muy importante, el tema de ese fluir entre ambas partes, ¿no? Entre la empresa, el trabajador, es súper importante y se ve, ¿no? O sea, yo he tenido la oportunidad igual de ver personas que tal vez no era lo que querían y no están contentas, no están felices y se ve en el desempeño. No es el mismo que tiene otra persona que sí es lo que le gusta, que sí se siente contenta, cómoda, está acorde a los valores, a todo lo que es la empresa. Y el desempeño es mucho más fluido, ¿no? O sea, no digo que sean malos colaboradores, pero esas inconsistencias entre lo que uno busca y lo que tiene la empresa o lo que es la empresa se nota en el desempeño, ¿no? Y ahí es donde empiezan a surgir justamente este tema de, ok, no tiene un buen desempeño, o hay que cambiarle de área, hay que ver qué hacer con esta persona, o llamado de atención en casos bastante extremos, ¿no? Pero bueno, es algo que se nota en el día a día, para la persona y para la empresa.
1: La marca personal realmente es algo que en esta época ha trascendido muy fuerte, sobre todo pienso yo que una de sus virtudes más importantes es el que puedas reclasificarte tú mismo dentro de todas tus habilidades, de tus portentosas formas de manejar tus principios, ¿no es cierto?, tus valores, lo que entregas, tus disciplinas, y un poco primero dejarte conocer a ti mismo, ¿no es cierto? Y a veces pasa que porque estás mirando tanto afuera, dejas de ver tus propias habilidades, y porque te empiezas a comparar en lo que en el resto es igual, dejas de ver ese factor diferenciador que posiblemente tienes y que es el que estás dejando de lado y es posiblemente el que te va a llevar a esa prosperidad o a ese éxito que estás buscando que ocurra. Porque en la igualdad yo siempre he dicho, ¿no? Si es que alguien más puede hacer lo que hago yo, ya no me necesitas. Y un poco se da esa parte, ¿no? Y a ratos puede ser tremendamente duro eso, pero yo sí entiendo que si es que alguien más puede hacer lo que hago yo, ya no me necesitas. Puede hacerlo cualquier otra persona que posiblemente era ese su final, pero de pronto no es el mío. No, el mío, de pronto, mi finalidad de pronto está mucho más arriba. Y cuando ya aparece alguien que puede hacer con excelencia lo que hago yo, tal vez es el momento de migrar. Esa parte es importante porque migras hacia más arriba en lo que estabas haciendo, ¿no es cierto? En el trabajo en el que estás, ahora listo, que alguien haga lo que hago yo para que yo pueda hacer cosas más difíciles y la empresa pueda crecer también mucho más allá. Ahora, Ricardo, dentro de todo esto, ya un poco para recapitular toda esta información, tiene mucho que ver con cómo conocerte a ti mismo, con cómo desarrollar tus habilidades, ¿no es cierto? Ahora les llaman habilidades blandas, las duras, ¿no es cierto? También las experiencias, tus vivencias y todas agruparles en lo que conocemos nuestra propia vida. Y retos en una vida que también puede ser limitante por todas las cosas que pasan desde el día que te gradúas y antes, ¿no? Desde pequeño hasta el día en que poco a poco vas perdiendo tus habilidades, digamos que en todo nivel, porque el tiempo es así, ¿no? esta parte... Esta manera de vernos entre seres humanos. ¿Cómo podría cambiar todo esto, no es cierto? Porque marca personal, experiencia, conocerte, integrarme contigo, respetarte, ese tipo de cosas. ¿Por dónde podemos orientarle mejor a esta figura de por qué es tan importante elaborar tu marca personal, que es esta lista de atributos que tú tienes?
2: Siempre hay que, para que esto sea de una forma más fluida, más fácil, siempre hay que dedicarte a lo que te gusta hacer. Busca tus habilidades, qué habilidades tienes, para que lo hagas siempre bien y estés feliz y contento. La felicidad en el trabajo es muy importante, estar contento es muy importante. De esa manera lo harás mejor cada día. Y recuerda siempre que van a aparecer nuevas y más amplias cosas a medida que lo vayas haciendo, a medida que vas trabajando en lo que te gusta, en tus habilidades, cómo te sientes, van a ir apareciendo muchas más cosas más interesantes en la misma dirección de lo que tú haces. Y entonces llega el momento ese de que no solamente estás trabajando de una forma bastante útil para la empresa, sino que lo más importante es que estás trabajando bastante bien para ti mismo, porque ahí ya no hay dificultades, porque lo haces con amor. Y cuando lo que estás haciendo lo haces con amor, siempre el amor te va a ir acercando diferentes cosas que puedas realizar en cualquier empresa y ya no te quejas. Estás feliz, estás contento, vuelvo a repetir. Y eso es parte de este aprendizaje que estamos adquiriendo y estamos constantemente practicando. Practicando lo que aprendemos y practicando lo que cosas nuevas que van a ir apareciendo, pero todo en una línea. Por lo tanto, nadie sabe todo de ninguna cosa. Siempre hay mucho más que aprender. Y estas situaciones te llevan al momento presente, decir, ¿qué es lo que tengo que aprender ahora? Siempre estar abierto a aprender, pero siempre en tu línea, para que lo hagas de una forma correcta.
1: Ahí lo tienes, Andreita. Ahorita ya invítanos nuevamente al evento de la noche y con eso empezamos nuestro ciclo de despedidas, porque ya se nos acaba el programa.
0: Muchas gracias a los tres por el espacio y bueno, a las personas que están escuchando, invitarles al taller que se va a dar hoy a las 7 de la noche para Miami, a través del programa de Grandes Mujeres, que bueno, voy a estar hablando con mayor profundidad de lo que es la marca personal, pues sobre todo que esta te quede bien, ¿no? Con un enfoque de bienestar, autenticidad y propósito. Les agradezco un montón.
1: Ahí lo tienes, monjita.
3: Sí, sí, sí, lo bueno se acaba, ¿no? Pero bueno, regresamos el día de mañana. Ustedes saben que nos pueden localizar en todo lo que es medio, ¿no? O sea, Facebook, Internet, Instagram, WhatsApp. Para nuestro WhatsApp, ustedes pueden marcar el 570-800-9188, que nos comunica. Ustedes pueden dejar sus mensajitos ahí y comunicarse con la página de El Radio eldespertar.com. Entonces ahí nos encuentran 24 horas, 7 días a la semana, 365 días del año. Está abierto para ustedes. También les invitamos a que sean parte de hoy día en el programa de Grandes Mujeres y ustedes pueden encontrar la página de PGM. Asimismo, ustedes buscan PGM y encuentran en el Instagram, en el Facebook y en todas las redes sociales para que ustedes se puedan conectar con el link. Recuerden que los talleres que damos hoy día a las 7 de la noche, hora Miami, son completamente gratuitos. Y no son solamente para mujeres. Claro que lo dan grandes mujeres, por eso se llama así el programa de Grandes Mujeres, pero es para todos nosotros. Es para todas las edades, para caballeros y para damas, que ustedes gratuitamente se pueden conectar. Y con este tema del día de hoy, con Andrea Heredia, la psicóloga, que pues nos va a ayudar un poquito más a encontrar nuestra marca. Y si ya tenemos una marca, pues a revitalizarle, darle una nueva estructura, embellecer esa marca que ya hemos creado y ver las estrategias que podemos utilizar. Así que les esperamos, se les quiere y yo les veo el día de mañana. Primero Dios, el día de mañana estamos aquí, 7 de la mañana, para despertarles con una sonrisa. Les veo mañana. Rick, me despido.
1: Rick, llévanos a las estrellas.
2: Es tan fácil todo esto. Recuérdense de que todos estamos aprendiendo. Y estamos aprendiendo no solamente lo que nos gusta hacer, porque la persona que no está haciendo lo que le gusta está sufriendo. Busca, siempre busca la parte tuya, lo que te encanta hacer, lo que te motiva y serás feliz. Hay tanto que aprender, hay tanto que hacer, pero siempre recuérdate que una de las metas para que tengas tu propia marca, esta marca personal que ustedes hablan ahora, es que hagas lo que te gusta. Y si ya lo haces lo que te gusta, vas a tener una tremenda marca. Así de que mañana los volvemos a encontrar, pero recuérdense, hoy a las 7 estamos por ahí pendiente de lo que nos van a enseñar este programa de PGM, Grandes Mujeres.
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1: Iniciamos con el rey de los deportes, el fútbol. La League Cup continuó con una intensa jornada de eliminación directa. Estos fueron algunos de los resultados más destacados. Cruz Azul derrotó 2-0 a Philadelphia Union y aseguró su clasificación a la siguiente ronda. Columbus Crew venció 3-1 al Club León. Orlando City superó 2-1 al Atlas. Toluca empató 2-2 con CF Montreal y avanzó tras imponerse 5-4 en la tanda de penales. Mientras tanto, en Europa, varios clubes continúan disputando sus últimos encuentros de pretemporada antes del inicio de las principales ligas, con entrenadores definiendo sus plantillas y los últimos movimientos del mercado de fichajes. En la NFL comenzó oficialmente la pretemporada con el tradicional juego del Salón de la Fama, disputado en Canton, Ohio. Los Carolina Panthers derrotaron 33-30 a los Arizona Cardinals en un encuentro muy parejo que se decidió en los últimos minutos. Los Panthers derrotaron en el último cuarto para quedarse con la primera victoria de la pretemporada 2026. Pasamos al béisbol de las Grandes Ligas, donde se disputó una extensa cartelera. Estos fueron los principales resultados. New York Mets derrotó 13-6 a Cleveland Guardians. Boston Red Sox venció 12-11 a Chicago White Sox en 3 entradas. Detroit Tigers blanqueó 11-0 a Seattle Mariners. Atlanta Braves superó 11-3 a Miami Marlins. En ciclismo, la francesa Kim Lecord fue la gran protagonista al conquistar la sexta etapa del Tour de Francia femenino, imponiéndose en un emocionante sprint final. La suiza Marlene Reusser conservó el maillot amarillo de líder de la clasificación general, manteniendo una ventaja de 12 segundos sobre sus principales seguidoras. Hasta aquí el resumen deportivo del día de hoy, informó su servicio deportivo Marjorie Pazmiño para Radio El Despertar 101.1 FM. Que tengan un excelente día deportivo.
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1: Aquí inicia tu espacio informativo de Radio El Despertar con las noticias más importantes del día de hoy. Ecuador activa medidas preventivas tras el terremoto en Colombia. El fuerte movimiento sísmico también fue percibido en Ecuador y provocó evacuaciones en edificios como medida preventiva. Las autoridades mantienen vigilancia ante posibles réplicas y evalúan daños. El Salvador, alerta sanitaria por gripe aviar. El Ministerio de Agricultura y Ganadería, MAG, declaró una alerta sanitaria por gripe aviar durante 6 meses, una medida destinada a reforzar la vigilancia y prevención ante el riesgo para la producción avícola nacional. Guatemala mantiene la alerta por la erupción del volcán de fuego. Guatemala continúa en alerta tras la reciente actividad del volcán de fuego, uno de los volcanes más activos de Centroamérica. Cientos de personas de comunidades cercanas han sido evacuadas debido a la caída de ceniza, gases y material volcánico. En Colombia aumenta el número de víctimas tras el fuerte terremoto. El terremoto ocurrido este lunes en Colombia dejó al menos 20 muertos, además de numerosos heridos y edificios afectados. Las labores de búsqueda y rescate continúan mientras las autoridades evalúan los daños en distintas ciudades del occidente colombiano. Terremoto de 7.4 en Colombia genera alerta y evacuaciones en la región andina. Un potente terremoto de magnitud 7.4 sacudió el occidente de Colombia, provocando víctimas mortales, heridos y el colapso de edificios. También se reportaron evacuaciones preventivas en Colombia y Ecuador. España se prepara para el eclipse solar total del 12 de agosto. El país vive una jornada de máxima preparación para uno de los acontecimientos astronómicos más importantes de las últimas décadas. El eclipse solar total del 12 de agosto será visible desde amplias zonas de España y ha generado un importante movimiento turístico y científico. Nueva York enfrenta jornada de calor y riesgo de tormentas severas. El área metropolitana se encuentra bajo vigilancia por temperaturas elevadas, índices de calor cercanos a los 100 grados Fahrenheit y posibilidad de tormentas fuertes durante la tarde y noche. CBS New York declaró el lunes como jornada de alerta meteorológica. Argentina se prepara para conocer el dato de inflación de julio. La economía argentina entra en una semana clave con la próxima publicación del dato oficial de inflación correspondiente a julio. El ministro de Economía, Luis Caputo, enfrenta además el desafío de fortalecer las reservas y conseguir dólares para las necesidades financieras del Tesoro. En turismo, San Salvador supera 1 millón de visitantes durante las vacaciones agostinas. Las autoridades informaron que San Salvador recibió más de 1 millón de visitantes durante las vacaciones agostinas, incluyendo turismo nacional y una importante presencia de visitantes extranjeros. El dato refleja el peso creciente de las actividades turísticas y culturales durante las fiestas de agosto. Avanza la investigación por el accidente fatal de una embarcación cerca de Liberty Island. Las autoridades federales tomaron custodia del operador de la embarcación que volcó en el puerto de Nueva York. Una madre de 27 años y su hija de apenas 5 meses murieron en el accidente ocurrido cerca de Liberty Island. La investigación continúa para determinar las responsabilidades. Nueva York estudia un nuevo sistema para combatir el calor extremo en el subway. La ciudad de Nueva York anunció un estudio financiado mediante los ingresos de congestion pricing para desarrollar una red de energía térmica que permita reducir las temperaturas en las estaciones de subway y aprovechar el calor generado bajo tierra. El proyecto podría convertirse en un modelo pionero para sistemas de transporte urbano. Centroamérica permanece atenta a los efectos regionales de la actividad sísmica y volcánica. La actividad geológica vuelve a colocar a Centroamérica y al norte de Sudamérica en el centro de atención regional. Guatemala mantiene vigilancia por el volcán de fuego, mientras que el terremoto ocurrido en Colombia y sentido en Ecuador recuerda la elevada vulnerabilidad sísmica de la región. Colombia enfrenta además una nueva crisis de seguridad tras atentado con coche bomba. A la emergencia sísmica se suma la situación de seguridad que atraviesa Colombia. Un coche bomba explotó en el suroeste del país un día después de la toma de posesión del nuevo presidente, Abelardo de la Espriella. El ataque aumenta la preocupación por la violencia de grupos armados en el país. Crisis migratoria en Ceuta. España refuerza la seguridad. La situación migratoria en Ceuta continúa siendo uno de los principales asuntos políticos y de seguridad de España. Este lunes, la Guardia Civil y la Comandancia General de Ceuta ordenaron suspender permisos de militares y guardias civiles debido a la situación generada por la llegada de inmigrantes y la presión sobre los servicios de la ciudad. Además, el gobierno español está planteando priorizar el reagrupamiento familiar de menores migrantes que se encuentran en Ceuta, en coordinación con Marruecos y las familias de los menores.
0: Son las 2 de la tarde.
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1: Muy buenos días, mis amigos del noroeste. Arrancamos este lunes con una mezcla que ya se está volviendo tradición este verano.

por la tarde podría ponerse interesante en algunas zonas de la región. Pero bueno, no nos adelantemos todavía. Agarra de una vez tu tacita de café caliente junto con tu paraguas por si acasito nomás y nos vamos ciudad por ciudad para ver qué nos espera con el clima el día de hoy. Para mis amigos de Nueva York, Nueva York tendrá una mañana tranquila, pero la historia cambia hacia la tarde, con una temperatura máxima de 32 grados Celsius, que serían 90 grados Fahrenheit, y una mínima de 24 grados Celsius, que serían 75 grados Fahrenheit. Arrancamos con bastante sol, pero durante la tarde aumentará la nubosidad y llegarán tormentas fuertes, con eso sí, posibilidad de ráfagas de viento y una lluvia intensa. Así que si ves al cielo frotándose las manos como si tramase algo, créeme, no son ideas tuyas. Para mis amigos de Nueva Jersey,

Además continúan los avisos por calor moderado. En otras palabras, hidrátate si no quieres convertirte en una pasa humana. O al menos no antes de tiempo, porque ya todos sabemos lo que nos espera. Para mis amigos de Connecticut, Connecticut tendrá el ambiente más agradable de toda la región, con una temperatura máxima de 28 grados Celsius, que serían 82 grados Fahrenheit, pero una mínima de 17 grados Celsius, que serían 63 grados Fahrenheit. El día comenzará soleado y relativamente cómodo, aunque eso sí, por la tarde podrían desarrollarse tormentas eléctricas dispersas. El índice UV será bastante alto, así que por favor no te olvides del protector solar. No quiero verte por ahí haciendo cosplay de camarón que se queja del dolor en la piel. Y finalizamos nuestro recorrido el día de hoy con mis delfines de Filadelfia. Filadelfia vuelve a sentirse como un sauna con edificios, con una temperatura máxima de 33 grados Celsius, que sería 91 grados Fahrenheit, pero una mínima de

De sombra en sombra. En resumen, para los que anduvieron por las nubes, tenemos calor y humedad en toda la región, con temperaturas entre 28 grados Celsius y 34 grados Celsius, y eso sí, posibilidad de tormentas aisladas durante la tarde y la noche. Hoy no será un día extremo, pero tampoco es un día para hacerte el valiente bajo el sol. O al menos no si es que te gusta el tono de tu piel y no te quieres estar quemando. Mi recomendación oficial para el día de hoy es que te mantengas hidratado durante todo el día. Usa protector solar si es que vas a pasar mucho tiempo al aire libre y mantén siempre un ojo en el cielo para ver que no aparezca alguna nube loca por ahí. Pero bueno, lamentablemente hasta aquí el reporte del clima con tu amigo Carlos Moreno.

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1: Son las 2:30 de la tarde.
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1: Aquí inicia tu espacio informativo de Radio El Despertar con las noticias más importantes del día de hoy. Ecuador activa medidas preventivas tras el terremoto en Colombia. El fuerte movimiento sísmico también fue percibido en Ecuador y provocó evacuaciones en edificios como medida preventiva. Las autoridades mantienen vigilancia ante posibles réplicas y evalúan daños. El Salvador, alerta sanitaria por gripe aviar. El Ministerio de Agricultura y Ganadería, MAC, declaró una alerta sanitaria por gripe aviar durante 6 meses. Una medida destinada a reforzar la vigilancia y prevención ante el riesgo para la producción avícola nacional. Guatemala mantiene la alerta por la erupción del volcán de fuego. Guatemala continúa en alerta tras la reciente actividad del volcán de fuego, uno de los volcanes más activos de Centroamérica. Cientos de personas de comunidades cercanas han sido evacuadas debido a la caída de ceniza, gases y material volcánico. En Colombia, aumenta el número de víctimas tras el fuerte terremoto. El terremoto ocurrido este lunes en Colombia dejó al menos 20 muertos, además de numerosos heridos y edificios afectados. Las labores de búsqueda y rescate continúan mientras las autoridades evalúan los daños en distintas ciudades del occidente colombiano. Terremoto de 7.4 en Colombia genera alerta y evacuaciones en la región andina. Un potente terremoto de magnitud 7.4 sacudió el occidente de Colombia, provocando víctimas mortales, heridos y el colapso de edificios. También se reportaron evacuaciones preventivas en Colombia y Ecuador. España se prepara para el eclipse solar total del 12 de agosto. El país vive una jornada de máxima preparación para uno de los acontecimientos astronómicos más importantes de las últimas décadas. El eclipse solar total del 12 de agosto será visible desde amplias zonas de España y ha generado un importante movimiento turístico y científico. Nueva York enfrenta jornada de calor y riesgo de tormentas severas. El área metropolitana se encuentra bajo vigilancia por temperaturas elevadas, índices de calor cercanos a los 100 grados Fahrenheit y posibilidad de tormentas fuertes durante la tarde y noche. CBS New York declaró el lunes como jornada de alerta meteorológica. Argentina se prepara para conocer el dato de inflación de julio. La economía argentina entra en una semana clave con la próxima publicación del dato oficial de inflación correspondiente a julio. El ministro de Economía, Luis Caputo, enfrenta además el desafío de fortalecer las reservas y conseguir dólares para las necesidades financieras del Tesoro. En turismo, San Salvador supera 1 millón de visitantes durante las vacaciones agostinas. Las autoridades informaron que San Salvador recibió más de 1 millón de visitantes durante las vacaciones agostinas, incluyendo turismo nacional y una importante presencia de visitantes extranjeros. El dato refleja el peso creciente de las actividades turísticas y culturales durante las fiestas de agosto. Avanza la investigación por el accidente fatal de una embarcación cerca de Liberty Island. Las autoridades federales tomaron custodia del operador de la embarcación que volcó en el puerto de Nueva York. Una madre de 27 años y su hija de apenas 5 meses murieron en el accidente ocurrido cerca de Liberty Island. La investigación continúa para determinar las responsabilidades. Nueva York estudia un nuevo sistema para combatir el calor extremo en el subway. La ciudad de Nueva York anunció un estudio financiado mediante los ingresos de congestion pricing para desarrollar una red de energía térmica que permita reducir las temperaturas en las estaciones de subway y aprovechar el calor generado bajo tierra. El proyecto podría convertirse en un modelo pionero para sistemas de transporte urbano. Centroamérica permanece atenta a los efectos regionales de la actividad sísmica y volcánica. La actividad geológica vuelve a colocar a Centroamérica y al norte de Sudamérica en el centro de atención regional. Guatemala mantiene vigilancia por el volcán de fuego, mientras que el terremoto ocurrido en Colombia y sentido en Ecuador recuerda la elevada vulnerabilidad sísmica de la región. Colombia enfrenta además una nueva crisis de seguridad tras atentado con coche bomba. A la emergencia sísmica se suma la situación de seguridad que atraviesa Colombia. Un coche bomba explotó en el suroeste del país un día después de la toma de posesión del nuevo presidente, Abelardo de la Espriella. El ataque aumenta la preocupación por la violencia de grupos armados en el país. Crisis migratoria en Ceuta. España refuerza la seguridad. La situación migratoria en Ceuta continúa siendo uno de los principales asuntos políticos y de seguridad de España. Este lunes, la Guardia Civil y la Comandancia General de Ceuta ordenaron suspender permisos de militares y guardias civiles debido a la situación generada por la llegada de inmigrantes y la presión sobre los servicios de la ciudad. Además, el gobierno español está planteando priorizar el reagrupamiento familiar de menores migrantes que se encuentran en Ceuta, en coordinación con Marruecos y las familias de los menores.
2: Tres de la tarde en punto.
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4: Entonces, bueno, veo que este movimiento hemos empezado todos a verlo. Sabemos que el amor es lo prioritario, pero fíjate que como no sabemos qué es el amor, porque el amor y Dios es lo mismo y a Dios no le voy a conocer hasta quizá más adelante, empiezo a sentir, empiezo a intuir su presencia en mí y empiezo a sentirla, pero no tiene esa fuerza y ese carácter como para decir, es esto, no puedo decirlo. Caería en orgullo y soberbia. Empiezo sencillamente a sentir que hay algo dentro de mí que me impulsa, que impone el bien. y mi bien es actuar con amor fraterno. Y mi bien es actuar en unidad con esta fuerza y con todo el entorno, porque él está fuera y dentro de mí. Entonces siento que esto es mi movimiento. Pero aparte de esto, en el ejercicio diario, con todo lo que sale, ni idea de lo que es amar, ni idea. Empiezo recién a ver que hay un movimiento que me obliga siempre a callar mi voz humana y a imponer una voz de conciencia que dice: te unirás a pesar de todo. Y esto hace callar a mi materia, que dice: no lo haré, porque me han hecho, porque me han dicho, es injusto. Pero es, yo veo cómo esta otra voz dice: lo harás, porque está en ti y en ello sacarás un beneficio, porque has sido creado para eso. Y esto dice: ay, pues vale. O sea, veo realmente que después de comprender a esta parte, de conocerla muy bien, de ver cuáles son sus defectos y de trabajar con ella, de aceptarla, que para mí no ha sido nada fácil aceptar mi materia, ¿eh? Nada fácil. Creo que ha sido el trabajo más difícil y no creo tampoco que lo tengo hecho, como dicen algunos. No está nada hecho. Cuando viene una... Yo estoy en un estado interno de quietud y alguien dice algo que no entra en mis parámetros, que ya se revuelve todo. Con lo cual veo que es débil, es débil. El principio de amor que yo empiezo a sentir dentro de mí, la atención que yo pongo en la vibración de mi alma, se va como una hoja seca que se mueve en el suelo con una brizna de aire. Eso veo mi dependencia de tener que estar continuamente atendiendo esta fuerza para darle prioridad por encima de todo. Pero sí veo que esto tiene una fuerza de acallar todo lo demás. Entiendo que esto para mí es un principio de amor, que empiezo a moverme en el camino adecuado. Y entonces eso me hace sentir confianza, me hace sentir seguridad, pero sobre todo siento la alegría de mi espíritu de ver que está aprendiendo por fin de una forma positiva, y sobre todo siento que mi alma está contenta, ¿eh?, de poder impulsar de esta manera mi espíritu. Pero yo de la mar no puedo hablar mucho, porque es que recién empiezo. Entonces recién empiezo a hacer un movimiento que parece ser que se quería hacer desde hace tiempo, pero que no dejaba todo lo que había, estos defectos que has estado hablando. Esta vestimenta era tan gruesa que no dejaba allí sacar nada. Entonces ha habido que hacer un trabajo primero de ver qué había, si había camisa, faja, refajo, camisilla, verlo todo y a ver cómo esto estaba obstaculizando. Y eso lleva tiempo y me ha sido muy difícil, porque lo que tú dices de que hay que amarlo, pero yo veía que quería hacerlo y no podía. Entonces tenía que humildemente decirle: si es que quiero hacerlo, pero no puedo amar mis defectos, no puedo amarlos y quiero hacerlo. Y era tal la sensación de, como he dicho ya, de frustración de querer amarlos porque eran parte de mí y no podía amarlos. Y claro, para mí todo cambió cuando esta fuerza me dijo: bueno, y si yo puedo amarte, si amor absoluto está contigo, porque tú no puedes, si yo te amo. Y cuando me hizo sentir que él me amaba, que le daba igual mis defectos, que ni los veía, que él lo que veía era la fuerza en querer aprender de ellos, dice: míralos así, míralos como una oscuridad que están en ti, pero que de esa oscuridad tú sacarás una luz y ellos dejarán de molestar. Estarán siempre en tu materia, siempre los tendrás que vigilar, porque formarán parte de tu instrumento, pero podrás vencerlos si los ves como yo los veo, como instrumentos de trabajo, como material de aprendizaje, como impulsores de luz. Y esto ya, impulsores de luz, que de la oscuridad yo puedo sacar luz, me dijo: puedes hacerlo. Entonces, al sentir, es que de verdad que para mí creo que es importante sentir el amor de Dios. ¿Cómo te ama? Para decir: si tú me amas así, tal y como estoy, ¿por qué yo no? Y también, además, me has de ayudar a poderme amar tal y como estoy. Y por eso le entiendo a David, porque al final veo que lo que estoy haciendo es aceptarme tal cual soy, y además en el momento en que estoy, porque sé que de lo que hemos hablado es de teoría. Tefilo nos ha hablado del futuro, pero yo no estoy aún en ese futuro. Querer plasmar ese futuro me parece de vanidad y de soberbia, no llego ahí. Entonces tengo que aceptar con naturalidad en el momento en que estoy, y me veo como estoy, y ya no me causa dolor, porque él me ama de forma absoluta, porque sabe de mi situación actual, de mis dificultades, pero también de lo que hablaba ella, de mis ansias de querer salir. Y hasta incluso las ansias, pregunto, ¿no serán vanidad? ¿No serán ganas de ganar puntos a tus ojos?

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1: Iniciamos con el rey de los deportes, el fútbol. Comenzamos con una noticia que causó pesar en el fútbol mundial. Jorge Messi, padre de Lionel Messi y una figura fundamental en la carrera del astro argentino, falleció a los 68 años en Rosario, Argentina, después de una larga enfermedad. Durante décadas, Jorge Messi acompañó de cerca la carrera profesional de su hijo y participó en la gestión de sus contratos y decisiones profesionales. Lionel Messi viajó junto a su familia a Rosario para despedir a su padre. También hubo acción en la Leagues Cup. Cincinnati derrotó 2-0 a Pumas de México. Además, Dallas derrotó a Chivas de Guadalajara en otro de los resultados destacados de la competencia entre clubes de Estados Unidos y México. En las grandes ligas, los Boston Red Sox protagonizaron una de las palizas del fin de semana al derrotar 13-1 a los Athletics. Los Houston Astros vencieron 6-3 a los San Diego Padres. En el tenis, hubo sorpresas importantes en el Abierto de Canadá. La número uno del mundo, Aryna Sabalenka, quedó eliminada al caer ante la rusa Ekaterina Kselandrova por 7-6, 4-6 y 6-4, después de un partido de casi 2 horas y media. En el cuadro masculino, el estadounidense Ben Shelton continuó su buena actuación en Montreal y consiguió avanzar a los cuartos de final. En la Vuelta de Burgos, el británico Matthew Brennan ganó la cuarta etapa. En la jornada definitiva, el italiano Giulio Pellizzari conquistó la quinta etapa en la exigente llegada a Lagunas de Neila. En Las Vegas se disputó el UFC Fight Night, Gamrot contra Salkir, con una gran sorpresa en el combate principal. Killian Salkir derrotó a Matheus Gamrot por sumisión en el primer asalto. Además, Carlos Diego Ferreira venció por decisión unánime a Billy Quarantino. Y Yadier del Valle necesitó solamente 35 segundos para noquear a Darren Elkins, protagonizando una de las finalizaciones más rápidas de la jornada. Así pasó el deporte. Entre el fútbol mundial, de luto por el fallecimiento de Jorge Messi, resultados importantes en la Leagues Cup y las grandes ligas. Aryna Sabalenka eliminada en Canadá. Félix Gall, campeón de la Vuelta a Burgos, ganador del Tour de Polonia. Y Killian Salkir dando la sorpresa en artes marciales mixta. Soy Marjorie Pazmiño y este fue el segmento deportivo de Radio El Despertar 101.1 FM. Muy buenos días y que tengan un excelente inicio de semana. No se olviden que tengan su excelente día deportivo.
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1: Pa, pa. Pa, pa. Ah, sí, muy bien. A mí también me gustaría eso. Mira, mira. Ah, claro. Pero mira, él también quiere.
2: Está más lejos.
1: Sam.
2: El próximo más grande.
1: Te vas a cansar. Bueno, más o menos claro, ¿no? Hazlo más abajo, porque más abajo es donde necesito.
3: También tiene calor.
1: También tiene calor. Eso. Bueno, creo que tenemos que continuar, ¿eh?
4: Ayer, cuando estuvimos en la fiesta, comentaste que el libro que estás preparando, el folleto, que iba a ser muy importante para saber cómo hay que amar, porque dado que es el punto fundamental y la única fuente divina es a través del amor, como no han podido venir los libritos, quizás sería importante, ahora que estamos un grupito, establecer algunas bases o puntos para consolidar fuertemente estas bases que nos van a tener que sostener a todos. Dado que también escuché la cinta que se grabó en el PI de que desencarnaréis y luego estaréis un tiempo y volveréis, y decíamos... No.
1: Ella.
4: También luego. Dado que todo esto se está preparando, comentábamos también con la hermana Ana, decíamos, pues igual no todos tienen que desencarnar, algunos tienen que quedarse como pilares fuertes, porque se van a necesitar sostener la luz o sostener una verdad, como tú lo estás haciendo, que te has prestado. Entonces creo que los momentos que estamos viviendo son realmente fundamentales para que la energía del universo haga su obra, o la energía de Dios o de Jesús o de toda la corte celestial. Y como que si yo no estoy firme en donde tengo que estar, tampoco ellos van a poder hacer la labor. Y a veces es como digo, ¿cómo no voy a poder estar donde tú quieres que yo esté si tú me das la fuerza donde tú quieras? Y es como una fuerza por dentro que me dice, tira, tira para adelante, no decaigas ni un momento, no te despistes, no te desvíes, ya sabes lo que hay que hacer. Y es una fuerza de dentro que a veces me asusta, porque yo no conozco tanto esa fuerza. Y es como decir, ¿de qué temes? ¿De qué tienes miedo? ¿De qué piensas que no? Si yo soy quien hago todo. Y creo que esto es importante que nos lo aclares, dado que hemos tenido el privilegio de tenerte aquí.
1: ¿Quieres aclararlo tú, eso? Tú, porque tú también sientes esta fuerza y puedes decirle qué pasa dentro de ti. Ya sabe ella.
4: No, pero dado que él has escrito el folleto y no lo has podido traer...
5: ¿Qué acuerda? Que no es que se lo diga.
1: Fíjate bien.
4: Ayer dijo que hoy lo iba a decir, ¿eh?
1: No, yo no sé lo que escribí.
4: ¿No?
1: No sé. Solo sé el título.
4: Pero te lo chivan. Dile, chivarme. Nos disponemos...
1: Fíjate que esto es importante entenderlo, ¿eh? Porque lo que yo estoy haciendo deberíais poderlo hacer cada uno de vosotros. Es que no hay diferencias. Pero se requiere una intensidad de amor fuerte, una intensidad de humildad fuerte, un dejar de ser. Claro, este dejar de ser es el que te hace disponerte a recibir. Pero recibes para expresar, no para grabar. Para grabar tengo que razonar. Yo no razono para grabar. Yo razono solo para expresar. Lo que tú me dices está bien así. Yo tengo que ver si esto puede cambiarse o debe cambiarse. Y si yo siento que debo cambiarlo, debo trabajarlo para cambiarlo. Y lo hago. O sea, ahora últimamente, pues yo estoy trabajando en este nuevo libro que tratará sobre el suicidio. ¿Qué lo produce y cómo se puede resolver? Claro, yo ya tenía unas páginas hechas que sentía que eran correctas. Y el otro día observa y analiza desde un principio cómo se ha enfocado. Empiezo, digo esto así sería mejor así. O sea, cambié realmente un montón de imágenes que estaban ya escritas y que yo sentía que estaban bien. Pero ahora están más ampliadas,

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1: Aquí inicia tu espacio informativo de Radio El Despertar con las noticias más importantes del día de hoy. Ecuador activa medidas preventivas tras el terremoto en Colombia. El fuerte movimiento sísmico también fue percibido en Ecuador y provocó evacuaciones en edificios como medida preventiva. Las autoridades mantienen vigilancia ante posibles réplicas y evalúan daños. El Salvador, alerta sanitaria por gripe aviar. El Ministerio de Agricultura y Ganadería, MAC, declaró una alerta sanitaria por gripe aviar durante 6 meses. Una medida destinada a reforzar la vigilancia y prevención ante el riesgo para la producción avícola nacional. Guatemala mantiene la alerta por la erupción del volcán de fuego. Guatemala continúa en alerta tras la reciente actividad del volcán de fuego, uno de los volcanes más activos de Centroamérica. Cientos de personas de comunidades cercanas han sido evacuadas debido a la caída de ceniza, gases y material volcánico. En Colombia aumenta el número de víctimas tras el fuerte terremoto. El terremoto ocurrido este lunes en Colombia dejó al menos 20 muertos, además de numerosos heridos y edificios afectados. Las labores de búsqueda y rescate continúan mientras las autoridades evalúan los daños en distintas ciudades del occidente colombiano. Terremoto de 7.4 en Colombia genera alerta y evacuaciones en la región andina. Un potente terremoto de magnitud 7.4 sacudió el occidente de Colombia, provocando víctimas mortales, heridos y el colapso de edificios. También se reportaron evacuaciones preventivas en Colombia y Ecuador. España se prepara para el eclipse solar total del 12 de agosto. El país vive una jornada de máxima preparación para uno de los acontecimientos astronómicos más importantes de las últimas décadas. El eclipse solar total del 12 de agosto será visible desde amplias zonas de España y ha generado un importante movimiento turístico y científico. Nueva York enfrenta jornada de calor y riesgo de tormentas severas. El área metropolitana se encuentra bajo vigilancia por temperaturas elevadas, índices de calor cercanos a los 100 grados Fahrenheit y posibilidad de tormentas fuertes durante la tarde y noche. CBS New York declaró el lunes como jornada de alerta meteorológica. Argentina se prepara para conocer el dato de inflación de julio. La economía argentina entra en una semana clave con la próxima publicación del dato oficial de inflación correspondiente a julio. El ministro de Economía, Luis Caputo, enfrenta además el desafío de fortalecer las reservas y conseguir dólares para las necesidades financieras del Tesoro. En turismo, San Salvador supera 1 millón de visitantes durante las vacaciones agostinas. Las autoridades informaron que San Salvador recibió más de 1 millón de visitantes durante las vacaciones agostinas, incluyendo turismo nacional y una importante presencia de visitantes extranjeros. El dato refleja el peso creciente de las actividades turísticas y culturales durante las fiestas de agosto. Avanza la investigación por el accidente fatal de una embarcación cerca de Liberty Island. Las autoridades federales tomaron custodia del operador de la embarcación que volcó en el puerto de Nueva York. Una madre de 27 años y su hija de apenas 5 meses murieron en el accidente ocurrido cerca de Liberty Island. La investigación continúa para determinar las responsabilidades. Nueva York estudia un nuevo sistema para combatir el calor extremo en el subway. La ciudad de Nueva York anunció un estudio financiado mediante los ingresos de congestion pricing para desarrollar una red de energía térmica que permita reducir las temperaturas en las estaciones de subway y aprovechar el calor generado bajo tierra. El proyecto podría convertirse en un modelo pionero para sistemas de transporte urbano. Centroamérica permanece atenta a los efectos regionales de la actividad sísmica y volcánica. La actividad geológica vuelve a colocar a Centroamérica y al norte de Sudamérica en el centro de atención regional. Guatemala mantiene vigilancia por el volcán de fuego, mientras que el terremoto ocurrido en Colombia y sentido en Ecuador recuerda la elevada vulnerabilidad sísmica de la región. Colombia enfrenta además una nueva crisis de seguridad tras atentado con coche bomba. A la emergencia sísmica se suma la situación de seguridad que atraviesa Colombia. Un coche bomba explotó en el suroeste del país un día después de la toma de posesión del nuevo presidente, Abelardo de la Espriella. El ataque aumenta la preocupación por la violencia de grupos armados en el país. Crisis migratoria en Ceuta. España refuerza la seguridad. La situación migratoria en Ceuta continúa siendo uno de los principales asuntos políticos y de seguridad de España. Este lunes, la Guardia Civil y la Comandancia General de Ceuta ordenaron suspender permisos de militares y guardias civiles debido a la situación generada por la llegada de inmigrantes y la presión sobre los servicios de la ciudad. Además, el gobierno español está planteando priorizar el reagrupamiento familiar de menores migrantes que se encuentran en Ceuta, en coordinación con Marruecos y las familias de los menores.
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1: Muy buenos días, mis amigos del noroeste. Arrancamos este lunes con una mezcla que ya se está volviendo tradición este verano. Tenemos

La tarde podría ponerse interesante en algunas zonas de la región. Pero bueno, no nos adelantemos todavía. Agarra de una vez tu tacita de café caliente junto con tu paraguas por si acaso nomás y nos vamos ciudad por ciudad para ver qué nos espera con el clima el día de hoy. Para mis amigos de Nueva York, Nueva York tendrá una mañana tranquila, pero la historia cambia hacia la tarde, con una temperatura máxima de 32 grados Celsius, que serían 90 grados Fahrenheit, y una mínima de 24 grados Celsius, que serían 75 grados Fahrenheit. Arrancamos con bastante sol, pero durante la tarde aumentará la nubosidad y llegarán tormentas fuertes, con eso sí, posibilidad de ráfagas de viento y una lluvia intensa. Así que si ves al cielo frotándose las manos como si tramase algo, créeme, no son ideas tuyas. Para mis amigos de Nueva Jersey, Nueva Jersey

10% de probabilidad de tormentas durante la tarde. Además, continúan los avisos por calor moderado. En otras palabras, hidrátate si no quieres convertirte en una pasa humana. O al menos no antes de tiempo, porque ya todos sabemos lo que nos espera. Mis amigos de Connecticut. Connecticut tendrá el ambiente más agradable de toda la región, con una temperatura máxima de 28 grados Celsius, que serían 82 grados Fahrenheit, pero una mínima de 17 grados Celsius, que serían 63 grados Fahrenheit. El día comenzará soleado y relativamente cómodo, aunque eso sí, por la tarde podrían desarrollarse tormentas eléctricas dispersas. El índice UV será bastante alto, así que por favor no te olvides del protector solar. No quiero verte por ahí haciendo cosplay de camarón que se queja del dolor en la piel. Y finalizamos nuestro recorrido el día de hoy con mis delfines de Filadelfia. Filadelfia vuelve a sentirse como un sauna con edificios, con una temperatura máxima de 33 grados Celsius, que sería 91 grados Fahrenheit, pero una

Sombra en sombra. En resumen, para los que anduvieron por las nubes, tenemos calor y humedad en toda la región, con temperaturas entre 28 grados Celsius y 34 grados Celsius, y eso sí, posibilidad de tormentas aisladas durante la tarde y la noche. Hoy no será un día extremo, pero tampoco es un día para hacerte el valiente bajo el sol. O al menos no, si es que te gusta el tono de tu piel y no te quieres estar quemando. Mi recomendación oficial para el día de hoy es que te mantengas hidratado durante todo el día. Usa protector solar si es que vas a pasar mucho tiempo al aire libre y mantén siempre un ojo en el cielo para ver que no aparezca alguna nube loca por ahí. Pero bueno, lamentablemente hasta aquí el reporte del clima con tu amigo Carlos Moreno.

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2: El análisis que hay que hacer es: ¿por qué, en principio, por qué está enajenada? ¿Por qué tú, ser de luz, permites que se halle en esta situación? Tendremos entonces que pensar y tendremos que decir que si tú lo permites es porque esta situación es la experiencia importante y necesaria para su progreso. Debe pasarlo. Lo entenderá cuando desencarne, cuando tú, después, al hacer el análisis de la vida y compararlo con los errores cometidos en otra vida pasada, podrás experimentar y decir: te das cuenta, esto que has pasado ahora es la consecuencia de todo aquello que tú hiciste. El conocimiento vendrá como consecuencia de esta confrontación. Por tanto, hay que ver con claridad que esta situación de estar enajenado representa en sí que el ser que lo está perjudicando en otra encarnación, él lo perjudicó. Y se permite, sin que esto sea lo que la ley marcaría, pero la ley lo marca partiendo de la libertad, que también es una ley, de la libertad de cada ser. Lo que quiere decir que este ser espiritual que lo está perjudicando también tiene un ser de luz. También tiene un ser de luz que está permitiendo que haga lo que le perjudica. Porque este ser espiritual, cuando está enajenando a este otro ser, se está perjudicando a él. Él está haciendo lo que se puede entender. La ley de causa y efecto, en este caso, pues la ley de ojo por ojo y diente por diente. Tú me hiciste daño, ahora vas a recibir. Pum, pum, pum, pum, y el otro le está dando. Le está potenciando, lo está cogiendo, le está dominando, le está haciendo hacer lo que él quiere. Esto es presionar su libertad y esto es producir efectos que pueden producir este trastorno que llevará al ser a suicidarse. La causa revertirá en este ser espiritual que ha producido esta acción. Pero el ser que se ha suicidado tendrá que valorar exactamente por qué se ha movido de esta manera, sin buscar la luz, sin decir: Padre mío, solamente que hubiera dicho eso. Padre mío, ¿por qué? Sería suficiente, y no lo hizo. Y no lo hizo porque normalmente la creencia en Dios es inexistente. Por tanto, el conocimiento real pasará a través de las situaciones dolorosas, situaciones que tendrá que pasar en el mundo espiritual, de aprendizaje, de experimentación y de trastorno, lo mismo que el otro ser. O sea, fíjate bien que todo eso que se produce, ¿cómo hay que verlo? Hay que verlo como una síntesis del conocimiento concreto que debe estar en posesión de cada uno de los miembros que está jugando esta partida. Cada uno, en su nivel y en su graduación, y esto solamente lo puede valorar el ser de luz de cada uno. Porque el ser de luz tiene la capacidad de dar, de poner, de mover, de quitar. Es él que tiene esta capacidad. Para ver esta mecánica, recordar el caso de aquel niño de ¿cómo se llamaba este niño de Tona? ¿Luisito? Luisito.

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1: Aquí inicia tu espacio informativo de Radio El Despertar con las noticias más importantes del día de hoy. Ecuador activa medidas preventivas tras el terremoto en Colombia. El fuerte movimiento sísmico también fue percibido en Ecuador y provocó evacuaciones en edificios como medida preventiva. Las autoridades mantienen vigilancia ante posibles réplicas y evalúan daños. El Salvador, alerta sanitaria por gripe aviar. El Ministerio de Agricultura y Ganadería, MAC, declaró una alerta sanitaria por gripe aviar durante 6 meses. Una medida destinada a reforzar la vigilancia y prevención ante el riesgo para la producción avícola nacional. Guatemala mantiene la alerta por la erupción del volcán de fuego. Guatemala continúa en alerta tras la reciente actividad del volcán de fuego, uno de los volcanes más activos de Centroamérica. Cientos de personas de comunidades cercanas han sido evacuadas debido a la caída de ceniza, gases y material volcánico. En Colombia aumenta el número de víctimas tras el fuerte terremoto. El terremoto ocurrido este lunes en Colombia dejó al menos 20 muertos, además de numerosos heridos y edificios afectados. Las labores de búsqueda y rescate continúan mientras las autoridades evalúan los daños en distintas ciudades del occidente colombiano. Terremoto de 7.4 en Colombia genera alerta y evacuaciones en la región andina. Un potente terremoto de magnitud 7.4 sacudió el occidente de Colombia, provocando víctimas mortales, heridos y el colapso de edificios. También se reportaron evacuaciones preventivas en Colombia y Ecuador. España se prepara para el eclipse solar total del 12 de agosto. El país vive una jornada de máxima preparación para uno de los acontecimientos astronómicos más importantes de las últimas décadas. El eclipse solar total del 12 de agosto será visible desde amplias zonas de España y ha generado un importante movimiento turístico y científico. Nueva York enfrenta jornada de calor y riesgo de tormentas severas. El área metropolitana se encuentra bajo vigilancia por temperaturas elevadas, índices de calor cercanos a los 100 grados Fahrenheit y posibilidad de tormentas fuertes durante la tarde y noche. CBS New York declaró el lunes como jornada de alerta meteorológica. Argentina se prepara para conocer el dato de inflación de julio. La economía argentina entra en una semana clave con la próxima publicación del dato oficial de inflación correspondiente a julio. El ministro de Economía, Luis Caputo, enfrenta además el desafío de fortalecer las reservas y conseguir dólares para las necesidades financieras del Tesoro. En turismo, San Salvador supera 1 millón de visitantes durante las vacaciones agostinas. Las autoridades informaron que San Salvador recibió más de 1 millón de visitantes durante las vacaciones agostinas, incluyendo turismo nacional y una importante presencia de visitantes extranjeros. El dato refleja el peso creciente de las actividades turísticas y culturales durante las fiestas de agosto. Avanza la investigación por el accidente fatal de una embarcación cerca de Liberty Island. Las autoridades federales tomaron custodia del operador de la embarcación que volcó en el puerto de Nueva York. Una madre de 27 años y su hija de apenas 5 meses murieron en el accidente ocurrido cerca de Liberty Island. La investigación continúa para determinar las responsabilidades. Nueva York estudia un nuevo sistema para combatir el calor extremo en el subway. La ciudad de Nueva York anunció un estudio financiado mediante los ingresos de Congestion Pricing para desarrollar una red de energía térmica que permita reducir las temperaturas en las estaciones de subway y aprovechar el calor generado bajo tierra. El proyecto podría convertirse en un modelo pionero para sistemas de transporte urbano. Centroamérica permanece atenta a los efectos regionales de la actividad sísmica y volcánica. La actividad geológica vuelve a colocar a Centroamérica y al norte de Sudamérica en el centro de atención regional. Guatemala mantiene vigilancia por el volcán de fuego, mientras que el terremoto ocurrido en Colombia y sentido en Ecuador recuerda la elevada vulnerabilidad sísmica de la región. Colombia enfrenta además una nueva crisis de seguridad tras atentado con coche bomba. A la emergencia sísmica se suma la situación de seguridad que atraviesa Colombia. Un coche bomba explotó en el suroeste del país un día después de la toma de posesión del nuevo presidente, Abelardo de la Espriella. El ataque aumenta la preocupación por la violencia de grupos armados en el país. Crisis migratoria en Ceuta. España refuerza la seguridad. La situación migratoria en Ceuta continúa siendo uno de los principales asuntos políticos y de seguridad de España. Este lunes, la Guardia Civil y la Comandancia General de Ceuta ordenaron suspender permisos de militares y guardias civiles debido a la situación generada por la llegada de inmigrantes y la presión sobre los servicios de la ciudad. Además, el gobierno español está planteando priorizar el reagrupamiento familiar de menores migrantes que se encuentran en Ceuta, en coordinación con Marruecos y las familias de los menores.

0: excelente día para estar contento y estar con toda la energía vital, porque el lunes todo el mundo tiene trabajo que hacer, todo el mundo tiene algo que es de mucha importancia y tiene que realmente ponerse, como decimos en el Ecuador, ponerse pilas. Y tenemos que tenerlas súper cargadas porque el día amanece cada vez un poquito más tarde, porque ya en esta parte del planeta se nos viene ya el otoño y se nos está manifestando con vientos, se nos manifiesta con huracanes, se nos pone difícil con las lluvias, se nos pone difícil con los climas y se pone, pero así, súper temperamental, como nuestro héroe del clima nos dice todos los días, ¿no? No sé si le han parado bola a nuestro hombre del clima, a Carlitos, que nos habla sobre el tema del clima. Es monumental. Parecería que el clima tuviera su propia personalidad, su propia habilidad de realmente no tomarte en cuenta ni tus preferencias, ni tus gustos, ni predilecciones. Lo que sí ocurre es que llueve cuando quiere y después, como viene, se va. Y a la Alexa, a la pobre Alexa, le tiene loca porque le preguntas, Alexa, ¿va a llover? Y te dice, sí, existe un 94% de probabilidades de lluvia y total es que abres la puerta y el sol es abrasador. Total es que sales, caminas unos 20 minutos y empieza el aguacero con unas gotas tamaño baño que... La verdad, ojalá saques jaboncito y champú y te bañes de una vez hasta llegar a tu oficina, porque la verdad es que el sol está abrasation. Así que con todo esto, levante la mano a la que se va a bañar en el patio con una manguerita.
1: Esa sí soy yo, porque me encanta la lluvia, especialmente ahora, que pues cuando está lloviendo... Qué rico que es mojarse. Pero buenos días mundo, buenos días América, buenos días Europa, buenos días a cada uno de ustedes que se encuentra conectado con nosotros. Iniciamos una nueva semana llena de bendiciones. Que esta semana sea exitosa, que esta semana cumplamos todas nuestras metas, que esta semana sea de alegría, de paz, de amor y de, pues... aquí, de que nos acompañen todos los días en Radio El Despertar. Y por eso le damos la bienvenida a Ricky. Buenos días, ¿cómo estás?
2: Muy buenos días, Carol. Buenos días, Charlie. Buenos días, Bolivia. Todo por aquí. Y todo Centroamérica, Sudamérica, el Caribe, el Norte. Y en cualquier lugar donde nos sintonicen. Aquí estamos una vez esperando ver quiénes son los que se bañan con la lluvia o con la manguera. Pero todos se bañan.
0: Yo le tengo ofrecida a la monjita que le voy a bañar con una manguera fuera en el patio.
2: Ah, no, esa monjita se baña rápido. Eso dice, bueno, vamos a la piscina, no, dice, báñalo con la manguera. Así que aquí estamos una vez más, un lunes, bello lunes, para compartir con estos seres maravillosos que nos siguen acompañando. Así es que, ¿qué tenemos ahora? Cuéntenme, ¿de qué vamos a hablar?
1: Pues imagínate que estamos desde La Paz, Bolivia. Tenemos a la doctora, a la psicóloga Andrea Heredia, que nos está acompañando hoy en nuestro pues evento del lunes. Y buenos días, Andreita, ¿cómo estás?
3: Hola, buen día a todos, ¿cómo están? Un gusto estar acá.
1: ¿Ya ven que pues Andreita nos está acompañando desde el programa de PGM, que es el programa de grandes mujeres, que se va a presentar hoy día en su taller a las 7 de la noche, hora Miami, y que ustedes ya vamos a irle indicando qué es lo que nomás vamos a hacer y qué es lo que Andreita está presentando hoy con nosotros.
0: Pues es interesante porque... conversábamos un ratito fuera de cámara y hablábamos sobre estos nuevos términos sobre los cuales en esta nueva generación, en esta época de la inmediatez, de la prontitud, del internet, del estar online, de tener tu vida presencial y tener tu vida en línea, a veces son dos fenómenos que no se entienden, porque la gente que te conoce de cerca sabe quién eres, a dónde vas, qué es lo que hiciste, de dónde viniste, y tiene un aspecto personal de preferencia contigo, o tal vez no. Pero por otro lado está la gente que no te conoce, la gente que de pronto está en el entorno al que aspiras, el lugar a donde quieres llegar, a donde quieres estar. Y a veces en esos términos ya el mundo ha cambiado y se ha dado vueltas. y tenemos que redefinir nuestra existencia de diferentes formas, porque la gente empieza a buscarnos de diferentes formas. No, ya no es antes, como antes en la guía telefónica, buscabas un profesional y veías en las páginas amarillas y atrás que apareció y era un anuncio chévere y si estaba bonito, pues ahí llamabas y ya estaba listo. Llamabas por teléfono. Ahora no existen las páginas amarillas, es el internet, esta gran autopista de la información en la que día a día dependemos más y buscamos más y buscamos. Incluso llegamos al punto de decir, ¿sabes qué? Necesito un plomero cerca de mi casa. Y así es como lo buscas y te aparece una lista. Y posiblemente, y con la distancia a la que están. Y te aparece el currículum, te aparece quién es, qué hace, qué ha hecho, de todas estas cosas que son interesantes. Y entonces plantea una existencia, no digamos virtual, porque existen estas personas, sino en línea. Una existencia que es como, ¿dónde te encuentro? ¿Y qué puedo esperar de ti? Y esa parte es súper importante porque en esta época de estos nuevos términos, de estas nuevas, de nuestra manera de convocar la atención de la gente para ser útil hacia la comunidad y ser útiles para uno mismo, a veces pasa que uno se diluye en qué mismo es y qué mismo es lo que quiere y hacia dónde mismo es lo que va. Y entonces, el rato que pasas por la experiencia de hacer justamente de lo que vamos a conversar el día de hoy, un poco se alinea todo eso para ver justamente responder a estos enigmas que a veces son los que nos comprometen y nos dejan varados sin saber para dónde ir, simplemente porque estás perdido entre de pronto demasiada información, demasiadas cosas que sabes, demasiados temas que ocupas, demasiados entornos tal vez dispersos y variados, ¿no es cierto? Y de pronto eres, digamos que como la navajita suiza que sirve para todo. Pero la verdad es que cuando te fijas, y esta es una comparación tremendamente dura, ¿no? O sea, el ser la navajita suiza que sirve para todo, es interesante, es buena onda, ¿no es cierto? Pero si necesitas una llave de tuercas, esa es la que va a sacar la llanta del auto, ¿no? Si no, eso no va a pasar. Y entonces la especialización en las cosas y el ubicarte y dirigirte hacia donde realmente quieres hacer tus cosas tiene muchísima importancia. Ahora, ese término ahora tiene un nombre en particular y un poco en la redefinición de esta existencia tiene mucho que ver términos como términos como tu huella, tu reputación, la percepción que los demás tienen de ti como profesional y tus habilidades, valores y el estilo único que te diferencian de los demás y muestran cómo puedes aportar al mundo. Y de estas temáticas son lo que queremos hablar porque para que seas visible, seas empleable y tengas autoridad y tengas oportunidades, tienes un poco que manifestarte en términos de la modernidad. Y no importa la edad que tengas, porque puedes ser muy joven, o puedes ser, o estaría en el quinto o sexto piso, pero todavía tienes mucha batalla que dar y tienes mucho que presentar. Y tienes que presentarte en términos de esta nueva generación. Y para eso Andreita el día de hoy va a hacer una presentación realmente extensa en este grupo. Y la verdad es que te felicitamos, Andreita, porque este es el tipo de cosa que día a día, ¿no es cierto?, para seguir siendo competitivos, es una herramienta realmente muy, muy fuerte. Ahora sí, explícame un poquito qué es lo que va a pasar hoy a las 7 para que la gente se convoque y sepa, y después seguimos conversando de la temática.
3: Mil gracias por el espacio nuevamente. Y bueno, realmente muy interesante todo lo que has ido mencionando, has ido resumiendo bastante, pero te comento, bueno, hoy voy a hablar desde la autenticidad, desde lo que viene a ser el propósito, con un enfoque de empleabilidad, pero que realmente vaya acorde a la persona, ¿no? Evidentemente lo que es marca personal pues ha empezado a tener un enfoque en un momento de la historia mucho más marquetero, pero eso ha tenido también ciertas consecuencias de mostrar algo que no somos, ¿no? Y bueno, evidentemente la tecnología, la rapidez con la que el mundo avanza, la cantidad de cosas que uno hace en el día a día, y bueno, las preocupaciones, responsabilidades, todo lo que viene en el día a día muchas veces nos desconecta de nosotros mismos, lo que lleva a que no conozcamos qué es lo que realmente queremos, ¿no? Porque hay personas que, bueno, tienen el rol de papá, de hijo, de hermano, de en el trabajo, de amigo y de mil cosas, ¿no? Y en todo ese andar uno pues a veces olvida qué es lo que realmente quiere, ¿no? Y esto se ve transmitido en la parte profesional, porque muchas veces estamos en un lugar que no queremos o que no nos sentimos bien, que no compartimos enfoques, no compartimos valores, ¿no? de esta manera es que para mí marca personal no solamente es lo visible, no solamente va a ser el título, sino realmente desde dónde viene todo esto, porque eso es lo que hacemos en el transcurso. Pero quiénes somos y cómo lo vamos a transmitir en este entorno profesional es muy importante, pero sin dejar de lado que, bueno, pues somos personas integrales, no es que nos vamos a separar, como bien tú decías, si aquí una persona te conoce, o sea, tienes una persona que es tu amigo, ¿no? Y te conoce de una manera, ¿cómo hacemos que otras personas nos conozcan, pero sin perder esas esa esencia de quiénes somos, ¿no? Entonces, creo que la marca personal va más allá de lo que viene a ser el título, de lo que es la profesión, el lugar donde trabajamos, sino quiénes somos en este entorno, en este círculo profesional y qué estamos dejando en el día a día. Pero ser conscientes netamente, plenamente, de lo que vamos haciendo, ¿no? Y esto, por naturaleza, va a permitir que fluyan aquellos objetivos que nosotros nos vamos planteando como profesionales y como personas, por sobre todo. Y por ende va a ser un factor, y bueno, todos lo sabemos, es un factor muy importante en nuestro bienestar. El trabajo es donde pasamos mayor tiempo, ¿no? Por lo cual viene a ser un factor muy importante para que realmente nosotros tengamos ese bienestar más pleno, ¿no? No perfecto, pero sí pleno, y logremos realmente tener esa mirada más integral de nosotros como seres humanos, y no desintegrarnos en que, bueno, yo como profesional soy acá una persona, como familia otra, como amigo otro, sino soy la misma persona, pero desenvolviéndome en diferentes círculos.
0: En esta época de la vida, ¿por qué es que hemos tenido que ahora iniciar con este proceso? Porque originalmente, como dijiste hace un instante, el branding es un término marquetero, ¿no es cierto? En inglés es personal brand, tu marca personal, en español se lo dice así, pero cuando hablabas de branding en términos publicitarios era, bueno, la marca tiene esta facha, tiene este propósito, tiene este concepto, tiene este principio, este valor que agrega a la, al, qué sé yo, a la experiencia de tener determinado producto, ¿no es cierto? Después tiene un precio, tiene una manera de adquirirlo, tiene de pronto una, está orientado hacia un grupo particular y específico de la comunidad para que lo consuma. Y entonces, un poco en esa parte, y es a ratos donde pienso que comparativamente como en el pasado, eso un poco se desplaza, ¿no es cierto? Y entonces, porque en el pasado llegabas, ¿no es cierto? Cuando querías entrar en un nuevo empleo, había una, salía en el periódico, tú ibas, llegabas, conversabas con la persona que contrata y eventualmente te seleccionaban. En el mejor de los casos hacían una terna que después conocía a los mandos más altos y después hacían una selección y en efecto ya empezabas tu primer día de trabajo. Y un poco te creían lo que decías y en su percepción particular de cómo tú te desenvolviste y las preguntas que a ellos les dio satisfacción escuchar como tus respuestas. Pero ahora, en cambio, ante la competitividad que se vuelve cada vez más bárbara, porque, claro, la marca personal está desarrollada posiblemente para un entorno donde la experiencia de pronto no es lo que le reviste a un profesional ahora, porque y salen de la universidad con diversos títulos y con profesiones a ratos no tradicionales, ¿no es cierto? Pero de todas maneras los puestos de trabajo sí son tradicionales. Pero tú te graduaste de pronto de algo diferente con un factor que de pronto para ti sumaba a tu manera de desarrollo de tu trabajo y tu preferencia personal. Pero a ratos, claro, hablaba de hace un instante de cómo uno se puede dispersar, ¿no? Porque el entorno a ratos es demasiado fuerte y empiezas a perder la idea de lo que querías y hacia dónde caminabas cuando elegiste tu primer día de universidad o de capacitación, ¿no? Y de pronto, en esa dispersión, ya no sabes para dónde ibas, ni qué es lo que querías, ni a dónde, dónde está tu habilidad particular, ¿no es cierto? Como yo digo siempre, ¿no? Tu superpoder, ¿no? Y justamente es ese el que no estás usando porque te dedicaste a hacer papas fritas, porque eso era lo que te dio dinero en un principio y te diluiste. Entonces, todos los años de universidad que que pasaste los empiezas a pagar haciendo papas fritas en un restaurante cuando tienes un título súper importante, y es porque la gente no conoce, no sabe tu aspiración y no sabe a dónde vas. La importancia de hacer esta experiencia, de construir esta marca para tener un valor agregado, ¿no es cierto?, para diferenciarte del resto, resulta ser importante, sobre todo para quienes recién arrancan en esta historia laboral, ¿no? Es decir, yo tengo esta capacitación, tengo estos valores, virtudes y principios, y creo que mi factor diferenciador va a ser por aquí. Pero eso es difícil de entender, sobre todo para agremiar la conducta que tienen, y tú, los jóvenes, los medio jóvenes y los que aspiran a seguir siendo jóvenes. Cuéntame un poquito cómo es que esto se ve digamos que el factor diferenciador, porque no es lo mismo hablar de un jovencito que hace marca personal a una persona experimentada con de pronto 15 o 20 años de experiencia, su marca personal.
3: Claro. Bueno, a ver, ahí un poco te comento también un poco de mí. Yo tengo ya unos 12 años de experiencia. Tal vez no mucho, pero bueno, vamos ahí haciendo todo lo mejor posible. He trabajado en empresas, en una empresa de outsourcing de recursos humanos, y he tenido la oportunidad de hacer procesos de selección para empresas tanto de Bolivia como fuera de Bolivia. He trabajado en Asunción, en Paraguay y en Bolivia, y he entrevistado a un montón de personas, ¿no? Desde personas operativas, sin experiencia, con experiencia, ejecutivas. Y ahí es donde creo que puedo tener la parte, digamos, de conocimiento, de ver la diferencia, ¿no? Independientemente del nivel de experiencia, ya sea que tienen 15, 20 años o incluso que no tienen experiencia, de cómo es gestionar y conocer tu marca personal, ¿no? Yo entrevistaba a personas con muy buena experiencia, muy buenas habilidades. Pero realmente creo que los que no veían eso eran ellos, ¿no? Porque en la entrevista con el cliente, en la primera entrevista conmigo, eran personas diferentes, ¿no? Y no mencionaban lo que me mencionaban a mí. Y eso pasa mucho a veces en estos procesos de selección que tú mencionas, que yo justamente era la que me encargaba de armar las ternas de finalistas y pasar a la empresa o al cliente en este caso, para que pueda tomar una decisión. Y he tenido oportunidades en las que personas con muy buena experiencia, muy buenas habilidades, yo parto de generar un espacio en la entrevista de que realmente pueda entender y conocer a profundidad a la persona, ¿no? Y ahí logro conocer muchas cosas, pero las entrevistas con los CEOs o con los líderes que van a tomar la decisión, pues son más cortas, más concisas. Y ahí notaba mucho que a veces las personas no saben reconocer sus puntos fuertes y cómo comunicarlos, ¿no? Y pues lamentablemente pues eran descartados del proceso, y mucho hacía el cómo uno gestiona quién es, ¿no? Que para mí es justamente la marca personal, cómo muestro, cómo transmito quién soy, qué quiero, cómo voy a aportar a esta empresa, que realmente pues estamos en sintonía de lo que queremos construir, ¿no? Y que realmente vamos a lograr, así como personas, y justo hace un tiempo daba una charla de empleabilidad.
0: Andreita, habla un poco más cerca. Jóvenes de universidad. Habla un poco más cerca del teléfono porque estás...
3: Ah, ya, perfecto. ¿Ahí está mejor?
0: Ahí está mejor.
3: Súper. Entonces, los jóvenes, por ejemplo, igualmente, personas que no tengan experiencia, no significa que no puedan pasar a otras etapas en una entrevista laboral, ¿no? Y cuando van pasando, igual, si no saben expresar quiénes son, pues igual acaban siendo descartados. Entonces, la importancia de realmente conocerse, saber qué es lo que quiero, a dónde voy, cómo lo voy a transmitir, con qué claridad lo voy a comunicar, es súper importante. Entonces, ahí la marca personal, que hoy en día sí se la denomina, cómo gestionarla es bastante importante. Como bien tú decías, uno puede tener la misma carrera, la misma especialidad, posiblemente incluso una experiencia similar que me ha tocado ver en bastantes currículums. Pero ¿en dónde vamos a ver el diferencial, ¿no? En cómo esta persona también va a a comunicarse en una entrevista, qué te expresa, si realmente expresa o transmite lo que su hoja de vida estás tú leyendo, ¿no? Entonces, esas pequeñas cosas son las que van a determinar ese paso más cerca hacia una contratación.
0: Estamos en una época de ratos que por todo este tema de la inteligencia artificial, ¿no? Aquí en Estados Unidos se ve mucho, ¿no? Y ha habido mucha crítica al respecto de que aparecen las bolsas gigantes de trabajo, ¿no es cierto? Y proponen la necesidad de un profesional en una determinada zona o área, digámoslo así, ¿no es cierto? Entonces tú mandas tu currículum, tu hoja de vida, en otros términos, ¿no es cierto? Tu resumen, si quieres, y en efecto entras a una cola. Esa cola puede tener 3,000-4,000 personas, porque es a nivel nacional, ¿no? Y después una inteligencia artificial lee tu currículum y preselecciona una inteligencia artificial. Según lo que tú hayas puesto, la gramática que hayas utilizado, el formato que hayas colocado, ¿no es cierto? La inteligencia artificial escanea tu texto, lo lee, lo interpreta y lo compara con la premisa fundamental de la contratación, ¿no es cierto? Y después hace su cuadro de seleccionados y vuelve a hacer todo hasta que quede realmente el número de personas que la organización va a llamar ya en una segunda instancia. Y claro, tu hoja de vida puede quedar perdida solo porque está mal escrita. Un punto, una coma, un texto puesto antes que el otro, una fecha antes que la otra, o de pronto el título que utilizaste es algo que la inteligencia artificial no entendió o no pudo hilar bien, ¿no es cierto? Tu experiencia de trabajo o tus experiencias anteriores, o no las pusiste o las pusiste mal, no se entendió, y quedaste fuera solo porque la inteligencia artificial te preseleccionó un poco, y es un poco el caso que del reclamo general, ¿no es cierto? Está seleccionado la extinción virtual por una máquina, porque la máquina determinó que con lo que escribiste tu currículum no calificas. Entonces, te fijas que en ese entorno, por lo menos aquí en los Estados Unidos, se vuelve tremendamente dispareja la figura de que de pronto tú puedes pagar una suscripción para elaborar tu currículum, ¿no es cierto? Y te lo van a hacer impecable. Y ahí te dicen, ¿no? Te dan un porcentaje de éxito de tu currículum, ¿no? Nunca llegas al 100%, ¿no? Claro, tú pones lo que has hecho y para ti es una maravilla, porque está ahí todas tus victorias, tus triunfos y todas tus cosas. Y de pronto el rastreador de esta cosa, ¿no? Te dice, no, con ese currículum no llegas ni al 30%. O sea, los escáneres de estas, o las inteligencias artificiales de preselección de estas organizaciones gigantes, descartarían tu currículum con todo eso lindo que pusiste, no te sirve. Entonces te lo reescriben y borran, pero casi el 80% de tus victorias, y te dejan cosas de ratos muy simples. Y dices, no, pues que eso no me representa, eso me pone en un plano de mayor comparatividad con el resto. No describe mis habilidades, digamos que intrínsecas, o sea, lo que yo puedo poner. Lo que ha hecho esta cosa es colocarme como que soy igual al resto, o más parecido. Y entonces dice, ¿no? Tienes un 80% de probabilidades de que tu currículum sí pase a la siguiente etapa. 80%, ni siquiera el 100%. Entonces yo en mi cabeza decía, ante esa figura, ¿no es cierto? Se vuelve súper difícil que consigas un trabajo si es que estás preseleccionado por una inteligencia artificial que depende de cómo tú hayas escrito tu currículum, que tú orgullosamente pusiste, ¿no? Y no pasaste. Y claro, no, digamos que pasaras, ¿no? Después la preselección a ratos es complicada, ¿no? Incluso cuando ves las ofertas laborales, te dices, parecería que la persona que escribió la oferta laboral realmente no tiene idea cómo es que se desarrolló este trabajo. Porque te piden una persona operativa que tenga también un tema de administración. Le dices, no, pues esas son dos personas diferentes. No es lo mismo. Y claro, te das cuenta y dices, lo que están pidiendo es un unicornio, ¿no? A veces ves unas 20 cosas que están ahí y dices, están buscando un unicornio y eso no existe. Y yo pienso que si es que esa persona hubiera puesto su currículum de buena fe, ¿no es cierto? Tal vez, si es que estos generadores de currículums hubieran puesto realmente la información tal cual, tal vez sí se encontraría ese unicornio. Pero como, pues, se manejó esto de otra forma, ¿no es cierto? Ya el unicornio desapareció. Tu habilidad, digamos que tu poder, ¿no es cierto? Como yo suelo decir, ¿no? ¿Cuál es tu poder? Tu superpoder está, digamos que, desaparecido ahí. Entonces la marca personal, ahí tiene mucho sentido, porque ahí sí hablas de ti, de tus virtudes, de tus cosas, de cómo observas, ¿no es cierto?, de cómo piensas y cómo reaccionas ante las cosas. Pero eso sería ya en el caso de que ya te sientas frente a tu empleador, o en su defecto, digamos que el approach fue, te saltaste toda esta parte. ¿Cómo ves esta figura? Rato es súper injusta, ¿no?
3: Y mira, el tema de la inteligencia artificial es algo que creo que en las organizaciones, como toda la tecnología que ha venido a generar inmediatez, ¿no? Tiene sus pros y sus contras. Dentro de los contras, efectivamente, pues vamos a encontrar esto de que cuando una revisa como reclutadora los currículums, no a través de una ATS o a través de lo que es la inteligencia artificial, tu ojo te da la posibilidad, pues, de decir, mira, esta persona tiene algo interesante, a ver, voy a averiguar, voy a indagar, voy a hacer un poco más. Evidentemente la inteligencia artificial es más, más exacta en el sentido de sí o no, ¿no? Pero es importante también como personas ir adecuándonos y entendiendo un poco cómo funciona esta IA dentro de lo que es la selección de currículum. En ese sentido, creo que efectivamente, y hay muchas herramientas que nos ayudan a optimizar nuestro currículum, pero va a depender mucho de qué nosotros le damos para que lo optimice, ¿no? Y desde ahí también parto y vuelvo a la parte de conocernos. Muchas veces no hay esa introspección consciente de, mencionabas hace un momento algo súper interesante, uno antes de estudiar pues tiene unas expectativas diferentes, tiene emociones diferentes, uno entra y dice voy a estudiar esta carrera y te sientes súper feliz y todo, terminas la carrera y es otra emoción la que tienes, empiezas a trabajar y es otra totalmente. Y dejamos ya en el pasado la primera emoción. Esta que nos que era una de movimiento, ¿no? De alegría, de felicidad, de una expectativa realmente alta, ¿no? Que es parte de, o sea, es parte de la vida que esto se vaya como que extinguiendo. Pero recordarlo y que sea un impulsor para uno ver nuestro camino profesional con otros ojos. Porque vamos olvidando muchos logros que a veces hemos hecho, ¿no? O habilidades que tenemos que están dormidas, las vamos dejando atrás. Y esta información que está un poco ahí olvidada es la que a veces no le damos a la inteligencia artificial, ¿no? La inteligencia artificial va a trabajar en función a lo que nosotros le digamos, a lo que nosotros le demos. En ese sentido, sí es importante también preguntarnos qué tanta información le estoy dando para que realmente exprese lo que yo quiero, ¿no? Ahora, al momento de la selección, y ahí parte igual un poco de realmente ser conscientes con lo que queremos, es a dónde estoy postulando, ¿no? Realmente va a ser un lugar que está dentro de mis objetivos, es parte de lo que yo realmente busco. El realmente buscar un empleo que sea parte de nosotros, que se identifique, no es fácil definitivamente. Y el tema de las responsabilidades, el día a día, las demandas que uno tiene por parte de la familia y otras cosas, pues son reales también, ¿no? En ese sentido, por ejemplo, en marca personal, las veces que he tenido la oportunidad de trabajarlo, pues lo trabajo con una planificación, ¿no? Tras ya nos hemos conocido como personas y como potenciarnos, con una planificación A, B y a veces hasta la C, ¿no? Porque la A va a ser la que realmente es la que más quiere. Muchas veces es evidentemente el mercado no te da esa oportunidad, o hay diferentes variables que no te permiten llegar a esa A, ¿no? Pero, y bueno, no te permite llegar inmediatamente o en el tiempo que uno necesita. Entonces tenemos un par de opciones más para ir trabajándolas. Muchas veces pasa que la necesidad, que es también natural y pasa, nos lleva a postular a muchos lugares con la misma información. Y eso es, y ahí pasa lo que tú dices, que la inteligencia pues dice, okay, hace esta comparación de la convocatoria o lo que la empresa busca versus mi currículum, y resulta que por palabras, textos más o menos, pues acabo seleccionada o no acabo seleccionada. En ese sentido, es que este apresurarnos en mandar el mismo currículum, misma información a todo lado, hace que perdamos oportunidades. Como decían por ahí, el buscar trabajo es también un trabajo. Entonces, leer bien la convocatoria, si tenemos la oportunidad de saber qué es lo que, qué empresa es, porque algunas también salen pues sin nombres de empresa, averiguar sobre la empresa, ver si realmente va acorde a lo que yo estoy buscando como profesional, ¿no? Para ya empezar a ver qué información yo voy a dar para que realmente se vea que soy la profesional que busca, ¿no? Entonces, ahí es súper importante conocer. Muchas veces igual desvalorizamos ciertas experiencias, ciertos logros, incluso ciertos errores que nos llevan a aprendizajes y no los mostramos. Entonces ahí vamos perdiendo información, vamos perdiendo puntos, digamos, para realmente poder visibilizar quiénes somos. Pero, como te decía, parte desde realmente conocernos plenamente y tener claridad qué es lo que quiero, ¿no? Porque muchas veces, como te digo, mandamos al azar y eso no va a funcionar.
0: Importante saber todo esto. Ricardo, esta es una cuestión de evolución, porque el joven que todavía no ha visualizado su futuro tendrá que evolucionar. Y el viejo que busca prevalecer en el entorno tan competitivo también tendrá que evolucionar. Es parte de la vida la evolución.
2: Es parte de un proceso. Es parte de, como tú dices, de evolución. Y vamos evolucionando y progresando. Pero cuando tú comienzas a observar esta parte, lo que hace es de que está dejando a la humanidad sin la inteligencia. Recordemos, por ejemplo, la inteligencia humana se está desapareciendo. No quiero decir que no somos inteligentes, sino que está desapareciendo por culpa de estas maquinitas. Por ejemplo, comenzamos con las calculadoras en el siglo pasado, y así hasta llegar ahora con la IA o con la inteligencia artificial. Esto está dejando fuera de la jugada a muchas personas. Y entonces el problema está que las personas no quieren pensar, ya no quieren comenzar a hacer sus planes mentales. Todo le preguntan a esta inteligencia artificial. Y entonces, ¿para qué Dios te ha dado una tremenda computadora, que es tu cerebro, para que la puedas utilizar? La pregunta es, ¿qué estás haciendo con tu vida que valga la pena? Y la pregunta que te van a hacer cuando desencarnes es, ¿qué hiciste con tu vida que valga la pena? Se te dio un cuerpo con una tremenda inteligencia en tu mente y no la utilizaste. Dejaste que algo externo a ti la utilizara. No utilizaste tu propia inteligencia. Entonces ahí estamos viendo de que la humanidad se está dejando manipular por esto. Y ya no somos libres porque dependemos de algo más. Así es de que hay que tener cuidado cómo se utilizan estas cosas, porque la inteligencia artificial, eso es lo que está queriendo llevar, que tú dependas de algo externo, cuando realmente debes de depender de ti y de Dios, no de estas inteligencias que te hacen cosas. Pero ¿dónde está el sentimiento? Esa es la pregunta. ¿Dónde está el sentimiento? ¿Estás aprendiendo o solamente estás leyendo y guiándote por algo externo a ti? ¿Dónde está tu inteligencia y dónde está tu sentimiento para poder manifestarte lo que realmente eres. No te estás manifestando como eres, estás manifestando lo que te dicen que hagas. Hay mucho que entender, comprender y con cuidado ir utilizando esta parte del internet y de todo esto, pero hazlo de una forma responsable. Así es de que la evolución continúa, pero ¿cómo lo estás haciendo? La pregunta es, ¿cómo lo estás haciendo? ¿Cómo lo estás utilizando? Y ve el futuro con esto de la inteligencia artificial, de que lo que se está programando es de que la humanidad dependa de eso. Y va a llegar un momento que no va a poder regresar. Y vamos a tener que, como decía en aquel tiempo Nostradamus, la Primera Guerra Mundial, la Segunda, Tercera Guerra Mundial, la Segunda, y si ocurre la Tercera Guerra Mundial, vamos a volver al inicio, por culpa de eso mismo que se está desarrollando. Cuéntame, ¿qué piensas de eso?
0: Ahí tienes, Andreita, que la empleabilidad, la autoridad, ¿no es cierto? Cómo te colocas como experto en las oportunidades que se te presentan, ¿no? Es súper importante, y en esta época en la que mucha gente puede ofrecer cosas parecidas a ti y al rato súper competitivas, ¿no? Factores como dije, la reputación, la diferenciación, tus valores, son súper importantes y forman parte de esta... de este branding personal, de esto que conocemos como la marca personal, que ahora pues es una tarjeta de presentación, ¿no? Es parte de esta cuestión, ¿no? Cómo te invitas a la gente a que te perciba como realmente te quieres manifestar. Ahora, en el entorno de las mujeres, que es el propósito de la conversación que vas a tener ahora más tarde, a las 7 de la noche, ¿cómo es que eso se aplica a estas mujeres que están buscando... y hacer reinsertarse, entrar por primera vez, manifestar su existencia profesional, laboral y personal, ¿no es cierto?, en toda la dimensión en la que un ser humano puede manifestarse, ¿no es cierto? Es súper importante en esta época tan competida, en la que a veces puede ser que sientes que no tienes mucho que ofrecer, sino tienes muchas ganas nomás. Tal vez porque... Bueno, hay diferentes razones, miles de razones, pero cuéntame un poquito desde tu experiencia, ¿por qué resulta tan importante en esta época del tiempo producir este beneficio para las mujeres?
3: Súper. Bueno, mira, yo creo que las mujeres, bueno, por la misma naturaleza también, tendemos a pensar bastante, a generar muchos escenarios, ¿no? Entonces creo que esta parte de la gestión de la marca personal, pero desde la conciencia, desde el conocimiento propio, es importante porque nos aclara y un poco baja todas esas ideas que tenemos o todo lo que hacemos. Han debido escuchar, ¿no? O sea, las mamás que, bueno, tienen a sus bebés y a veces tienen una cesantía de tiempo, muchas veces quieren entrar nuevamente al entorno laboral y bueno, las empresas a veces son un poco más duras, o en las entrevistas son preguntas mucho más exigentes, ¿no? Y a veces estos espacios son desvalorizados, pero por ellas mismas, ¿no? Pero reconocer ese espacio que uno ha tomado para pues cuidar de su bebé tiene también otras implicancias y tiene otras cosas que ha ido desarrollando, ¿no? Las mamás ahí van desarrollando otro tipo de habilidades que también son buenas y se pueden aplicar a lo que es el entorno laboral y ser parte de tu imagen profesional, ¿no? Entonces, dentro de lo que son, y hoy en día se ven muchas mujeres muy admirables, muy respetables, que saben gestionar muy bien su marca personal, pero es porque han llegado a tener ese conocimiento pleno. Hoy en día, como bien decía hace un momento, efectivamente la inteligencia artificial y toda esta parte de la tecnología tiene ese contra de que pues a veces nos hace muy fácil las cosas, nos hace dormir algunas habilidades, nuestra parte cognitiva pues ya no funciona de la misma forma, pero también creo que nos puede llevar, y creo que justamente en marca personal lo que yo trato de transmitir es que nos lleve a esa introspección, a esa reflexión de darnos ese espacio de quiénes somos, cómo podemos aportar y realmente reconocernos, pero ese reconocernos muy auténtico y con ello poder mostrarnos hacia otros espacios, ¿no? Entonces, yo conozco muchas mujeres y a través del programa también he llegado a conocer personas muy admirables, que de adversidades, que de momentos que uno piensa que pueden a veces como que hundirte, que pueden hacerte un lado, toman fuerza y lo convierten en un impulsor a ser una mejor profesional, a ser una persona a la que sigues, a ser una persona a la que admiras, a la que ves cómo se ha ido desarrollando a través de diferentes adversidades y ha logrado destacarse y es feliz con quien es y se muestra tal cual es, ¿no? Entonces ahí uno puede ver cuál es la diferencia de el gestionar tu marca personal desde la conciencia y hacerlo realmente como tú quieres, ¿no? Porque el gran diferencial creo que como seres humanos tenemos es realmente quiénes son, ¿no? Es porque no hay dos personas iguales a nosotros. Esto no va a ser posible. Entonces, ¿cómo realmente transmitimos quiénes somos y cómo usamos aquellas adversidades y también aquellos logros, aquellos aprendizajes de manera consciente y con un objetivo claro? Se nota, ¿no? Y ustedes también han debido ver a muchas personas en sus entornos cómo van cambiando. Ustedes mismos, cómo han logrado todo lo que han hecho hoy, ha sido por quiénes son, porque deben tener colegas, compañeros, amigos, familiares con similares carreras, similares trayectorias, que también tal vez han pasado por situaciones diferentes, ¿no? Positivas, negativas, pero cómo las transformamos a lo que realmente nos sirva y nos impulsa hacia adelante, creo que va cambiando lo que somos, ¿no? Entonces, esta inteligencia artificial que hoy en día viene bastante fuerte y bueno, como dicen por ahí, vino para quedarse. Por un lado, yo parto de que sí, nosotros tenemos que ser, y mucho más como mujeres, quienes manejamos a esa inteligencia, ¿no? ¿Qué información, cómo la manejamos, cómo la vamos a utilizar? Y por otro lado, el tener más esos espacios de autoconocimiento para realmente gestionar nuestra marca personal de una manera más acorde y que realmente sea tan coherente con lo que uno puede hablar con una persona y hacerse ver.

0: esta está en sus pinturas. Esa es básicamente su firma, digamos que habla por ellos, ¿no? ¿Cómo compararías la marca personal que una persona en lo cotidiano, una persona, un profesional de otras áreas, tiene que esmerarse en conseguir para, digamos que, pintar esta fotografía que nos describe, comparativamente con un artista que coge su pincel y se deja conocer a través de su obra?
1: Bueno, como tú dices, el artista es más, o sea, ya nace o se desarrolla o aprende una técnica, y esa técnica y esa, de esa manera, pues se expresa y comienza a ganar, digamos que marca personal, la manera de conocerse, darse a conocer al mundo, expresar lo que siente, ¿no? Y cuando el artista es auténtico, cuando el artista lo hace, como lo acaba de decir Andrea, de una manera de lo que sale del corazón. O sea, cuando sale del corazón, tú lo puedes reflejar. Y creo que en el artista es eso más que nada. O sea, cuando tú lo haces con amor, cantas, dibujas, pintas, te expresas con amor, creo que llega al ojo de la persona, ¿no? Llega, te llega. Y eso es lo que, pues, te sigue inspirando. Entonces yo creo que el artista, con su marca personal, es su manera de dibujar, su manera de pintar, su combinación de colores, su expresión y cómo pues transmite todo eso. Ahora, transportándose esto al mundo, llega lo que siempre hablamos acá. Cuando nosotros creamos una, como empresarios, como emprendedores, tenemos un objetivo. Ese objetivo se convierte, o nosotros le convertimos, o no sé cómo expresarlo, en nuestra imagen. O sea, nosotros representamos nuestra imagen. Cuando queremos, es como un proyecto de vida, como Walking Tour es mi proyecto de vida. Y lo voy a defender a capa y espada, y pues lo hago de la mejor manera. Y, o sea, y sigo en eso, ¿no? Persigo el objetivo, y estoy ahí. Entonces yo me identifico, o hago que se me identifique como eso. Y creo que, de acuerdo al trabajo que he dado, de acuerdo a la trayectoria que voy día a día sembrando, caminando, entonces vas dejando una huella y vas tal vez teniendo personas que pues sigan te sigan o que estén afín a tu ideal, a tu misión, a tu visión en lo que es la empresa. En todo caso, creo que las empresas son lo mismo. De acuerdo a lo que estoy oyendo, de acuerdo a lo que estoy captando, creo que es cuando tú das lo que sientes, lo que tienes, lo que realmente te nace, reflejas lo que tienes en el corazón, una empresa llega a tener un rating súper alto. ¿Por qué? Porque estás transmitiendo una imagen hacia el público, hacia el consumidor, y también estás teniendo que dentro del grupo, el empleador y el empleado están unidos en un mismo fin. Y entonces el empleado se siente parte del grupo, se siente parte de la empresa, y la empresa pues obviamente puede reflejar una marca fresca, libre y pues encantadora, ¿no? De que a uno le guste una marca y pueda consumirla y el producto sea el mejor. Entonces, creo que por ahí vas, ¿verdad, Andreita?
2: Sí, correcto. La verdad que esta parte igual es muy importante, el tema de ese fluir entre ambas partes, ¿no? Entre la empresa, el

0: alrededor es súper importante y se ve, ¿no? O sea, yo he tenido la oportunidad igual de ver personas que tal vez no era lo que querían y no están contentas, no están felices y se ve en el desempeño. No es el mismo que tiene otra persona que sí es lo que le gusta, que sí se siente contenta, cómoda, está acorde a los valores, a todo lo que es la empresa. Y el desempeño es mucho más fluido, ¿no? O sea, no digo que sean malos colaboradores, pero esas inconsistencias entre lo que uno busca y lo que tiene la empresa o lo que es la empresa se nota en el desempeño, ¿no? Y ahí es donde empiezan a surgir justamente este tema de, ok, no tiene un buen desempeño, o hay que cambiarle de área, hay que ver qué hacer con esa persona, o llamado de atención en casos bastante extremos, ¿no? Pero bueno, es algo que se nota en el día a día, para la persona y para la empresa.
1: La marca personal realmente es algo que en esta época ha trascendido muy fuerte, sobre todo pienso yo que una de sus virtudes más importantes es el que puedas reclasificarte tú mismo dentro de todas tus habilidades, de tus portentosas formas de manejar tus principios, ¿no es cierto?, tus valores, lo que entregas, tus disciplinas. Y un poco primero dejarte conocer a ti mismo, ¿no es cierto? Y a veces pasa que porque estás mirando tanto afuera, dejas de ver tus propias habilidades. Y porque te empiezas a comparar en lo que en el resto es igual, dejas de ver ese factor diferenciador que posiblemente tienes y que es el que estás dejando de lado y es posiblemente el que te va a llevar a esa prosperidad o a ese éxito que estás buscando que ocurra. Porque en la igualdad yo siempre he dicho, ¿no? Si es que alguien más puede hacer lo que hago yo, ya no me necesitas. Y un poco se da esa parte, ¿no? Y a ratos puede ser tremendamente duro eso, pero yo sí entiendo que si es que alguien más puede hacer lo que hago yo, ya no me necesitas. Puede hacerlo cualquier otra persona que posiblemente era ese su final, pero de pronto no es el mío. No, el mío, mi finalidad de pronto está mucho más arriba. Y cuando ya aparece alguien que puede hacer con excelencia lo que hago yo, tal vez es el momento de migrar. Esa parte es importante porque migras hacia más arriba en lo que estabas haciendo, ¿no es cierto? En el trabajo en el que estás, ahora listo, que alguien haga lo que hago yo para que yo pueda hacer cosas más difíciles y la empresa pueda crecer también mucho más allá. Ahora, Ricardo, dentro de todo esto, ya un poco para recapitular toda esta información, tiene mucho que ver con cómo conocerte a ti mismo, con cómo desarrollar tus habilidades, ¿no es cierto? Ahora les llaman habilidades blandas, las duras, ¿no es cierto? También las experiencias, tus vivencias y todas agruparles en lo que conocemos nuestra propia vida. Y retos en una vida que también puede ser limitante por todas las cosas que pasan desde el día que te gradúas y antes, ¿no? Desde pequeño hasta el día en que poco a poco vas perdiendo tus habilidades, digamos que en todo nivel, porque el tiempo es así, ¿no? esta parte... Esta manera de vernos entre seres humanos. ¿Cómo podría cambiar todo esto, no es cierto? Porque marca personal, experiencia, conocerte, integrarme contigo, respetarte, ese tipo de cosas. ¿Por dónde podemos orientarle mejor a esta figura de por qué es tan importante elaborar tu marca personal, que es esta lista de atributos que tú tienes?
2: Siempre hay que, para que esto sea de una forma más fluida, más fácil, siempre hay que dedicarte a lo que te gusta hacer. Busca tus habilidades, qué habilidades tienes, para que lo hagas siempre bien y estés feliz y contento. La felicidad en el trabajo es muy importante, estar contento es muy importante. De esa manera lo harás mejor cada día. Y recuerda siempre que van a aparecer nuevas y más amplias cosas a medida que lo vayas haciendo, a medida que vas trabajando en lo que te gusta, en tus habilidades, cómo te sientes, van a ir apareciendo muchas más cosas más interesantes en la misma dirección de lo que tú haces. Y entonces llega el momento ese de que no solamente estás trabajando de una forma bastante útil para la empresa, sino que lo más importante es que estás trabajando bastante bien para ti mismo, porque ahí ya no hay dificultades, porque lo haces con amor. Y cuando lo que estás haciendo lo haces con amor, siempre el amor te va a ir acercando diferentes cosas que puedas realizar en cualquier empresa y ya no te quejas. Estás feliz, estás contento, vuelvo a repetir. Y eso es parte de este aprendizaje que estamos adquiriendo y estamos constantemente practicando. Practicando lo que aprendemos y practicando lo que cosas nuevas que van a ir apareciendo, pero todo en una línea. Por lo tanto, nadie sabe todo de ninguna cosa. Siempre hay mucho más que aprender. Y estas situaciones te llevan al momento presente, decir, ¿qué es lo que tengo que aprender ahora? Siempre estar abierto a aprender, pero siempre en tu línea, para que lo hagas de una forma correcta.
1: Ahí lo tienes, Andreita. Ahorita ya invítanos nuevamente al evento de la noche y con eso empezamos nuestro ciclo de despedidas, porque ya se nos acabó el programa.
0: Muchas gracias a los tres por el espacio. Y bueno, a las personas que están escuchando, invitarles al taller que se va a dar hoy a las 7 de la noche para Miami, a través del programa de Grandes Mujeres, que bueno, voy a estar hablando con mayor profundidad de lo que es la marca personal, pues sobre todo que esta te quede bien, ¿no? Con un enfoque de bienestar, autenticidad y propósito. Les agradezco un montón.
1: Ahí lo tienes, monjita.
3: Sí, sí, sí, lo bueno se acaba, ¿no? Pero bueno, regresamos el día de mañana. Ustedes saben que nos pueden localizar en todo lo que es medio, ¿no? O sea, Facebook, Internet, Instagram, WhatsApp. Para nuestro WhatsApp, ustedes pueden marcar el 570-800-9188, que nos comunica. Ustedes pueden dejar sus mensajitos ahí y comunicarse con la página de El Radio eldespertar.com. Entonces ahí nos encuentran 24 horas, 7 días a la semana, 365 días del año. Está abierto para ustedes. También les invitamos a que sean parte de hoy día en el programa de Grandes Mujeres, y ustedes pueden encontrar la página de PGM. Asimismo, ustedes buscan PGM y encuentran en el Instagram, en el Facebook y en todas las redes sociales, para que ustedes se puedan conectar con el link. Recuerden que los talleres que damos hoy día a las 7 de la noche, hora Miami, son completamente gratuitos. Y no son solamente para mujeres. Claro que lo dan Grandes Mujeres, por eso se llama así el programa de Grandes Mujeres, pero es para todos nosotros. Es para todas las edades, para caballeros y para damas, que ustedes gratuitamente se pueden conectar. Y con este tema del día de hoy, con Andrea Heredia, la psicóloga, que pues nos va a ayudar un poquito más a encontrar nuestra marca. Y si ya tenemos una marca, pues a revitalizarle, darle una nueva estructura, embellecer esa marca que ya hemos creado y ver las estrategias que podemos utilizar. Así que les esperamos, se les quiere y yo les veo el día de mañana. Primero Dios, el día de mañana estamos aquí, 7 de la mañana, para despertarles con una sonrisa. Les veo mañana. Rick, me despido.
1: Rick, llévanos a las estrellas.
2: Es tan fácil todo esto. Recuérdense de que todos estamos aprendiendo. Y estamos aprendiendo no solamente lo que nos gusta hacer, porque la persona que no está haciendo lo que le gusta está sufriendo. Busca, siempre busca la parte tuya, lo que te encanta hacer, lo que te motiva, y serás feliz. Hay tanto que aprender, hay tanto que hacer, pero siempre recuérdate que una de las metas para que tengas tu propia marca, esta marca personal que ustedes hablan ahora, es que hagas lo que te gusta. Y si ya lo haces lo que te gusta, vas a tener una tremenda marca. Así es de que mañana los volvemos a encontrar, pero recuérdense, hoy a las 7 estamos por ahí pendiente de lo que nos van a enseñar este programa de PGM. grandes mujeres.
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5: Aquí inicia tu espacio informativo de Radio El Despertar con las noticias más importantes del día de hoy. Ecuador activa medidas preventivas tras el terremoto en Colombia. El fuerte movimiento sísmico también fue percibido en Ecuador y provocó evacuaciones en edificios como medida preventiva. Las autoridades mantienen vigilancia ante posibles réplicas y evalúan daños. El Salvador, alerta sanitaria por gripe aviar. El Ministerio de Agricultura y Ganadería, MAC, declaró una alerta sanitaria por gripe aviar durante 6 meses. Una medida destinada a reforzar la vigilancia y prevención ante el riesgo para la producción avícola nacional. Guatemala mantiene la alerta por la erupción del volcán de fuego. Guatemala continúa en alerta tras la reciente actividad del volcán de fuego, uno de los volcanes más activos de Centroamérica. Cientos de personas de comunidades cercanas han sido evacuadas debido a la caída de ceniza, gases y material volcánico. En Colombia aumenta el número de víctimas tras el fuerte terremoto. El terremoto ocurrido este lunes en Colombia dejó al menos 20 muertos, además de numerosos heridos y edificios afectados. Las labores de búsqueda y rescate continúan mientras las autoridades evalúan los daños en distintas ciudades del occidente colombiano. Terremoto de 7.4 en Colombia genera alerta y evacuaciones en la región andina. Un potente terremoto de magnitud 7.4 sacudió el occidente de Colombia, provocando víctimas mortales, heridos y el colapso de edificios. También se reportaron evacuaciones preventivas en Colombia y Ecuador. España se prepara para el eclipse solar total del 12 de agosto. El país vive una jornada de máxima preparación para uno de los acontecimientos astronómicos más importantes de las últimas décadas. El eclipse solar total del 12 de agosto será visible desde amplias zonas de España y ha generado un importante movimiento turístico y científico. Nueva York enfrenta jornada de calor y riesgo de tormentas severas. El área metropolitana se encuentra bajo vigilancia por temperaturas elevadas, índices de calor cercanos a los 100 grados Fahrenheit y posibilidad de tormentas fuertes durante la tarde y noche. CBS New York declaró el lunes como jornada de alerta meteorológica. Argentina se prepara para conocer el dato de inflación de julio. La economía argentina entra en una semana clave con la próxima publicación del dato oficial de inflación correspondiente a julio. El ministro de Economía, Luis Caputo, enfrenta además el desafío de fortalecer las reservas y conseguir dólares para las necesidades financieras del Tesoro. En turismo, San Salvador supera 1 millón de visitantes durante las vacaciones agostinas. Las autoridades informaron que San Salvador recibió más de 1 millón de visitantes durante las vacaciones agostinas, incluyendo turismo nacional y una importante presencia de visitantes extranjeros. El dato refleja el peso creciente de las actividades turísticas y culturales durante las fiestas de agosto. Avanza la investigación por el accidente fatal de una embarcación cerca de Liberty Island. Las autoridades federales tomaron custodia del operador de la embarcación que volcó en el puerto de Nueva York. Una madre de 27 años y su hija de apenas 5 meses murieron en el accidente ocurrido cerca de Liberty Island. La investigación continúa para determinar las responsabilidades. Nueva York estudia un nuevo sistema para combatir el calor extremo en el subway. La ciudad de Nueva York anunció un estudio financiado mediante los ingresos de Congestion Pricing para desarrollar una red de energía térmica que permita reducir las temperaturas en las estaciones de subway y aprovechar el calor generado bajo tierra. El proyecto podría convertirse en un modelo pionero para sistemas de transporte urbano. Centroamérica permanece atenta a los efectos regionales de la actividad sísmica y volcánica. La actividad geológica vuelve a colocar a Centroamérica y al norte de Sudamérica en el centro de atención regional. Guatemala mantiene vigilancia por el volcán de fuego, mientras que el terremoto ocurrido en Colombia y sentido en Ecuador recuerda la elevada vulnerabilidad sísmica de la región. Colombia enfrenta además una nueva crisis de seguridad tras atentado con coche bomba. A la emergencia sísmica se suma la situación de seguridad que atraviesa Colombia. Un coche bomba explotó en el suroeste del país un día después de la toma de posesión del nuevo presidente, Abelardo de la Espriella. El ataque aumenta la preocupación por la violencia de grupos armados en el país. Crisis migratoria en Ceuta. España refuerza la seguridad. La situación migratoria en Ceuta continúa siendo uno de los principales asuntos políticos y de seguridad de España. Este lunes, la Guardia Civil y la Comandancia General de Ceuta ordenaron suspender permisos de militares y guardias civiles debido a la situación generada por la llegada de inmigrantes y la presión sobre los servicios de la ciudad. Además, el gobierno español está planteando priorizar el reagrupamiento familiar de menores migrantes que se encuentran en Ceuta, en coordinación con Marruecos y las familias de los menores.
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2: Esto era la influencia de sus vibraciones de amor. Y estas vibraciones de amor eran las propias suyas. No ponía una intensidad en amar, sino simplemente amar. Lo propio, lo normal en este nivel de enseñanza, de aprendizaje, de demostración de cómo hay que hacer. Hacía eso. Por tanto, los que estaban en su entorno captaban una vibración de paz y de armonía. No había una lucha, solamente había amor. Amor que al ser ejecutado producía estos efectos, efectos de paz, de equilibrio y de armonía, de sensación de estar en la posición correcta, porque producía un estado interno de plenitud, y esto es lo que los seres que estaban en su entorno sentían dentro de ellos. El resultado era simplemente mover amor, ¿eh? Es lo que estaba haciendo Jesús. No tenía ninguna intención, además. Cuando estaba amando, no tenía la intención de variar tu criterio, tu forma. No, nada más. Amar. Bueno, él sabía sobradamente, claro. Él sabía que la vibración de amor es la energía divina que al mismo tiempo contiene todo lo que nosotros podemos pensar y muchísimo más que está en Dios, lo contiene la vibración de amor. Y en esta medida que esto se mueve todo hacia ti, que tú estás percibiendo esta vibración de amor que tú captas y que él manifiesta. Por tanto, es un estado realmente extraordinario. Evidentemente, cuando tú entiendes el amor, no harás ninguna acción violenta. Ninguna, porque en el Sermón de la Montaña te lo dicen bien claro eso.
3: Por ejemplo, si yo trato con una persona de que es menos, vamos a decir así, menos armónica que una, yo deseo ayudarla, lo que sea, y esa persona sigue en sus trece de machacona de en lo negativo, en lo negativo, y por muchas formas que pueda poner yo de convencer que esa negatividad que tiene que dejarlo, lo que sea, ¿qué perjuicio pueda tener? ¿Mi ayuda qué puede beneficiar o qué me puede perjudicar? No sé cómo expresar.
2: Mira, yo tengo que decirte,
3: ¿cómo le puedo ayudar más?
2: Bueno, muy bien. Sí. Porque fíjate, cuando tú estás deseando ayudar a alguien y piensas que tienes que hacer amándolo, resulta que tú tienes objetivos que alcanzar. Tú has formado en tu mente un objetivo. Y este objetivo te revuelve cuando tú ves que no produce efectos. Mientras tú tengas objetivos, tu amor no es realmente amor. Fíjate bien eso, ¿eh? No es realmente amor. Porque tú piensas que eres tú quien tiene que hacer. Tú piensas que es tu vibración de amor la que tiene que conseguir. Y esto no es real. Piensas en objetivos. Luego, si piensas en objetivos, es que tú eres quien hace, porque está esperando los objetivos. Si tú no hicieses nada,
3: creo que esa persona esté sufriendo.
2: Es un objetivo.
3: ¿Es objetivo?
2: ¡Claro! No deseas que sufra. Esto es un objetivo.
3: Eso no dice que Dios quiere eso, que no ver sufrir.
2: No, Dios no quiere nada.
3: No, quiere ayuda.
2: Fíjate cómo las cosas tienen que irse clarificando. Dios no quiere nada porque Dios no es ningún ser que pueda querer o dejar de querer.
3: Bueno, yo no me expreso bien.
2: No, te expresas correctamente bien. Lo que ocurre que todos los seres piensan que Dios es así. Y esto no es verdad. Por eso antes yo os decía, Dios es eterno, eterno. Y su amor está en todos los infinitos. Tú imagínate eso, ¿eh? Desde aquí, desde este momento, en todas direcciones. Un infinito en todas direcciones. Un infinito quiere decir que no tiene límite. Más, más, más, más, más. Nunca termina en ninguna dirección. Pues todo eso que nunca termina está lleno del amor absoluto de Dios. Todo eso.

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1: Muy buenos días, mis amigos del noroeste. Arrancamos este lunes con una mezcla que ya se está volviendo tradición este verano.

tarde podría ponerse interesante en algunas zonas de la región. Pero bueno, no nos adelantemos todavía. Agarra de una vez tu tacita de café caliente junto con tu paraguas por si acasito nomás y nos vamos ciudad por ciudad para ver qué nos espera con el clima el día de hoy. Para mis amigos de Nueva York, Nueva York tendrá una mañana tranquila, pero la historia cambia hacia la tarde, con una temperatura máxima de 32 grados Celsius, que serían 90 grados Fahrenheit, y una mínima de 24 grados Celsius, que serían 75 grados Fahrenheit. Arrancamos con bastante sol, pero durante la tarde aumentará la nubosidad y llegarán tormentas fuertes, con eso sí, posibilidad de ráfagas de viento y una lluvia intensa. Así que si ves al cielo frotándose las manos como si tramase algo, créeme, no son ideas tuyas. Para mis amigos de Nueva Jersey, Nueva Jersey sigue bajo el combo de calor más humedad, con una temperatura máxima de 33 grados Celsius, que serían 91 grados Fahrenheit, una mínima de 23 grados Celsius, que serían 73 grados Fahrenheit. Tendremos bastante sol durante la mañana, pero existe un 36% de probabilidad de tormentas durante la tarde. Además, continúan los avisos por calor moderado. En otras palabras, hidrátate si no quieres convertirte en una pasa humana. O al menos no antes de tiempo, porque ya todos sabemos lo que nos espera. Para mis amigos de Connecticut, Connecticut tendrá el ambiente más agradable de toda la región, con una temperatura máxima de 28 grados Celsius, que serían 82 grados Fahrenheit, pero una mínima de 17 grados Celsius, que serían 63 grados Fahrenheit. El día comenzará soleado y relativamente cómodo, aunque eso sí, por la tarde podrían desarrollarse tormentas eléctricas dispersas. El índice UV será bastante alto, así que por favor no te olvides del protector solar. No quiero verte por ahí haciendo cosplay de camarón que se queja del dolor en la piel. Y finalizamos nuestro recorrido el día de hoy con mis delfines de Filadelfia. Filadelfia vuelve a sentirse como un sauna con edificios, con una temperatura máxima de 33 grados Celsius, que serían 91 grados Fahrenheit, pero una mínima de 22

sombra en sombra. En resumen, para los que anduvieron por las nubes, tenemos calor y humedad en toda la región, con temperaturas entre 28 grados Celsius y 34 grados Celsius, y eso sí, posibilidad de tormentas aisladas durante la tarde y la noche. Hoy no será un día extremo, pero tampoco es un día para hacerte el valiente bajo el sol. O al menos no si es que te gusta el tono de tu piel y no te quieres estar quemando. Mi recomendación oficial para el día de hoy es que te mantengas hidratado durante todo el día. Usa protector solar si es que vas a pasar mucho tiempo al aire libre y mantén siempre un ojo en el cielo para ver que no aparezca alguna nube loca por ahí. Pero bueno, lamentablemente hasta aquí el reporte del clima con tu amigo Carlos Moreno.

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1: Iniciamos con el rey de los deportes, el fútbol. Comenzamos con una noticia que causó pesar en el fútbol mundial. Jorge Messi, padre de Lionel Messi y una figura fundamental en la carrera del astro argentino, falleció a los 68 años en Rosario, Argentina, después de una larga enfermedad. Durante décadas, Jorge Messi acompañó de cerca la carrera profesional de su hijo y participó en la gestión de sus contratos y decisiones profesionales. Lionel Messi viajó junto a su familia a Rosario para despedir a su padre. También hubo acción en la Leagues Cup. Cincinnati derrotó 2-0 a Pumas de México. Además, Dallas derrotó a Chivas de Guadalajara en otro de los resultados destacados de la competencia entre clubes de Estados Unidos y México. En las grandes ligas, los Boston Red Sox protagonizaron una de las palizas del fin de semana al derrotar 13-1 a los Athletics. Los Houston Astros vencieron 6-3 a los San Diego Padres. En el tenis, hubo sorpresas importantes en el Abierto de Canadá. La número uno del mundo, Aryna Sabalenka, quedó eliminada al caer ante la rusa Ekaterina Kselandrova por 7-6, 4-6 y 6-4, después de un partido de casi 2.5 horas. En el cuadro masculino, el estadounidense Ben Shelton continuó su buena actuación en Montreal y consiguió avanzar a los cuartos de final. En la Vuelta de Burgos, el británico Matthew Brennan ganó la cuarta etapa. En la jornada definitiva, el italiano Giulio Pellizzari conquistó la quinta etapa en la exigente llegada a Lagunas de Neila. En Las Vegas se disputó el UFC Fight Night, Gamrot contra Salkir, con una gran sorpresa en el combate principal. Killian Salkir derrotó a Matheus Gamrot por sumisión en el primer asalto. Además, Carlos Diego Ferreira venció por decisión unánime a Billy Quarantino. Y Yadier del Valle necesitó solamente 35 segundos para noquear a Darren Elkins, protagonizando una de las finalizaciones más rápidas de la jornada. Así pasó el deporte. Entre el fútbol mundial de luto por el fallecimiento de Jorge Messi, resultados importantes en la Leagues Cup y las grandes ligas. Aryna Sabalenka eliminada en Canadá. Félix Gall, campeón de la Vuelta a Burgos, ganador del Tour de Polonia. Y Killian Salkir dando la sorpresa en artes marciales mixta. Soy Marjorie Pazmiño y este fue el segmento deportivo de Radio El Despertar 101.1 FM. Muy buenos días y que tengan un excelente inicio de semana. No se olviden que tengan su excelente día deportivo.
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1: Aquí inicia tu espacio informativo de Radio El Despertar con las noticias más importantes del día de hoy. Ecuador activa medidas preventivas tras el terremoto en Colombia. El fuerte movimiento sísmico también fue percibido en Ecuador y provocó evacuaciones en edificios como medida preventiva. Las autoridades mantienen vigilancia ante posibles réplicas y evalúan daños. El Salvador, alerta sanitaria por gripe aviar. El Ministerio de Agricultura y Ganadería, MAC, declaró una alerta sanitaria por gripe aviar durante 6 meses. Una medida destinada a reforzar la vigilancia y prevención ante el riesgo para la producción avícola nacional. Guatemala mantiene la alerta por la erupción del volcán de fuego. Guatemala continúa en alerta tras la reciente actividad del volcán de fuego, uno de los volcanes más activos de Centroamérica. Cientos de personas de comunidades cercanas han sido evacuadas debido a la caída de ceniza, gases y material volcánico. En Colombia aumenta el número de víctimas tras el fuerte terremoto. El terremoto ocurrido este lunes en Colombia dejó al menos 20 muertos, además de numerosos heridos y edificios afectados. Las labores de búsqueda y rescate continúan mientras las autoridades evalúan los daños en distintas ciudades del occidente colombiano. Terremoto de 7.4 en Colombia genera alerta y evacuaciones en la región andina. Un potente terremoto de magnitud 7.4 sacudió el occidente de Colombia, provocando víctimas mortales, heridos y el colapso de edificios. También se reportaron evacuaciones preventivas en Colombia y Ecuador. España se prepara para el eclipse solar total del 12 de agosto. El país vive una jornada de máxima preparación para uno de los acontecimientos astronómicos más importantes de las últimas décadas. El eclipse solar total del 12 de agosto será visible desde amplias zonas de España y ha generado un importante movimiento turístico y científico. Nueva York enfrenta jornada de calor y riesgo de tormentas severas. El área metropolitana se encuentra bajo vigilancia por temperaturas elevadas, índices de calor cercanos a los 100 grados Fahrenheit y posibilidad de tormentas fuertes durante la tarde y noche. CBS New York declaró el lunes como jornada de alerta meteorológica. Argentina se prepara para conocer el dato de inflación de julio. La economía argentina entra en una semana clave con la próxima publicación del dato oficial de inflación correspondiente a julio. El ministro de Economía, Luis Caputo, enfrenta además el desafío de fortalecer las reservas y conseguir dólares para las necesidades financieras del Tesoro. En turismo, San Salvador supera 1 millón de visitantes durante las vacaciones agostinas. Las autoridades informaron que San Salvador recibió más de 1 millón de visitantes durante las vacaciones agostinas, incluyendo turismo nacional y una importante presencia de visitantes extranjeros. El dato refleja el peso creciente de las actividades turísticas y culturales durante las fiestas de agosto. Avanza la investigación por el accidente fatal de una embarcación cerca de Liberty Island. Las autoridades federales tomaron custodia del operador de la embarcación que volcó en el puerto de Nueva York. Una madre de 27 años y su hija de apenas 5 meses murieron en el accidente ocurrido cerca de Liberty Island. La investigación continúa para determinar las responsabilidades. Nueva York estudia un nuevo sistema para combatir el calor extremo en el subway. La ciudad de Nueva York anunció un estudio financiado mediante los ingresos de congestion pricing para desarrollar una red de energía térmica que permita reducir las temperaturas en las estaciones de subway y aprovechar el calor generado bajo tierra. El proyecto podría convertirse en un modelo pionero para sistemas de transporte urbano. Centroamérica permanece atenta a los efectos regionales de la actividad sísmica y volcánica. La actividad geológica vuelve a colocar a Centroamérica y al norte de Sudamérica en el centro de atención regional. Guatemala mantiene vigilancia por el volcán de fuego, mientras que el terremoto ocurrido en Colombia y sentido en Ecuador recuerda la elevada vulnerabilidad sísmica de la región. Colombia enfrenta además una nueva crisis de seguridad tras atentado con coche bomba. A la emergencia sísmica se suma la situación de seguridad que atraviesa Colombia. Un coche bomba explotó en el suroeste del país un día después de la toma de posesión del nuevo presidente, Abelardo de la Espriella. El ataque aumenta la preocupación por la violencia de grupos armados en el país. Crisis migratoria en Ceuta. España refuerza la seguridad. La situación migratoria en Ceuta continúa siendo uno de los principales asuntos políticos y de seguridad de España. Este lunes, la Guardia Civil y la Comandancia General de Ceuta ordenaron suspender permisos de militares y guardias civiles debido a la situación generada por la llegada de inmigrantes y la presión sobre los servicios de la ciudad. Además, el gobierno español está planteando priorizar el reagrupamiento familiar de menores migrantes que se encuentran en Ceuta, en coordinación con Marruecos y las familias de los menores.
2: Son las 7 de la noche.
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4: Muy buenos días, buenas tardes o buenas noches a todos nuestros queridos hermanos en diferentes lugares donde nos sintonizan, ya que las ondas radiales de Radio El Despertar están llegando donde tú estés. Solamente tienes que conectarte con tus dispositivos para que pueda llegar y sintonizar esta frecuencia del amor. Y ese amor que poco a poco los va trayendo y explicando nuestro hermano Pablo, aquí como todos los sábados a las 10 de la mañana, hora de Nueva York, en Radio El Despertar, estamos dándole la bienvenida a nuestro hermano Pablo. Que gracias, hermano Pablo, por estar ahí pendiente de nosotros.
5: Como siempre, es mi responsabilidad.
4: Hermano Pablo, hay preguntas de un ser de que dice: sabemos de que tenemos tantas dificultades en todo nuestro entorno, pero la pregunta dice: ¿cómo mantener la calma en la mente y en el espíritu ante tanta influencia negativa?
5: Ya ves, la dificultad que es mantener la calma sino estar en paz, en paz interna. Y tú dices, ante tanta influencia negativa, y yo diría ante tanta ignorancia, porque eso que llamáis negativo es expresión de la ignorancia, de la realidad que corresponde a estos cuerpos, más allá de lo visible. Y ese desconocimiento, esa ignorancia, de quién eres realmente, verdaderamente y trascendentalmente, te sitúa en un mundo donde todo va muy, muy deprisa. Y tú dices, ¿por qué no tengo calma, no tengo paz? Y voy siempre deprisa. Y verás que es general. Y la prisa es la manifestación de las condiciones materiales en que vivís. Os parece que tenéis mucho que hacer. Y cuando termináis una tarea vais hacia otra. Y casi sin pensar, porque es un continuo hacer. Y luego buscar descanso, vacaciones, reposo. Y todo, sin razonar mínimamente sobre vuestras vidas, sobre vuestras actuaciones, sobre vuestras necesidades verdaderas, no sobre vuestras necesidades aparentes. Y claro, no hay calma ni hay paz, porque la calma y la paz solo se manifiesta cuando el ser se mueve en el amor. Pero no ese amor que todavía pensáis que es real y que sin embargo es un amor muy materializado, muy egoísta y fundamentado en el pedir y en la contraprestación, sino otro amor que no pide nada, no solicita nada, no exige nada, sino que está ahí en la espera continua para entregar cuando corresponda, a quien corresponda, como corresponda. Y entonces te das cuenta que no hay prisa, porque la prisa, entre otras condiciones o características, se produce porque crees que todo depende de ti, que si tú no haces esto no se realiza o no funciona. Y claro, todo es dependiente de uno, de otro, a veces de ti, a veces de otro, pero no veis la dependencia del amor del Creador, del que depende todo y por lo tanto te puede facilitar todo. Aunque tú tengas que hacer tus tareas, te facilita enormemente este amor, pero no tienes la costumbre de situarte en el amor, ni en el Creador, ni en lo que todo ello representa para un vivir más en paz y en calma. Es por ello que ahora tendréis que ir pensando en adquirir más paz y más calma, pero todo eso exige dejar tantas dependencias humanas, tantas necesidades humanas que realmente no necesitáis. Si tú empiezas a hacer una larga lista de todo aquello que consideras que ahora necesitas, verás que podrás ir tachando, tachando y tachando para ver muy pocas necesidades reales y verdaderas. Así que para esa paz y esa calma, yo te aconsejaría que simplificaras tu vida, que vivieras más sencillamente y que te dedicaras a amar, empezando por ver el amor que hay en ti, para que tú lo des, no para recibirlo, porque hay mucha demanda de amor y poca entrega. Así vive el mundo y así sufre el mundo. Pero todo eso debes ir cambiándolo para ver que habéis estado en una posición muy opuesta a la que os beneficia y os da esa felicidad interna. Pero en la medida que produzcáis estos cambios y dejéis de hacer tantas y tantas cosas que no os sirven, entonces iréis comprobando qué significa el amor y cómo el amor se sitúa en ti para hacerte un ser diferente, un ser nuevo, un ser maravilloso, un ser que eres en realidad, pero que ahora tienes que descubrir en ti. Así que empieza. Empieza a amar y empieza a dejar tantas y tantas cosas.
6: Sería importante una práctica para mí y para todos mis hermanos, entonces, hermano Pablo, que el trabajo por decirlo de alguna manera, para tomarlo como trabajo para hacerlo, el trabajo que deberemos de hacer ahora es amar a Dios sobre todas las cosas únicamente.
5: Fíjate, cuando él se razona esto, piensa que es una inutilidad, porque dice, ¿de qué me sirve amar a Dios sobre todas las cosas? Si tengo tantas y tantas cosas, tantos y tantos problemas. Y entonces desecha esta idea, porque no ve la utilidad y el beneficio que le reporta. Pero yo te diría, os diría, hermana, que empieces esa práctica para comprobar cómo es el amor del Creador y cuánto beneficio te reporta. Y entonces tú empiezas a hacer ese trabajo y dices, la primera hora del día cuando te levantes, Padre mío, te amo. Padre mío, te amo. Padre mío, te amo. Padre mío, te amo. Padre mío, te amo. Inicias el día. Y en cuanto tengas el más mínimo recuerdo, si tú estás deseando recordar esto, a la hora podrás decir, Padre mío, te amo. Padre mío, te amo. Padre mío, te amo. Padre mío, te amo. Durante 12 horas del día, o 15 horas, o 18 horas, podrás haber repetido esta frase, Padre mío, te amo, casi 100 veces. No es mucho tiempo. Y lo haces el día 1. Que puede ser hoy mismo, y lo haces mañana, pasado mañana, y así hasta el séptimo día, que tú dices, cuando tú descansaste, no, Padre mío, de esta infinita y perfecta creación, pero tú no descansas, y al séptimo día. Y cuando digo el séptimo, puede ser el quinto, el octavo o el décimo. Uno de estos días, cuando ya lleves un tiempo de práctica, sin pensar en nada, sin creer en nada, sin pedir nada, entonces empezarás a ver en ti que algo cambia, que algo se sitúa, que algo te lleva, que algo te conmueve, lo que sea. Recibirás de él aquello que en principio puedes necesitar, y será el primer punto de comprobación para que tú continúes ejercitándote en esta orientación del amor al Creador. Y entonces, pasado un tiempo, ya no serán días, serán meses, sentirás que le has ido entregando sin pedir nada a cambio, y empiezas a sentir que él te da y te devuelve, y lo que te devuelve es una energía de amor que te llena tanto que tienes que donarla, entregarla, repartirla, esparcirla tal como él te la ha dado. Ese es el principio que te conduce a la tarea de amar. Y entonces, ese amor a Dios sobre todas las cosas se convierte en amor al prójimo, a tus hermanos, a los que te aman y a los que no te aman, a los que te aman y a los que te aborrecen. No hay diferencia. Y todo eso se hace simplemente porque te has dirigido a él, amándolo.
6: Mis queridos hermanos, les recuerdo de que el hermano Pablo los ha estado dando instrucciones en los últimos 8 meses, 7, 8 meses específicas. y sería muy importante de agarrar plena conciencia de esto y ponerlo en práctica. Hermano Pablo, tú lo puedes ver o observar, de que en los últimos 2 meses estuve haciendo unas prácticas relacionadas a lo que nos vas indicando, y este mes he visto todos los frutos, por decirlo de alguna manera, de esas prácticas. Entonces, esto es una forma de vivir conscientemente en esta nueva etapa evolutiva del mundo de regeneración.
5: Yo te diría que es un principio de entrar en ese ser que empieza a ser consciente. Porque el ser consciente todavía se entiende como el ser consciente de este cuerpo, de esta materia, a través de la mente. Pero cuando yo manifiesto y hablo del ser consciente, hablo del ser espiritual consciente. Y entonces ya eres un espíritu consciente. Y te dices, ¿cuándo empiezo a ser un espíritu consciente? Y entonces podrás ver que empiezas a ser un espíritu consciente cuando el amor, la energía amor, es el principio fundamental de tu existencia. Reconoces el amor como prioritario, porque tú puedes decir, vivo a través de este cuerpo porque me alimento de nutrientes y de frutos que mantienen la vida de este cuerpo. Pero el espíritu consciente se alimenta y se nutre del amor. Si no hay amor, el espíritu está vacío, hueco, desorientado, perdido. Así hay muchos seres ahora que viven en la conciencia del cuerpo, pero no en la conciencia del espíritu. Y ya no es tiempo de esa inconsciencia de vuestros espíritus y por lo tanto de esa ignorancia que arrastráis de encarnaciones anteriores, pero que este tiempo, este nuevo tiempo, marca un despertar, un cambio producido por la ley de evolución y progreso, una ley que es derivada del amor del Creador. A través de esa ley se os va impulsando encarnación tras encarnación, cuerpo tras cuerpo, hasta llegar a estos momentos cruciales de vuestra existencia. Porque lo que tenéis ahora y vivís ahora es una existencia. La existencia es a través de la materia y la existencia es finita. Perderéis la existencia cuando desencarnéis y perdáis este cuerpo, pero tu espíritu, tu ser espiritual, vivirá eternamente. Es algo que todavía no reconoce este ser ignorante o inconsciente, porque fija la imagen solo en esta vida, que no ha razonado suficientemente y tampoco ha visto qué hace en esta vida y por qué vive en este mundo, sino que se mueve con mucha, mucha inconsciencia, casi total inconsciencia. Y entonces vive para el cuerpo, para alimentar el cuerpo, para beneficiar el cuerpo y para que el cuerpo esté satisfecho. Pero a costa de satisfacer el cuerpo, te aparta del espíritu, lo ignora y no lo alimenta suficientemente. Es como si encarcelarais al espíritu porque os preocupáis casi exclusivamente de la materia. Por eso es importante un cambio. Y yo tengo que decir que debe ser un cambio radical. Radical es de raíz. Incompleto. No un cambio a medias. Porque no podéis permanecer en dos aguas. Y estas dos aguas son tu materia o tu espíritu. Ahora, debes decidir dónde situarte. Y entonces, cuando tú te sitúas, te das cuenta que solamente hay una posición útil para esta vida con un cuerpo. Y esa posición útil es la de este ser espiritual consciente, cuya guía, cuya base y cuyo principio y fundamento es el amor del Creador, que en estos tiempos se ha instalado, se está instalando ya en vuestro mundo. Por eso estoy yo aquí, entre otros muchos seres que irán transmitiendo estos mensajes por doquier, en muchas lenguas, en muchos lugares. Verás que te dirán de una u otra forma: reconócete como espíritu, vive como espíritu, vive en esos valores, en esos principios que muchos hermanos todavía no reconocen, de comprensión, de tolerancia, de fraternidad, de servicio, de igualdad. Vive bajo estos principios y otros muchos fundamentados en el amor, para que pueda ser una expresión de amor. Y así tantos y tantos seres como podáis, llenando este mundo del amor que todavía falta. Esa es la tarea: llenar el mundo de amor.
6: Qué linda tarea que existe y que hay, y qué bonito poder colaborar contigo para ser parte de esta tarea. Tenemos otra pregunta que nos dice: ¿cómo podemos ser más útiles o ayudar a nuestros semejantes en los momentos de incertidumbre en los que vivimos?
5: Yo diría que no podéis ayudar si no tenéis este principio fundamentado en la esencia de vuestro propio ser. Si no sientes que eres un ser espiritual, si no sientes que el amor es lo único importante, si no sientes que vienes para ayudar, servir y entregar, si no reconoces que eres más un espíritu con un cuerpo, o un espíritu con un cuerpo para manifestar el amor, si todo ello no está en ti, entonces seguiréis viviendo esta vida en estas condiciones dificultosas. Es ahora el momento de un cambio, para que veas quién eres, para que te reconozca con todo el amor y para que puedas manifestar ese amor del Creador.
6: Tenemos otra pregunta, hermano Pablo, que más o menos viene relacionada y dice: ¿qué mensaje deberemos compartir con los jóvenes que ahora están dispersos con tanta influencia negativa del Internet?
5: Tú ves seres jóvenes, pero hay que ver los espíritus, lo que es cada espíritu y lo que arrastra. Entonces hay distintos niveles de conciencia. Y claro, esta materia, este artefacto, este medio que es Internet, es un medio que ahora es un vehículo de transporte. ¿Qué tú dices que transporta? Yo tengo que decir energías. Y entonces miras Internet y dices: ¿qué energía siento? Y ves una página y dices: ¡qué horror, me siento mal! Vas a otra página y dices: ¡qué horror, me siento mal! Y no encuentras ninguna o casi ninguna página o casi ninguna noticia o casi ningún hecho que sea o manifieste el amor. Luego, yo diría que Internet, la red de Internet, es altamente contaminante. No solamente a nivel físico, sino a nivel espiritual. Y si no eres consciente de que lo que hace Internet es lo mismo que puede hacer un virus, lo que pasa es que Internet es visible y el virus no, pues tendrás que tratarlo como corresponde, como ese virus o enfermedad que no te puede dominar y hacerse contigo, porque ya sabes que la enfermedad te enferma y te hace mal y te domina. Eso es lo que hace esta red, y hay que cambiar la red a través de los participantes de la red. Y entonces tú tienes que ser consciente de la energía que mueves ahí si estás en esa red. Vigilante de tus energías, para que tus energías se transmitan a través de esta red. Esas energías deben ser de amor, más puras, más limpias, más ordenadas. Y entonces empezarás a ver que el amor puede llegar ahora a través de Internet. Cosa que puede parecer casi imposible. Y sin embargo, esta energía no tiene espacio, no tiene tiempo, no tiene límite. Y ahí empiezas a ver. A ver, cuánto amor, cuánto amor puedes sentir y también puedes manifestar, porque todo eso que se produce en la red tienes que verlo con amor, y si no, mejor que no lo veas, que no entres, que no expliques, aunque no critique todo aquello que sale ahí. Es ver que tus energías, fundamentalmente tus energías ahora, tienen que ser muy otras, muy otras. Y esto exige mucha limpieza. Así que cortar la red, reducir la red, y eliminar la red para crear otra nueva red, que es la red del amor. Conectar con el amor de vuestro centro y también con el amor de vuestros hermanos a lo lejos. Empezar a saber, este más estoy cada vez más consciente de que formo parte de una red donde se va manifestando el amor y va llegando a todos los lugares y a todos los seres, porque esa es la condición de la red, esa intercomunicación, eso que facilita que tú llegues a fácilmente. Así que crear ahora una red de amor.
6: Esta red de amor de la que nos hablas, podemos ver que también hay muchos temas espirituales, especialmente esto que tú nos dices, nos los hablas, los aconseja. Estamos subiendo ciertos temas de estos a las redes sociales, y como lo ya se sabe, que estos temas no se hacen virales, pero llegará un momento a lo mejor de mucha confusión en el campo material, de que los seres busquen esta parte espiritual, y entonces es la importancia de que esto esté ahí.
5: Ahora todavía el ser está imbuido de la materia, metido en la materia y por lo tanto absorto en la materia, pero precisamente por eso, porque las condiciones materiales aprietan y cada vez apretarán más, la única escapatoria que encontrará el ser será el valor espiritual, el valor Dios, el valor amor, porque como decía, todo esto lo iréis experimentando y todo ello es altamente útil para que os situéis en una necesidad de experimentar más y más amor. Porque diría que el amor tiene que ser ya en el ser espiritual consciente una necesidad, porque puede partir del deseo y tú dices yo quiero amar, pero tienes que necesitarlo. Y entonces empezarás a estar consciente del amor.
6: Recuérdense, hermanos amados que nos escuchan acá en Radio El Despertar, que para estar consciente del amor se ha creado esta radio, para que puedan tener un punto de referencia donde se pueden apoyar, no específicamente en esta radio, sino que nosotros les estamos recordando de que el punto referente que cada ser tiene es su alma, su espíritu, y se encuentra en potencia en su corazón. Así es que ahí es donde nosotros los dirigimos para que despierten poco a poco y comiencen a activar esa luz que tienen en su corazón. Esa es la misión o la visión de Radio El Despertar.
5: Luz. Luz. Iluminar. En el fondo. Es dar claridad. Desde el espíritu a la materia. Porque esta luz, amor, no va a vuestro cerebro, sino que va directamente al corazón. El corazón registra y el corazón devuelve, emitiendo lo recibido, sin pensar. Es darte cuenta que todavía hay que continuar pensando, pero en un nivel superior. No hay que pensar casi nada. Te encuentras directamente con el amor. lo reconoces y te fundes con él para ser un ser demostrador del amor.
6: Este ir dando claridad, dando luz al corazón de todos nuestros hermanos, es lo importante. Y aquella imagen que nos diste la vez pasada cuando nos decía que el corazón del ser humano es mucho más inteligente que el cerebro, esa imagen no la tenemos clara nosotros todavía.
5: Fíjate, los científicos, los estudiosos, hablan de la inteligencia emocional. Es un término humano para lo humano. Yo tengo que hablar de la inteligencia del corazón. Y tengo que decir que la inteligencia del corazón es muy, muy superior a la inteligencia del cerebro. No utiliza este circuito habitual del cerebro. Se nutre de una energía diferente que no es del pensar, sino que está mucho más arriba y que se sitúa adentro. Es en el corazón que vibra y resuena de una forma que os podéis sorprender de lo que hacen vosotros. Un simple sentir de amor sin pensar, pero os arrastra el corazón a uno u otro pensar y a uno u otro actuar, y os arrastra inteligentemente porque es lo mejor de cada ser, lo más noble, lo más bello y lo más puro de cada ser está en ese corazón, a través de vuestras células anímicas, las células que son del alma. Y ahora te interesa potenciar esta célula, alimentar esta célula a través del amor máximo, el amor de Dios o amor del Creador.
6: Está claro, va quedando claro para nosotros, para nuestra mente y para nuestros espíritus, de que lo importante de todo esto, caminar evolutivo, de todas estas leyes que se están manifestando gradualmente, se han estado manifestando siempre, pero hoy las vamos entendiendo, las vamos analizando, las vamos comprendiendo, de que esta ley de evolución y progreso poco a poco lo va llevando a un punto sin retorno, y este punto sin retorno es el que tenemos que amar para poder estar en condiciones de pertenecer a este nuevo nivel evolutivo.
5: Es imprescindible. ¿Cómo se producen los saltos evolutivos y los saltos de un plano evolutivo a otro? Y tú dices, por incremento de amor, solo por incremento de amor. Y un incremento de amor supone un esfuerzo del cuerpo físico que tiene que ir limpiando energías que arrastra de encarnación y de encarnaciones anteriores. Y tú dices, ¿qué energías tiene que limpiar? Yo tengo que decir, energías de desamor. Manifiestas en ese personalismo habitual en el ser humano, ese orgullo, esa vanidad, esa prepotencia, ese deseo, ese personalismo. Y todo eso ahora tiene que ser limpiado. Y si no lo hacéis, no podréis manifestar el amor, porque todas esas ignorancias os contaminan y son altamente contaminantes para vuestros seres. No lo veis, pero si vierais ese cuerpo de defecto, vuestras satisfacción vuestra visión de vosotros mismos. Sería muy diferente. Os sorprendería veros a veces con un cuerpo en apariencia bello, humanamente, pero muy, muy oscuro, con muchas, muchas energías densas, con aspecto de estos cuerpos que tendréis que trabajar antes o después. Así que reconócete ahora como este espíritu, aprendiendo a través de un cuerpo para ir limpiando energías y energías que os hacen sentir mal. Y ahora tienes que estar en energías que te hagan sentir bien, muy bien. Y eso solo es posible a través del amor.
6: Me encanta, ya vemos de que esta es la tónica específica que tenemos acá en Radio El Despertar a todos nuestros hermanos, y podemos hablar del amor largo y tendido, el resto de estas existencias y muchas existencias más. Pero me encantó una imagen que nos diste hace algunas semanas, cuando nos decías, hablar de Dios es bueno. Bueno, yo lo dije, pero tú lo corroboraste distinto, pero hablar con Dios es mejor. O sea, si yo hablo con mis hermanos de Dios, es bueno, pero si yo hablo con Dios, es mucho que mejor. Esa tónica me gusta.
5: Claro, y entonces la cuestión es, ¿qué es hablar con Dios? Y tú dices, dirigirte a Él. Dirigirte a Él sintiendo que Dios te ama por encima de cualquier otra imagen que puedas situar. Dios no te juzga, no te critica, no te aparta, no te condena, sino que simplemente te reordena y te orienta y te limpia y sana a través del amor. Dios no hace nada para tu malestar o para tu trastorno. Eres tú, con tu ignorancia, el que actúas, y a través de esas acciones exentas de amor vives experiencias de dolor. El dolor no llega a ti

0: esa libertad sin límite, en la que muchos seres se mueven creyéndose el centro de este mundo y el centro de todo aquello que se mueve materialmente. Todo ello hace que el ser se pierda en la materia y no vea más que lo material. Y lo material es denso ahora, muy denso. No te permite ver, al contrario, te impide ver todo aquello que ahora necesitas sirviendo, pero que sin embargo ese empecinamiento, ese mantenimiento, esa terquedad en continuar moviéndote como tantas veces te han movido sin reflexionar, ahora, al igual que antes, te llevará a trastorno, a veces graves trastornos. Y todo ello debe ir cambiando, cambiando, para que tú te sitúes en lo mejor, para que tú veas lo mejor, para que tú actúes de la mejor manera. Eso que llamáis bondad es la condición visible de un ser espiritual, pero esa bondad procede del amor del Creador, no es una bondad humana, no es una etiqueta humana. Cuando alguien te dice qué bueno eres, eso no sirve ante el amor del Creador, porque eso que este hermano ve como bueno puede ser personal, puede ser egoísta, aún no siendo nada negativo. Te interesa la bondad del corazón, que es la bondad del amor. Y cuando tú abres tu corazón a ese amor de lo alto, entonces empiezas a recibir esa energía que te hará manifestar esa bondad de Dios. Así que ahora y cada vez más, sitúate en ser bondadoso, pero sabiendo que esa bondad viene de lo alto, o la recibes y la expresas. Pero no tiene nada que ver con esa manifestación humana sustentada en lo que das materialmente o lo que recibes materialmente, sino en lo que no es tangible, no puedes tocar, pero exige tu esfuerzo, tu entrega y tu sacrificio. Ahí está la verdadera bondad. Sé lo más noble que pueda ser, lo más simple, lo más franco. Pero cuando seas franco, hazlo con amor y con dulzura. No con rabia, con ira o con desprecio. Porque a veces decís, es que tengo que ser franco, tengo que decir la verdad, pero tengo que decir que la única verdad es el amor, y la verdad humana, tu verdad, sin el amor no te sirve.
1: Aquella imagen que teníamos anteriormente, todo ser que se aleja de la verdad o que se aleja del amor, se aleja de Dios.

0: lo tanto es importante mantenerse en la verdad, porque Dios es la verdad.
1: Claro, es difícil de entender.
0: Difícil, sí, muy bien.
1: De entender, pero no difícil de sentir. ¿No podrás explicar qué es la verdad? A veces tampoco podrás entender, pero sí podrás sentir la verdad. Y cuando tú sientes la verdad, que procede del amor, no te hace falta nada más, porque no tienes que demostrarla, sino que solo tienes que sentirla. Y cada ser sentirá la verdad cuando el amor se sitúa en él.
0: Aquellas imágenes nuevas que han ido llegando, podemos irle aumentando ahora. El amor y la verdad y Dios es lo mismo.
1: Claro, pero no puedes explicar nada de esto. Ninguno de esos términos es explicable. Yo tengo que explicaroslo. Pero yo tengo que decir que no tanto trato de explicarlo como de emitir una energía que podéis sentir y a través de ella reconocer esa verdad, Dios, amor, en vosotros. Porque tendría que decir eso. Dios, amor y verdad. Una trilogía que está dentro de ti. Inexplicable. Grandiosa. Inconmensurable. Eterna. Y viva. Y esa verdad, que es este Dios de amor, vive plenamente en ti. Ahora, en este nuevo tiempo, puedes reconocer la verdad. Y entonces, la verdad te impulsará a la expresión de este amor del Creador.
0: Entiendo de que no se puede explicar porque es un sentimiento, pero sí se puede sentir, y este sentir es de nuestra alma y de nuestro espíritu. Por lo tanto, es de ir pasando esa información a las células del cuerpo para que puedan sentir eso, que no se sabe cómo se siente, solo se siente, y se siente, entre comillas, algo. Tampoco se puede explicar lo que se siente. Porque creo, fíjate, que yo he sentido ciertas cosas así, y como digo, no se puede sentir qué es lo que se siente.
1: ¿Cómo le explicas a una célula qué es la verdad? ¿Cómo le explicas a una célula que el amor de Dios está en ella? Y sin embargo, se mueve cada célula al son del amor del Creador. Es decir, no sabes cómo, pero sí sabes que está unida al amor del Creador como tú. Y claro, millones y millones de células. Y todas sintiendo el amor de Dios como tú puedes sentirlo. Las células no lo dudan, porque siguen su impulso, siguen sus órdenes. Tú puedes seguir uno sus impulsos y sus órdenes. Esa es la diferencia, porque te he dado esa libertad de tu espíritu, que es una ley, para que tú desarrolles este amor en total y absoluta libertad. Aprovecha este tiempo. Aprovecha este tiempo, que es un tiempo muy, muy importante para vuestra evolución.
0: Es real, no hay palabras humanas para poder describir esta maravilla que se siente cuando se conecta con esta creación o con este creador que lo ha creado todo. Y a veces yo digo,